0: es que pasan a la persona como está en los años 80 y como está ahora. Y unos se ven muy bien, otros no se ven tan bien. Y esto sobre todo, ayer estaba viendo otra vez el programa y era de una cosa que no sé si te acuerdes, que se le llamaban la ruta del bacalao.
1: Ah, el bacalao.
0: Ajá. Eran los promotores de los antros que estaban ahí, y unos en los videos se veían pues muy jóvenes, y de repente ya los veías calvos,
1: los documentales españoles.
0: Y muy bien hecho aparte el programa, muy bien hecho.
1: Sí, la verdad es que sí. Por cierto, que mencionas a Miguel Bosé, otro que se salva constantemente de las superfunadas que le ponen. Sobre todo en España, porque su propio país se le volteó muy fuerte, sí, ¿no? Con sus declaraciones polémicas y sus puntos de vista.
0: Y que,
1: ¿no?,
0: por cierto, en el programa me dio mucha risa, porque cuando estaba defendiéndose y que pasó en un programa que fue histórico, no me acuerdo con quién lo conducía, en que se defendió de que no tengo SIDA y no andan diciendo, y que lo acompañó Almodóvar y Victoria Abril, Marisa Paredes, todos ahí para hacerle soporte emocional. Él decía, es que la ciencia uno no la debe ignorar, y porque el SIDA y los tratamientos del VIH y no sé qué, y yo,
1: ay,
0: y las vacunas, escúchate a ti mismo,
1: escúchate,
0: ve el programa y escúchate lo que andas diciendo ahora.
1: Sí, qué bárbaro. ¿Sabes que ahorita que dices esto de las imágenes de archivo? Yo tengo este recuerdo tan fuerte, tan vivido de esa época precisamente con Miguel Bosé, porque yo estaba chico todavía, digo, no tan chico, pero no tendría realmente que recordar bien que esa era la situación, que era cuando decían que
0: estaba
1: enfermo, pero sí recuerdo haberlo pensado, porque vino a México, de una de esas mil millones de veces que viene a México, y cantó con Daniela Romo en algún programa. No sé si en Siempre en Domingo o en alguna cosa de variedades
0: de Televisa
1: nocturnas, ajá. Y recuerdo que estaba tristísimo y que Daniela Romo también, casi como que al borde de las lágrimas en la canción, lo abrazaba y lo acariciaba.
0: Sí, que se veía muy desmejorado y que eso contribuyó más a que dijeran, ya se está muriendo, se está despidiendo.
1: Pero nunca encuentro yo esas imágenes otra vez, como que dices, es que es precisamente por ese tipo de detalles, que cuando los veías en contexto decías, no, pues sí está mal o algo está pasando ahí, ¿no?
0: Claro.
1: Y sin embargo la gente ya no habla de esas cosas. Obvio, ya pasaron muchos años, pero mira, esto me lleva también, hablando de la nostalgia, que va a estrenar un nuevo documental de Wham.
0: Ah, sí, lo he visto, que lo están anunciando en la tele. Sí, y fíjate, digo, yo no soy tan de ver documentales, de pronto sí, sí me gusta ver algunos, pero ese me llamó la atención, y sobre todo no sé si te has fijado que en las cuentas, por ejemplo en Instagram, últimamente traen un amor muy grande por George Michael.
1: Sí.
0: Y entonces dije, mira, traen el amor de George Michael y ahora sale otra vez el
1: es que obviamente cuando ya uno habla de las redes sociales ya es con pincitas, ¿no? Porque sabes que estas cosas que antes parecían casualidades o bueno, ¿no? Un de boca en boca, pero en versión digital. No, ahora es obviamente como muy provocado, ¿no?
0: Sí.
1: Ahorita vamos a hablar de Madonna. Precisamente ahí está todo el curso de cómo se hacen las cosas.
0: Ajá.
1: Pero sí, a mí también empezó a aparecer mucho George Michael. Y obviamente tiene que ver pues con que la gente, y sobre todo las nuevas generaciones que no están ya tan familiarizados con su historia, pues recuerden quién es, empiecen medio a hablar de él, les ponen sus grandes éxitos en estos TikToks, ¿no? Así de,
0: sí,
1: cuando defendió los derechos de no sé qué, y cuando se levantó por Palestina, y cuando los gays, y cuando, ¿no?
0: Sí.
1: Y entonces esto va como creando estos ánimos de, ay, quiero saber más, y de repente, pum, te cae un documental como este que van a estrenar, que se trata sobre China, fue el último concierto que dieron como Wham. Pero sabes que a mí lo que me sorprende mucho con estos temas es que obviamente es la maquinaria de las disqueras y de los que se quedaron con el estate de George Michael,
0: claro,
1: ¿no?
0: El catálogo.
1: Que está rescatando catálogo. Entonces, esto me llama particularmente la atención porque hace no mucho, pon tú 3 años, hubo otro documental de Wham en Netflix, ¿no? Entonces, como que dices, pues ya hubo un documental de Wham en Netflix, ¿por qué casi que enseguida otro documental de Wham? Y también hubo un documental de George Michael dirigido por George Michael. Eso fue lo último que George Michael hizo en vida. Y ese se estrenó en salas de cine, de esas estrenos de una vez sí, nada más. Ajá. De que ocasión especial, véalo en cines este día y desaparece. No lo he visto en plataformas, seguramente ya debe estar por ahí, pero sí tuve chance de verlo. Y lo que dice claramente George Michael en su documental dirigido por él, con él como protagonista, es: lo estoy haciendo porque yo soy el que quiero contar mi historia, no
0: claro,
1: que la
0: no
1: cuente
0: que alguien más
1: por
0: la cuente.
1: Mí. Ajá.
0: Muy
1: y
0: sabio.
1: Eso es algo que él, por ejemplo, así como Madonna, que ya adelantábamos un poquito, ha dicho sobre su serie que ya la volvieron a cancelar, película que ya la volvieron a cancelar, que son ellos los que quieren contarlo, ¿no? Tú ves la película de Michael Jackson y evidentemente ahí es donde se nota, porque dices, no, pues esto no es tal vez lo que debería ser.
0: Claro.
1: Pero a mí sí me consta que realmente George Michael no quería que fuera como la industria discográfica quien contara su historia.
0: Su historia.
1: El documental de Wham era bastante oscuro, ¿no? Que está bien, porque a mí me interesan, por ejemplo, ese tipo de cosas.
0: Uh-huh.
1: Pero seguramente esta nueva ola de Wham y de George Michael va a ser mucho más positiva, precisamente porque se trata de...
0: Sí, y muchos que no lo conocieron y que apenas van a saber quién es y todo. Y lo que a mí me da risa muchas veces en esto, no digo que sea el caso de lo de Wham, pero en muchas otras cosas, que todo también tiene que ver con un escándalo pasado que quieren revivir y lo reviven y lo hacen fuerte y dices... ¿Para qué? Hace fue ya años, ya se murió, ya no sé qué. Como también hubo algo que pasó hace un par de semanas, que a Oprah Winfrey se le fueron al cuello porque dijo que en una entrevista que había hecho con Whitney Houston, Whitney andaba drogada.
1: Ah, sí, sí, sí.
0: Y entonces, ¿qué? ¿Cómo decía eso de Whitney? Se murió de sobredosis y se sabe que tenía problemas con las drogas. Entonces, ¿por qué se escandalizan si Oprah dijo llegó drogada?
1: Volvemos a lo mismo de que eso que vemos que sucede en las redes sociales, que supuestamente es orgánico, pues no lo es tanto, porque ahí es donde se nota, ya no es paranoia ni conspiración, ya se sabe que sí, en efecto, hay granjas de bots y más ahora con la inteligencia artificial y demás. Ya está todo una maquinaria que trabaja, agencias incluso dedicadas a eso.
0: A eso, ajá.
1: Y abiertamente agencias de representación de relaciones públicas que tienen todo eso para empujar ciertas narrativas, ¿no? Entonces, eso de Whitney Houston, como dices, pues es por lo mismo. Siempre están queriendo rescatar el estate, el catálogo y demás para pues ganancia de pues quienes son los dueños. Que, por ejemplo, yo no sabía... La familia de Michael Jackson no es dueña del estate de Michael Jackson.
0: Entonces, ¿quién es?
1: Abogados, ¿no?
0: Pues es que pasan esas cosas raras que de un giro tremendo. Pero ya ves, como por el caso de Juan Gabriel.
1: Ándale.
0: Que el estate lo tiene el hijo, pero que el hijo no quiere que se toquen las canciones, que es la cosa más extraña del mundo, que va a desaparecer el legado de Juan Gabriel si su obra no se reproduce.
1: Y que es un poquito el mismo caso de todo esto que estamos hablando con Prince, que acaban de lanzar un nuevo disco de Prince de sus supuestos materiales de la bóveda, ¿no? Siempre se habla de la famosa bóveda de Prince, que supuestamente tiene cientos o miles no sé, de canciones que nunca se publicaron. Pero si lo recordamos, Prince nunca quiso estar en las plataformas de streaming. Prince se aferró a su catálogo. Prince siempre desde el inicio peleó por ser el dueño de sus canciones, de su música.
0: Uh-huh.
1: Y tan así que cuando murió no había manera de escucharlo y por eso la gente como que pues pasó medio que sin pena ni gloria, ¿no? La muerte de Prince en su momento, comparada con la de David Bowie, que fue el mismo año, ¿no?
0: Uh-huh.
1: Porque no había dónde escuchar la música de Prince. Y ahora sigue la polémica, porque sacan este disco y los fans siguen diciendo, ¿qué es esto? Está súper mal producido, no son las interesantes, ¿quién hizo esta curaduría?
0: Pero fíjate, ahí es donde tenemos todos estos problemas legales y de que quién tiene los derechos y no sé qué. Y a mí se me hace eso tristísimo, que... Incluso si el artista como Prince no quería estar en plataformas, bueno, porque en esa época eran otra cosa, pero que ahora no estás en plataformas y tu música no la tocan, yo creo que cualquier artista quiere que su legado continúe,
1: claro,
0: no que se olviden de él. Entonces eso está feo, pero que por cuestiones así se empiecen a olvidar.
1: Claro, que los artistas defienden sus ideales, bueno, todos defendemos nuestros ideales, pero los artistas como él, en esta postura... Creían firmemente en cómo era la situación, como bien dices, en ese momento, ¿no? Que nos hablan no tanto de que la cosa haya cambiado, sino de que ya se movieron tanto las piezas que ahora estamos en esta nueva situación que dices, en la que, bueno, pues ya es una contradicción, una ironía, que pues ahora ni siquiera podemos escuchar la música de ciertos artistas, ¿no? Vamos a hacer un corte y regresamos a lo más.
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0: Estamos de vuelta en Lo Más y aquí tenemos, qué placer, a Laura Figueroa en la cabina.
1: Ay, sí, es padrísimo estar aquí hablando. Y ya ves que a nosotros nunca nos falta tema y nos podemos alargar y alargar y alargar.
0: No, y como estábamos ya platicando, creo que nos vamos a tener que regresar a este tema y terminarlo un poquito de la nostalgia. Bueno, no lo vamos a poder terminar porque nos vamos a colgar con Madonna, pero sí, ya va a ser algo más específico.
1: De otro ángulo.
0: Pero digamos que hablando de estos documentales que estábamos comentando, acaba de morir otro integrante de Locomía, ¿no?
1: Ok.
0: Y yo no sabía que en España, por esto que estabas hablando de los documentales de música o de arte o cultura en España, yo no sabía que había una maldición de Locomía, supuestamente.
1: Ah, sí, algo lo leían en las redes sociales. Ajá. Que dije, ¿y eso dónde
0: que
1: lo inventaron?
0: Porque se han muerto varios, ¿no? Y sí, de hecho, Francis Pica murió hace como un año, ¿no?
1: Ajá.
0: Que era como una segunda generación de Locomía. De Locomía que nos llegó a México, siempre, en domingo, ¿no?
1: Sí.
0: Pero sí vi los documentales y vi la película que hicieron. Hicieron una película también, creo que de Netflix, con Alejandro Spitzer.
1: Sí, me acuerdo.
0: No, malísima. Ajá. Pero yo había estado como muy pendiente de ese tema, porque bueno, como chico de los 90, sí me hacía mucha gracia Locomía. Entonces, yo veía estas entrevistas y también, como decíamos hace rato, de Prince. Francis Pica salía diciendo, no, yo no voy a participar en el documental, yo no voy a participar en la película, porque ya me di cuenta que quieren contar una historia que no es. Y así se estuvo y pum, que se muere, ¿no?
1: Uh-huh.
0: Y entonces luego sale la película y ya tal cual, la cuentan como ellos quieren, porque ya no está esta persona aquí haciéndoles ruido.
1: Yo les podía decir, esto no fue así.
0: Ajá. Y el documental también, como les digo, es que cuando ves, eso es bien oscuro, o sea, y ves el documental, Y también era la primera generación de Locomía, ahí sí, los originales, y el que creó el concepto de primera mano contándote pues toda la historia y todos los trapitos sucios y de veras cómo fue toda la, ¿no? Y ahora que, como les digo, muere otro integrante de Locomía, pues siguen en el mitote, tal cual, ¿no? En España es curioso porque no es como si fueran tampoco la banda o los artistas más importantes de España. Y sin embargo, como allá sí hay todo un mercado del chisme y del morbo.
1: Exacto. Y aparte porque la gente se sigue acordando, quizá nada más se saben una canción de Locomía, pero todo el mundo se acuerda, y por los abanicos. O sea, por eso, por los abanicos y la canción.
0: Bueno, y te traen a los que todavía viven y bueno, pues ya son, ya están bien grandes también, ¿verdad?
1: Sí,
0: pues
1: sí, ya.
0: Los años no pasan en balde. Y sobre este tema de Whitney Houston, pues también acaba de morir el productor que la descubrió.
1: Clive Davis, claro.
0: Clive Davis, ¿no?
1: Sí, sí, sí.
0: Y no olvidemos que también era muy oscura esa historia de que la misma tarde que murió Whitney Houston estaba programada para participar en la fiesta del Grammy, del pre-Grammy que siempre hace Clive Davis.
1: Sí.
0: Y la encontraron ya muerta en la tina, en el mismo hotel en donde es la fiesta, ¿no? Entonces, que cuando la gente se enteró que Whitney Houston se había muerto y Clive Davis salió a decir, pero no vamos a cancelar la fiesta porque esto es lo que Whitney Houston hubiera querido, ¿no?
1: Ah, claro.
0: Y bueno, pues obviamente ahora que murió Clive Davis sí le salieron muchas personas en redes sociales diciendo esta persona era el diablo y no sé qué tanto. Pero por lo que decía es que también la película y el documental de Whitney Houston hablan de su problema con las drogas directamente. Y ambas son bien oscuras. Si tú ves esa película de Whitney Houston que debió hacer como estos musicales tipo el de Queen y ahora el de Michael Jackson y demás. No, era bien fuerte ver la película de Whitney.
1: Sí, pero yo siento que, por ejemplo, en esa película de Whitney, que sí era fuerte y eso, pero una película mal hecha.
0: Sí, al final no fue una gran película, pero yo, por ejemplo, me gustó que contaran esos aspectos sobre su supuesta relación lésbica, sobre las drogas y demás, porque
1: es que yo siento que sí lo puedes hacer, pero también que no se te olvide que hay que hacer un producto bueno. Y yo siempre, mi ejemplo, y que es la película, la biopic, que yo la pongo encima de todas, la de Rocketman, de Elton John.
0: Ah, bueno.
1: Porque en esa también examinan cosas tenebrosas de su vida, pero la película está padrísima, súper bien
0: embargo,
1: hecha.
0: Y sin embargo, no gustó.
1: Y yo no entiendo por qué. Es mil veces superior a la de Freddie Mercury. Sí, mil
0: y se
1: veces.
0: Se van dando de golpes con este género de la biopic musical, porque precisamente la de Queen, que fue como supuestamente el gran éxito, ajá, ¿no? Y de ahí ya vinieron las copias, sí, o lo que vino después, la de Bob Marley, la de Amy Winehouse, la de Elton John, la de Whitney Houston, ahora la de Michael Jackson. Y siempre es así como, no gustó esto, bueno, ahora vámonos por acá, y tampoco gustó, y vámonos otra vez por acá, y no gustó. Yo me acuerdo que todo el mundo esperaba con la de Elton John que fueran las mismas nominaciones al Oscar y los mismos premios, y que, y obviamente no sucedió, ¿no?
1: Que fue un robo en Despoblado, pero bueno.
0: Bueno, pero eso, ¿no? Que ahí están todos esos materiales y seguimos inmersos en la nostalgia. Y por eso, hablando de Madonna.
1: De la famosa Madonna.
0: Pues ahora está de vuelta con un disco nuevo que yo ya en mis redes sociales dije, no me interesa, no quiero hablar de eso, no voy a publicar nada. Porque si tú te acuerdas, en algún momento en los medios, yo era como alguien que siempre...
1: Hablabas de Madonna.
0: Hablaba de Madonna, ¿no? Y luego a algunos medios incluso me buscaban como para... Ay, como casi el experto en madonología,
1: ajá,
0: ¿no?
1: Ajá, sí.
0: Pero ya, o sea, obviamente ya superé esa etapa. Y sin embargo, no tenía yo como mucho interés de escuchar el disco. Y lo único que dije, el nuevo disco, Confessions 2, uh-huh, ya, entremos al tema. Porque dije, a ver, la única razón por la que me interesaría escuchar este disco en particular de Madonna en este preciso momento es para escuchar la calidad de la producción y del sonido. Uh-huh. No voy a escuchar este disco en mi computadora, no lo quiero escuchar con audífonos, lo quiero escuchar en un lugar con sonido hi-fi y, si es posible, desde el vinilo. Uh-huh. Que me lo toquen en vinilo en un bar de hi-fi es la única posibilidad. Bueno, ¿qué creen? Esta semana ya lo voy a
1: hacer. ¿Ya se logró?
0: Porque sí hubo ahí gente que me estuvo diciendo, ¿cómo? Incluso cosas que puse en mis redes sociales, me salían los fans de Madonna a decirme, a burlarse de mí, ¿no? Casi, porque como dices, los fans estos se te van encima de a la yugular. Ajá. Si deja tú que hables mal, si no muestras el mismo entusiasmo, ¿no?
1: Sí, que ya no tienes el mismo respeto.
0: Por la reina.
1: Por la reina.
0: Entonces, bueno, pues ya voy a poder escuchar Confessions 2. Ya les daré mi opinión cuando lo oiga en un bar hi-fi desde directamente el vinilo. Porque también estamos en una época que se habla mucho precisamente tecnología, ¿no? Del sonido, que todo es así, super hi-fi. Entonces, por eso se me metió entre ceja y ceja, porque quiero también detectar ¿qué tanta inteligencia artificial hay?
1: ¿Y eso es posible?
0: Sí, un poco creo, porque antes de que saliera este disco, hubo reediciones de Bedtime Stories y de, no sé si Ray of Light, y hasta de Confessions on a Dance Floor, ¿no? Como era el regreso de Madonna, ajá, a Warner Music, como que volvieron a sacar precisamente el catálogo musical y se editaron estos discos. Y los fans, bueno, otro tipo de fans en redes sociales, empezaron a publicar el side by side de cómo eran los demos originales con la versión que ya salió en la reedición o en la remasterización, ¿no?
1: Yo soy un poco mala, pero estoy pensando que es un poco como cómo era la cara de Madonna antes y cómo es la cara, cómo ha ido cambiando con todos los toques y cosas que se ha hecho, pero en versión sonido.
0: Pero en versión sonido.
1: Okay, oye.
0: Laura, es que ya sabes que cuando estamos juntos, de verdad no paramos. Así que, ¿te parece si hacemos un corte y regresamos a lo más?
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4: En Global Media queremos cuidar tu salud, por eso te compartimos lo que hacen los superalimentos por tu cuerpo. Los arándanos protegen de las infecciones del tracto urinario, mejoran los niveles de colesterol y ayudan en la recuperación de accidentes cerebrovasculares. El jugo de arándano además demostró ser eficaz en potenciar los medicamentos contra el cáncer. Lo ideal es disfrutarlos frescos durante su temporada alta.
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0: Estamos de vuelta en Lo Más y aquí continúa con nosotros Laura Figueroa.
1: Aquí seguimos comentando de múltiples temas porque nunca paran los temas, siempre faltan cosas que comentar. Y fíjate que tiene sentido, ¿eh? Porque digo, yo también no soy súper fan de Madonna, pero siempre me ha gustado. Pero a mí lo que me pasa es que de repente cuando escucho sus primeras canciones, Holiday, Like a Virgin,
0: claro,
1: la voz era otra. Sí. Y luego ya se ve que con la producción, el filtrito y lo que ella pudo haber ido a clases, la voz se le oyó diferente.
0: No, y luego vino toda la tecnología, obvia, y ya luego vino el famoso autotune, ¿no? Y todo eso. Pero precisamente artistas como Madonna, que como siempre han sido muy abiertas a ese tipo de efectos, ¿no? O sea, la música de Madonna siempre ha tenido muchos efectos, ¿no? Cuando ya pasamos de esta parte orgánica, precisamente del borderline y el holiday, que es divino. Tú escuchas eso ahora y sigue siendo, yo creo que es la mejor etapa de Madonna.
1: Yo sigo bailando, yo sigo cantando.
0: Es la mejor etapa de Madonna.
1: Y yo soy un poco menos sofisticada que tú, entonces yo de repente pongo el radio y entonces en el radio me salió la canción de Madonna.
0: Sí.
1: Una de las canciones nuevas que canta con Sabrina Carpenter. Sí. Y la escuché y dije, está padre.
0: Bueno.
1: Y la oí, obviamente te digo, entonces yo gente con radio. Y entonces en radio me salió la canción de Madonna.
0: Sí.
1: Una de las canciones nuevas que canta con Sabrina Carpenter. La escuché.
0: Bueno.
1: Obviamente te digo un normal sin alta tecnología. Y había padre la
0: canción. Que sabes cuál es el tema. Es precisamente ya todo es tan pensado. Puede ver. Pare un peto. O sea, todo está súper controlado. Entonces, por eso Sony, ese es mi de escuchar el disco en su totalidad, principio en sonido FI, porque quiero cuenta como de esta. Claro que es sencillo, no le suena, pero bien, pues no, que no suena perfecto. Pero al mismo tiempo es un plano, ¿no? Es como no va a ser un clásico don, no va a estar a la historia, más por lo anecdótico. Ay,
1: claro.
0: Guapo, canto con Carpenter, o sea, una cosa por el estilo. Pero no es como decir Borderline o decir Ray of Light o Like a Prayer.
1: Que aquí no sé si ya tenemos un tema y que puede ser un poco controversia, de que todos los artistas siento como que llega un momento en que dijeron lo mejor de su obra, de ahí adelante ya es, está abajo.
0: Pero ahí te ejemplo. Antes, y eso lo decía Mike, te manda saludos, Mike.
1: Sí, extraña Mike, a ver, no nos vemos.
0: Sí, bueno, Mike decía, es que se está rumbando, este va a ser el Believe de Madonna. Pues no, hijos, no Believe, o sea, estamos hablando de Cher, ¿no?
1: Ajá.
0: The Cher con Believe fue un...
1: ¡Bam!
0: Esto no es el Believe de Madonna. Entonces, por lo que dije, sí, es cierto, pues ya los artistas dieron lo mejor de sí mismo. Pero qué tal cuando, ¿no? Cher hizo su Believe, cuando Blondie su día, ¿no?
1: Claro.
0: Entonces, él habla de que todavía puede venir a futuro otro momento de Madonna que ya sea el live de Madonna. Oye, hablemos de esto porque pues puedes ir de aquí que hablemos de cine. Los últimos anuncios que esto está... el tráiler de la nueva película de Alejandro González.
1: Ay, que yo le temo esa película, no sé cómo la esté viendo.
0: Sí, que es Dear, como ustedes saben, pues hay un gran rato que además está realizada por Cruz. Y eso pues le da mucho interés de antes que la hicieran porque pues le echan por las
1: tremendas. Leslie Berton Mercotecnia por Tom Cruise quiere que sea la película por ahí en el Oscar.
0: Pero es difícil. Obvio, con la influencia que tienen a... Yo sabía que Alejandro González Iñárritu tiene muchísima influencia en Hollywood. O sea, yo sabía. O sea, dices, ¿es un director? Claro, resulta que muchísima influencia en Hollywood, según dicen.
1: A lo mejor aquí fue mal, se le va a acabar. Por la película está un pardo,
0: ¿sí?
1: Se echando de amigo al hombre poderoso de Hollywood.
0: Exacto.
1: Tom
0: pensé,
1: Cruise.
0: Justo pensé.
1: Yo he pensado.
0: Mira, pardo, con toda su prudencia, nadie lo bardo en Hollywood.
1: Es terrible, ¿no? Bardo.
0: A mí me choca. Y es la siguiente, bardo. Se ve que petardo como va, ¿no?
1: Ajá,
0: porque
1: exacto.
0: Se no,
1: y aparte,
0: ¿no?
1: El guión lo vio el mío, bardo. O sea, Iñárritu y uno de apellido Jacón, Jacobé, no sé
0: ¿no
1: qué.
0: ¿Fue el de Man también? Creo que
1: no,
0: sí,
1: no sé, bueno, creo que no. Y aparte, como si esos no fuera suficiente, échele a Sabina Van, que Sarman tiene buenas últimamente. Entonces, esa tada a mí me tiene muy nerviosa.
0: A mí me más nervio que veo las imágenes, que a pesar de obvio, ve bastante impresionante. Las referencias están a video. O sea, la mezcla de There Will Blood de Paul Thomas Anderson con muy evidentemente estética de Doctor Strange Love de Stanley Kubrick, ¿no? Y pasa también, ya de pasar un film de Wes Anderson.
1: Justamente por eso te va a hacer un gran paso. O sea, no solo por los tres guiones que yo dije, sino porque siento que al querer ser un pastiche de tantas cosas, les va a tronar. Sobre todo que yo siento, como el pasado le fue muy bien a Thomas Anderson, y Paul Thomas Anderson copia, que se pelea, no se pelea, que sigue su propio camino, ha hecho perlas, pero son su estilo, porque sí es como cineasta. Y aquí es, quiero ver otro cineasta en uno, para me premie. Y ahí es donde
0: precisamente
1: no.
0: Lo que con Bardo. Bardo está tan lleno de otros directores que me asqueó.
1: Y de culés. Es que yo le estaba. Y son las carcajadas que ya ni en una media estaba tal bajada como las
0: que la gente que nos está escuchando en radio decir: eso es único que se atreve a hablar.
1: Y de, no, pues, así debe enseñarte. Hablar de Alejandro Goyeneche. Que era de Río Loca. Eso es que por película.
0: Bueno, es trailer realmente. Como dices, la preocupación es que parece que se repite. Recuerden que Bardo fue una película mexicana hecha en Netflix. Sí. Ahora parece que es Bardo para los gringos, ¿no? O sea, vamos a hacer todas esas referencias grandes directores del cine. Vamos a traer.

0: los mismos guionistas. Vamos a volver a echar aquí, quién sabe.
1: Exacto, y Cruz metiéndose cuando marketing apariciones especiando y es mi mejor película. Ya hacen tanta cosa, siento que les va a explotar en la...
0: Bueno, aquí, porque somos enemigos del cine de Alejandro Tales de Iñárritu, cuente nuestras esperanzas que nos ponga lo contrario, que sea una película maravillosa y que nos impresione y que estemos felices, que Tom Cruise sea el peldas. Es que no va a ser papel de su
1: no,
0: vida. O sea,
1: no,
0: Colatel y Magnolia, hay grandes rentes de Tom Cruise en el cine.
1: Sí.
0: Y no creo que vaya a ser.
1: Yo siento que si él estaba con que quiero ganar Oscar, pues hubiera con otro proyecto, con Paul Thomas Anderson. O es... con Carl Crow también hizo una
0: buena. Bueno, Cameron Crowe canceló.
1: Ah, sí, pero sí. Eso también es un absurdo.
0: Bueno, ajá. Aunque a nosotros canta, pero Cameron Crowe, aparte no hizo nada grave, pero que lo meta al congelador y no sale de ahí.
1: No.
0: Pero bueno, tal cual. Este tipo como de personaje, como muy parod que está haciendo, Torus, ya lo había en esa película.
1: Entró Thunder. Pero
0: ¿no?
1: Entró Thunder era un pedacito, un cachito de toda la película.
0: Pero es fabuloso.
1: Y está fabuloso. Pues era un parte
0: seca. Claro, no tienes que ver los ojos.
1: Tienes que
0: no
1: siendo el personaje central.
0: Ah, pero a lo mejor todavía nos va a cuánto va a durar. O sea,
1: ajá,
0: no
1: está mejor.
0: Eca de Alejandro Iñárritu.
1: Sí, cobra, o sea, ay. Y luego, también siento que Iñárritu es necio, que él quiere ser mejor, superar al de Oppenheimer.
0: Ah, sí, Alan.
1: Nolan, que ahorita Nolan es el mejor director del mundo.
0: Que la audiencia no le tengo nada de fe tampoco, ¿eh?
1: Quiero ver por
0: qué. La voy a ver.
1: Digo, sí se me antoja verla, pero de todo a ver cómo muestran los viajes cuando se encuentran con el cíclope y las sirenas y todo. Y aparte quiero sobre todo.
0: ¿Sabes qué? Sí. Pero lo más típico para mí, que no soy una persona que lea como tú, Laura, es que la audiencia sigue ahí. Entonces tengo como esos textos que son formativos, ¿no?
1: Sí.
0: Ya tengo con mi cabeza como dicen, sí, que esa es la magia de los libros. Te imaginas esos mundos,
1: claro,
0: ¿no? O sea, yo creé mis mundos interiores del océano. Entonces, lo que ve, pues dices, vamos a obviamente de visión de autor, que es Nolan, a ver qué nos cuenta, pero está la vara está pues.
1: Está alta. Pero me imagino si la pega llega hasta la parte cuando llega a casa. No me imagino que Magnum puede ser tan bueno como es.
0: No creo. Y luego, que sí, va a la parte de casa. Porque creo
1: sí,
0: que
1: porque
0: es...
1: salga pene pero Anjad.
0: Para que salgan todos esos actores. Todo
1: amiga.
0: Mundo es sí. En esa película. Sí, la quiero ver. Sí, ya tengo muchas ganas. Esperemos. Vamos a hacer un corte y regresamos a lo más.
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0: Estamos de vuelta en Lo Más y continúa aquí con nosotros Laura Figueroa. ¿Cómo estás?
1: Muy bien, afortunadamente muy bien, feliz aquí hablando contigo.
0: ¿Qué tal le tiraron de feo a la última de Steven Spielberg, eh?
1: Yo me incluyo entre quienes le tiraron feo.
0: Pero ¿sabes qué? Mira, como en ese momento se habló mucho de Backrooms y de Obsession, las nuevas apuestas juveniles, digamos, del cine joven, y al mismo tiempo se quiso meter en el caldero a la película de El Día de la Revelación de Spielberg, porque precisamente todas estas juventudes que aplaudían Backrooms y Obsession le tiraban tremendo a un veterano como Spielberg, ¿no? Y al revés, los que estaban con el veterano Spielberg le tiraban horrible a Obsession y a Backrooms. Pero yo que las vi las tres y las tres me gustaron y las tres las repetí para ver por qué me habían gustado.
1: Okay.
0: Y algo que sí te puedo decir de ese experimento es Backrooms y Obsession, con lo mucho que me divirtieron, no aguantan la segunda vista. Vi,
1: no sé, me lo imagino.
0: Vi El Día de la Revelación por segunda y hasta tercera vez, porque la vi luego en español por una circunstancia ahí. Yo casi no veo las películas dobladas al español. Y fue como ver tres películas distintas. O sea, si algo puedes decir, que ahorita escucharemos tu crítica, pero si algo puedes decir, Spielberg es tan experto y sofisticado que cada vez que le ves le encuentras detallitos, cositas, todo está como Spielberg hace sus películas, en un nivel acá comparado con pues, cualquier director joven. No, no hay punto de comparación, pero sí, obviamente
1: Spielberg es muy bueno. Es muy bueno y como dices tú, la puedes volver a ver y encontrarle cosas, pero yo siento que le dio un caso, así como que unos días de locura de González Iñárritu. Porque la película se me hace que es mucho inflado. O sea, te voy a contar una historia sensacional, algo que nunca has visto, algo tremendo. Y la película va así, así, así, así. Y en el momento en que tiene la revelación, es un petardo.
0: Pero es la intención.
1: No, yo no creo que sea la intención. Porque si es una revelación que dices, esa es tu gran revelación.
0: Es que
1: y la película,
0: cae. Es que cuando, por ejemplo, como en tu caso, cuando a la gente no le gusta la película, ya no ves como la otra opción, siento. Porque en mi caso que sí, te digo, ya la vi tres veces y las tres veces me ha parecido distinta por distintas razones. Es que la revelación está todo el tiempo. O sea, no era una gran revelación, eran las revelaciones y todo el tiempo te están revelando cosas. Entonces es como decirte, tú puedes tomar de aquí lo que tú quieras, lo que a ti te parezca una gran verdad, pero al final no te voy a llegar a decir la gran verdad, porque estamos precisamente viviendo en esta época en la que ya no hay una gran verdad.
1: Sí, pero yo algo que a mí me gusta es que los guiones sean redonditos.
0: Claro, claro.
1: Y este guión siento que no es redondito. Y tiene unos hoyos de queso gruyere.
0: Y eso es lo que te iba a decir.
1: Tremendos, tremendos,
0: pero
1: unos
0: siento,
1: hoyazos.
0: Y esto ya es mi interpretación y te pueden

0: estar en desacuerdo, ajá, precisamente, que era un poco la intención del guionista en esas conversaciones que ha tenido con Spielberg de crear este famoso slop del que estábamos hablando hace rato. Es como, ¿sabes qué? Ah, porque sí leí que no tenía el presupuesto que normalmente le dan a Spielberg para una película. Entonces dijeron, tenemos este presupuesto, ¿no? ¿Qué podemos hacer ahorita como que pueda interesarle al público que está yendo ahorita al cine? Uh-huh. Pues hagamos el mismo slop que están haciendo todos los demás.
1: Pero ahí ese es el problema.
0: Ajá, Spielberg no hacía slop.
1: Zapatero a tus zapatos, ajá, haz lo que sabes hacer bien.
0: Ajá, pero Spielberg, hasta en su nivel de slop, a mí me terminó pareciendo obviamente mucho superior a cualquier otra cosa que veas, ¿no? Sí, estoy de acuerdo, porque hay escenas en las que yo mismo dije, ¿qué es esto, no?
1: Ajá.
0: Pero cuando ya lo ves la segunda vez y la tercera vez dices, ah, ok. Sí, pues no estaba tan claro, parecía un hoyo, como dices, de tamaño queso gruyere, pero luego le vas encontrando un poquito más el
1: pues
0: asunto.
1: Pues a lo mejor,
0: ¿no?,
1: la tendría que volver a ver, ya te diría, pero de entrada, cuando la vi, dije, pobre Colman Domingo. Porque a mí Colman Domingo se me hace muy buen actor.
0: Sí, sí, es muy
1: y el personaje que le dieron, ay, Dios mío, yo la quería matar. Entonces, y es parte del hoyo, es del gran hoyo.
0: Sí, sí, sí, sí. O sea, creo que, bueno, si bien le va a Spielberg, estaremos hablando de esa película en años venideros,
1: sí,
0: ¿no?
1: Seguramente.
0: Pero también estaba, pues está, volviendo al tema de la nostalgia, ya para cerrar el programa, ajá, de hoy, es su regreso, ¿no?, a este universo de encuentros cercanos del tercer tipo, ¿no? Y cómo la película está llena de referencias a su propio cine, ¿no?
1: Sí, y que está bien, pero no, o sea, no. Yo siento que no le terminó de cuajar la receta.
0: No, y obviamente pues se nota. Digo, la película le fue bien, ¿sí?, ¿no? No le fue mal. Pero sí, hubo tanta oposición y tantas opiniones negativas al respecto que evidentemente pues no es. Pero bueno, como ya vemos en la actualidad, parece que de lo que vamos a estar hablando precisamente dentro de 10 años es de todo esto que fue horrible en su época y que terminaron por lo mismo convirtiéndose en un tema de conversación o en algo que sobrevivió el paso del tiempo, ¿no?
1: Sí, yo por eso ya valoro más las películas que sean una historia sencillita, bien contada. No me importa si se gastaron $1,000 o se gastaron 8 millones, pero que esté bien hecha.
0: Claro, no, claro. Yo porque sigo ya tirándole a eso.
1: Ajá, ya eso, o sea, el es que voy a hacer esta premio para que me den premios. Es que voy a hacer la película porque es con las características que todo mundo está haciendo ahora. Uh-huh. O sea, no, porque si no, caes en ridículos. Por ejemplo, la película que yo odié, porque la de Spielberg, le pondría un 7, un 8. Pero la de Weapons, que la odié con singular alegría, porque dije, ¿qué es esta jalada?
0: Sí.
1: Siento que es Spielberg queriendo entrar al mundo jalado de Weapons, ajá, a ese tipo de cine.
0: Puede
1: y
0: ser,
1: es,
0: ¿no?
1: No hagas eso, haz lo que tú sabes hacer.
0: Creo que él fue el de los que habló bien de Weapons.
1: Y entonces,
0: ¿no?,
1: los pues directores que hacen lo que saben hacer, aunque sea una película que tenga sus errores, las valoro más que estas
0: pues
1: cosas.
0: Pues más, digamos, a favor de este argumento. Yo creo que Spielberg sí había estado como analizando cuáles son las películas que estaban gustando, qué podía él realizar, sí, para los nuevos públicos.
1: Caemos como en el episodio donde Homero hace una película con Mel Gibson en Los Simpson. O sea, que era, ah, pero la gente le gusta El Perro Sospechoso, pero le gustan las arañas, y hacen una porquería en película. Y era porque era lo que, siguiendo lo que la gente quería.
0: Un detalle que sí les voy a agregar es, cuando la vi la tercera vez, la película de Spielberg en español, ahí brinca un detalle que no te brinca en la versión original. Hablan demasiado.
1: Ah, sí, es una película muy...
0: Pero va a un ritmo tan ágil originalmente en su idioma. Ahí es donde siempre digo, no me quiero pelear con los actores de doblaje ni con sus fans. Pero es que sí importa. O sea, por eso hay un director. Es que no es que ustedes lo actúen mal o lo actúen menos. Es que había un director. Si no los dirigió, claro, Spielberg para su doblaje, entonces no hay el ritmo, no hay la intención que originalmente la película debía tener. Entonces, ya en el doblaje en español, es lenta. Es una película lenta. Y dices, ¿cómo puedes convertir una película que era ágil en una película lenta? Bueno, pues nada más habiéndole cambiado el idioma a español, pierde tanto el ritmo porque hablan mucho. O sea, sí hablan mucho. Y eso es algo que Spielberg no se pudo sacudir definitivamente, claro, ¿no? hablan y explican, y es como que cuando estás en inglés, aunque entiendas inglés, te vale la explicación, dices, uh-huh. No, o sea, ya sé que no lo voy a entender, nada más vamos fluyendo aquí, ¿no?
1: Claro.
0: Pero en español tu cerebro está en otro registro, claro, en el que quieres entender.
1: Pero también lo que dice un amigo, quítale el sonido de una película y ve qué te están contando con las imágenes.
0: Ay, no, y si le quito el sonido, ¿no? Seguramente que la Spielberg sigue funcionando, pero el español me hizo ver que hablan mucho y que además puede convertirse en algo lento. ¡Laura!
1: Se nos acabó el tiempo,
0: ya es hora de despedirnos, pero es para mí de veras todo un placer. Ya lo sabes, una felicidad enorme tenerte aquí en la cabina de tu casa.
1: Ya sé, ya debería tener mi firma en algún lado.
0: No, cuando nos hagan firmar algo, ahí estarás tú también. Ahí,
1: muy bien.
0: Pero qué gusto que nos pudiste visitar en la cabina de Imagen Radio, compartir con todos ustedes que nos escuchan ahora sí otra vez. Desde hace 17 años.
1: Sí, oye, qué padre esto. Y la verdad, muchas gracias por la invitación. Esperemos que se pueda repetir pronto y yo feliz siempre de estar en lo más.
0: Nosotros también. Muchos besos, Laura. Yo soy Carlos Celis. Nos escuchamos la próxima semana, pero mientras tanto, quédense con la imagen.
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1: ¿Qué tal la noche en punto? ¿Cómo están ustedes? Muy buena noche. Los saluda su amigo Raúl Flores Martínez ya en este sábado, sábado 25 de julio del 2026. Oiga, ¿qué tal le va con este clima tan variado en este país? Ejemplo, ahí en la Ciudad de México, en algunos puntos de la capital del país, estaba cayéndose el cielo. Y hoy amaneció completamente limpio, con un calor arriba de los 26 grados, que incluso a esta hora todavía se siente más calor que frescor, como se dice en algunos estados del país. Pero bueno, bienvenidos a esta emisión. Le voy a presentar algo, y mucho ojo a la Secretaría de Seguridad del Estado de México, a la Secretaría de Seguridad y Protección Ciudadana, pero también a la Comisión Nacional de Derechos Humanos, a la Comisión de Derechos Humanos del Estado de México, porque es una denuncia que nos hacen llegar internas del reclusorio Nezabordo. Una denuncia donde se habla lo que todo mundo sabemos y muchas veces las autoridades no quieren ver: tráfico de drogas dentro del penal, extorsiones dentro del penal, pero también, ¿qué cree? Productos que no están permitidos en la llamada tienda, y así se lo es, y es, en verdad es una tienda que es para, pues, venta de algunos productos dentro del reclusorio. No sé si usted sepa que en los reclusorios está prohibido meter pasteles. Pues venden pasteles dentro del reclusorio Nezabordo, dentro ya sea del varonil y del femenil. Pero también dentro de esos pasteles, ¿qué cree que traen? Traen premio. Es la forma de traficar los estupefacientes, marihuana, cocaína y metanfetaminas a través de esos pasteles. Que ¿cómo entran a este reclusorio Nezabordo? Ahí se explica, ¿no? Yo creo que han de ser mágicos, porque como traen estupefacientes o drogas dentro de estos pasteles, entran, ¿y qué cree? Siempre que hay un operativo, nunca aparecen los pasteles. ¿Y sabe por qué no aparecen? Porque los operativos un día antes saben que van a llegar. Y entonces, cuando hay esos pasteles, van y los meten a las celdas. Vamos a escuchar a continuación. Ahí estamos viendo, para los amigos de Imagen Multicast, Televisión 3.4, para los amigos de YouTube y todas las redes sociales de Grupo Imagen, estamos viendo la carta. Ahí está la carta de diversas internas que nos ponen nombres como el de Mayra Alvarado Hernández, Loreli Herméndez, Lesbia González de la Vega, Leslia Shadani, y estas al igual son gente de Canales y el Melvin, quienes son los que mueven el reclusorio, los que mueven la droga, los que mueven las extorsiones. Escuchemos el siguiente audio. Esa llamada me la hicieron hace unos minutos a mi celular, y usted lo van a escuchar, y usted me dice: oiga, ¿y cómo le hacen llegar? Mi teléfono como reportero lo tienen en muchos reclusorios del Estado de México, en muchos del país. ¿Por qué? Porque soy reportero y he hecho reportajes precisamente de reclusorios. Escuchemos.
2: Es la que se dedica a mover todo, dulces, la droga. Entonces, pues, nos cobran 7,000 pesos, y de los cuales, pues, yo no los pagué, y pues ya me amenazó ahorita que me va a romper mi pie si no le pago el domingo. Entonces, pues, tengo miedo.
1: ¿Sabe cuál es el miedo? Porque mañana es domingo. La extorsión son 7,000 pesos quincenales a las internas. Si no hay ese pago, las van a golpear. Las golpean. Y dígame, ¿qué hace la autoridad del reclusorio de Nezabordo? No hace nada, porque sabe que parte de ese dinero va para varios funcionarios. Y funcionarios me refiero a las personas que cuidan, a los custodios y a los comandos, a los comandantes, ¿no? Ellos saben perfectamente quiénes son. Ya está la denuncia que nos hacen las internas y los internos del penal Nezabordo, y quien lleva el liderato dentro de ese reclusorio, al menos en el femenil, es una mujer sentenciada por el delito de secuestro. 7:04 p.m. ¿Qué les parece si entramos de lleno a la información?
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1: Bueno, Y el secretario de Seguridad y Protección Ciudadana, Omar García Harfuch, informó de la detención de 6 presuntos integrantes del grupo delictivo La Empresa, identificados como generadores de violencia y relacionados con extorsión, cobro de piso y distribución de narcóticos en Morelos. Y en otra información, la presidenta Claudia Sheinbaum informó que su gobierno implementará una estrategia especial de seguridad en Cuautla, Morelos. Escuchemos a mi compañera Jimena Mejía.
3: Tras la detención del alcalde de Cuautla, Morelos, Jesús Corona Damián, la presidenta Claudia Sheinbaum anunció una estrategia integral coordinada entre el gobierno federal y el gobierno de Morelos para atender al municipio. Al encabezar el programa de vivienda para el bienestar en Morelos, la jefa del Ejecutivo informó que el plan contempla el despliegue de la Guardia Nacional, la creación de al menos 10 nuevas preparatorias y visitas casa por casa para incorporar a los jóvenes al estudio y al empleo.
4: Con grupos delictivos. Di la instrucción desde que pasó ello, después de que la Fiscalía hizo esta detención, que viniera un equipo grande del gobierno de México a coordinarse con el gobierno del Estado para atender a los habitantes de Cuautla, para garantizar la paz y la seguridad. Vamos caminando, sé que todavía nos falta.
3: Este sábado, en su gira por Morelos, la mandataria federal también anunció que su gobierno liberará en 2 semanas moscas estériles de norte a sur del país como parte de la estrategia contra el gusano barrenador. La presidenta Claudia Sheinbaum también felicitó al ciclista mexicano Isaac del Toro por su participación en el Tour de Francia. En otro tema, también la presidenta aseguró que ya se transparentó la cena de la FIFA en el Castillo de Chapultepec y dijo que si se requiere más información, por supuesto, se brindará. Para Imagen, Jimena Mejía.
1: Gracias a mi querida Jimena Mejía. Y en otra información, 3 cuerpos fueron desmembrados en el municipio de Temisco, Morelos. El hallazgo ocurrió después de que vecinos del poblado de Acatlipa escucharon varias detonaciones y dieron parte a las autoridades. Y en Cuautitlán Izcalli, Estado de México, 3 hombres fueron asesinados durante la madrugada tras un ataque directo al interior de un domicilio ubicado en la parte alta de la quebrada. Y seguimos en temas de seguridad porque un juez federal dictó sentencia condenatoria contra Santiago Massari, alias El Carrete, identificado como ex líder de Los Rojos y también está relacionado con el caso Ayotzinapa. Y precisamente hablando del caso Ayotzinapa, un juez federal canceló la prisión preventiva justificada en domicilio impuesta al exprocurador Jesús Murillo Karam como parte del proceso que enfrenta por la desaparición de los 43 estudiantes de Ayotzinapa. Y autoridades federales y estatales detuvieron en Zapopan, Jalisco, a Levi N., identificado como un objetivo prioritario y buscado por los delitos de homicidio doloso, calificado y extorsión en Veracruz. Y cambiamos de información porque, ¿qué cree? El gobernador con licencia en Sinaloa, Rubén Rocha Moya, fue captado en Badiraguato bailando en una reunión, esto en medio de los señalamientos en su contra por los presuntos nexos con el narcotráfico. Y la audiencia de Yanina, joven de 18 años, acusada de presunta complicidad en el feminicidio de Dafne Zapata durante un campamento de la escuela militarizada Duenist, fue diferida y continuará el próximo lunes. Y ante el aumento de los casos de acoso escolar, el Partido Verde en el Congreso de la Ciudad de México presentó una iniciativa para involucrar más a madres, padres y tutores en la prevención de la violencia en las escuelas. El coordinador de la bancada ecologista, Jesús Desma, afirmó que el bullying representa una de las principales amenazas para el bienestar y desarrollo integral de niñas, niños y adolescentes, por lo que es indispensable involucrar a las familias en las acciones de prevención. Y en otros temas, la presidenta Claudia Sheinbaum informó que en 2 semanas comenzaría la liberación de moscas estériles como parte de la estrategia para controlar y combatir el gusano barrenador. Y en otra información, el Instituto Mexicano del Seguro Social incorporó una nueva tecnología para detectar de forma más rápida y precisa el virus como VIH y hepatitis. Escuchemos a Jean Rivera con la información.
5: El Instituto Mexicano del Seguro Social dio un paso firme en la modernización de su infraestructura médica al consolidar el uso de la tecnología NAT, un método molecular de última generación para la detección ultrarrápida de virus en la sangre. Con esta plataforma de PCR en tiempo real, el Banco de Sangre del Centro Médico Nacional La Raza logra identificar el material genético de virus como el VIH, hepatitis B y hepatitis C en tiempos mucho más cortos que las pruebas tradicionales, elevando al máximo la seguridad transfusional. El director del Banco de Sangre, el Dr. Oscar Zamudio, explicó que esta tecnología detecta la carga viral incluso antes de que se generen anticuerpos, señalando que, y cito, es como el código de barras de cada uno de los virus. Se puede detectar el contacto del virus con el cuerpo antes de que se produzcan anticuerpos. Además, al ser un proceso totalmente automatizado, a cargo de químicos clínicos certificados, se reduce al mínimo el margen de error humano, consolidando a México como referente en América Latina en la protección de unidades de sangre y trasplantes. Para Imagen, Ian Alexander Rivera.
1: 7:10 p.m. ¿Y qué les parece si vamos rápidamente con el licenciado Luis Antonio Montes de Oca, Mayagoitia? Él es titular de la Notaría 29 de la Ciudad de México. Licenciado Luis Antonio, ¿cómo está usted? Muy buena noche.
6: Hola, Raúl. Muy buenas noches. Te agradezco que nos des la oportunidad de platicar contigo y con toda tu audiencia respecto de lo que es hoy en día la jornada notarial. La jornada notarial es una campaña, es un programa que se viene realizando ya durante más de 20 años consecutivos. Participamos el gobierno de la Ciudad de México a través de la Dirección General de Regularización Territorial y el Colegio de Notarios a través de los 230 notarios que habemos en la Ciudad de México. ¿En qué consiste la jornada notarial? Es en que las personas que quieren adquirir un inmueble, regularizar, en fin, adjudicar un inmueble por una sucesión y que el valor catastral de estos inmuebles caiga en los rangos que están perfectamente establecidos en el Código Fiscal de la Ciudad de México, tienen varios beneficios. Mira, el primero, no hay necesidad de tener que obtener avalúo. Normalmente en todas las operaciones inmobiliarias de la Ciudad de México estamos obligados los notarios a obtener un avalúo comercial que, bueno, pues encarece un poco el costo de la operación. Y que ese avalúo, el valor que arroja ese avalúo, hay que tomarlo en cuenta para el cálculo del impuesto sobre adquisición de inmuebles, para el pago de los derechos de registro e incluso para el cobro de los honorarios de los notarios. En el caso de la jornada notarial, no tenemos que sacar avalúo y el pago del impuesto sobre adquisición de inmuebles, el pago de los derechos del registro público de la propiedad e incluso los mismos honorarios se van a calcular en función del valor catastral que menciona la boleta predial del inmueble que vamos a regularizar o que van a adquirir los particulares. El costo de escritura se reduce en más de un 50, un 80%, porque al no tener que sacar el avalúo, además tenemos un descuento que puede ir de un 10 a un 60% de descuento en el impuesto sobre adquisición de inmuebles y los derechos de registro. Entonces, pues son muchos los beneficios que se conjugan y que ayudan a los particulares a adquirir un inmueble y, sobre todo, lo más importante, tener una escritura que pues va a ser su escudo protector. Exhortamos a todas las personas que están por adquirir un inmueble, que están por regularizar o que están tramitando la sucesión de algún familiar, que acudan con su notario y que obtengan los beneficios de lo que se llama jornada notarial. Muy buenas noches.
1: 7:14 p.m. Vamos a un corte y regresamos.

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10: De la noche ya con 17 minutos y saludo con el gusto de siempre a mi querido Cuauhtémoc Miranda. Mi Cuau, ¿cómo estás, amigo? Muy buena noche.
11: Muchísimas gracias, amigo. Me encuentro muy bien. Un saludo a toda la gente que hace favor de escucharnos en esta ya noche de sábado. Pues ya pasó la fiebre mundialista, ya se acabó el fútbol. Bueno, ya empezó los torneos, pero ya este campeonato de índole internacional, pues ya. Entonces ahora seguimos recomendando de acuerdo a las fechas y de acuerdo a los momentos alguna recomendación literaria. Y como lo adelantábamos en nuestra cuenta de X, hoy vamos a platicar de un autor que, vaya, tiene varios rostros en cuanto a que habla muchos idiomas y que vivió en Europa y vivió toda esta cuestión de la Segunda Guerra Mundial, que, fíjate, curiosamente este autor no lo hemos recomendado, no hemos tenido la fortuna de recomendarlo, y es, créemelo, muy, muy interesante su literatura. Escribió más novela que ensayos, pero vale la pena que lo conozcamos. ¿De quién hablo? Su nombre completo es Elias Jacques Canetti, mejor conocido como Elias Canetti. Es un autor que está catalogado como pensador búlgaro y escritor en lengua alemana. Te voy a decir por qué. Él nació un día como hoy, un 25 de julio, pero de 1915, hace ya 121 años, o sea, hace ya varios años, y murió un 14 de agosto de 1994. ¿Cuál es la trascendencia de su novela, de su literatura? Muy importante, porque él, a través de sus historias, pues, retrató lo que se vivía en la Segunda Guerra Mundial. Él fue judío, entonces pues su familia y él se la pasaron de un lado para otro, por eso hay también que hable varios idiomas. Él fue químico, él estudió química, o sea, lo estudió como porque le gustaba, pero más como una necesidad por tener una profesión, pero realmente nunca ejerció la cuestión química. Entonces aprendió primero búlgaro porque él nació en Bulgaria. Luego aprendió inglés porque en algún momento de su vida se fueron a vivir a Manchester. Y ahí pues aprendió a dialogar, a escribir, pues a hablar el inglés. Y luego se fue a Alemania. Todo esto mientras transcurría la Segunda Guerra Mundial. Entonces imagínate, de un lugar a otro, de migrante, pues, a veces la pasaban mal, otras peor, pero ahí iba la familia de un lado para otro, junta, para tratar de, pues, para tratar de sobrevivir. Entonces aprendió inglés, aprendió alemán, aprendió también esta lengua búlgara, y una de sus primeras, digamos, trabajos, pues fue hacer traducciones. Entonces hacía traducciones de obras, hacía traducciones de libros, y pues de eso se mantenía. La primera obra que él escribió fue en 1932, en pleno momento importante de la Segunda Guerra Mundial, se llamó La Boda. La Boda. Y ya para 1934, de hecho, él tuvo la nacionalidad británica. Esta nacionalidad lo tuvo en 1952, un poquito ya en la resaca de la Segunda Guerra Mundial. No vivió mucho tiempo en Inglaterra ya con la nacionalidad, pero bueno, la nacionalidad le sirvió para transitar por varios sitios y andar también de un lado a otro en Europa. Entonces, su primera obra fue en 1932 con La Boda. Luego, Comedia de la Vanidad en 1934. Esa fue su segunda novela. Una novela muy interesante que ahorita voy a tratar de hacer la reseña para que se le antoje a la gente leerlo. Se llama Auto de Fe. Esta la escribió en 1935. Ya para 1960 escribió otra que se llamó Masa y Poder. Para 1977 escribió La Lengua Salvaje. Esas son las cinco obras que yo te recomiendo que conozcas o que leas de Elias Canetti. Me parecen muy reveladoras y sobre todo que en estas obras refleja muy bien dos vertientes o dos temáticas que él tenía muy claras en cada una de sus obras. Por la cuestión que vivió, por esta persecución y además esta migración, el emigrar de un lado a otro, él tenía una fijación muy fuerte en sus obras de dos instancias tremendas. La primera, el poder. Él lo menciona como esta fascinación que tiene el ser humano por el poder. Fascinación por el poder. La segunda, no menos importante, también esta fascinación por el sufrimiento o por la muerte. Entonces, en estas dos premisas, sus obras o la obra de Canetti está escrita con base en estas dos premisas, pues. Hay una obra que yo recomiendo ampliamente que se llama El Doctor. Bueno, no se llama El Doctor, iba a decir el nombre del personaje. La obra se llama Auto de Fe. Esta la escribió en 1935. Es una obra que habla de un doctor. Este doctor se llama El Doctor Quién. Suena como historieta de superhéroe, pero no, así se llama así se llama el personaje. Es El Doctor Quién. Ahora, El Doctor Quién con K y sin U. Doctor Quién. Es una historia bien interesante porque a través de este personaje, El Doctor Quién, es un personaje que, por una extraña razón, se encuentra aislado. O sea, incluso su casa está alejada de los suburbios, alejada de lo que podría ser la vida no urbana, pero más céntrica del lugar en el que él se encuentra. Y en esta casa él tiene una biblioteca, El Doctor Quién. Una biblioteca de dimensiones tremendas, ¿eh? O sea, una muy buena biblioteca. No diría envidiable, pero sí una biblioteca considerable, pues. Y entonces este personaje se la pasa leyendo, leyendo, leyendo y leyendo y leyendo. Desde luego todos esos libros que tiene en la biblioteca, pues él ya los leyó, los conoce muy bien. Es tanta su conexión con esta biblioteca de la cual difícilmente sale. Él vive solo, ¿eh? Que nada más con tomar el libro empieza a hojearlo y con eso ya él empieza a recordar de qué trataba ese libro o cuál era la parte importante de ese libro. Incluso hay libros que le quedaban tan lejos ya porque estaban en la parte alta de la biblioteca, pues sí tenía alguna forma de subirse con la escalera y todo este asunto y bajar el libro, pero ya no hacía eso, simplemente decía, a ver, ¿cuál voy a revisar mañana? Entonces veía el libro más lejano, voy a revisar ese, que se llama así. ¿Y qué hacía? Se ponía a recordar de lo que trataba ese libro. Entonces él estaba en constante contacto, digamos, con sus libros. Esa era la vida que llevaba este personaje, el doctor Quien. Aquí lo interesante es que, como en esta monotonía que tiene su vida, pues viene la parte de la crisis. ¿Y cuál es la parte de la crisis? Que conoce a una mujer. Y este rompimiento hace que él, de alguna forma, como que se desconecte un poco de esta biblioteca. Sí, incluso hasta la hace su esposa, pues se casa con ella. Pero después viene otra crisis, que ahí sí ya no se las voy a platicar, para que les den ganas de leer este libro que se llama Auto de Fe, que publicó en 1935. Tiene un final de veras sumamente dramático. O sea, es un final muy, muy, muy, muy fuerte, pero que va conectando con todos estos sentimientos o con todas estas emociones que él tenía muy claras, que era la primera, que ya les había platicado, esta cuestión del poder, y segundo, esta cuestión del sufrimiento humano, esta fascinación por estas dos cuestiones, ¿no? El poder y esta cuestión del sufrimiento humano. Incluso los psicólogos ya lo han calificado como una especie de enfermedad, el hecho que te guste ver sufrir, el ver cómo sufre una persona. Eso ya los psicólogos han dicho que cae en el rebasa la línea y puede ser esta cuestión de la enfermedad. Esta es la historia de Elias Canetti, recomendado ampliamente esta obra, de la que yo más se conozco, entonces la recomiendo también. Si no la tiene, por supuesto, hace contacto con nosotros y con muchísimo gusto le enviamos en PDF para que la revise, la lea y conozca un poco de este autor, que sí, muy polémico. Ganó Premio Nobel de Literatura en 1981. Polémico, ¿por qué? Porque pues, mucha gente como que no le gustaba el estilo de escribir, más que el estilo, las temáticas, porque el estilo era un estilo, una narrativa muy, muy sencilla, muy clara, incluso te va llevando, hasta te dan entusiasmo de seguir leyendo y leyendo y leyendo, pero sí hay momentos en que dices, ah, caray, esto le pasó a tal persona, esto le pasó así, e incluso hablan de que algunas de sus historias son un tanto cuanto autobiográficas. Habría que analizar perfectamente cada momento. Sí hay instancias que él trata de reflejar o trata de ilustrar que le tocaron vivir, pero una en específico que completa sea autobiográfica, pues ahí sí lo veo muy complicado y la verdad no lo creo. Esta sería, amigo, la recomendación este fin de semana a Elias Canetti, un día como hoy de 1905 que nació. Les dejo nuestra cuenta de ex @seumiranda para que haga contacto conmigo, o Instagram Cuau Miranda, completamente sus órdenes. Esta sería, amigo, nos escuchamos la próxima semana, la recomendación de este fin.
10: Gracias, me quedo Cuauhtémoc. Ahí está la recomendación de me quedo Cuauhtémoc Miranda, Elias Canetti, qué buena recomendación. Oiga, me están preguntando a través de las redes sociales, precisamente acerca de esta denuncia que estamos dando aquí en la tercera emisión, que nos hicieron llegar internas, escuchen bien, internas e internos del reclusorio de Nezahualcóyotl. Ahí están, nos la hicieron llegar y me preguntan, ¿cómo? Pues a través de familiares, ¿no? El audio que escucharon es de una interna, se alcanza y tuvimos que distorsionar la voz precisamente para la seguridad de esta interna. Si escuchan mucho murmullo, es que nos hablaron precisamente de los teléfonos públicos que están dentro de las prisiones, que son de tarjeta todavía. Me hablaron de ahí hace, ¿qué será? A las seis de la tarde, para que las autoridades ahí tengan el testigo, ¿no? ¿Quieren la denuncia completa? Tienen mi teléfono celular, porque estoy registrado también en la Secretaría de Seguridad del Estado de México, en la fuente de seguridad. Ahí tienen mi teléfono también la Fiscalía, ¿no? ¿Qué se tendrá que hacer para terminar con la corrupción? Ustedes saben. 7:28 p.m. Vamos a un corte, regresamos. Recuerden, tercera emisión, fin de semana de Imagen Informativa.

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0: 7:31, ya se encuentra aquí en el estudio de Imagen Multicast la doctora Rosestela Juárez Pérez, ella es médico internista. 28 de julio, Día Mundial de la Hepatitis. Lo que la gente debe de saber de esta enfermedad. Doctora, ¿cómo está? Como siempre es un gusto tenerla aquí, muy buena noche.
1: Muchas gracias, licenciado Raúl, muchas gracias, buenas noches a toda el auditorio.
0: Oiga, a ver, en primer lugar, ¿qué es la hepatitis? ¿Se contagia, se contrae, que es lo mismo, se come, se bebe? ¿Cómo es esta enfermedad y qué tanto nos perjudica en la salud?
1: Claro que sí, mira, el Día Mundial de la Hepatitis se hizo precisamente para concientizar a las personas acerca de la enfermedad. La hepatitis es una enfermedad inflamatoria del hígado, la cual tiene algunos factores que lo pueden ocasionar, como es el exceso de alcohol, la obstrucción de la vía biliar, algunos medicamentos. Pero por el Día Mundial, lo que más evidentemente se da a conocer es precisamente cuáles son los virus que pueden ocasionar la hepatitis viral, como son los virus de la hepatitis A, B, C, D y E. Y el mecanismo de contagio depende de cada uno de estos virus, es decir, hepatitis A y E se contagian oral fecal, hepatitis B, C y D es precisamente por vía de transmisión sexual, vía sanguínea o por vía materna.
0: ¿Y esto se transmite así y qué tanto nos puede perjudicar en la salud? ¿Nos puede llevar a la muerte?
1: La mayoría de las hepatitis, por ejemplo, la hepatitis A y la hepatitis E tienen una evolución benigna, es decir, se curan y a las semanas el paciente ya se encuentra bien, no es necesario dar ningún antiviral. La hepatitis B y la hepatitis C, si se vuelven crónicas, estas hepatitis van a tener un problema de cronicidad, es decir, desafortunadamente este tipo de hepatitis, la B y la C, son las que van a tener complicaciones a largo plazo, como cuáles, como la cirrosis, en algunas ocasiones cáncer de hígado y hasta la muerte.
0: Estamos viendo en pantalla una gráfica que hizo usted, doctora, donde nos pone fatiga, creo que es el primer síntoma, o usted dígame, ¿cuáles son los síntomas así de decir A, B, C, D?
1: Claro que sí, Raúl. Mira, definitivamente cuando una persona se contagia de hepatitis, inicia con cansancio, fatiga, falta de hambre, náusea, vómito, dolores articulares, fiebre, dolor abdominal. La persona se puede poner amarilla, los ojos amarillos, las mucosas amarillas, y esta persona puede orinar de color más oscuro, las evacuaciones son más claras, se dice que son pálidas, y si van con un médico, seguramente al tocarles el abdomen, pues van a encontrar que tiene el hígado crecido.
0: En este caso, ¿son en conjunto o pueden ser aislados los síntomas? Por ejemplo, veo que aquí dice dolor articular, y puedo tener dolor articular con fiebre o con fatiga. ¿O son todos juntos o a veces son muy aislados?
1: Raúl, en algunas ocasiones la enfermedad puede cursar asintomática, que eso es lo grave que pasa en la hepatitis B y C, que te puedes dar, o sea, que nunca tienes los síntomas, por lo tanto, pues no vas a pensar que tú vas a tener la enfermedad. Estos síntomas de la hepatitis son los síntomas clásicos del libro, con los cuales evidentemente se puede diagnosticar mucho más fácil la hepatitis, pero eso no significa que una persona pueda tener uno o dos síntomas, o a lo mejor ninguno, como lo acabo de comentar. Es decir, digamos que por eso son muy, muy importantes los factores de riesgo, cómo se pudo haber contaminado esta persona, y sobre todo hay algunos estudios, por ejemplo, nos llegan los pacientes con pruebas de funcionamiento hepático alteradas, y ese es el momento de pensar en que esa persona pudiera tener una hepatitis. ¿De qué tipo? Va a depender de los estudios que le mandemos y los resultados que arrojen.
0: Vamos a hacer lo siguiente, doctora, si me regala esta gráfica y también si la tiene en sus redes sociales para el auditorio que nos está escuchando, porque creo que es importante dar a conocer algunos síntomas que usted menciona, ¿no? Porque nosotros, yo tenía el conocimiento que nada más era tener, por ejemplo, la piel, incluso parte de los ojos amarillos, ¿no? Que es, dice, tiene hepatitis, pero de los demás, por ejemplo, la fiebre yo no sabía, las náuseas y el vómito. En este caso, náuseas y vómito, que son dos cosas diferentes, pero por ejemplo, yo me pongo de ejemplo, tengo náuseas, que es esa sensación de vomitar, pero nunca he vomitado y me dicen que yo no sé vomitar, ¿no? Que no he aprendido a vomitar. ¿Qué se puede hacer en este caso?
1: Como te comento, va a depender muchísimo de la historia clínica del paciente, de los factores de riesgo y, sobre todo, no todos los pacientes, desafortunadamente, se van a presentar de libro con esta enfermedad. Es decir, se necesita muchísimo de la experiencia del médico para poder pensar en que esa persona tiene a lo mejor una hepatitis aguda. Y sobre todo, también se necesita mucha experiencia y estudios de laboratorio, como lo acaban de mencionar hace poco, que el IMSS acaba de implementar estudios prácticamente en tiempo real de PCRs para poder realizar diagnósticos mucho más rápidos, tanto de la hepatitis B como de la hepatitis C. Eso es una gran noticia porque gracias a este tipo de estudios, pues evidentemente nosotros podemos tener un diagnóstico más rápido.
0: En este caso, un médico general, vamos a ponerle que son como el primer escalón para ir a tener una especialidad. Un médico general me dice, dependiendo de la experiencia, ellos pueden tener la experiencia para detectar hepatitis o con base en los estudios que le hagan, tendría que mandarlo a un especialista.
1: La hepatitis A y la hepatitis E, quiero comentar, si hay alguna diferencia, evidentemente son virus diferentes, pero todos son de la misma familia de virus que pueden ocasionar problemas en el hígado. ¿Qué es lo que pasa? Por prevalencia, un médico de primer contacto, en este caso un médico general, un médico familiar, tiene mucho más probabilidades de diagnosticar una hepatitis de tipo A. Es decir, existe la sospecha diagnóstica y después de la sospecha diagnóstica, este médico general o médico de primer contacto está obligado a realizar el estudio para confirmar este diagnóstico. ¿Cuál sería el factor de riesgo para una persona que tiene hepatitis A o hepatitis E? Comentamos que el mecanismo de transmisión es fecal-oral, es decir, haber tomado agua o alimentos contaminados de hepatitis. ¿Qué pasa con la hepatitis B y la hepatitis C? La hepatitis B y la hepatitis C, en caso de que yo encuentre alteraciones en las pruebas de funcionamiento hepático, no puedo solamente pensar en que esa persona tenga un hígado graso y que por ser obeso o por tener sobrepeso, ya con eso me quedo con el diagnóstico. Esta persona, los médicos, sí estamos obligados a realizar pruebas panel viral de hepatitis B y C. Y evidentemente, si no lo sé interpretar, sí es obligatorio mandarlo, en este caso, a un segundo o tercer nivel de atención, es decir, con el gastroenterólogo.
0: En este caso, algo que me llama la atención, y se lo voy a decir, le voy a preguntar con toda la ignorancia en las cuestiones médicas, si una persona está contagiada o tiene hepatitis, utilizar el mismo baño, porque tenemos uno en la casa nada más, ¿se puede contagiar?
1: No. No, esos son mitos. El tema con las hepatitis, utilizar el mismo baño no es el mecanismo de contagio. Para la hepatitis B, C y D, el mecanismo de contagio es, como lo acabo de comentar, por vía perinatal, es decir, una mujer embarazada tiene un parto y en ese momento el bebé se puede contagiar o el recién nacido se puede contagiar. Por eso es muy importante que a los recién nacidos se les vacunen las primeras 24 horas de hepatitis B y después completar su esquema. En el tema de la hepatitis A y la hepatitis E, el mecanismo de contagio es fecal oral, es decir, la persona si tiene que lavarse las manos en el caso de que va a cocinar y sobre todo porque ese es el mecanismo por el cual una persona puede contagiar a otra de hepatitis A y no por el baño. La hepatitis B y la C también, además, obviamente existe la vía por sangre, es decir, tenemos aquí que tener mucho cuidado con los objetos personales que pueden estar en contacto con la sangre de una persona que los usó, Por lo tanto, la otra persona no los puede utilizar. Los rastrillos, un cepillo de dientes, hay gente que va a hacerse manicura, pedicura, hay que tener mucho cuidado de, obviamente, ir a lugares que estén, que hayan desinfectado o sobre todo esterilizado ese material para que otra persona los pueda usar. También es muy importante ir a lugares en donde te haces un tatuaje acreditado, que estén estos establecimientos acreditados.
0: Rápidamente, por cuestiones del tiempo, doctora Rosa Estela, denos sus redes sociales, por favor, para que el auditorio de Imagen pueda consultarla, pueda pues tener más respuestas si tiene dudas.
1: Sí, Raúl, estoy en Face, Rosa Estela Juárez Pérez, y solamente por último, si hay vacuna de la hepatitis A, hay vacuna de la hepatitis B, y gracias a esta vacunación, la enfermedad se puede erradicar. Hay tratamiento para la hepatitis C.
0: Perfecto. Pues, mi querida doctora Rosa Estela Juárez Pérez, le agradezco bastante.
1: Gracias,
0: Raúl. Gracias.
1: Muchas gracias a todos.
0: Gracias a usted, doctora. 7:42 PM, vamos a un corte, regresamos. Tercera emisión, fin de semana de Imagen Informativa.
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2: Siete de la noche con 45 minutos. Ya se encuentra aquí en el estudio de Imagen Multical mi querido Rodolfo Monroy, editor en jefe de la sección Función del periódico Excelsior. Mi querido Rodo, ¿cómo estás? Muy buena noche.
3: Hola Raúl, ¿cómo estás? Muy buenas noches a ti y a toda la gente que nos hace el favor de escucharnos en este sábado 25 de julio. Qué rápido se va el tiempo. La verdad es que ya estamos más de la mitad del año, Raúl, y pues ya falta bien poquito para septiembre, para echarnos unos pozoles, también pues tamales, tostadas. Yo tengo hambre, no he comido, entonces pues todo se me antoja. Luego ya viene el pan de muerto. ¿Te gusta el pan de muerto?
2: Sí, claro, no sé. Ahí sí, ¿cómo se puede perdonar un pan de muerto, mi querido Rodo? Ahí sí, nunca. Sería pecado, ¿eh?
3: Sería pecado no comerse un pancito de muerto. Y bueno, pues vamos a la información. Ya voy a dejar de pensar en comida porque, pues, ni modo, ya tenemos que trabajar. Y fíjate, Raúl, pues que esta semana estuve allá en Guadalajara, Jalisco, en un evento que se llama Intermoda, pues que es una pues es un mercado, digamos, como de intercambio, donde la gente pues vende o expone su pues la ropa mexicana. O sea, muchos las personas que hacen ropa y también muchos compradores, digamos que eso está Expo, donde se puede comprar y también vender ropa mexicana o de otros países, incluso también la China. Pero algo que a mí me llama muchísimo la atención, Raúl, pues son pues las pasarelas de diseñadores mexicanos, principalmente, que ocupan uno de los espacios de la Expo Guadalajara, que está ahí en la capital jalisciense. Y pues parte de ellos fue el diseñador mexicano, justo también jalisciense, nacido ahí en Guadalajara, Macario Jiménez, quien presentó una colección bastante interesante. Él tuvo oportunidad de platicar con nosotros, con algunos representantes de los medios de comunicación, en esta edición 85 de Intermoda, y pues él nos hablaba. Ven, ahí está parte de estas imágenes de esta colección. Fue una colección que dice Macario Jiménez, que estuvo inspirada en las flores, basada en las flores, un objeto que él le encanta trabajar. Esta colección está pues impecablemente hecha, con una precisión, una elegancia, una exquisitez también bastante interesante. Predominan los tonos neutros, pero también vemos colores como el rojo, el amarillo y el verde, le digo, en estas prendas finas y elegantes, hechas en seda, pues que se apoderaron de la pasarela mientras sonaba pues una música suave en la presentación de esta colección. Él puso en sus redes sociales, Raúl, anecdotario, yo le preguntaba que si así se llamaba la colección, dijo que no, que no, simplemente él, esta colección representa un anecdotario justo, pues de todas las anécdotas que han pues definido su trabajo a lo largo de los años, y principalmente de lo que ha presentado en Intermoda, ya que pues él debutó allá pues cuando tenía 17 años, imagínense, ya algún tiempo, era muy jovencito, y pues él empezó como modelo, después compartió que comenzó trabajando en tras bambalinas, ayudando a cambiar a las modelos, también con los equipos de maniquíes, hasta que finalmente pues decidió dar el paso para el diseño de modas, y pues él considera que es algo que ama demasiado, que no, él no lo considera como un trabajo. Ahí estábamos viendo parte de este video, donde ya al final son todas las modelos que van pasando, mostrando cada uno de los vestidos que portaron en la pasarela. Y pues Macario Jiménez comentaba él pues que es también pues una colección para reempezar, dijo él, como para comenzar de nuevo, para florecer siempre desde el corazón.

0: Razón, él consideran que las flores son una cosa pues demasiado importante en la cual se interpreta el amor, también se interpreta el bienestar, y pues comentó que cada vez que uno a uno le regalan flores, siempre dice pues me las están regalando con amor, ¿no? Y eso es lo que él quería interpretar a través de esta colección. Y también hubo esta música suave porque él quería pues transmitir Raúl esta pues armonía y paz que dan las flores, y también digamos como si estuviera en un atardecer en la playa, pues recibiendo la brisa marina, también ese airecito que da como esa tranquilidad y hace que se muevan las flores, ¿no? La verdad es que vale muchísimo la pena esta colección. Si usted quiere saber más acerca del trabajo de Macario Jiménez, de este diseñador mexicano, pues nacido en 1967, pues yo lo invito a que no se pierda mañana la edición impresa de la sección Función del periódico Excelsior, donde pues le vamos a platicar un poco más acerca de esta colección. Ve, ahí estamos viendo de Macario Jiménez. La verdad es que es impresionante. Digo, las fotos yo creo que sí son pues le hacen justicia, aunque pues no como se veían estos vestidos en vivo, ¿no? Y fue una Intermodo 85 bastante interesante, Raúl, porque pues también hubo otros diseñadores como Carlos Pineda, un chico pues bastante joven que estuvo presentando su nueva colección que se llama La Memoria de las Flores, que también la va a ir a presentar al festival a la Semana de la Moda de Nueva York, perdón. Y pues también estuvo el queridísimo Benito Santos, otro modista, de Guadalajara, que presentó su colección de novias Ready to Wear. Hay que recordar pues que Benito Santos es un experto en muchísimas cosas, obviamente, en lo detallado y elegante de sus vestidos, y en específico también pues de los vestidos de novia, ¿no? Que él confecciona. Y ahora en Intermoda, otro lugar donde también comenzó Benito Santos, pues presentó su colección de vestidos de novias que se llama Ready to Wear. Es decir, pues que para cualquier novia que quiera utilizar estos vestidos, pues ya pueda comprarlos de manera más rápida o más cercana, porque pues antes los vestidos de novia de Benito Santos pues estaban dedicados nada más como por encargo o confeccionados obviamente a la medida, ¿no? También mañana le vamos a estar compartiendo en la sección Función de Excelsior esta entrevista con Benito Santos. Entonces pues ahí está Rol, porque los diseñadores mexicanos y la moda mexicana tienen muchísimo de cada.
1: Oye, estaba viendo ahí unos diseños muy bonitos, ¿eh? Uno que vi que de un pantalón con color beige con su conjunto, y uno de vestido rojo que trae una especie de, no sé cómo se le llama, pashmina blanca. Uh-huh. Me fascinaron, ¿eh? Están bonitos.
0: Sí, la verdad es que sí, diseños. O sea, Macario Jiménez hace elegancia, o sea, hace elegancia.
1: Exacto.
0: En la ropa,
1: ¿no? Exacto, elegancia, esa es la forma correcta, y están bonitos,
0: La verdad es que están maravillosos, están preciosos estos vestidos de Macario Jiménez. Y bueno, me voy a apurar. Resulta, Raúl, pues acordarán ustedes del queridísimo Jon Bon Jovi, cantante,
1: claro.
0: Pues que a todos nos encanta.
1: En esta época.
0: Incluso, exacto. Bueno, yo soy más para acá.
1: Sí, eres más joven, sí, yo lo sé.
0: Yo soy más para acá, pero también me gustaba. Bueno, yo estaba chavito cuando estaba ahí Bon Jovi. Y bueno, pues estuvo realizando él una serie de presentaciones, una residencia ahí en el Madison Square Garden en Nueva York. Y pues eso sucedió el jueves pasado, cuando tuvo que cancelar la presentación que estaba dando, debido a que se encontraba pues muy lastimado de la garganta, que estaba atravesando una situación, una infección sinusal. Y lo que provocó porque el concierto terminara antes de lo previsto, luego de 90 minutos de haber iniciado este concierto ahí en Nueva York, Bon Jovi pues le dijo al público: lo siento, estoy muy adolorido y no estoy dando lo mejor de mí. No ha hablado con nadie sobre nada, pero no tiren los boletos, obviamente las entradas, ya que voy a buscar una solución. Guárdenlos y ya veremos cómo reprogramamos los conciertos, pero esta noche voy a tener que darme un respiro, ¿no? La verdad es que pues es triste en lo que le sucedió a Jon Bon Jovi, músico, cantante, incluso también actor. Hay que recordar pues que él estuvo pues retirado un poco de los escenarios debido a que tuvo que enfrentar a una operación de cuerdas vocales hace 4 años, allá por 2022, y pues tuve que cancelar toda su serie de presentaciones, y comenzó justo a principios de este mes con esta serie de conciertos, esta residencia en el Madison Square Garden. Y pues ahora que se enferma el queridísimo Bon Jovi, y digo, y que yo creo que debe haber hecho un esfuerzo brutal, porque después de 90 minutos, o sea, ya sí, casi van para terminar el concierto, ¿no? Que debe terminar, digo, que debe durar 2 horas, 2 horas 20 más o menos, y ya lleva 1 hora y media. Yo creo que, pues, un cantante y un artista profesional. Y antes de irnos a una recomendación musical que le traigo, déjeme platicarle que, pues, seguramente usted ha escuchado como que esta compra que va a ser, o que supuestamente ahora va a ser Paramount, acerca de la Warner Brothers, que iba a adquirir, pues, todo, pues, toda la distribuidora, toda la compañía, por 110 mil millones de dólares, con lo cual pues todos los personajes de Warner Brothers, incluso los DC, los DC Films, todas las películas de Batman, Superman, Mujer Maravilla, todas las películas, imagínate, de la época dorada de Hollywood, series de televisión como Friends, etcétera, etcétera, etcétera, pues las iba a comprar Paramount, le digo, por estos 110 mil millones de dólares. Sin embargo, pues ayer se dio a conocer que una jueza federal de California aprobó una solicitud hecha por Paramount pues para decir que pues no, que se aguantaron un poquito, porque esto ya iba a suceder el 30 de septiembre próximo, y se pasó la fecha para el 1 de junio de 2027. ¿Qué es lo que está pasando? Pues que muchísimos estados de Estados Unidos, o sea, muchísimas entidades, están en contra, porque dicen que si esto sucede, si esta compra se da, pues se va a acabar como la libre competencia, ¿no? O sea, ya va a haber más monopolios acerca del entretenimiento. Entonces, pues vamos a ver en qué es lo que sucede. ¿Puedo darle recomendación todavía o ya no? Ah, bueno, pues ahí vamos con las queridísimas Cat's Eye, este grupo estadounidense, pues que acaba de lanzar una nueva canción que se llama Animal.

0: Pegajosa la canción de las Cats.
1: Bastante pegajosa. Mi querido Rodo, tus redes sociales, amigo.
0: El punto Rodol, y ahí nos escribimos.
1: Gracias, mi querido Rodo. Ahí está mi querido Rodolfo Monroy. David, muchísimas gracias, mi querido amigo, a mi hermano del alma, Guillermo Espinosa, que nos está escuchando. Y también muchas gracias, mi querido David Arroyo, en control y redacción, Marlene Ábrego. Imagen multicada, Sara Ramírez, en la producción, Bruno Payán. En la asistencia, Ian Rivera. Al ingeniero Marco Torres, y en la coordinación de información, Eduardo Guerrero. 7 de la noche con 57 minutos usted y nosotros ya estamos informados.

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17: Revista del Consumidor.
20: Margarina o mantequilla, aunque pueden parecer iguales y usarse para preparar muchos alimentos, tienen diferencias importantes.
17: Su origen, composición y características no son las mismas. Por eso, antes de elegir, infórmate con el estudio de calidad que Profeco les hizo a estos productos.
20: Y en la sección Consuminis, descubrirás una nueva forma de consumir sin tener que gastar. Intercambia, juega y comparte.
17: Una forma sencilla de aprovechar todas esas cosas que hace mucho ya no usas, que están en buen estado y que otra persona puede estrenar.
21: Revista del Consumidor.
20: El Laboratorio Nacional de Protección al Consumidor analizó 43 productos, 28 mantequillas y 15 margarinas para conocer su calidad y verificar que cumplan con la información que ofrecen.
17: Pero antes de conocer los resultados, la química Margarita Gómez Sánchez nos explica qué diferencia una mantequilla de una margarina.
22: Hola, ¿qué tal? Soy la QFB Guadalupe Margarita Gómez Sánchez y estamos en el Laboratorio Nacional de Protección al Consumidor. Y aquí realizamos el estudio de calidad de margarinas y mantequillas. Bueno, una de las grandes dudas que surge como consumidores es la diferencia entre mantequillas y margarinas. Fundamentalmente es el origen de sus grasas. Las mantequillas provienen de leche, básicamente de crema de leche, y en este caso pues son grasas saturadas por lo mismo. Tienen un aproximadamente de 80% de grasa. Pero bueno, también podemos encontrar algunas vitaminas como la A, la E, la D y calcio. En cambio, por ejemplo, las margarinas, su origen es vegetal. Provienen sus grasas de aceites vegetales. Pero para que puedan tener la consistencia que conocemos, necesitan llevar un proceso. En ese proceso, algunos de nuestros productos pueden llegar a presentar grasas trans. Aunque bueno, la otra contraparte es que llegan a tener un 60% de grasa.
20: Se analizaron 28 mantequillas y 15 margarinas. La mayoría declara que no contiene sal.
17: ¿Qué pruebas se aplicaron?
22: Las pruebas que se realizaron fue información al consumidor, contenido neto, cantidad de agua, la cantidad de grasa, el tipo de grasa, la cantidad de sal presente y en este caso también el contenido energético que proporciona.
20: Se revisó que cumplan con los requisitos de información comercial y que esta sea verdadera. Deben indicar, entre otros,
17: marca, denominación, contenido neto, lista de ingredientes, fecha de caducidad, alérgenos y leyenda de conservación.
20: Pasaron por la báscula, pero ¿para qué se realiza esta prueba?
17: Para comprobar que el producto contenga la cantidad indicada en su etiqueta. Las personas consumidoras tienen derecho a recibir información clara, veraz y comprobable.
20: Otro punto importante fue conocer qué tipo de grasa contienen.
17: Al ser la grasa el ingrediente principal y el elemento que determina si un producto puede llamarse mantequilla o margarina, se verificó que correspondiera con su denominación, grasa de leche en las mantequillas y aceites vegetales en las margarinas.
20: También se revisó el contenido de sodio. Aunque es un mineral necesario para el organismo, consumirlo en exceso puede relacionarse con problemas de salud.
17: ¿Y qué hay del aporte calórico?
20: De manera informativa, se calculó su contenido energético tomando como referencia que cada gramo de grasa aporta 9 kilocalorías.
17: Estos fueron los resultados.
22: Los resultados obtenidos en general fueron buenos. En este caso cumplieron con el contenido neto, el tipo de grasa, la cantidad de sal. Salvo un producto que a lo mejor no cumplió con la cantidad necesaria para poderse denominar como margarina. Pero bueno, vamos a ver los resultados para que ustedes tomen sus propias decisiones.
20: Dos productos de la marca Lurpak se denominan mezcla de mantequilla con aceite de canola. Al no corresponder a una mantequilla o margarina, no cuentan con un estándar de calidad específico que los regule.
17: Un producto de la marca Gloria no debería llamarse mantequilla porque no cumple con el mínimo de grasa requerido por el estándar de calidad.
20: Y un producto de la marca Table Made no tiene la grasa suficiente para denominarse margarina.
17: Haz un consumo informado.
22: Algunas de las recomendaciones que podemos darles al momento de que ustedes van a hacer sus compras es que chequen que realmente su producto esté en refrigeración, que esté el envase en condiciones óptimas, que la fecha de caducidad está en tiempo y al tiempo de uso que le vayan a dar. También decidir si su producto que van a consumir lo necesitan con sal o sin sal, de acuerdo a lo que van a preparar. En este caso también es importante que cuando ustedes pongan su producto en su recipiente sartén, tenga una temperatura baja, puesto que si es muy alta puede llegar a quemarse o tomar coloración o sabor desagradable.

0: variedad de mantequillas y margarinas en la revista del consumidor en su edición impresa o digital.
1: Porque un consumo saludable empieza con decisiones basadas en información veraz.
0: Ahora te daremos unas ideas para que las niñas y los niños se diviertan y puedan tener las cosas y juguetes que desean sin necesidad de gastar.
2: Revista del consumidor.
1: ¿Te imaginas regresar a casa con un libro nuevo, un rompecabezas o ese juguete que llevabas meses buscando sin gastar un solo peso?
0: Sí se puede. Solo necesitas algo que ya no uses y muchas ganas de intercambiar.
1: Es una gran forma de conseguir cosas que te gusten. Además de ser divertida, ayuda a cuidar tu bolsillo y también al planeta.
0: ¿Has escuchado hablar del trueque?
1: Es una opción para el consumo cotidiano, sustentable y comunitario.
0: Es un intercambio. Tú das algo que ya no usas, pero que está en buen estado, y recibes otra cosa que alguien más ya no necesita.
1: Puede ser un juguete, un libro, una historieta, una mochila, ropa que ya no te quede, o hasta un juego de mesa.
0: Por ejemplo, imagina que tus patines ya no te quedan, pero una amiga tiene el libro que tanto querías leer. ¡Los dos ganan!
1: Lo mejor es que no necesitas gastar dinero para llevarte algo nuevo a casa.
0: Organizar un trueque o intercambio es muy fácil. Invita a tus amigas y amigos y pídeles que busquen objetos que ya no utilicen, pero que todavía estén completos y en buen estado. Eso sí, hay que limpiarlos hasta que luzcan bonitos.
1: Recuerda que un buen intercambio debe ser justo. Entrega únicamente cosas que tú también aceptarías recibir.
0: Además de divertirse, estarán dando una segunda vida a muchos objetos que, de otra forma, podrían quedarse olvidados en un cajón.
1: Eso ayuda a generar menos basura, aprovechar mejor los recursos y consumir de manera más responsable.
0: Y quién sabe, quizá descubras un libro que se convierta en tu favorito, un rompecabezas que nunca habías armado o ese juguete que llevabas tiempo buscando.
1: Porque no siempre lo mejor es comprar algo nuevo. Muchas veces, compartir e intercambiar también es una gran opción.
0: Eso sí, para organizar el trueque, pide el apoyo de una persona adulta de confianza.
1: Reunirse, jugar, compartir y cuidar el planeta.
0: Todo al mismo tiempo.
1: Revista del consumidor. Información útil para consumir mejor.
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1: En la edición 593 de la Revista del Consumidor, tenemos contenidos para todos los gustos. Y si quieres darte un chapuzón, consulta nuestra sección de Brújula de Compra.
0: Recabamos los precios de acceso a parques acuáticos o balnearios ubicados en 9 entidades del país para conocer los costos y características de los servicios incluidos en pases de un día, sin hospedaje.
1: Si tienes una queja de algún proveedor de bienes o servicios, recuerda que en el teléfono del consumidor atendemos tu queja o denuncia.
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0: Buenas tardes, señoras y señores. Bienvenidas y bienvenidos a esta segunda emisión de Imagen Informativa, transmitiendo al momento en esta edición de lunes 7 de octubre del 2024. Estamos listos para la información correspondiente a este inicio de semana. Y vaya que ha sido un inicio de semana muy álgido, muy complicado en algunas regiones de nuestro país. Y de nueva cuenta, pues los riesgos del clima, las manifestaciones climatológicas y la adversidad que nos pone de nueva cuenta a revisión, es lo que vamos a tener el día de hoy. El huracán Milton ha subido a categoría 5. En esta tarde se encuentra en categoría 5 con un riesgo alto de hacer efectos fuertes, sobre todo en los estados de Yucatán y Campeche. Hoy vamos a tener una revisión el día de hoy porque ya las autoridades han emitido fases de prevención y de alerta en torno a lo que sería este huracán Milton. Por otro lado, en San Luis Potosí, bueno, pues vamos a tener la revisión de la ley Silla. Y esta ley que hablábamos la semana pasada fue aprobada en The Fast Track de manera pues rapidísima, y que va a significar para garantizar a todos los trabajadores que tienen su empleo, sus jornadas laborales de pie, deben de contar con una silla, por eso se llama así la ley Silla, y que será patrocinada por sus empleadores, sus patrones. Hoy lo hablaremos con el presidente de la Canaco Servitur en San Luis Potosí, Fernando Díaz de León. También, ya lo sabe, como cada lunes hay que iniciar la semana con la mirada de Ernesto Hernández, nuestro experto en temas electorales, sobre esto que se está definiendo ahorita también en la Suprema Corte de Justicia de la Nación, estas leyes secundarias, por un lado para la elección de jueces, pero por el otro lado lo que implica que estas suspensiones pues impidan la revisión de las elecciones para jueces y magistrados en el Instituto Nacional Electoral. Y hoy estará con nosotros Leonel Serrato, el morenista Leonel Serrato hablará con nosotros esta tarde sobre un tema muy importante, la partida de Ifigenia Martínez, y por el otro lado, la renuncia de Manlio Fabio Beltrones de las filas del PRI. El programa va a estar bueno, vamos a iniciar con todo esta semana. Quédese de aquí hasta las 3 de la tarde, soy Jonathan Flores, vamos a los titulares de hoy.
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0: Bueno, comencemos con la información, y es que se daba a conocer que el sábado por la noche murió a los 99 años de edad Ifigenia Martínez. Se desempeñaba como la presidenta de la mesa directiva de la Cámara de Diputados, una mujer que me atrevo a decir de las más representativas de la izquierda mexicana. Una mujer que fue, pues, pionera en un montón de luchas que distinguían la presencia de la mujer en la vida pública. A ver, fue la primera estudiante graduada en Harvard mexicana, además de que ella llegó a ser la directora de la Facultad de Contabilidad en tiempos de cuando estaban estudiantes como Carlos Salinas de Gortari, Ernesto Zedillo también, en fin. Ifigenia Martínez fue una de las mujeres que buscó el sufragio para las mexicanas desde aquellos tiempos. A ver, estamos hablando de que Ifigenia Martínez nació en 1925. Apenas el voto para la mujer se aprobó en los años 50, 55. Y por ello, Ifigenia Martínez representaba ese símbolo del por qué quería Claudia Sheinbaum, deseaba Claudia Sheinbaum, que Ifigenia Martínez le entregara la baranda presidencial. Porfirio Muñoz Ledo, a ver, y hay que dimensionar en su justa medida, a ver, quienes representan esta salida del PRI, de ese PRI hegemónico, ese PRI controlador, muy parecido a lo que ahorita ya tiene Morena, pues deciden salirse de ese PRI hegemónico que no permitía la capacidad de disentir, de la crítica, de pensar distinto, y se van de ahí hombres como Porfirio Muñoz Ledo, Cuauhtémoc Cárdenas, Andrés Manuel López Obrador e Ifigenia Martínez. Y ellos cuatro forman la corriente democrática nacionalista para lo que luego después se transformó en el Frente Cardenista Nacional y luego tomó forma, su forma natural, ya con el PRD. Y de ahí en adelante vendría, pues, estos fundadores de la nueva izquierda mexicana y que terminó transformándose en lo que hoy conocemos como Morena. Incluso la propia Ifigenia Martínez decía, su gran amigo Porfirio Muñoz Ledo, bueno, pues él fue el que le entregó la banda presidencial a Andrés Manuel López Obrador y muere años después. Curiosamente, ¿no? Ifigenia Martínez también le entrega la banda presidencial a Claudia Sheinbaum y muere 6 días después de que Claudia Sheinbaum llegara al poder. Bueno, pues ante esto habló el nieto de Ifigenia Martínez, un poco respondiendo a las críticas del por qué se permitió que Ifigenia pues asistiera a la Cámara de Diputados el pasado 1 de octubre para entregar la banda presidencial, y esto hablaba el nieto de Ifigenia Martínez en su funeral.
2: Que fue una gran mexicana, una mujer de Estado, y que está hoy en un plano terrenal, descansando.
3: Está en otra tribuna, muy seguramente ahorita ya dando su punto de vista, intercambiando opinión con su gran amigo Porfirio, con Roberto, compartirles a todas y a todos que han estado pendientes de la evolución de su salud y estos días, que la maestra Ifigenia se fue en paz, se fue de su casa, en compañía de su familia, se fue con la satisfacción de haber cumplido el 1 de octubre. Y también aclarar, ha habido por ahí algo de ruido respecto a su asistencia el 1 de octubre, de alguna u otra forma puso en riesgo su salud. Yo les podría decir con absoluta transparencia y objetividad que más bien, y con cargo a esta enorme responsabilidad del 1 de octubre, es que fue su mayor motivación para salir de un problema de salud complicado que empezó a tener a partir del 14 de septiembre. La misión del 1 de octubre fue la mejor medicina. Ustedes la vieron, estuvo...
0: La misión del 1 de octubre fue su mejor medicina. Es lo que hablaba Rodrigo Rojas, nieto de doña Ifigenia Martínez. Hoy por la mañana la presidenta Claudia Sheinbaum también habló de este tema y esto lo hizo con este tinte, con estos términos.
4: Lo primero, pues, la tristeza de que haya partido nuestra compañera Ifigenia, una mujer excepcional. Ayer platicando con sus hijas, ella fue sufragista, o sea, ella luchó por el voto de las mexicanas. Ella fallece a los 94 años. Entonces ella participó para que las mujeres pudiéramos votar en aquellos movimientos muy joven. Y pues ver la primera mujer presidenta para ella fue algo muy importante. Comento porque realmente es no sé ni cómo calificar esta, la verdad, no tengo palabra, pero es deleznable esta idea de que nosotros sacamos a Ifigenia para que pudiera participar en el evento. Tuvieron que salir sus nietos a aclarar el tema. Entonces, Ifigenia estaba delicada de salud, me lo informaron en su momento y yo, pues obviamente a los familiares les dije que si no era necesario que fuera, pues no queríamos exponerla, pero ella tenía muchos deseos, mucha ilusión de poder asistir el 1 de octubre. Entonces fue una decisión de ella de asistir y la verdad es que pues ya que... Serenen sus ánimos.
0: Sí. Bueno, pues ahí está lo que menciona a Claudia Sheinbaum. Le parece deleznable las críticas de la oposición tras la muerte de doña Ifigenia Martínez. ¿Qué va a pasar ahora con la presidencia de la mesa directiva de la Cámara de Diputados? El diputado Sergio Gutiérrez Luna señaló que, como ha sido en otras ocasiones, la presidencia de la Cámara de Diputados está sin titular en este momento.
5: ¿Qué se llama la mesa directiva?
6: Bueno, esperar, mañana vamos a extender esta sesión y ya veremos los procesos parlamentarios que
5: se tiene que elegir un nuevo presidente.
6: La ley es muy clara de establecer que la vicepresidencia quede en funciones en caso de una ausencia, y de una ausencia definitiva, como es el caso, tiene que ver con el deceso de ellos. Ha sucedido en otras ocasiones. La más reciente, cuando Santiago Krill se fue, ahí se quedó con las personas. Entonces, vamos a ver mañana qué decide la COPO, qué decide la Cámara. Nosotros ahorita concentrados en los preparativos para el homenaje de mañana.
0: Así es, ya en este momento se encuentran los restos de Ifigenia Martínez en la Cámara de Diputados, teniendo un homenaje luctuoso. Por lo pronto, así están las condiciones de, pues, lo que ha venido sucediendo en torno a la partida de la legendaria ya Ifigenia Martínez, que ha muerto este pasado sábado. Bueno, y vamos a la realidad de este México, el México que está ahí presente. A ver, el siguiente tema, no queríamos tomarlo, no porque no quisiéramos tenerlo en la cobertura periodística, pero me parece que a estas horas, y hay noticias que luego no es bueno a veces empezar los titulares ni hablar, es la coyuntura periodística la que nos obliga. Este terrible asesinato del alcalde de Chilpancingo, Guerrero, Alejandro Arcos. Se dio a conocer que fue ejecutado el domingo. Acababan de asesinar al secretario del ayuntamiento de Chilpancingo unos dos días antes. El viernes, el alcalde Alejandro de Chilpancingo emitió una entrevista, manifestó que tenía preocupación de su seguridad. Tengo que mencionar también que, a ver, este alcalde ganó por el PRI, ganó por la oposición, y el domingo lo asesinaron en su automóvil y lo decapitaron. Al respecto, la presidenta Claudia Sheinbaum también habló de este tema, pues cómo no, y esto dijo.
4: Sobre el lamentable suceso del presidente municipal de Chilpancingo, hoy en la mañana se presentó el caso, se están haciendo las investigaciones necesarias para saber, pues, cuál fue el motivo y cuál fue el móvil, y por supuesto, pues, hacer las detenciones correspondientes. Mañana viene el gabinete de seguridad y podrán explicarles con más detalle. Mañana se presenta la estrategia general y vamos a trabajar en algunos estados en particular con mayor presencia, inteligencia e investigación, en coordinación con las y los gobernadores. Eso lo presentamos mañana, pero se está haciendo, pues, todas las investigaciones necesarias, y se está colaborando con la Fiscalía del Estado, y se está viendo si es necesario atraer el caso para la Fiscalía General de la República y saber cuál fue el móvil.
0: Y ese fue el único momento en el que se habló de este terrible caso. 1:08 duró lo que habló la presidenta de la República sobre esta terrible desgracia. ¿Quién gobierna en Guerrero? ¿Cómo pueden suceder estas cosas cuando acababan las elecciones del 2021, justo el último día de campaña? Se vio cómo asesinaron en un video con pistola al candidato de Coyuca Benítez, en Guerrero, y no sucedió nada. Vemos cómo una alcaldesa se sentó con el crimen a hablar y no pasó nada. todo, ¿no? Y lo mismo ahora dice la presidenta. Veremos si la Fiscalía General de la República investiga ahí. ¿Sucederá algo? ¿Pasará algo distinto? ¿Qué, quién rayos gobierna Guerrero? Primero iba a ser Félix Salgado Macedonio y por temas de violencia de género, pues tomó su lugar Evelyn Salgado, su hija. Pero, en fin, son cosas que luego no se entienden de ninguna manera. ¿Quién era el alcalde de Chilpancingo, Alejandro Arcos? Pues curiosamente él dejó un video en el cual hablaba de cómo quisiera ser recordado si él llegara a morir. Es increíble, ¿eh? Pero bueno, lo dejó.
7: Escuché. Si a mí me han preguntado que cómo me gustaría que la gente me recordara el día que yo ya no esté en esta tierra. Yo les he pedido que me recuerden como un promotor de la paz, un promotor de la felicidad, del desarrollo. Eso es a lo que aspiro en esta ciudad. Yo nací en esta ciudad, aquí he crecido, aquí he hecho mis estudios, aquí he vivido toda mi vida, nunca me he ido. Y aquí quiero morir, pero también quiero morir luchando por mi ciudad, por mi municipio. Yo veo a Chilpancingo como veo los ojos de mi hijo. Me imagino a Chilpancingo al ver el rostro de mi hijo. ¿Cómo ves tú, quién me ves? ¿Cómo ves a tu hijo, a tu hija? ¿Cómo?
0: Bueno, pues Alejandro Arcos hoy pues ha dejado de existir, producto pues otra vez más de la violencia, del crimen, de ese que se apodera de algunas zonas de nuestro país. Bueno, parte también de esta información que ha conmocionado la mirada nacional. Bueno, donde también está la mirada es en el huracán Milton, que continúa en categoría 5 en este mediodía. Está a 130 kilómetros al noroeste de Celestún y a 170 kilómetros al oeste-noroeste de Progreso en Yucatán. Bueno, pues hoy la CONAGUA apareció para hablar precisamente sobre esta preocupación en Milton, y esto es lo que han ofrecido en un reporte a medios.
8: El motivo de este mensaje a medios es para informar sobre la evolución y posibles efectos del huracán Milton de categoría 5, ubicado frente a las costas de Campeche y Yucatán. A las 12 horas, el centro del huracán Milton de categoría 5 se localizó a 130 kilómetros al noroeste de Celestún y a 170 kilómetros al oeste-noroeste de Progreso, ambas localidades de Yucatán, con vientos de 280 kilómetros por hora y rachas de 330. Se desplaza hacia el este a 15 kilómetros por hora. Se mantiene zona de prevención por efectos de huracán desde Celestún hasta Río Lagartos, Yucatán. Zona de vigilancia por efectos de huracán desde Río Lagartos hasta Cabo Catoche, Yucatán, y de Campeche, Campeche, hasta Celestún, Yucatán. Se prevé que durante este lunes por la noche, considerando el cono de incertidumbre y bajas presiones sobre Yucatán, pueda impactar el centro del huracán entre Celestún y Progreso. Las bandas nubosas del sistema impactarán el norte de Campeche, Yucatán y norte de Quintana Roo.
0: Bueno, la mirada está puesta en Campeche y Yucatán por este huracán Milton, que estaría manteniéndose en categoría 5. De hecho, la CONAGUA ha mencionado que nos podrían alcanzar lluvias fuertes para San Luis Potosí. Esto, pues en el boletín de la CONAGUA mencionan que se esperarían lluvias fuertes en San Luis Potosí, en la región altiplano, centro, media y huasteca. En las próximas 3 horas se pronostican lluvias con intervalos de chubascos y descargas eléctricas producto de este huracán Milton para San Luis Potosí. Habla también por ahí en Nuevo León y Tamaulipas, pero por lo pronto San Luis Potosí también está incluido en este boletín que ustedes están viendo también en pantalla, el gráfico que contiene. Bueno, parte de la mirada que está en Milton. En noticias también de San Luis Potosí, esta mañana hablamos con el secretario general de gobierno, Guadalupe Torres Sánchez, sobre estas manifestaciones que han realizado el sector taxista y en el cual el reclamo es central, es unánime. Ya no tienen confianza con la titular de Comunicaciones y Transportes, Araceli Martínez. Aseguran que hay un rompimiento en el diálogo y que, sobre todo, desean y exigen que se hagan operativos en contra del pirataje al interior del sector de los taxistas. Esto es parte de lo que nos respondió el secretario Guadalupe Torres Sánchez. En semanas anteriores, justo después de que sucedieron esos hechos entre plataformas, choferes de plataformas y taxistas, pues ustedes habían mencionado, usted había declarado, que estaba en revisión el relevo para una posible salida de Araceli Martínez. ¿Estaría entonces, digamos, una revisión en Comunicaciones y Transportes?
9: En Comunicaciones y Transportes, en la Secretaría General de Gobierno y en las demás entidades que dependen del Ejecutivo. Nosotros siempre estamos en evaluación de forma constante, inclusive te comparto que hoy mismo a las 4 de la tarde vamos a tener una reunión con todo el gabinete legal y ampliado para poderle dejar o clarificar muy bien a todos cuáles son las condiciones de evaluación estas que se hacen de manera cotidiana por el gobernador. Y a partir de ahí, insisto, pues es que todos estamos en constante evaluación, que nosotros no vamos a tolerar de ninguna forma quienes actúen al margen de la ley. En este caso, el asunto que mencionas del pirataje, por supuesto que debe de ser combatido de manera frontal y puntual, porque inclusive no solo se genera una competencia desleal con el taxista que sí llega y paga todos sus tributos al Estado, anuales, cada 5 años, con la periodicidad que sea, no solo se provoca ello, sino que también un cierta inseguridad o riesgo para los usuarios, que no sabes o no tienes la certeza de que el taxi al que te subas actúe conforme a la ley, o que pueda ser inclusive utilizado para alguna cuestión ilícita. Entonces, los principales interesados en combatir el pirataje es justamente el Estado. Por el de ahí que te comento que nosotros, inclusive lejos de ver al sector del gremio taxista como alguien o un sector que está en contra del Estado, lo vemos como un aliado, porque ellos son los que andan en la calle y pueden revelar circunstancias como la que tú mencionas, nos pueden identificar de manera clara, oportuna y pronta cuáles son los vehículos con números económicos doblados o duplicados en forma ilícita y de esa forma generando pirataje, y nosotros no vamos a hacer otra cosa más que detenerlos y iniciar los procedimientos legales que correspondan de tipo criminal o administrativo. Entonces, la verdad es que yo les comento a todo el gremio taxista, nosotros no somos enemigos, los enemigos son los piratajes. Con los representantes reconocidos por esas organizaciones vamos a escucharlos, vamos a atenderlos. Insisto, la reunión será esta misma semana. No tengo, creo que es mañana martes.
0: Mañana nos decía.
9: Ambos días, sí. Exactamente. Y bueno, pues a partir de ahí, ¿cuánto tiempo? Pues el tiempo que sea necesario para poder clarificar las cosas.
0: Bueno, pues vamos a estar atentos. Se va a tener una reunión entre el sector taxista y la Secretaría General de Gobierno. Será mañana. Y como también ya lo habíamos quedado y acordado con el sector de los representantes de los taxistas, hablaremos mañana y por lo pronto ya veremos en qué términos se sientan en la mesa de diálogo. Nos vamos a mensajes. Es la 1:24 p.m. y como se lo decía, han llegado ya los restos de la grande, la inalcanzable Ifigenia Martínez. Hoy tiene su despedida. Hoy el Congreso de la Unión, la Cámara de Diputados, le dan el último adiós a esta inmensa mujer mexicana que representa dignamente, dignamente esta izquierda mexicana y que ya, como lo decían, y siempre ella lo mencionó, su gran amigo era don Porfirio Muñoz Ledo. Hoy seguramente están pues echando polémica, están hablando, están debatiendo, pero pues ya en otra tribuna, como lo decían su nieto de la gran Ifigenia Martínez. Así llegó a la Cámara de Diputados.
10: de la Cámara de Diputados. La Cámara de Diputados se ha abocado a realizar una sesión solemne. El día de hoy se llevará a cabo un homenaje luctuoso de cuerpo presente de la legisladora.
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11: Jonathan, buenas tardes, te saludo a ti y al auditorio. Te platico que el secretario del Ayuntamiento de Ciudad Valles, Luis Ángel Contreras Malibrán, dijo que continúan las pláticas con la empresa Iberparking para implementar nuevamente el uso de los parquímetros en la ciudad. Destacó que hasta que no se oficialice la firma de un convenio, la población no estará obligada a pagar por el servicio, pero se espera que en los próximos días se puedan estar ya anunciando la reactivación de estos aparatos.
12: Estamos buscando cómo transitar con este contrato. Por instrucción del presidente municipal es también diseñar alguna estrategia para que operativamente a la ciudadanía, que son, bueno, a los usuarios que son de esos dispositivos, que podemos pensar que son solamente los conductores de vehículos, que pero también tiene una repercusión en el comercio, en el centro de la ciudad, en las instituciones públicas, privadas, etcétera, facilitarles el manejo, facilitarles la vida, vaya, cómo están batallando a veces que un dispositivo no funciona y tienen que caminar cuadras para poder realizar el pago, y la instrucción del presidente municipal es mejorar, pactar con ellos la mejora a ese tipo de servicio.
11: Cabe destacar que la empresa Iberparking ya comenzó desde la semana pasada a recoger los parquímetros en mal estado para su reparación y reutilización, ya que lo más importante, dijo el secretario del ayuntamiento, es garantizar un servicio eficiente y correcto para todos los ciudadanos. En otro orden de ideas, Jonathan, les platico que preocupa la falta de interés de jóvenes indígenas en participar en actividades colectivas y toma de decisiones en sus comunidades. Esto lo comentó Natalia Hernández Moctezuma, actual coordinadora de la Unidad Especializada de Pueblos y Comunidades Indígenas en el Ayuntamiento de Valles. Esto se refleja, dijo, en la escasa participación en la elección de representantes en los ayuntamientos de las comunidades indígenas. Según Hernández Moctezuma, los jóvenes no responden a las convocatorias o simplemente muestran desinterés a participar. Esta falta de involucramiento puede tener consecuencias a largo plazo en la representación y en el desarrollo de las comunidades, así lo dice.
13: Pero sabemos también que hay comunidades que no les interesa, o hay jóvenes que no les interesa, no les llama la atención involucrarse en ese tipo de temas, y también exhiben su acta de asamblea donde pues ellos mencionan que llevaron acta, pero sí tienen que llevar a cabo esta asamblea correspondiente.
14: La cuestión también, y eso se ha observado en las asambleas que se llevan a cabo y donde hemos sido invitados, donde pues precisamente que la mayoría de los asistentes normalmente son personas ya grandes de edad. Hemos trabajado esa parte de involucrar.
11: La funcionaria dijo que es crucial abordar esta situación y encontrar formas de motivar a los jóvenes indígenas para que se involucren en la toma de decisiones y en las actividades colectivas. Jonathan, mi reporte, buenas tardes.
0: Muy bien, gracias por este reporte, Ofelia Trejo con nosotros, y vamos con más información. Mire, como le decíamos la semana pasada, y de manera otra vez también rapidísima, así le dominan The Fast Track, se aprobó la Ley Silla, esta ley que, bueno, pues todos los partidos políticos se sumaron a aprobar de manera unánime, no hubo votos en contra. Y escuchamos a la diputada Nancy Sánchez, ella es de la 4T en Baja California, habla de por qué se aprobó esta reforma de la Ley Silla.
15: Hoy se está votando en Cámara de Diputados, como Cámara Revisora, una reforma a la Ley Federal del Trabajo. Parece algo muy sencillo, pero es de lo más trascendente para la vida de millones de trabajadores y trabajadoras en México. Le llaman la Ley Silla. Tiene que ver con el derecho y la necesidad que tienen esos trabajadores y trabajadoras que permanecen de pie durante su jornada laboral de tener descansos obligatorios o una silla adecuada con respaldo para su descanso. Tiene que ver con las enfermedades que se han desarrollado durante muchos años en México, que es la fascitis plantar, problemas de columna, tensión muscular, de pierna, de cuellos, la disminución del flujo de sangre en las extremidades, y eso lleva, por supuesto, a varices, a insuficiencias venosas y una serie de enfermedades que se desarrollan por esas prácticas que han sido pues muy dañinas para los trabajadores. Era un mandato que teníamos que haber revisado hace mucho tiempo, por alguna razón quedó ahí, pero hoy estamos haciéndole justicia a los trabajadores, así que cuando vayan.
0: Bueno, es lo que menciona la diputada Nancy Sánchez, diputada federal, y vamos con las reacciones. Por ello hoy invitamos al presidente de la Canaco Servitur en San Luis Potosí, don Fernando Díaz de León, a quien siempre me gusta saludarle. ¿Cómo le va?
16: Muy buenas tardes, Jonathan, a ti y a todo tu auditorio. Les envío un cordial saludo.
0: Bueno, pues escuchemos primeramente qué posicionamiento o qué respuesta da el sector privado, en este caso la Canaco Servitur, pues tras esta llegada que se va a tener que implementar de la ley silla, presidente.
16: Y bueno, pues estamos enterados, ¿verdad?, de que se aprobó esta ley por parte de nuestros legisladores para que los trabajadores tomen asiento periódicamente durante el desarrollo de sus funciones. Nosotros como empresarios y empleadores siempre estaremos a favor del bienestar de nuestros colaboradores, y además estamos regulados y regularizados por la ley federal del trabajo, ¿verdad? Por lo que se tendrá que cumplir con esta nueva normativa una vez que esta entre en vigor, Jonathan.
0: A ver, presidente, la CANIRAC, de hecho, nos dio respuesta también en anterioridad y ellos dijeron, esto es una ocurrencia, así lo declaró el presidente de la CANIRAC en San Luis Potosí, y nos decía que porque a ellos les iba a provocar un poco de problemas en restaurantes, con cocineros, con meseros, porque tienen una dinámica muy movida al interior de los restaurantes. Yo se lo pregunto a usted, ¿cómo lo ven en estos términos? ¿Tienen apertura? ¿Lo ven con reserva? ¿Cómo ven esta parte?
16: Por mi parte, estimo conveniente que en cualquier iniciativa de ley, pues se escuchen todas las partes, ¿verdad? Ya que en este caso es un tema muy complejo y depende de giro o sector, y además del espacio, del lugar del establecimiento, sobre todo de las MIPYMES, ¿verdad?, que muchas veces pues no cuenta con el espacio suficiente. Habrá negocios que por su actividad los trabajadores tienen que permanecer de pie, pero se tendrá que ir adaptando dentro del periodo señalado, ¿verdad? Como empresarios, pues creo que siempre debemos de acatar y cumplir las leyes. Los empleados de mostrador, por ponerte un ejemplo, ¿verdad?, que acompañan al consumidor para realizar sus ventas, en fin, ¿verdad?, hay distintos giros y sectores. Esperemos que las autoridades correspondientes, en este caso la Secretaría del Trabajo, emitan los lineamientos claros y realistas que permitan su implementación para no afectar la productividad, Jonathan.
0: En primera instancia, no es una carga para el empleador, para el patrón. Entiendo que a final de cuentas, usted me menciona, están abiertos a garantizar esta ley, pero pues como usted lo mencionaba, las MIPYMES luego son las que son más afectadas por este tipo de leyes que buscan beneficiar al trabajador, pero bueno, también las propias pequeñas y medianas empresas son las que luego se ven arrastradas por este no poder garantizarlos para todos.
16: Es correcto, y son cargas adicionales, ¿verdad?, que se emplean aquí para las y los empresarios. Aquí vemos positivo, ¿verdad?, que incluye un periodo de adaptación para que las empresas pues puedan adecuar de alguna manera esta nueva disposición. Pero sí, como te repito, ¿verdad?, nosotros pues siempre a favor del bienestar y en este caso de la salud de los colaboradores.
0: Esta ley, nos mencionaba, como ahorita lo habló, va a tener un tiempo de aplicación. ¿En qué sectores coincidera, sobre todo del que usted representa, que son los que más tiempo llevará el que se puedan adaptar a esta nueva dinámica que llegará a sus empleos?
16: Pues para mí yo creo que principalmente en el sector comercio, esto tendrán un periodo de hasta 12 meses para adecuar las instalaciones, cumplir con esta ley, pero sí te digo, lo veo que en algunos casos pues va a ser complicado dependiendo del giro y del espacio del establecimiento.
0: ¿Cómo qué giros, presidente?
16: Pues hablo yo de los comercios pequeños, ¿verdad? Que pues tienen espacio para su mercancía, para sus productos que ofrecen, y que a lo mejor pues no van a contar con el espacio suficiente para tener estos asientos para sus colaboradores, pero pues tendrán que hacer lo propio, ¿verdad? Para irlo adecuando de la manera que puedan cumplir con esta nueva normativa.
0: ¿No se tendría que haber también por lo menos planteado más que una silla? Entiendo que luego a veces los políticos, y los conocemos cómo luego a veces se cuelgan de leyes, que piensan que todo se va a arreglar por leyes, y luego a veces no resulta ser lo más beneficioso. Y aquí en San Luis Potosí hemos tenido ejemplos de leyes que buscaron ser una cosa y a final de cuentas, por la mala manera en la que se implementaron esas leyes, terminaron por no tener ninguna injerencia en nada. ¿No sería más eficaz que se hubiera planteado una eficiencia en los periodos de descanso, en los tiempos de descanso, presidente?
16: Pues sí, pues luego muchas veces vemos que nuestros legisladores, con tal de presentar este tipo de iniciativas, ¿verdad? O toman en cuenta algunas otras de otros estados para su mejor calificación y pueden perjudicar. Por eso es muy importante que se escuchen todas las voces, que vean también ellos qué se puede afectar en la productividad y bueno, yo creo que deben de trabajar en algo que sea favorable, ¿verdad? Para, como te comento, pues no afectar la productividad, la competitividad también de las empresas y negocios.
0: Porque en esta fue toda pareja, fue unánime el voto de todos los partidos políticos. Por eso yo ponía la respuesta, la defensa que hacía la diputada federal Nancy Sánchez de por qué se aprueba esta leycilla, y pues ahora será que cada empleado, a ver, dentro de estos alcances, cada empleado que trabaje en una empresa, que tenga una jornada laboral de pie, ¿va a tener que contar con una silla? ¿Es eso, presidente?
16: Sí, bueno, te digo, esperamos, ¿verdad?, que se aclaren los lineamientos. Ya nos sucedió, por ejemplo, cuando se implementó la norma 035 de contar con espacios laborales dignos, en el cual también estuvimos de acuerdo, pero pues yo creo que hay que estar atentos, ¿no?, a que nos marquen los lineamientos, que sean realistas y que permitan su implementación para no afectar a los negocios y establecimientos, en este caso de esta nueva ley.
0: Porque ahorita viene una temporada bien movidita, presidente, y ustedes lo conocen perfectamente. A ver, a mí me tocó, dentro de mis primeros empleos, atención a cliente, ventas de en su momento, de videojuegos, cajero, y a ver, no había ni chance de sentarse, presidente, porque pues venía el Buen Fin, y luego ya venían las ventas navideñas, y luego venía la venta de fin de año y la de Reyes. No había chancecito de sentarse, porque era la misma dinámica de la venta. Bueno, a mí me tocó ese sector, entonces iba a ser una temporada difícil, presidente.
16: Claro, y como comentas tú, ¿verdad?, también el sector restaurantero, pues los meseros van a tener que andar de mes en mes atendiendo a los clientes, muchas veces pues es imposible el sentarse, y por eso, como te comento, ¿no?, habrá que ver qué giros se les facilitará, y algunos otros que van a tener complicaciones o que a lo mejor no lo van a cumplir al 100 por estar atendiendo a los comensales, a estar atendiendo al público en general, a sus clientes. Pero te repito, ¿verdad?, nosotros vamos a estar trabajando, vamos a estar apoyando a los agremiados para ver qué podemos sugerirles o adecuar las necesidades que se tengan y pues poder cumplir con esta nueva ley, Jonathan.
0: Muy bien, pues con esto nos quedamos. Ustedes se mantienen en apertura para poder cumplir con esta nueva disposición legislativa, y ello queríamos escucharlo con el auditorio. Gracias siempre, presidente, que tenga buena tarde.
16: Agradezco el espacio, como siempre, quedo a la orden.
0: Que esté muy bien. Es el presidente de la Canaco Servitur en San Luis Potosí, Fernando Díaz de León. Y es que cómo no, ¿eh? A ver, viene octubre, pues ¿qué vienen de las siguientes ventas? Las de Día de Muertos, ¿no? Halloween, Día de Muertos, que bueno, Halloween se presta más a las fiestas de disfraces y toda esta parafernalia, pero también empiezan muchas ventas. Luego, en noviembre, Día de Muertos. Luego, ya entre el puente del 20 de noviembre, viene el Buen Fin. Luego, despuesito del Buen Fin, vienen los Black Friday, ¿no? Despuesito del Buen Fin vienen los Black Friday. Y ya después, pues viene toda la euforia, ¿no? Despuesito de la Virgencita, el 12 de diciembre, pues ya todo el mundo empieza a desaparecerse. Y Navidad, Año Nuevo, y luego Reyes, y así. O sea, viene una temporada bastante fuertecita. Y yo lo digo abiertamente, digo, cuando a mí me tocaban esas jornadas de atención a clientes, pues eran las 8 horas laborales, con la hora de comida, y pues iba uno a descansar un rato para continuar, ¿no? Y atender y buscar ferias, buscar códigos de los productos, atención con gerentes, fin. Luego a veces no había chance de sentarse porque la misma dinámica de las ventas pues lo obligaba a uno a estar en atención todo el tiempo. Que digo, sí quedaban unos dolores de pies horribles, pero bueno, luego ya se quedaba la satisfacción del deber cumplido y luego pues a volver a esta dinámica de las ventas que vaya que se disparan en este año o en este fin de año que ya vamos para estas próximas semanas. Bueno, más información que tenemos en esta tarde. Vamos con dos imágenes que forman parte de esta semana. Y es que la secretaria de Gobernación, Rosa Isela Rodríguez, entregó ya al presidente de la mesa directiva del Senado, Gerardo Fernández Noroña,

0: Mire.
1: El motivo de nuestra visita es que por instrucciones de la presidenta de México, Claudia Sheinbaum Pardo, acudimos hoy a esta honorable Cámara de Senadores a entregar las iniciativas de reforma a la Ley General de Instituciones y Procedimientos Electorales y a la Ley General del Sistema de Medios de Impugnación. La reforma constitucional al Poder Judicial recientemente aprobada representa una nueva realidad en la que los tres poderes de la Unión son electos por el voto popular. Por ello, la materialización de este objetivo, estamos entregando estas dos iniciativas que contienen el instructivo procesal que se requiere para hacer posible y viable la elección de jueces, magistrados y ministros del país. Esta honorable Cámara y le hacemos entrega de los documentos de parte del Poder Ejecutivo.
0: Bueno, ahí le entregan los documentos y bueno, van a una velocidad pues absolutamente rápida. Ante ello, el presidente del Senado, Gerardo Fernández Noroña, pues dijo que van a recibir estas leyes secundarias a la reforma judicial y sin analizar, así como van, esperan que sean aprobadas esta semana, así de rápido, mire.
2: Damos por recibido estas iniciativas, importantes iniciativas, que en este mismo momento turnaremos a las comisiones respectivas para que a la brevedad sesionen, y yo esperaría que el miércoles por la tarde estaríamos en condiciones de en el pleno abordarlas, y son fundamentales estas adecuaciones en materia electoral para dar mayor solidez a la elección de las personas juzgadoras que se realizará el primer domingo de junio de 2025. Nos parecen oportunas, nos parecen relevantes, nos parecen fundamentales, y en este mismo momento daré instrucciones al doctor Garita para que turne a las comisiones respectivas. Muchísimas gracias por su visita. Bienvenida siempre, esta es su casa.
3: Muchas gracias.
0: Bueno, ¿qué tal, Ahí está. Parte de lo que se está avanzando con estas leyes secundarias, sin revisarlas, podrían aprobarse el próximo miércoles. Mensajes, yo vuelvo con más información, son la 1:52 PM. Revisaremos el mapa nacional con los dos sucesos que están ocurriendo: la partida de Ifigenia Martínez y por el otro frente, en el PRI, Manlio Fabio Beltrones dice, se acabó, me voy del tricolor. Vuelvo con eso.
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0: Aquí seguimos, son las 2:00 PM. Fíjese que sigue surgiendo también novedades en torno a la reforma al Poder Judicial, y esto es proveniente desde la Suprema Corte de Justicia de la Nación. Mire, voy con dos imágenes. La primera: Yasmín Esquivel, la ministra Yasmín Esquivel, presentó su proyecto en el cual afirma que no se puede suspender la elección de jueces. La ministra aseguró que a pesar de que la Suprema Corte realice la consulta al trámite de los recursos

0: discursos en contra de la reforma, pues se estaría violando el derecho humano, que no se puede impedir el proceso de elección de jueces. Así lo defendió la ministra Yasmín Esquivel.
1: Como consecuencia y derivado de una entrevista que escuché esta mañana del ministro Javier Lainez, yo quisiera nada más que se haga una precisión en función de que no se puede impedir o suspender el proceso que se encuentra ya en trámite de elección de ministras, magistrados y jueces, porque al escuchar textualmente el ministro Lainez señaló que podría suspenderse la elección en caso de que esta consulta trámite considere que se está violentando algún derecho humano de orden convencional o vaya más allá. Yo sí quiero en este momento insistir que en caso de que se estudiara el fondo de los solicitantes para darle certeza y que los mexicanos sepan hasta dónde esta Suprema Corte puede llegar, se establezca en este momento y se anticipe que únicamente en caso de que se llegara a determinar la inconstitucionalidad o inconvencionalidad, esta no puede suspender el proceso que se encuentra ya en marcha para darle certeza y seguridad a los mexicanos.
0: Será el posicionamiento de la ministra Yasmín Esquivel, en la cual ella defendía que no se puede solicitar la intervención de la Suprema Corte para declarar improcedente la consulta a la reforma al Poder Judicial. Sin embargo, pues los ministros de la Suprema Corte sometieron a votación este proyecto. Rechazaron la propuesta de Yasmín Esquivel, que exponía que notoriamente era improcedente la consulta al trámite de los recursos contra la reforma al Poder Judicial. Así fue el momento.
2: Tome votación, por favor.
3: Sí, señor ministro presidente. Señor ministro, ustedes sortismen.
4: En consistencia con el voto de la semana anterior, mi voto es en contra. Ya expuse en el trámite 4/2024 mi postura sobre estos asuntos.
3: Señor ministro González Alcántara.
5: Corte.
3: Señor ministro Esquivel.
1: Con el proyecto y con un voto particular.
3: Señor ministro Ortiz Alba.
6: Con el proyecto y con un voto particular.
3: Señor ministro Aguilar Morales.
7: En contra.
3: Señor ministro Pardo Rebollar.
8: En contra.
3: Batis,
1: a favor del proyecto con consideraciones adicionales.
3: Ríos Farjat.
9: En congruencia con mi voto en el precedente del pasado jueves, estoy en contra. Yo insisto que solo admitir para analizar la consulta de fondo sin adelantar vistas.
2: Estoy en contra, pues se debe declarar sin materia.
3: Señora vicepresidenta Piña Hernández.
10: En contra.
3: Señora vicepresidenta, me permito informarle que existe una mayoría de 8 votos en contra de la propuesta, con voto a favor de la señora ministra Esquivel Moza, quien anuncia voto particular, señora ministra Ortiz Alt, quien anuncia voto particular, señora ministra Abate Guadarrama, con consideraciones adicionales.
2: En consecuencia, se desecha el proyecto presentado y un integrante de la mayoría se haría cargo del engrose respectivo.
0: Bueno, qué momento. Rechazaron el proyecto de Yasmín Esquivel. 8 votos a favor, 3 en contra de rechazar el proyecto. Y bueno, pues ahí está parte de lo que está sucediendo en esta tarde en la Suprema Corte. 2:05 y recibo en la línea telefónica al señor Leonel Cerrato, que está con nosotros esta tarde. ¿Cómo te va, Leonel?
11: ¿Qué tal, Jonathan? Muy bien, gracias.
0: Gracias.
11: Perdón que no sé si me escucho bien, ¿sí?
0: Sí, ya te escuchamos bien.
11: Bien, sí.
0: Oye, Leonel, queríamos empezar contigo este análisis de la partida de Ifigenia Martínez, 6 días después de que entrega la banda presidencial a Claudia Sheinbaum como presidenta de la mesa directiva de la Cámara de Diputados. ¿Qué decir de ello?
11: Bueno, en principio la maestra Ifigenia Martínez, pues ya de una edad avanzada, 94 años, fue consultada durante el periodo de la campaña, pues precisamente para incluirla en la lista de candidatos a diputados de representación proporcional, justamente con la intención primaria de que pudiera ser una representante, digamos, muy calificada, histórica, de la lucha de las mujeres que se iba a consolidar con el triunfo de la doctora Sheinbaum. Desde luego que ella no solamente aceptó, sino que además lo hizo con mucho entusiasmo. Ya débil, pero no enferma en general, sino de por su estado de salud de avanzada edad, se le planteó ya cuando la elección se concretó, cuando ya se calificó, el que presidiera la Cámara, y ella, según se expresó en los propios círculos de Morena, pues lo hizo con mucho entusiasmo, Jonathan. Incluso yo me atrevería a decir que con una enorme ilusión, ¿no? Más allá de cualquier tratamiento, esto la ilusionó tanto que estuvo al pendiente. Incluso contra opinión médica, pues echó la instalación de la Cámara cuando resulta electa como presidenta de la mesa de decanos y luego ya presidenta de la Cámara. Es una luchadora social, pues y política muy relevante. Yo creo que una de las mujeres más importantes, si no que la más importante en el siglo XX, lo que va en en cuanto a la izquierda y a la lucha democrática se refiere. Quizás justamente este símbolo que implicó que ella entregara la banda, pues le significó una honra enorme, ¿no? A la lucha y a la maestra Ifigenia. Desde luego que ya levantaron voces, Jonathan, de sí, que ya ni friega, cómo la sacaron del hospital. Esto es mentira. Ella misma es la más interesada en acudir y en estar presente en la toma de posesión de la primera mujer presidenta. Su propia familia, pues ya lo dijo, más que no faltan aves carroñeras, ¿no? Como las de siempre. Pero yo creo que para ella fue un gusto gigantesco, fíjate, yo me atrevería a decir una culminación de vida. Sí. Yo creo que ya después de eso, la propia maestra Ifigenia Martínez ha de haber dicho para su fuero interno, pues ya cumplí, gracias a la vida, nada te debo. Ya le entregó todo lo que tenía la maestra Ifigenia Martínez, un figurón. Para quienes hemos seguido de cerca la lucha democrática, pues yo a ella tuve el enorme privilegio de conocerla por allá de 1998, Jonathan.
0: Wow.
11: Creo que tú todavía no habías nacido.
0: No, sí, ya.
11: Ya habías nacido. pero de verdad, en aquellas grandes movilizaciones, perdón, dije 98, del 88.
0: Ah, no, entonces
11: 88.
0: Sí.
11: 88. Wow. Con razón, te me hacías muy, muy.
0: Oye, pero para ¿qué hacer año, paloma. Lionel? El 88, ¿eh?
11: El 88, sí. Yo tenía en aquel entonces novenes 17, uh-huh, pero acompañaba a mi papá, que era amigo personal del ingeniero Cárdenas, a los eventos, y varias veces estuvo en Peotillos la maestra Ifigenia Martínez acompañando al ingeniero Cárdenas y al doctor Samuel del Villar. Uh-huh. Por eso estos personajes para mí son muy cercanos, muy entrañables, porque aunque son ya históricos, pues imagínate, ¿no? Conocerles después de aquella gesta heroica del 88, y ahora verla culminar su vida, literalmente su vida, entregando la banda presidencial a la primera mujer presidenta de México, ahí sí podemos decir que rompió de un puñetazo el techo de cristal y las bóvedas de cristal que había, ahora sí ya nada inalcanzable, ¿no?
0: Oye, directora de la Facultad de Contabilidad en la UNAM, cuando estaban...
11: De la Facultad de Economía.
0: De Economía.
11: Sí.
0: Cuando andaban por ahí Carlos Salinas de Gortari o Ernesto Zedillo.
11: Bueno, lo dijo en una ocasión, y no a tono de broma, la maestra Ifigenia Martínez, que el licenciado Carlos Salinas de Gortari era un alumno muy dedicado, muy brillante, pero que estaba leyendo los libros incorrectos. Entonces, desde entonces se sabía, porque yo creo que no entiendo de que ese villano sea tonto, sea inteligente, perdón, al contrario. Pero sí, desde aquellas lejanas épocas, ella fue la primera mujer directora de la Facultad de Economía de la UNAM, Jonathan, que también significa, por la materia, por la institución, pues otra ruptura del techo de cristal. Yo diría que la maestra Ifigenia Martínez es la primera en muchísimas cosas en nuestro país,
0: sí,
11: como mujer y como política, porque cuando el ingeniero Cárdenas resulta punta de lanza junto con Porfirio Muñoz Ledo para salir del PRI en el 88, la verdaderamente importante, la dirigente pesada que sale del PRI es Ifigenia, no sí. Porfirio ni Cuauhtémoc, ¿eh?
0: A ver, Leonel, ella es la que sí. pone primero la estela y se van siguiéndola Porfirio y Cuauhtémoc, ¿no?
11: Es correcto. Ella era una dirigente en el interior, al interior del PRI histórico, mucho más relevante.
0: Sí.
11: Digamos que como si ahorita el propio ingeniero Cárdenas en un principio tuvo muchos problemas de liderazgo, me refiero a antes de 88, precisamente porque se le considera solamente como un cachorro.
0: Sí.
11: Y no como un hombre con mérito propio. Ya después nos dimos cuenta de la dimensión del ingeniero Cárdenas, pero no lo hubiéramos sabido si la que abre vereda, como dices tú, abre el caminito, es la maestra Ifigenia, que además se jala a Porfirio, y logran en la primera diáspora la ruptura en el PRI, que a la postre pues ocasionó su derrota en el 2000, ¿verdad? Porque claro. Ya nada más la elección de ese año del 88, digamos, fue la última pacífica. Ya después se sucedieron hechos terribles y la maestra Ifigenia Martínez, siempre en el ojo del huracán, al fundar el PRD, pues ella es la militante número uno del partido. Esto lo sé porque tenía numeradas las credenciales.
0: Okay.
11: El ingeniero Cárdenas era el número dos y el licenciado, el maestro Porfirio Muñoz Ledo, el número tres. Esto dándole significado a la lucha de las mujeres, pero yo creo que la labor más grande de la maestra Ifigenia Martínez, sobre todo para los jóvenes así más nuevones, Jonathan, es que ella fue lo que en el lenguaje histórico se conoce como sufragista.
0: Sí.
11: Ella fue impulsora antes de que siquiera las mujeres se les hubiese reconocido su legítimo derecho al voto popular.
0: Sí.
11: Es decir, desde entonces, una jovencita, Ifigenia Martínez, era la líder, la dirigente del movimiento de un nivel popular estudiantil para obtener el voto de la mujer, que como vimos, pues apenas tiene 70 años, ¿no?
0: Sí.
11: 70 y tantos años, 74 años. Bueno, pues la recién fallecida maestra Ifigenia Martínez y Hernández era sufragista a sus jovencísimos 19, 18 años, Jonathan, cuando no se les permitía a las mujeres el voto. Exacto. En las elecciones.
0: Y que no fue hace mucho, o sea, 70 años en medio de
11: pues
0: la
11: no.
0: vida pública es nada.
11: Sí, eso es cierto, y además yo me preguntaría por qué tuvieron que pasar tantos años desde que el sufragismo en Estados Unidos lo consiguió hasta que el sufragismo pues no tuvo dirigentes tan tercas como la maestra Ifigenia, que lo pudo conseguir en nuestro país.
0: Claro.
11: Es un de verdaderamente icónica la maestra Ifigenia, porque te digo, yo a la memoria me vienen cosas, muchas cosas, y veo que en todas ellas ella fue la primera mujer, la primera. Por ejemplo, también fue la primera mujer de que estudió en Harvard.
0: ¿En Harvard?
11: Precisamente para el doctorado correspondiente. Cuando, pues imagínate, hasta esas instituciones tenían pues muy difícil la entrada de mujeres a estudiar esas disciplinas. Quizás podían estudiar otras, ¿no? Pero me refiero a economía, política, derecho, pues era otro tiempo. Y en eso también la maestra Ifigenia pues significó el abrirle la puerta, ¿no? A la mitad de nuestra población. De hecho, es más de la mitad de la población en México, Jonathan, las mujeres.
0: Oye.
11: Y Ifigenia, pues fue el ícono de izquierda, que siempre ha sido más progresista que el de la derecha, pero no hay que demeritar. También hubo importantísimas sufragistas, es decir, luchadoras por el voto femenino en la derecha. No más que la derecha no se acuerda de ellas, ¿verdad?
0: Oye, Leonel, entonces era inevitable, y por esto esta imagen, ¿no? Yo decía que es profundamente histórica. ¿Cómo se entrega la banda presidencial? No había manera de que fuera otra persona más que la propia Ifigenia, Leonel.
11: Sí, no, porque su referente más cercano, o sus referentes más cercanos, Jonathan, yo diría que era doña Rosario Ibarra,
0: sí,
11: que desde luego pues ya falleció, y la potosina Conchita Calvillo,
0: también,
11: que también pues lamentablemente ya falleció, pero digamos, guardadas todas las proporciones, las políticas viejonas, ya maduronas, pues son de la edad de Beatriz Paredes. Es decir, esa es la edad más longeva de las políticas hoy día. Las otras son unas rarezas, verdaderas rarezas. Ya desde luego la primera gobernadora en la historia, que fue de Colima, pues ya también falleció. Pero yo lo que me refiero a actuantes en política hasta el último día de sus vidas, pues hasta en eso se va a llevar el primer lugar la maestra Ifigenia Martínez, porque muere siendo presidenta de la Cámara, de las diputadas y de los diputados, y apenas electa abrumadoramente por una mayoría abrumadora, porque hay que decir que se pusieron de acuerdo las fracciones, y a la maestra Ifigenia la eligen casi por unanimidad, una mayoría muy absoluta de votos. Es decir, ahí confluyeron en el homenaje de nombrarla, pues el PAN, por supuesto, el PRI, el MC, aparte de los aliados de Morena, ¿verdad? Uh-huh. Es decir, ahí se eligió, no tengo el número exacto de votos, pero fue por una mayoría superior a los 450 votos, bueno, de los 500 que son.
0: Pues sí, es una gigante de la política mexicana. A ver, Leonel, te lo pregunto tú como morenista que bueno,
11: sí,
0: eres, es la madre de fundadora de Morena, o sea, de las fundadoras de Morena.
11: Bueno, sí, porque además ella mantuvo la congruencia, Jonathan.
0: Uh-huh.
11: Recordemos que cuando el PRD inicia su descenso al hoyo en el que lo dejaron al final, a la sepultura en la que lo dejaron los chuchos, Ifigenia se mantuvo al pie del cañón con el licenciado López Obrador. Es decir, ella en sus dos salidas del proyecto no titubeó como el ingeniero Cárdenas, porque el ingeniero Cárdenas, que también es otro gigante, pero él sí tuvo ese titubeo un poco vanidoso de no ser el que encabezara la siguiente etapa. En cambio, Ifigenia no se fijaba en esas cosas, de modo tal que ella, con mucha generosidad, alimenta con su buen nombre, con su prestigio, pues todo el Movimiento de Regeneración Nacional, que luego se convirtió en el Partido Morena. Es muy significativo como, por ejemplo, también Porfirio Muñoz Ledo,
0: sí,
11: en un principio titubea, pero después se entrega al completo, seguramente influenciado por la maestra Ifigenia, que le tenía mucho cariño,
0: sí,
11: y que además fue impulsora de Porfirio Muñoz Ledo.
0: Sí, sí, sí. Grandes amigos, que ella siempre lo reconoció, sí, y el propio Porfirio también. Oye, Leonel,
11: Y el ingeniero Cárdenas, te digo, tan titubeó que no se sumó a Morena, al contrario, Luego tuvo su momentum, ¿no? Donde quería ser como un gran árbitro. Pero Ifigenia, con mayor humildad, Porfirio, menos humilde, pero igual consecuente, pues sí alimentaron el proyecto que hoy es gobierno, que hoy es mayoría calificada en la Cámara de Diputados y de Senadores, y mayoría de 24 estados de la República.
0: Oye, ¿y qué dato, Leonel, no? Las dos personas que entregaron la banda presidencial, pues finados, ¿no?
11: Sí, hay coincidencias. ¿Sabes por qué, Jonathan? Y yo lo he dicho, lo he escrito también.
0: Ajá.
11: Se tardó mucho en arribar al poder. Hay mucha gente que se quedó en el camino, que murió en esa esperanza de alegría mínima. Aquí en San Luis el movimiento data del 58.
0: Ajá.
11: Y no lo hemos visto aún concluir. A nivel nacional, el movimiento no empieza en el 88 con el ingeniero Cárdenas. Empieza con los sindicalistas de Vallejo, tras la fallida elección de Andrea Huelmazán. Estamos hablando más o menos de la misma época del presidente López Mateos, y concluye apenas en el 18. Pues ya desde luego que el licenciado Muñoz Ledo, Porfirio Muñoz Ledo, ya era una persona muy grande, y luego además de muy buen comer y beber, pues llegó cansado a esa fase final. Vimos su último año de presidencia, donde ya le faltaban las fuerzas, finalmente fallece. La maestra Ifigenia igual, ella tuvo una lucha más fuerte que la de cualquier varón de la izquierda, ¿no? Porque ella y Rosario Ibarra, en mi criterio, pues son, tú dijiste hace un ratito, gigante, lo cual es correcto, pero ahora, para estar a tono, son gigantas de esta lucha democrática, y son íconos, una de derechos humanos, de resistencia contra el poder, y la otra desde el poder para la transformación. Por eso tiene más significado todavía. Y sí se vieron los críticos de que ya ni friegan, cómo casi mataron a la maestra. Estoy seguro por su carácter, que le conocí hace muchos años, pero creo que lo conservó hasta el último día, que ella era perdóname la palabra, pero lo digo de cariño, ella era la mitotera de ir a poner la banda.
0: Sí.
11: Y la familia lo veía con preocupación, pero le dieron todos en el país ese gran gusto final a la maestra Eugenia Martínez.
0: Sí, se le notaba, cuando yo vi la transmisión, constantemente Andrés Manuel la agarraba de la mano.
11: Sí.
0: y lloró,
11: sí, la maestra. Sí, le sonreía.
0: Lloró cuando ya se iba Andrés de la Cámara de Diputados. Recuerdo que fue cuando le da a Andrés Manuel el beso en la frente, y doña Efigenia se queda llorando de que ya se iba Andrés.
11: Sí, le dice que le dicen que le dijo, ignoro si sea cierto, ya no nos lo podrá decir nadie, porque el presidente no creo que lo diga, pero alguien mencionó que le había dicho que no descansara mucho tiempo. Refiriéndose a Andrés Manuel.
0: Sí.
11: Oye, sí, vete a echar un descanso, pero no te lo eches mucho tiempo. ¿Quién sabe si esto sí es cierto? En el imaginario se quedó así, pero esa imagen es muy poderosa, ¿no? La imagen del presidente besando la mano, primero la frente y luego la mano de un líder político. Yo creo que salvo Gandhi, guardadas todas las proporciones, ningún político se acerca hacia el final de su vida con tanto amor como yo sí creo que lo hizo la maestra Ifigenia Martínez.
0: Muy bien, pues qué tema, y sí queríamos consultarlo contigo, Leonel, por todo lo que representó la propia Ifigenia. No me quiero ir, tengo un minutito aproximadamente, pero sí. Tu opinión de ahora sí, dice Manlio Fabio Beltrones, que córtalas con el PRI, que ya pa' qué.
11: Bueno, pues él ya había sido, a él lo corrieron al revés, ¿no? Es decir, él no renunció, él no lo dejaron entrar. Pero es un hombre temible, ¿eh?
0: ¿Sí?
11: Deben de esperar programa los priistas que le han hecho el puchi. Pero
0: ¿sí va a dar el coletazo el dinosaurio, Leonel?
11: Pues yo pienso que sí. Sí, no creo yo que se vaya a quedar tan en paz. Hay que esperar las siguientes votaciones, Jonathan.
0: Uh-huh.
11: de la Cámara de Senadores, porque a lo mejor se amplía la mayoría de progresista.
0: Ya lo ven llegando.
11: Y nomás como uno, por joder, ¿verdad?
0: Andaba muy ahí muy juntito con tu tío Adán Augusto López, ¿eh?
11: Con mi colega notario tabasqueño, don Adán Augusto López. Es un hombre muy vivo, muy inteligente. Él olió a podrido, Mario Fabio olió a podrido y dijo, no, yo también como que medio vuelo, pero mejor me aparto un poco. Es el inicio de la debacle de ya institucional del PRI. Ya no existe materialmente, pero ahora como institución veremos que ya se cae, porque
0: pero ustedes
11: fíjate,
0: ustedes dijeron que el Manlio jamás, que Manlio se quemara en los fuegos infernales.
11: Ya yo voy a decir algo muy específico. Definitivamente él va a votar libremente,
0: ¿Será?
11: Sí, se respeta la autonomía del legislador. Pero sí, ya no le va a hacer caldo gordo a este Alito Moreno y él va a empezar a hacer yo por inventario de bienes, ¿no?
0: Ajá.
11: Porque aquí hay que encontrar, yo voy a estar investigando la propiedad legítima del edificio del PRI, porque casi puedo apostar que es propiedad pública, Jonathan.
0: Órale.
11: Entonces, ese edificio que ya nadie usa puede ser muy bueno para las instituciones del Estado. Voy a checar porque esa era una calle y entonces la cerraron para hacer el edificio.
0: Ajá.
11: Entonces yo casi
0: aquí
11: creo
0: en San
11: que
0: San Luis.
11: Sí, el de San Luis y el de la Ciudad de México muy parecido, ¿eh? Porque en todos lados se hicieron así los edificios en tiempos de López Portillo.
0: Uh-huh.
11: Entonces ya ni los edificios les va a tocar inventariar.
0: No, pues,
11: pero,
0: a ver, ¿quién
11: pero yo
0: la,
11: creo que
0: quién cierra la puerta en el PRI aquí en San Luis, ¿eh?
11: Ya no tardan, ya no más queda Sarita Rocha y Friné algo, se apellida Suara, Friné Azuara.
0: ¿Y el velador? ¿Se habrá?
11: No, ya no tienen velador, no, ya no. ¿Con qué le pagan?
0: No,
11: sí, ¿con qué le pagan? Y allá en México yo sí creo que en la Cámara Manlio Fabio, después de la sentencia, olió que el cadáver ya... Perdón, que el ente ya había pasado mejor vida, ¿no? Entonces dijo, eso se contagia y va a ser muy interesante su gestión como senador independiente, pero yo sí creo que es un sobreviviente, Manlio Fabio, ¿eh?
0: Okay. Bueno.
11: Hay que recordar que él viene sobreviviendo desde el asesinato de Luis Donaldo Colosio. Era el gobernador de Sonora cuando eso ocurrió. Entonces, desde entonces viene corriendo contra reloj, que se le acaba el oxígeno, que no se le acaba, y lo tienen ahora más sano que nunca y ahora independiente.
0: Bueno, pues, Leonel, ¿qué temas y queríamos revisar contigo? Y de antemano pues, te agradecemos mucho la disposición. Ya nos vemos porque luego te cuentan el tiempo y es alguien muy cercano a ti.
11: No, y tienen razón porque si no se va uno de largo. yo lo que quisiera decir es que a doña Ifigenia Martínez no la llora hoy nadie en el país. Más bien el pueblo de México le aplaude puesto de pie. Porque lo que hizo es irrepetible, Jonathan. Uh-huh. Irrepetible.
0: Gracias siempre, Leonel.
11: Gracias, Jonathan. Muy amable y al auditorio también.
0: Buena tarde, Leonel Cerrato con nosotros. Pues ya lo sabe. ¿Para qué le decimos, no? Conocen a Leonel Cerrato, morenista, con nosotros en esta tarde. Corte, ya me alcanzó el tiempo. Yo regreso con más.
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0: Como cada lunes, iniciamos la semana con Ernesto Hernández, nuestro experto en temas electorales. ¿Cómo te va? Bienvenido.
7: ¿Qué tal, Jonathan? Muy bien, excelente lunes para ti y tu auditorio. Y pues interesante, fíjate, hace menos de una semana platicábamos que íbamos a seguir platicando estos temas y justo hoy, pues bueno, se da una circunstancia muy importante, ¿no?
0: Sí.
7: Que es justamente la firma de las modificaciones a la Ley General de Medios de Impugnación y a la Ley General del Procedimiento Electoral o a la Ley General de Procedimiento, Instituciones y Procedimientos Electorales. Prácticamente nos estamos aventando una reforma electoral sin ser la electoral del todo, y entonces habrá que ver pues justamente estos elementos que va a incorporar la modificación a las dos leyes más importantes, digo, salvo la modificación a la Ley Electoral y a la Ley General de Partidos, pues bueno, prácticamente estamos en la antesala de una reforma electoral. Y todo esto, pues bueno, tiene que ver justamente con la intención de continuar o de seguirle dando marcha acelerada justamente a la intención de pues que empiece la ciudadanía a escoger jueces y magistrados, un tema sin duda que impulsó la anterior administración federal y pues bueno, que la propia presidenta de la República ha señalado que es prioritario y que no va a haber marcha atrás. Entonces, pues bueno, a la par de todo esto, pues nos encontramos justamente con un procedimiento administrativo en el cual pues el Instituto Nacional Electoral sigue haciendo los preparativos a pesar de que existe una sentencia de amparo en la cual, pues bueno, tendría que acatar el propio Instituto Nacional Electoral, y lo que nos somete nuevamente a una disyuntiva o a una hipótesis o incluso pues a diferentes teorías en relación a si es derecho electoral o si es derecho administrativo. Y evidentemente, pues bueno, aquí lo importante es precisar justamente que pues es un tema que sí le corresponde a la Suprema Corte de Justicia. Es importante mencionar que el derecho electoral está limitado en el aspecto constitucional única y exclusivamente a los temas que tienen que ver con estas reformas constitucionales. Es decir, la facultad que sí tiene la Suprema Corte es revisar la constitucionalidad de los actos, y en este caso el Tribunal Electoral no es competente para resolver en este asunto. Entonces, incluso, pues bueno, a tres frentes, si así lo pudiéramos precisar, también el día de hoy en la Suprema Corte de Justicia, pues se dio la procedencia justamente de la revisión de la constitucionalidad de esta modificación de la ley, y pues bueno, obviamente nos vamos a enfrascar entre dichos, quizás pudieron hacer una reforma gradual, es decir, el 10%, y luego el próximo año el 30%, y luego el 40%, y así, pero realmente, pues vamos a encontrarnos con unos, pues ahora sí, como unos libros de los mundiales, ¿no? Así de estampitas con los magistrados y jueces, porque prácticamente es una elección muy grande, y justamente si al día de hoy no han empezado, o sea, entiendo la parte del INE de ir construyendo, pues ahora sí que todos los lineamientos, ir construyendo toda la normativa, irse preparando para que el día de la elección no los agarre con el tiempo encima, porque ellos ya tienen la experiencia justamente de que con el tiempo encima y con un presupuesto recortado, ir sacando esta elección como fue el caso de el famoso plebiscito, la pregunta de que si querían enjuiciar o no a los expresidentes, pues evidentemente ellos se están preparando, pero lo que realmente es preocupante es que las autoridades, tanto administrativas como legislativas, están desacatando las órdenes judiciales, y bien es cierto, dicen que, o señalan los congresos, pues que ellos tienen la única potestad de poder presentar iniciativas y modificar la ley. Sin embargo, pues bueno, se les olvida justamente estos tratados internacionales, básicamente los pactos en materia de derechos humanos, que pues bueno, limitan estas resoluciones que de pronto hacen los legislativos. Entonces, aquí el tema pinta para ser muy, muy interesante, te digo, a tres frentes, pues, porque puede haber una suspensión constitucional, puede haber una suspensión en materia electoral e incluso en materia administrativa también podríamos encontrar elementos para no continuar realizando estos actos. Entonces, la realidad es que se va a confrontar en una nueva batalla que va a ser pues desgastante para el Poder Judicial, porque evidentemente la premisa es bastante buena, o sea, es bastante interesante desde el punto de vista de que pues la pregunta está enfocada a que tú respondas que sí, ¿no? Entonces, es como la pregunta de los expresidentes, ¿verdad? ¿Desearía usted que enjuicien a los presidentes? Pues obviamente sí, ¿verdad? Pero justamente estos dos poderes se van a seguir confrontando de manera importante, incluso pues bueno, ahí el Ejecutivo apoyado del Legislativo, y pues básicamente el Poder Judicial tendrá la posibilidad de ir haciendo esas suspensiones. Sin embargo, pues bueno, el tiempo apremiará, y justamente lo peligroso de todo esto es que lleguemos a una reforma al cuarto para las 12 con presiones, con temas que de pronto pudieran generar una inestabilidad dentro de la selección de estos magistrados o ministros. Y incluso veía por ahí hoy la sesión en donde pues, las tres magistradas oficialistas se pronuncian en contra de la decisión de votar en el pleno la constitucionalidad o no de la reforma. Y pues bueno, al final también Norma Piña termina por explicarle un poco el proceso judicial a Norma Batres. Entonces pues se ve a Alenia Batres, y se ve justamente, o sea, se vislumbra una batalla larga. Esa es la realidad. Y pues a partir del 1 de enero, que me parece debe estar constituido ya de manera general las leyes secundarias para que inicie el proceso de renovación, el proceso electoral, pues bueno, estaremos en esa expectativa. Y también digo, no es importante o es importante no dejar de lado la cuestión de que al traerse una elección jurisdiccional al aspecto electoral cambian los requisitos, e incluso personas que no pudieran ser abogados podrían argumentar bajo el derecho de elección popular la posibilidad de contender por esos espacios. Entonces digo, ahí se abre una puerta peligrosa. Sin embargo, pues bueno, esperemos que dentro de estas leyes secundarias, que lo más seguro es que pasaremos al vapor, pues bueno, no existan estas aristas o estos recovecos.
0: Pero eso es lo que se ve. Ya incluso ahorita Gerardo Fernández Noroña dijo, pues lo más probable es que el miércoles se apruebe. Caray, o sea, no van a revisar nada. ¿Y por qué se está dando esta rapidez al chas? Porque no quieren que los tiempos pasen, que no se les vaya a caer la reforma que ya está revisando la Suprema Corte. ¿Es eso?
7: Claro, y totalmente de acuerdo en ese tema. Digo, la verdad es que están apurando mucho los tiempos, pero les pasó la vez pasada con la reforma electoral, que no le modificaron ni una coma ni un punto, y la Suprema Corte de Justicia dijo, es que no la revisaron. O sea, numéricamente es imposible revisar 800 modificaciones a la ley en menos de 24 horas. O sea, es un absurdo, ¿verdad? Serían nuestros superlegisladores, nuestros supersenadores, que de pronto dudo mucho que pudieran ser realmente super. Yo creo que más bien están muy limitados y pues bueno, digo, heredarán a los futuros abogados un problema bastante importante, y no solo a los abogados, a los ciudadanos en la rendición de cuentas y en la impartición de justicia se viene un tema bastante, bastante complejo.
0: Bueno, pues te agradezco esta oportunidad de hacer esta revisión de lo que está surgiendo minuto a minuto con esta reforma al Poder Judicial, que contiene un derivado de la reforma electoral, que sería en el INE para la elección de jueces y magistrados. Gracias siempre, Ernesto.
7: Excelente lunes, saludo a ti y a tu auditorio.
0: Hasta la próxima semana. Ernesto Hernández con nosotros. Y antes de ir al reporte deportivo, déjele menciono que en información que está surgiendo en esta tarde, se está dando a conocer que Silvana Beltrones, la diputada del Partido Verde, está pidiendo licencia. Pedirá licencia Silvana Beltrones como diputada federal. La hija del exdirigente nacional del PRI anunció que va a solicitar licencia como legisladora. No se está dando las razones del por qué solicita licencia, pero sí está anunciando ella misma que va a solicitar licencia a la Cámara de Diputados. Algo está pasando con los Beltrones y vamos a saber pues hacia dónde están dirigiendo su mirada, tal y como lo decía el propio Leonel Cerrato en el bloque anterior. 2:46, voy a más.
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0: Muy bien, pues contentos en el San Luis, y como no, llevan buenos números en la tabla general, pero en las Chivas, pura tragedia. Lo escuchamos, señor Raúl.
8: ¿Qué tal, Jonathan? ¿Cómo te va? Buenas tardes. Excelente inicio de semana para todos. Pues sí, efectivamente, como bien lo dices, ¿no? Mientras que el San Luis está haciendo un muy buen papel, está teniendo pues un buen torneo. El Guadalajara pierde el clásico y vaya manera de perderlo. Viene un poco de atrás para ser el marcador más decoroso, pero futbolísticamente Chivas es un equipo que está muy lejos de ser un aspirante al título. Y hablar de eso, pues es hablar de un fracaso para Chivas, si es que no aspira al título, independientemente de las contrataciones que tenga y de la inversión que tenga y de que sean puros mexicanos. Chivas es un equipo llamado a ser protagonista y no lo está haciendo en este torneo, y cuando lo es, pues sin duda da la nota, pero no por temas deportivos, sino por temas extracancha. En fin, vamos a platicar de la jornada con el triunfo del Atlético de San Luis este fin de semana. Hablaremos también acerca del deporte blanco, información del tenis y este Master 1000 que se está jugando, donde bueno, pues los favoritos están avanzando. Así que vamos, si les parece, esto y más, y a continuación.
5: El tenista español Carlos Alcaraz, número 3, se clasificó para los octavos de final del Masters 1000 de Shanghái tras vencer este domingo al chino Wu Jibing por 7-6, 7-5 y 6-3, tal como hicieron otros favoritos como el italiano Yannick Sinner, número 1, y el ruso Daniil Medvedev, número 5. Al contrario que estos, que sufrieron para derrotar este domingo al argentino Thomas Echeverri y al italiano Matteo Arnaldi, respectivamente, Alcaraz solo necesitó 2 y 1 hora y 40 minutos de partido, una menos que Sinner y Medvedev, para derrotar a Wu, un jugador que llegó a ser el 54 del mundo hace apenas año y medio, pero que desde que se retiró por lesión en segunda ronda del US Open en el 2023 apenas había jugado 2 partidos y en ambos no acabó. El desenlace desfavorable podría haber llevado a Wu a entregarse, pero el jugador chino mantuvo la resistencia hasta el sexto juego del segundo set, cuando Alcaraz logró al fin el quiebre y la ventaja suficiente para cerrar el partido. Después de una pequeña pausa, el béisbol de nuestro país regresará a los diamantes cuando el próximo 11 de octubre dé inicio una nueva temporada de la Liga Mexicana del Pacífico, liga que se encarga de encender el fuego en el otoño e invierno. La temporada 2024-2025 marcará la edición número 80 de la LNP, donde los naranjeros de Hermosillo intentarán refrendar su legado como campeones de la liga, la cual se llevará a cabo con el formato acostumbrado de 2 vueltas. Una termina el 21 de noviembre y el complemento comienza el 22 del mismo mes hasta el 30 de diciembre. Entre las fechas clave están los 2 dobles juegos programados a 7 entradas, el de Yaquis versus Sultanes del 21 de noviembre y el de Algodoneros de Guasave frente a Fantasmas Grises el 1 de diciembre. En cuanto terminen las series de la segunda vuelta, se contarán los puntos para los playoffs a partir de enero. Cabe recordar que previo al inicio de la campaña, a manera de calentamiento, la liga llevó a cabo el LNP Tour en la Ciudad de México, misma que comenzó el jueves 26 de septiembre y finalizó el 29 del mismo mes, con diversos contratiempos debido a las condiciones climáticas que se presentaron en la capital del país. Solo para recordar, la final más reciente de la Liga Mexicana del Pacífico fue entre Naranjeros ante los Venados de Mazatlán, donde los de Sonora rompieron una racha de 9 años sin conseguir un título. De paso, se convirtieron en el conjunto más ganador en la historia de la liga, con 17 trofeos. Los playoffs de la Major League Baseball continúan este lunes 7 de octubre con la disputa del juego 2 de la serie divisional en la Liga Americana, la cual tuvo un breve descanso el día de ayer domingo. Los Guardianes de Cleveland buscan ponerse 2-0 en contra de los Tigres de Detroit, luego de derrotarlos por 7-0 el pasado sábado en el Progressive Field en Ohio. Y es que en ese juego, desde la primera entrada, los Guardianes prácticamente finiquitaron el encuentro con 5 carreras anotadas y una destacada participación del jardinero Steven Kwan, que se fue con doblete, juego que se está llevando a cabo en estos momentos. Por su parte, los Yankees derrotaron 6-5 a los de Kansas City en el mítico Yankee Stadium. El segundo base de los Bronx, Gleyber Torres, se fue con doblete, mientras que Yulieki Gurriel, de los de Missouri, anotó 3 carreras, aunque no fue suficiente. Los abridores para el juego 2 serán Cole Ragans por parte de los Royals y Carlos Rondón de los Yankees. Atlético de San Luis recibió a la tarde de este sábado 5 de octubre los Rayados de Monterrey en la cancha del Alfonso Lastras, duelo correspondiente a la jornada 11 de la apertura 2024 de la Liga MX, duelo que ganaron los de Dominic Torrent por la mínima diferencia.
12: Después de 25 minutos, el encuentro continuaba sin anotaciones con mayor posesión de los de la Sultana del Norte. Al 40, servicio por la banda izquierda de Javier Güemes y con certero cabezazo de lateral derecho Ricardo Chávez, estaba colocando el 1-0 a favor del conjunto potosino. En la parte complementaria, pocas ocasiones de gol se dieron entre ambos conjuntos. De Michelis lanzó todo al frente con la entrada de Brandon Vázquez, Roberto de la Rosa y Johan Rojas, pero aún así no era suficiente para perforar la cabaña de Andrés Sánchez. Ahora se viene un receso por la fecha FIFA. Atlético de San Luis volverá a la actividad hasta el próximo domingo 20 de octubre, cuando visite a los Pumas de la UNAM.
8: Bueno, pues ahí está la información deportiva en esta tarde de lunes. Jonathan, decirles que el día de hoy cierra la semana 5 en el fútbol americano de la NFL. Se estará jugando el duelo entre los Jefes de Kansas City y los Santos de Nueva Orleans, un partido que se disputa a las 18 horas 15 minutos tiempo del centro de México. Repito, para cerrar con la semana 5 del fútbol americano de la NFL.
0: Muy bien, gracias, señor Raúl.
8: Saludos para todos, excelente resto del día.
0: A ver, dos últimas informaciones antes de despedirnos. La primera en San Luis Potosí. Mencionarle que los servicios de salud arrancarán jornada de vacunación invernal con un evento masivo el próximo 15 de octubre en las instalaciones de la FENAPO, desde las 9:30 de la mañana hasta las 3 de la tarde. Acudirán, bueno, es para vacunación del periodo invernal para personas mayores de 60 años de edad, niñas y niños desde los 6 a 59 meses y personas embarazadas con periodo de lactancia exclusiva, además de personas con comorbilidades hasta los 59 años. Arranca la vacunación del periodo invernal próximo 15 de octubre en San Luis Potosí, en las instalaciones de la FENAPO. Y por otro lado, en el huracán Milton, en la zona del Pacífico, mencionarle que han emitido alerta roja en 69 municipios de Yucatán por la llegada del huracán Milton. Sigue en categoría 5 en su paso por el Golfo de México. Se esperan las mayores afectaciones este lunes por la noche. Mañana continuamos con la información. Soy Jonathan Flores, gracias por estar con nosotros. Si la vida y la energía lo permite, mañana nos escuchamos. Gracias, hasta entonces, hasta siempre.
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3: Gracias, gracias por acompañarnos aquí en Living in Mexico. Yo soy Ana María Salazar. Esta semana, tras la tercera ronda de conversaciones México-Estados Unidos dentro de la revisión del T-MEC que se llevó a cabo aquí en la Ciudad de México, las exportaciones de México-Estados Unidos que cumplan con las reglas del tratado entre México, Estados Unidos y Canadá quedarán exentas del nuevo arancel del 10% impuesto por el gobierno de Donald Trump, informó la Secretaría de Economía. Los nuevos aranceles de Trump impuestos esta semana tiene que ver con esta preocupación que expresó Donald Trump, y es un impuesto lo van a imponer a 60 socios comerciales que van del 10% al 12.5%, y tiene que ver con acusaciones de la aplicación laxa de las prohibiciones sobre trabajo forzoso. Alrededor del 85% de las exportaciones mexicanas al mercado estadounidense continuarán con aranceles cero, ya que el 10% que se prevé bajo la sección del 301 de este mismo tratado, que tenía que ver además, se prevé que bajo esta sección del 301 es el mismo que tenía el país bajo la sección 122. Yo sé que es un poco confuso, pero básicamente están tratando de reciclar aranceles, por lo que el trato arancelario se mantiene. La cuarta ronda de conversaciones se realizará en septiembre. Ahora, la medida arancelaria estadounidense excluye también las mercancías mexicanas sujetas a los aranceles de la sección 232, que tiene que ver con acero, aluminio y autos, materiales informativos, donaciones y equipaje de pasajeros, asimismo productos considerados materias primas críticas cuya grabación podría comprometer la disponibilidad del suministro doméstico estadounidense, artículos cuya imposición arancelaria provocaría disrupciones económicas generalizadas y bienes que no puedan producirse o adquirirse en volúmenes suficientes dentro del territorio estadounidense. El representante comercial de Estados Unidos, Jamison Greer, quien se reunió con la presidenta Claudia Sheinbaum, dijo que los aranceles de 10% al 12.5% son impuestos que están siendo impuestos a 60 países, corregirá lo que constituye una violación de los derechos humanos, una práctica comercial de distorsión para mejorar el bienestar de los trabajadores en todo el país. Ahora, el viernes, la presidenta Claudia Sheinbaum aseguró que México está dispuesto a revisar las reglas de origen del T-MEC siempre y cuando las modificaciones reconozcan de manera equitativa la producción realizada en el país y no sea beneficiado únicamente la manufactura de Estados Unidos. Reveló que esto fue uno de los temas centrales que se comentaron en la reunión con el representante comercial de Estados Unidos, Jamison Greer. La mandataria federal también explicó que la industria automotriz es uno de los ejes centrales de las negociaciones, debido a que la producción de vehículos y autopartes está integrada entre México, Estados Unidos y Canadá. Declaró que México plantea elevar las reglas de origen de 70 al 90% siempre que el cálculo conserve un carácter regional y permita descontar también el contenido mexicano. Este viernes, Sheinbaum Pardo informó que recibió una carta

0: de la Secretaría de Agricultura de Estados Unidos, la secretaria es Brooke Rollins, en la que le informa la decisión de su gobierno de reanudar la exportación de ganado mexicano, instruido para que aceleremos aún más los trabajos y la colaboración con Estados Unidos para tener todo listo a la máxima brevedad para reiniciar el movimiento de ganado, escribió en sus redes sociales. La exportación se reanudará a partir de las últimas semanas del mes de agosto a través de Agua Prieta, Sonora, seguida poco después por dos puntos adicionales en el estado de Chihuahua. Considero que es una gran noticia para el sector ganadero mexicano, al que reconoció su esfuerzo durante muchos meses para contener la plaga del gusano barrenador, colaborando con la Secretaría de Agricultura y Desarrollo Rural y Senasica. Amigos, amigas, eso es todo hasta el momento. Les recuerdo y los invito a que me acompañen todos los fines de semana de 7 a 8 de la mañana, sábado y domingo, aquí por Grupo Imagen. Yo soy Ana María Salazar. Que tengan muy buen fin de semana.
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3: 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Mejora la absorción de nutrientes, baja los niveles de azúcar y disminuye el riesgo de enfermedades cardíacas. 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
4: Buenos días, estimado radioescucha. El día de hoy traemos para ti la repetición de un programa muy interesante. Esperamos sea de tu agrado.
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0: Buenos días, queridos radioescuchas. Bienvenidos a una emisión más de su programa Nunca es tan temprano. Yo soy Lucero Apolo y te doy la más cordial bienvenida a este gran programa. Gracias por tu apoyo, por tu presencia a lo largo ya de estos 16 años de transmisión. Y bueno, muchos estamos viviendo esta parte de las grabaciones, de los últimos días. Algunos ya salieron de vacaciones o los muchachos que ya salieron de la preparatoria hoy están recibiendo los resultados ya de su entrada a la universidad. Habrá por ahí muchos sentimientos, los papás, en fin. Comenzamos ya pues en estas vacaciones del verano con muchas realidades, diferentes realidades, pero yo creo que vale la pena el día de hoy hablar acerca de qué podemos hacer para aprovechar este tiempo de vacaciones de verano, porque a veces se confunde como vacaciones como no hacer nada. Yo creo que vacaciones es un término muy amplio. Y bueno, para reflexionar acerca de este tema, el día de hoy se encuentra con nosotros el padre Tomás Cruz Perales, quien es rector del Santuario de San José y señor de los trabajos. Buenos días, padre.
1: Buenos días, Lucerito. Pues aquí estamos nuevamente compartiendo con ustedes la vida. Y bueno, yo creo que un momento muy particular, sobre todo para los chiquitines, para los adolescentes, para los jóvenes, esta parte del año en la que pues muchos lo esperan con pues mucho entusiasmo porque quieren las vacaciones, pero yo creo que es un tiempo en la que podemos ver tantas cosas. Yo creo que, ¿qué te parece si empezamos sobre todo saludando y felicitando a todos aquellos que ya llegaron a la graduación de sus distintas etapas? Obviamente estamos hablando desde el preescolar, el kinder, la primaria, la secundaria, la preparatoria. Yo creo que, bueno, quienes estamos aquí en el centro de San Luis Potosí, realmente era, pues emocionante. Y además, pues yo creo que uno alcanza a percibir en los rostros de las familias, de los jovencitos, lo que significa precisamente un momento como este. Yo creo que ahí están los sentimientos encontrados. Por una parte, haber logrado finalizar una etapa de su vida. Sobre todo, pues uno veía a los jovencillos de la preparatoria, los Kovash y todo ese tipo de etapa de formación donde estaban muy contentos, pero también yo creo que ahí un poco pues preparándose para esa separación de con quienes compartieron la vida de 3 o de 6 años o de 2 o de 3 en las preparatorias, los Kovash. En fin, yo creo que es una etapa muy bonita y yo creo que desde aquí podemos nosotros darles un fuerte abrazo, una bonita felicitación a todos ellos porque han terminado esta bonita etapa. Ojalá que haya sido bien, pues con buenas calificaciones, y eso significa bien aprovecharlas, ¿eh? Porque a veces así como que salimos de panzazo, como dicen en mi rancho, y yo creo que ahí está un poquito que nos demos cuenta que es una responsabilidad y tenemos que ponerle mucho empeño a esto que nos toca. Y otro aspecto, Lucerito, que tocaste precisamente hoy, se amaneció con la noticia, muchos jóvenes que han hecho su examen para la universidad o para otras instituciones, yo creo que estaban a la espera de una noticia. Y bueno, pues es obvio que al estar viendo las noticias donde casi 15,000 jóvenes presentaron su examen de admisión a la universidad en las distintas carreras, pero también somos sabedores de que pues no sé qué porcentaje de estos 15,000 sean aceptados a la universidad. Ayer estaba viendo la nota que, por ejemplo, están presentando el examen de ingeniería 2,000, pero solamente aceptan 155. O sea, la diferencia de lo que significa la demanda de jóvenes que están a la espera de ser admitidos a la universidad y la infraestructura de la misma universidad que no está respondiendo. El hecho del mismo reconocimiento del rector a este aspecto de que, bueno, pues no se tiene la infraestructura para responder a la demanda, sobre todo de estas carreras más demandantes como es derecho, como es, creo que era la de derecho, es derecho, medicina, ingenierías, carreras que tienen mucha demanda, pero que desgraciadamente la infraestructura de la universidad no tiene la capacidad para responder a todos estos jóvenes, de tal manera que hoy muchos de ellos amanecieron contentos, alegres, al saber que fueron admitidos a la universidad, pero también un gran número de jóvenes pues están amaneciendo con la frustración de no haber sido aceptados a la universidad. Yo creo que es, podemos entender los sentimientos, Lucerita. No sé, tú fuiste estudiante y sabemos de lo que pasa cuando uno reprueba un examen o cuando no lo pasa, o simplemente yo creo que no tanto que muchos de los jóvenes no hayan respondido bien al examen, simplemente no alcanzaron la puntuación que se necesita para el ingreso a la universidad. Así que, pues así están las cosas. Muchos jóvenes contentos, alegres por haber terminado esta etapa de su formación, una etapa de su formación, puede ser el kinder, muchos niños en la primaria, muchos jóvenes en la secundaria, muchos jóvenes también en el nivel de la prepa, y bueno, pues esta noticia que hoy reciben tantos jóvenes de la universidad y otras instituciones, yo creo, en la que pues hoy están los sentimientos, pero ojalá, yo creo que es un gran deseo de todos nosotros y también animar a los padres de familia que no dejen de apoyar a sus hijos, ahora sí que impulsar a quienes han sido admitidos y animar y seguir fortaleciendo el ánimo de todos aquellos que pues no pasaron o no fueron admitidos a la universidad, pero aquí se le gana, hay opciones en la vida y ojalá que ninguno se quede sin estudiar. Necesitamos que, aunque alguien por ahí dijo que no sean aspiracionistas, pero que todos tengan aspiraciones, todos deben de tener aspiraciones a obtener algo bueno para la vida, hacer algo bien en la vida y sobre todo algo que fortalezca su personalidad, como sin duda es una carrera.
0: Por supuesto, y es que pues lo que uno busca siempre es superarse de varias maneras, y yo creo que el estudio pues es una herramienta actualmente pues fundamental, muy importante, y pues si queremos mejorar nuestra sociedad como mexicanos, queremos ser buenos ciudadanos, pues yo creo que debemos de aprovechar esta oportunidad, quienes tienen la gracia de entrar a la universidad, de seguir estudiando o incluso de entrar a una universidad privada, pues yo creo que también hay que aprovecharlo, y sobre todo pues ya que muchos culminaron con graduaciones, como usted dice, este gran esfuerzo, los papás que a lo mejor estamos un poco temerosos de qué vamos a hacer con los niños tanto tiempo en la casa, pues bueno, también yo creo que es un momento de descanso, un momento de alegría y pues de ver qué es lo que vamos a hacer, qué es lo que nos gustaría, que a lo mejor en nuestros tiempos cuando éramos niños pensábamos que era vacaciones, y ahora que nosotros somos padres de familia pues a lo mejor es un poco distinto. Padre, pues desde aquí obviamente les mandamos un abrazo, niños, jóvenes, adolescentes y padres de familia, pues ánimo en estas vacaciones. Padre, ¿usted qué es lo que recomienda para estas vacaciones, para realmente aprovechar el tiempo?
1: Fíjense que yo me estaba acordando en este momento, no, obviamente no es el evangelio de este día, pero recuerdo que el evangelio del domingo pasado era que llega Jairo, era un encargado de la sinagoga, le pide al Señor Jesús que vaya a su casa porque su hija estaba muriendo, y en el camino pues por ahí se topa con una mujer que estaba enferma, y bueno, ya conocemos el episodio, que la mujer sana con solo tocar el pliegue de su túnica. Y al final llega a la casa de Jairo, donde la gente ya le ha dicho que ya la niña murió. Dice el texto, toda la gente estaba llorando y con alaritos por la muerte de la bebé. Pues obviamente la muerte siempre va a ser doloroso, y más en esta etapa de los niños, un joven, no se diga. Pero ahí yo busqué, bueno, leí por ahí una reflexión donde dice que la palabra panteón en griego significa dormitorio. Donde llega Jesús al dormitorio para despertar a la niña que duerme. Obviamente la gente decía que ya estaba muerta, pero pues el Señor llegó al panteón, y en el panteón nosotros llevamos a nuestros difuntos para que duerman el sueño hasta que Cristo resucitado los despierte. Yo me gustó esta referencia, sobre todo para hacer una alusión a lo que puede ser una tentación en este tiempo, sobre todo cuando llegan las redes sociales o los medios de comunicación a través de las redes sociales y nuestros aparatos, ¿verdad? Hacen que pasemos muchas horas de una manera muy, muy sedentaria, y haciendo referencia a eso, ¿verdad? De que todos nos quedamos en el dormitorio. Yo creo que esa es una analogía o algo que pueda ayudarnos a entender de que es bueno despertar, salir de nuestros dormitorios, no permanecer ahí como muertos. Y a lo que voy es eso, a lo que nos puede llevar, o en todo caso lo que puede ser una tentación en este tiempo del verano, que permanezcamos muertos, es decir, solamente encerrados allí como que entreteniéndonos, o tal vez incluso hasta la misma tentación de los padres de familia entreteniendo a los niños con los aparatos, ¿verdad? Encerrados, porque bueno, porque están ocupados, porque se van a sus trabajos y porque tal vez de repente se sea la mejor algo de lo que inmediatamente los papás tienen a su alcance para entretener a los niños. Yo creo que sí hay que despertar de eso, sí hay que despertar de esa muerte que de repente nos arrebata nuestros tiempos, nuestra forma de interactuar con nuestra familia, de nuestra forma de buscar hacer otras cosas. Estamos en estos tiempos donde desgraciadamente, pues todos lo sabemos, los grandes, los ya los que tenemos algunos años, los jóvenes, que nos arrebata mucho tiempo el hecho de aplicarnos y implicarnos en las redes sociales. Yo creo que sí, en ese tiempo del verano como que necesitamos hacer algo distinto, y yo creo que aquí es que se busca la creatividad, Lucerito. Se busca la creatividad donde los jóvenes ahora sí que se levanten, como dice el Señor Jesucristo, aquella niña Talita Kum, levántate, yo te lo mando. Y yo creo que es una invitación a que no permanezcamos en esta forma de permanecer sedentarios o donde podemos hacer otras cosas donde implique pues esa creatividad. Yo creo que los niños tienen mucha creatividad y hay muchas cosas que se pueden hacer. Bueno, hay vacaciones con Jesús en algunas parroquias, en algunos templos, o tal vez de repente si no hay esa posibilidad, pues yo creo que los papás tienen creatividad y los papás pueden hacer otras tantas cosas, incluso ahora buscando que precisamente no nos quedemos ahí en el panteón, en el dormitorio, que no permanezcamos muertos, dándole precisamente, entendiendo, ¿verdad?, que el tiempo que perdemos y después es muy difícil recuperarlo. Y podemos, no sé, Lucerito, aplicarnos en la lectura de un libro, podemos aplicarnos en hacer algo distinto, en pintar la casa, pintar los muros, en limpiar, tal vez en reacomodar cosas, en fin, son días que podemos aprovechar.
0: Eso que usted dice es claro, son días que podemos aprovechar, y es que el tiempo no regresa. A lo mejor cuando somos niños no lo entendemos, pero ya que somos grandes, yo creo que si tenemos oportunidad de estar con nuestros hijos en estas vacaciones, miren, yo los invito, chequen en su teléfono cuánto es el porcentaje que pasas en redes sociales. Normalmente ahí viene un relojito que ustedes pueden checar y ver cuánto tiempo pasan en una red social o en otra. ¿Y por qué no ponerse una meta en estas vacaciones de disminuir este tiempo? ¿Para qué? Para invertirlo con quien realmente vale la pena. Con una red social pues no hay interacción, pero con nuestros hijos claro que hay interacción. Podemos platicar a lo mejor de temas que durante las clases se nos hacen un poco tediosos, aburridos o toman mucho tiempo. Pues en este tiempo es justamente el que tenemos para poder abordar, para poder aprovecharlo, ya que pues el tiempo no regresa. Pero bueno, ¿ustedes qué opinan? Radio Escucha, les recuerdo el teléfono en cabina para que se comuniquen con nosotros, 444-242-5644. Vamos rápidamente a un corte comercial y regresamos, no le cambies.
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0: Radio Escuches, estamos de vuelta en el segundo bloque de tu programa Nunca es tan temprano. Hoy estamos hablando acerca de cómo aprovechar un poco más estas vacaciones de verano, las realidades que vivimos. Y en el bloque pasado, pues obviamente enviamos un saludo a todos los que ya están de vacaciones o muy próximamente. Hay personas que todavía esta semana que viene tienen clases, hasta el próximo viernes salen de clases. Pues a todos ellos les mandamos un abrazo. Y bueno, padre, pues sabemos que existe esta realidad de los jóvenes que desafortunadamente no entraron a la universidad y no tienen ninguna otra opción, o a lo mejor no tienen ninguna otra opción de pagar una universidad privada. ¿Qué les diría a estos muchachos, padre?
1: Yo creo que en ese sentido, de hecho, tengo unos sobrinos que presentaron el examen y les pregunté, ¿tienen plan B? Me dijeron que no. Sí, ciertamente yo pienso que a esas alturas, el recibir una noticia y entonces, si no se tiene un plan B, como que la persona queda muy a la deriva. Pero quisiera primero leerles un parrafito del texto que don Jorge nos ofrece, bueno, en este caso, la columna que nos ofrece cada semana y que de alguna u otra manera hace un saludo muy particular a los jóvenes en esta condición. El contexto es que él también comienza, como lo estamos haciendo en nuestro programa, saludando a todos los jóvenes, a los niños, adolescentes y jóvenes en esta etapa en la que ya están de vacaciones, pero también dice para otros a quien quiero dedicarles unas palabras muy afectuosas, como son los jóvenes que el día de hoy domingo amanecieron con la noticia del resultado de su examen que hicieron el pasado lunes o martes para ingresar a la Universidad Autónoma de San Luis Potosí. Otros lo han hecho en otras instituciones y en otras fechas. A todos ellos quiero decirles y alentarles a seguir adelante. Me imagino la inmensa alegría de quienes han sido admitidos a la carrera que han elegido. Muchas felicidades a todos ellos. No cabe duda que comienza un tiempo de formación especial y además comprometedor con su familia, con la institución, pero de manera especial con ustedes mismos. Pero además, quiero animar a quienes están tristes, desconsolados y sin duda angustiados por el resultado no favorable. Sé que se experimenta una terrible frustración, pero jóvenes, no pierdan la fe. ¿Cómo quisiera hacerles sentir mis palabras de ánimo, de hacerles sentir que no están solos y que esto que ahora experimentan es algo pasajero? Les encomiendo a nuestro Padre Dios para que, ya repuestos en sus emociones, se emprendan el camino y puedan seguir estudiando, tal vez pensando, como dice el señor obispo y como lo comentamos hace rato, en un plan B. Muchos de ustedes sin duda se seguirán preparando para hacer otro intento más adelante. Dios me los bendiga a todos ustedes, queridos jóvenes, para que no dejen de darle plenitud a su vida. Y yo creo que, pues, tomando estas palabras del señor arzobispo, pues es también lo que nosotros podemos hacer, ¿verdad? Y impulsar a los jóvenes a que sigan adelante. Yo sé que estamos hablando de miles de jóvenes, ¿no es cierto? Miles de jóvenes, muchos tal vez que no hicieron el intento por entrar a la universidad, muchos de ellos que hicieron el intento pero no, que no fueron admitidos, o tal vez de repente la deserción, porque también se da incluso ya en años adentrados en la universidad. Yo creo que una situación que, como dice el señor arzobispo, es exhortarles a que si hay plan B, adelante. O si hay la manera de hacer una pausa en su vida o tomarse un año sabático para retomar los estudios desde otra perspectiva y prepararse para una segunda o tercera oportunidad, yo creo que adelante, nunca hay que perder la esperanza. Pero yo creo que una situación como esta, sobre todo las circunstancias que vivimos en nuestra patria, yo creo que sí es alentar a que estén muy atentos. Hay tantas tentaciones, incluso donde tal vez la búsqueda de adquirir algo por un camino fácil es una de las grandes tentaciones, ¿verdad? Y no queremos que los jóvenes caigan en eso. No queremos que los jóvenes pierdan su vida en una situación donde les arrebate por grupos que ya conocemos que a veces andan buscando este tipo de oportunidades en jovencitos que bueno, no tienen estas oportunidades. Yo creo que es exhortarles y a papá y a mamá que estén bien atentos, o si a veces hay tanto jovencito que está solo en la vida, y yo creo que sí hay que decirles que sigan adelante, ¿verdad? Que no pierdan la fe, que no pierdan el ánimo, que tienen muchas cosas por delante que hacer y hacerlas bien y por el camino bien. Que yo creo que nosotros tenemos mucha esperanza en las nuevas generaciones que retomen el futuro de nuestra patria en sus manos y hagan una verdadera transformación, no solamente de sus vidas, sino también de nuestro entorno, sobre todo para nuestro bien. Hay muchos aspectos que hoy adolece nuestra patria. Estamos hablando de paz, estamos hablando de justicia, estamos hablando de caridad, estamos hablando de tantas cosas que son de valores en la persona y que yo creo que no podemos ni debemos dejar de exhortar a las nuevas generaciones que trabajen por ello. Entonces, así que quienes van a estudiar, adelante, échenle muchas ganas. Como dice el señor arzobispo, es por su bien, es por su familia, es por ustedes mismos, pero también a quienes pues están haciendo estas pausas o tal vez que de repente no les fue bien en los resultados, que no pierdan la esperanza y que sigan adelante.
0: Por supuesto. Y a los papás, pues que no dejen de apoyarlos, porque a veces lo que yo creo que a veces el mayor miedo que tienen los jóvenes, pues es de que en casa vayan a recibir un gran regaño o a lo mejor, híjole, la consecuencia va a ser bastante mala y no es el querer entrar a la universidad, sino no querer. Lo que quieren es no defraudar a sus papás. Y bueno, a los papás, ¿qué les diría, padre?
1: Yo creo que se entiende, ¿verdad? Se entiende, pues también una frustración que se vive, yo me imagino, no tengo yo hijos, pero los papás, una frustración en la que tal vez esperan, y obviamente siempre lo van a dejar de esperar, nunca lo van a dejar de hacerlo, pero bueno, pues es una frustración, como dice el señor arzobispo, es pasajera, y ojalá que se asimile. Se asimile, sí, tal vez de repente un disgusto por el día, tal vez de repente un poco entren en un estado de seriedad, o tal vez de repente incluso, como decimos, algo así como de la ley del hielo, pero es un rato, ojalá que lo puedan superar y retomen su condición de consejeros, de acompañantes, del amigo que está ahí con el que de repente se siente caído y necesita una mano para levantarse. Ojalá que esa sea la condición de los papás, que no los dejen solos, que no los traumen más con un posible regaño o con una llamada de atención que de repente deje una huella pues de mal gusto, de mal sabor en los hijos. Yo creo que sí, pues se entiende un poco la desilusión o tal vez el hecho de que se esperaba pero no funcionó. Ojalá que al contrario, lo que mencionaba hace ratito, sean papás que nuevamente tomen su papel de consejero, de acompañante, de animador, de impulsor en la vida de sus hijos y que sigan adelante para que sus hijos, pues ya puestos los pies sobre la tierra, realmente alcancen lo que se propongan y alcancen sus anhelos, sus deseos y bien para todos.
0: Por supuesto. Oiga, padre, pero también nos toca la realidad de que dicen, pues es que Dios no quiere que existan. Y a lo mejor, ilusamente, o no sé cómo decirlo, pues le echan la culpa a Dios. El plan de Dios no era que entrara a la universidad. ¿Ahí cuál debería ser la postura? ¿O qué le podríamos decir a esos jóvenes o incluso a los papás? De, no, pues Dios no quiere que mi hijo entre a la universidad.
1: Yo creo, yo me acordaba también este domingo pasado de las palabras en arameo que el señor Jesús pronunciaba, Talita Kum, esta que escuchamos el domingo pasado, y hay otra, Eloí, lema sabactani, que quiere decir, Dios mío, ¿por qué me has abandonado? Y de repente puede ser un grito que le hagamos al Señor en unas circunstancias de frustración. No sé de repente si estén de acuerdo conmigo o no, pero yo diría, puede ser un grito válido en la que pues una tormenta como la que escuchábamos también en el Evangelio hace dos domingos. Señor, no que estás con nosotros, ¿por qué dejas que nos muramos en una situación como esta, en una tormenta, verdad? Y el Señor reclama, bueno, que no tienes fe. Yo creo que está ahí precisamente también la respuesta del Señor, ¿verdad? Que no tienes fe. Hay que seguir echándole ganas. Hay que echar las redes ahora nuevamente, aunque estemos por la mañana cansados, estemos frustrados, estemos con todos los sentimientos encontrados que nos pueda causar una situación como esta. Y ahí está precisamente la presencia de Dios, que nos anima a seguir adelante. O sea, es algo válido que nosotros tengamos este enojo, como dice Lucerito, tal vez contra Dios también. Es algo válido, pero después de la tormenta viene la paz y no hay más que seguir retomando a nuestro Dios para seguir adelante. Es algo que pues todos lo tenemos como una encomienda en nuestra vida. No podemos andar solos, no podemos seguir solos. Necesitamos tomarnos de la mano de Dios para seguir adelante. Y yo creo que esto hará que sin duda no se pierda la esperanza, no se pierda el ímpetu para seguir adelante, no se pierda el entusiasmo, se retome. Y eso sí, ¿verdad? Dios sin duda iluminará nuestro camino y alcanzaremos lo que nos propongamos.
0: Por supuesto. Y bueno, radioescuchas, ¿ustedes qué opinan? Les recuerdo el teléfono para que se comuniquen con nosotros, 444-242-5644. Les recuerdo que este es un número de WhatsApp. Ahí también, si no nos mandan un mensajito, mándenos una nota de voz, un saludo, y aquí con mucho gusto lo vamos a reproducir. Solamente envíenlos y con gusto aquí lo van a escuchar. Les repito el teléfono, 444-242-5644. Y también aprovecho para decirles que pueden encontrar este o cualquier otro de nuestros programas en las principales plataformas de streaming, como son Google Podcast, Apple Podcast y Spotify. Ahí nos buscan como Nunca Es Tan Temprano y nos pueden encontrar. También estamos en Facebook como Programa de Radio Nunca Es Tan Temprano. Llámenos, queremos saber de qué quieren que hablemos, a quién quieren que entrevistemos. Nunca Es Tan Temprano está hecho para ustedes. Y pues ya 16 años de transmisión habla de que ustedes, de que seguimos al aire, gracias a Dios y gracias a ustedes. Y bueno, vamos rápidamente a un corte comercial y regresamos. No le cambies.
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3: Radio Escuchas, estamos de vuelta en el tercer bloque de tu programa Nunca es tan temprano. El día de hoy estamos hablando acerca de las vacaciones de verano, de cómo aprovecharlas, de la situación en la que estamos viviendo. Y padre, mientras hablábamos acerca de este tiempo de vacaciones, a mí me viene a la mente que pues dicen que la ociosidad es la madre de todos los vicios, pero entonces las vacaciones pues es un tiempo de ocio, pero entonces ¿es vicioso o cómo es?
4: No, yo creo que las vacaciones es un tiempo muy bonito y además pues todos queremos que lleguen estos tiempos para aprovecharlos. El ocio lo podemos hacer incluso hasta en medio del trabajo, ¿verdad? ¿Cuántas veces perdemos tiempo en nuestros trabajos y eso a veces nos trae consecuencias desastrosas? Y estamos hablando también del ocio desde la misma escuela, cuando los jóvenes pues definitivamente no le ponen empeño y pues eso se refleja también en las calificaciones, ¿verdad? ¿Cómo es el ocio planteado en las vacaciones? Yo diría, es perder el tiempo. Y las vacaciones no es para perder el tiempo. Las vacaciones, como dice aquí, y yo quisiera también leerles en nuestro semanario, en la editorial, dice, las vacaciones más que un periodo de ocio, deben de convertirse en tiempos primordiales para fortalecer las relaciones familiares, aumentar la convivencia entre sus miembros, además de que las actividades que se realizan deben ayudar para generar un mejor rendimiento en las actividades escolares, laborales, al tiempo de regresar. Yo recuerdo mucho cómo cuesta, incluso después de que pasan las vacaciones, regresar nuevamente al tiempo ordinario, es decir, levantarnos ya a una hora exacta, tratar de dormir también a una hora exacta, pero bueno, pues es parte de la vida y esto nuevamente se vuelve a retomar. Pero yo creo que en ese sentido las palabras de la editorial de nuestro seminario tienen realmente relevancia, sobre todo cuando el tiempo de las vacaciones se aprovecha en estos aspectos que nos llega a señalar. Y definitivamente yo creo que el ocio pues tiene que estar lejos de la, como dice Lucerito, de lo que de repente pueda ser la madre de tantos vicios. Y eso sí hay que pues despejarnos, bueno, ir lejos de todo ello, ¿verdad? No caer en ese juego de lo que pueda provocar el ocio, sino realmente aquello que nos haga valorar lo que tenemos y reemprender tantas cosas que de repente por el mismo trabajo, porque hoy trabaja mamá, papá, yo he escuchado que incluso papá se va, los niños están dormidos todavía, llega en la noche y los niños están dormidos. Yo creo que sí se tiene que aprovechar esto, definitivamente, como dice el texto, nuevamente, ¿verdad? En las relaciones familiares, aumentar la convivencia entre los miembros, además de que las actividades que se realicen deben ayudar para generar un mejor rendimiento y obviamente en todos los aspectos, como es interactuar entre la misma familia. Es algo bonito, ojalá que se retomen tantas cosas que por la rutina de la vida de repente dejamos de hacer.
3: ¿Usted recomendaría o valdría la pena parar? A lo mejor sí, descansar, pero no meterse en ese trajín, porque sí, como usted lo menciona, a veces por el trabajo, por la escuela, es desde las 6 de la mañana o incluso antes, y si no desayunas a esta hora, no desayunaste, y pues bueno, hay que irse a trabajar y los niños a la escuela tienen que llegar a cierta hora, porque si no les cierran la puerta, y luego llegar por ellos a cierta hora, y así. Yo creo que puede ser un momento para parar, para reflexionar, para disfrutar, para ver la vida. Yo creo que ciertamente la realidad pues no es como era antes, que a lo mejor la mayor parte, la gran parte de todas las mamás estaban en casa, listas para recibir a los niños. Bueno, a lo mejor no listas, pero bueno, estaban ahí para recibir a sus hijos en vacaciones. Y ahora quizás ya no, quizás tienen que seguir trabajando, pero pues no por eso es una excusa para que las vacaciones se conviertan en aquí está tu niñera a teléfono y pues ahí te veo 3 horas, 5 horas o 10 horas después.
4: Ciertamente en nuestro país tenemos una cultura que no tiene nada que ver con otras culturas, me refiero a la europea o tal vez incluso Estados Unidos, donde las vacaciones se compaginan o en todo caso hay las posibilidades de que los papás también puedan estar en vacaciones en el tiempo en que los niños o los jóvenes estén de vacaciones de sus escuelas, de sus colegios. Ciertamente, pues nuestro país no tiene esas ventajas que yo creo que ayudarían muchísimo, pero bueno, adoleciendo de todo esto, yo creo que es importante que en estas circunstancias pues se den los espacios. Es muy difícil, también el señor arzobispo lo mencionaba, pues sí vienen las vacaciones, pero papá, mamá siguen trabajando, ¿verdad? Sí, los niños están ahí en casa, o tal vez de repente por aquí jueguen un papel muy especial los abuelitos, o tal vez de repente pues incluso los niños puedan hasta cuidar a los vecinos, ¿verdad? Que en cierta manera pues es algo temeroso en el sentido de que pues sí, no están los papás, porque siguen trabajando. Yo creo que este aspecto nos tiene que llevar a reflexionar, buscar las formas, tener en cuenta los tiempos, aprovechar cualquier circunstancia para que todos crezcan y, como dice Lucerito, que de repente no sea la niñera de una circunstancia como esta, las redes sociales o incluso un intruso que pueda llegar a través de las redes sociales. Son los riesgos, son los peligros, y papá y mamá tienen que estar también al tanto de todo eso. Yo creo que no es así como nada más te dejo con la niñera aparato, pero los riesgos también hay que verlos. Y ojalá que haya formas. Repito, papá y mamá tienen mucha creatividad, y también los niños, a veces ya hay niños jovencitos de secundaria que incluso se hacen cargo de los más chiquitos. Ojalá que en ese sentido puedan tener una dinámica bonita para que se apoyen. Sí, se viven tantas cosas, pero ojalá que se aprovechen de la mejor manera las cosas buenas y los niños puedan aprovechar estas vacaciones.
3: Oiga, padre, y bueno, en estas vacaciones los niños descansan, a lo mejor duermen un poco más, están descansando, pero los papás siguen trabajando, muchos, como usted bien lo menciona, y pues, ¿qué pasa con esos papás que llegan a la casa y pues sus hijos ya están muy descansados y todavía tienen pila y todavía quieren jugar y todavía quieren hacer, platicar, convivir? ¿Qué les diría a esos papás?
4: Fíjense que aquí quiero retomar estas palabras que nos da nuestro semanario La Red en la editorial. Dice: cada día somos testigos de que un mayor número de personas viven un agotamiento y sometidas a las múltiples actividades a realizar sin darse cuenta que ponen en riesgo su salud física y su rendimiento o productividad escolar y laboral. Nuestros términos se van acuñando para clasificar esas secuelas de las actividades excesivas, entre los que encontramos el llamado síndrome de burnout o de trabajador quemado, que aunque se desarrolla en el ámbito emocional, trae consigo otras complicaciones y desarrollo de enfermedades. Pobres papás, la mera verdad, sí, porque o sea, además de eso, de lo que el trabajo pueda provocar como el cansancio, también implica incluso su propia salud. Y yo creo que en ese sentido los papás pueden darse su espacio para convivir. Sí, yo entiendo, y bueno, no tengo yo esa experiencia, pero yo me imagino por mis sobrinos, que nomás los aguanto 5 minutitos nomás, de lo que implica para un papá, para una mamá, llegar cansados y ver, como dice Lucerito, esas pilas que traen los niños y esa forma de querer hacer algo distinto ya que están los papás, porque incluso, como dices, ahora duermen un poquito más por la mañana, pero en la noche sabrá Dios a qué hora les da sueño, ¿verdad? Dice: hay que reconocer que hoy por hoy las personas no sabemos descansar. Es una cosa también que nosotros podemos decirle a los papás en un verano como este, ¿verdad? Y no solo hablando del periodo vacacional, sino de los momentos que cada día ofrece para tal propósito. Hablemos del descanso nocturno, de los momentos de receso en la jornada laboral y académica, y en las horas que quedan al final del día. Siempre hay algo que hacer, y ese siempre crea en el individuo una conciencia de sentirse indispensable aplazando el descanso o ocupándolo para dar respuestas a otras cosas. Es una de las tentaciones, ¿verdad? Que a veces no nos damos el espacio de descansar, o incluso conozco a papás que sucedió una cosa en su trabajo y regresan corriendo porque, como dice el texto, ¿verdad?, se sienten inaplazables y como que son los que tienen la solución. Yo creo que también hay que darse su tiempo, hay que darse su espacio. Creo yo que se necesita, sobre todo para tener esta cuestión de convivencia con sus hijos. Y al final, dice el texto, terminan más cansados del tiempo vacacional y de los tiempos de ocio que en el momento de regresar a las labores de trabajo y escuela, llegarán con energía por los suelos, lo que generará un bajo rendimiento, una baja motivación. Yo creo que también hay que entenderlo por ese lado, ¿verdad? Los hijos están allí también para que ellos mismos transmitan el entusiasmo, retomar las energías. Ahora sí que los mismos niños, los hijos, den más batería a sus papás. Yo creo que de eso se trata. Una convivencia bonita precisamente motive a eso. Es decir, que entre esa relación familiar o interacción familiar se recarguen las pilas, se recargue el entusiasmo, se recargue el amor, se recargue pues todo aquello que nos ayuda para seguir adelante, para que papá y mamá siga haciéndolo con mucho entusiasmo por amor a sus hijos y crezcan juntos.
3: Claro, padre. Y es que en un abrir y cerrar de ojos nosotros lo vemos, los niños crecen, a lo mejor ya no quieren estar con nosotros, ya no tienen esas pilas porque las invierten en salir con amigos, en muchas otras cosas. Y yo creo que el tiempo pues no regresa. Y a mí me gustaría preguntarles a los papás, ¿qué harían? ¿Qué tal si ese día, pues es, Dios nos llama al día siguiente y nos vamos? ¿Qué recuerdo quedaría de ese último momento, de esa última tarde? Que sí, llegamos cansados, pero ¿qué tal si es la última tarde que vamos a pasar con nuestros hijos?
4: Yo me fijo mucho en que a veces como hijos, tal vez porque me tocó también a mí, y yo creo que nos ha tocado a todos, ¿verdad?, que a veces por el trabajo de papá y mamá es poca la convivencia. Y yo he notado incluso celos de hijos cuando el abuelito, la abuelita es cariñoso, se deshace por los nietos, ¿verdad? Y siempre la pregunta frustrada, ¿por qué eso no lo hiciste conmigo? ¿Por qué no lo hacías eso? Uno ve abuelitos, abuelitas bañando a los nietos con un cariño, con un tiempo desmedido. Pero obviamente las circunstancias son otras, ¿verdad? En su momento papá y mamá buscaban la manera pues de dar lo indispensable, ¿verdad? De tener en casa lo indispensable. Yo creo que en ese sentido se entiende también la situación de los papás. Pero ojalá que se den tiempo de no de abuelear, sino de que los hijos se sientan queridos y se sientan afectuosamente llenos en este tiempo de verano, que realmente, como dice por aquí la editorial, que esas relaciones entre la familia se consoliden y tengan un afecto. Yo sé que a veces los papás andan muy cansados, incluso a veces hasta los tonos en dirigirse a los hijos tienen cierta, no agresividad ni violencia, sino más bien un poco subidito de tono. Vamos bajándole un poco, yo creo que hay que convivir. Y se entiende, pero ojalá se pueda hacer el intento, se pueda experimentar esto que deseamos en estas vacaciones, que todos estemos bien.
3: Por supuesto, padre. Pues le agradecemos mucho estas reflexiones, estos comentarios, estos mensajes a todos nuestros radioescuchas. Y pues esperamos tenerlos próximamente en un nuevo programa.
4: Gracias. La mera verdad, agradezco mucho, Lucerito, a todo el equipo que me dan la oportunidad de compartir con ustedes. Y como dice el señor arzobispo en el artículo de esta ocasión, aunque obviamente él va más allá, porque también el aspecto vocacional es uno de los elementos al que todos tenemos que acudir para inspirarnos en nuestra opción de vida. Y así que el señor arzobispo nos dice, pues fortalezcamos nuestra opción vocacional, en el sentido de echarle ganas y encontrar allí una respuesta para nuestra vida.
3: Por supuesto, padre. Y bueno, si alguien quiere comunicarse con usted, hablar, ¿dónde lo puede encontrar?
4: Aquí estamos para servirles en el Santuario de San José y Señor de los Trabajos, el templo que ustedes conocen, que está aquí en Alameda Juan Sarabia, a un costado de la Avenida Universidad. Con mucho gusto, aquí los esperamos y los atendemos.
3: Claro que sí. Pues muchas gracias, padre Tomás. Y bueno, vamos rápidamente a un corte comercial. Te recuerdo el teléfono en cabina para que te comuniques con nosotros. 444-242-5644. Regresamos, no le cambies.
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6: Radio Escuchas, ya estamos en la última parte de nuestro programa Nunca es tan temprano, no sin antes agradecerte tu apoyo, tu presencia, todos tus mensajes a nuestros medios de contacto como son nuestro WhatsApp 444-242-5644, nuestro correo electrónico nunca es tan temprano@hotmail.com. Y nuestras redes sociales, nos puedes encontrar en Facebook como coprograma Nunca es tan temprano. Y bueno, hoy es domingo, hoy es Día del Señor, estamos iniciando este gran mes de julio, así que vamos a escuchar lo que Dios tiene para nosotros a través de su melodrama evangélico y dice luces, micrófonos y acción.
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12: Del Santo Evangelio según San Mateo, capítulo 13, versículos 44 al 52.
13: Yo te alabo, Padre, Señor del cielo y de la tierra, porque has revelado los misterios del reino a la gente sencilla.
12: En aquel tiempo, Jesús dijo a sus discípulos:
14: el reino de los cielos se parece a un tesoro escondido en un campo. El que lo encuentra, lo vuelve a esconder, y lleno de alegría va y vende cuanto tiene y compra aquel campo. El reino de los cielos se parece también a un comerciante en perlas finas, que al encontrar una perla muy valiosa, va y vende cuanto tiene y la compra. También se parece el reino de los cielos a la red que los pescadores echan en el mar y recogen toda clase de peces. Cuando se llena la red, los pescadores la sacan a la playa y se sientan a escoger los pescados. Ponen los buenos en canastos y tiran los malos. Lo mismo sucederá al final de los tiempos. Vendrán los ángeles, separarán a los malos de los buenos y los arrojarán al horno encendido. Ahí será el llanto y la desesperación. ¿Han entendido todo esto?
12: Ellos le contestaron:
15: sí.
12: Entonces él les dijo:
14: por eso, todo escriba instruido en las cosas del reino de los cielos es semejante al padre de familia que va sacando de su tesoro cosas nuevas y cosas antiguas. Para nuestra reflexión.
16: 27 de julio del año 2026, decimoséptimo domingo del tiempo ordinario, el Evangelio está tomado de San Mateo del capítulo 13, versos del 44 al 52. Seguramente ha habido personas o acontecimientos que le dieron un giro a tu vida, si no es que un cambio radical. Un grupo de jóvenes pasan los mejores momentos de su vida cuando se reúnen, pero cuando cada uno va encontrando el amor de su vida, todo cambia. Con el tiempo, las tertulias u otro tipo de reuniones anteriores formarán parte de su historia, porque los mejores momentos serán para su nueva familia y así debe ser. Eso también es encontrar un tesoro. Conocí a un matrimonio que sin tener hijos se pasaba de cantina en cantina cantando a quienes estaban consumiendo bebidas alcohólicas. Pero un día se encontraron con Jesús y cambiaron los lugares que frecuentaban y lo que cantaban. Ya no eran canciones del mundo, sino alabanzas a Dios. ya no eran las cantinas, sino la iglesia o los lugares de misión. Y así fue para el resto de su vida, hasta que Dios los llamó a participar en la plenitud de su reino. Otros hemos vivido en cierta relación con Dios, como desde lejecitos. Pero un día Él se hizo presente de una manera especial, te cuestionó y había que decidirse o continuar la vida de manera mediocre o comprometerte de lleno con Él, renunciando a lo poco o mucho que se tenía o se creía tener como propio. Pero eso fue solo el comienzo. A veces parecía que ese Dios que se había hecho presente de una manera tan fuerte se había escondido. Es el tiempo en que se vuelve a ocultar ese tesoro para ser descubierto después de una manera nueva que hará necesario un nuevo estilo de vida. Hay leyendas de cuevas en las que se dice que hay tesoros, como la del Cerro del Campanario, y que algunas personas han entrado ahí, se encuentran el tesoro y toman lo que pueden, pero una voz les dice o todo o nada. Así es el tesoro del reino de Dios. No se puede participar en el reino a medias, tiene que ser de entrega total. Recordemos que en este mundo hay dos reinos en lucha continua, el reino de Dios, que es de justicia y santidad, y el del demonio, que es de maldad y pecado.

0: encontrado ese tesoro oculto para muchos y lo han dado todo, incluida la vida. Pienso, por ejemplo, sin ser los únicos, en los mártires a lo largo de la historia de la salvación. Fue tan grande su amor por el reino que no les importó morir. Más bien, eso mismo lo consideraban ya un regalo, la puerta para entrar al reino en plenitud. Pero estaban tan unidos a Jesucristo que en cierto modo ya estaban reinando con Él. ¿Por qué a veces no nos decidimos por el reino de Dios? Porque el tentador pone delante falsos tesoros. Caemos en el juego y andamos con dos amores, jugando con dos amores, y eso no es posible. Ya lo dijo Jesús, no se puede servir a dos amos. La imagen de la red con los pescados buenos y malos nos habla de que al reino hemos sido invitados todos, pero hubo algunos que no se decidieron, son los que se dejaron engañar por un falso reino. Esos irán al fuego, al castigo eterno. Jesús habla claro, directo. ¿Qué debemos hacer? Optar por el reino. No pienses que te vas a privar de felicidad, al contrario. Serás feliz ya desde este mundo, porque el reino está aquí, está en ti, si tú lo aceptas. Es el reinado de Jesucristo. Él quiere reinar en tu corazón, porque quiere participarte de su misma vida, la vida divina. Alabado sea Jesucristo. Que Dios les bendiga y que tengan un excelente domingo.
1: Agradecemos enormemente al ingeniero David por la producción de este melodrama evangélico y al sacerdote Margarito de la Torre por su comentario. Y pasando al área de saludos, queremos enviar una enorme felicitación a mi mamá Rosario Rodríguez, quien el día martes cumplirá años. Mamá, te amo, que Dios te bendiga. Y pues también enviamos un saludo a todos los niños, adolescentes y jóvenes que están de vacaciones para que lo aprovechen mucho. Sean muy felices y sigan las recomendaciones que nos dio el padre Tomás en esta entrevista. Yo soy Lucero Apolo y nos escuchamos el próximo domingo con un interesante tema. Hasta la próxima.

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0: Muy buenos días tengan todos ustedes, bienvenidos a una edición más de tu programa Cargando Pilas en Imagen. Estamos transmitiendo desde las instalaciones de Global Media San Luis Potosí. San Luis Potosí, nos escuchas por el 103.1 de FM. Gracias por sintonizarnos, demos gracias a Dios por un día más, demos gracias a Dios por todas sus bendiciones y demos gracias a Dios también por los momentos difíciles, por los momentos de oscuridad, por los momentos de tristeza, pero Dios ahí siempre con nosotros, sosteniéndonos, levantándonos, bendiciéndonos, protegiéndonos. Demos gloria a Dios porque Jesús ya ha llegado a nuestras vidas y oremos para que no se vaya nunca de nuestra vida y que no permita que nos separemos de Él y que permita que lo amemos con todo nuestro corazón, con toda nuestra mente y con todas nuestras fuerzas. Gracias por sintonizarnos. Nos escuchas, como ya les había dicho, por el 103.1 de FM. Si deseas que alguien fuera del estado nos escuche, lo puedes hacer a través de la página www.globalmedia.mx/imagen. Ahí cualquier persona por vía internet nos puede escuchar, nos puede sintonizar. Voy a hacer una pequeña oración para invocar la presencia del Espíritu Santo y que sea Él quien nos guíe, que sea Él quien nos conduzca. Ven Espíritu Santo de Dios en el nombre de Jesucristo. Ven Espíritu Santo de Dios en el nombre que está sobre todo nombre. Ven Espíritu Santo de Dios y entra a nuestro corazón, entra a nuestra mente. A los que estamos aquí en cabina, disponos para hablar de Jesucristo el Señor. Y a los que nos están escuchando, dispón sus oídos, su corazón, para que reciban lo que Dios hoy quiere hablar a cada uno de ellos. Espíritu Santo de Dios, llena los corazones de tus fieles y enciende el fuego de tu divino amor. Amén, amén, amén. Y bueno, estamos muy contentos, queridos radioescuchas, porque aquí en San Luis Potosí se llevó el número 15 del Congreso del CONAJUM, este Congreso Nacional Juvenil Misionero que se está llevando a cabo todavía aquí en nuestro querido San Luis Potosí, donde vienen jóvenes de todo el país para seguirse preparando como misioneros, que han asistido más de 6,500 jóvenes, han estado más de 12 obispos participando. Y muchísimos sacerdotes, muchísimos jóvenes sacerdotes, religiosas, también han estado, incluso matrimonios misioneros, también han estado participando. Ha sido de gran bendición esta gran celebración. Y quiero darles rápido el aviso para si alguien de ustedes quiere participar ahorita, se lance, aunque no nos escuche, se lance para que esté ahí con estos jóvenes. Ahorita a las 9 de la mañana se juntó, se está invocando a la gente para que esté ahí en el santuario de Guadalupe, y a las 10 de la mañana, finalizando el programa, va a empezar una marcha donde todos los jóvenes del Congreso y todos los que se quieran unir, aunque no hayan estado en el Congreso, y ir caminando hasta la Arena Potosí para llevar a cabo ahí la misa del cierre de este Congreso que estará presidida por nuestro nuncio apostólico de México, Monseñor Josep. Ojalá que puedan estar. La misa será a las 12:30 y a las 3 de la tarde finalizan con una feria de ahí mismo del CONAJUM. Ojalá que se puedan ir. Perdón que empecé con este aviso, pero es con la intención de que si alguien quiere ir, se vaya preparando y pueda estar ahí a tiempo. Quiero darle la bienvenida al licenciado Homero Garza, rector de la Universidad San Pablo. Licenciado, muy buenos días.
1: Muy buenos días, estimada Araceli, con la alegría de saludarlos a todos ustedes que nos sintonizan al punto de las 9 de la mañana aquí en Cargando Pilas. Gracias de verdad por estar pendientes. Váyanse por su Biblia, los que les gusta tener a la mano su Biblia, o los que tengan su misal, y los que no lo tengan a la mano, bueno, pues muy atentos también a escuchar, que con alegría compartiremos el Evangelio de hoy. Saludos atentos, Araceli, felicidades a España, Hace 8 días aquí estuvimos temprano y todavía no era la final. Bueno, pues merecido campeonato para los españoles. Creo que yo vi como que mucha mayoría de amistades, familiares, como que el pueblo de México se cargó un poco más Argentina, hacia España.
2: Hacia España. Sí, había hacia mucha España tendencia.
1: Había más fuerza de España que de Argentina.
0: De
1: España aquí en México que de Argentina. Bueno, de lo que fue mi experiencia, okay. A lo mejor ahí habría que sacar una encuesta muy grande, ¿no?
0: Claro
1: que sí. Pero bueno, bienvenidos todos y listos ahorita para compartir la palabra del Señor.
0: Muy bien, licenciado, muchísimas gracias. Y así también quiero darle la bienvenida a nuestra querida Pau. Pau, muy buenos días.
2: Muy buenos días, Sara. Buenos días, licenciado. Buenos días, queridos radioescuchas. Un saludo muy cordial, sobre todo ayer al barrio de Santiago, que ayer estuvieron de fiesta, su santo patrono. Entonces, saludos a todos aquellos que nos escuchen desde aquel barrio bellísimo, y también a todos los que vayan a participar en el CONAJUM. Ya tuvimos 3 días de grandes eventos, de grandes ponencias, que igual, si no tuve la oportunidad de estar ahí físicamente, estuve siguiendo las transmisiones en vivo, una experiencia enriquecedora que nos deja este Congreso Nacional Juvenil Misionero, y que como ya lo dijo Araceli, el día de hoy, váyanse escuchando su radio, escúchenos, acompáñenos, los acompañamos en su traslado, para que a partir de las 10 de la mañana salgan en esta marcha misionera. Recordemos que es una forma de dar testimonio, y parte de nuestra iglesia potosina va a estar ahí, las dimensiones de familia y vida también por ahí van a estar presentes. Entonces, la invitación es para todos, para que nos unamos a esta celebración con todos estos jóvenes que han hecho su gran esfuerzo por estar aquí en nuestra ciudad de San Luis Potosí, y que bueno, también de una u otra manera conoceremos la próxima sede del próximo CONAJUM 16.
0: Así es, mi Pau, y oremos, queridos radioescuchas, oremos por todos los jóvenes del mundo entero, que tengan un encuentro con Jesucristo, que se enamoren de Cristo, que entreguen sus vidas al Señor. Y a los que asistieron a este congreso, oremos para que lleguen con bien a sus destinos, que Dios los proteja, que María Santísima los acompañe y que lleguen bien a sus casas. Y los que están aquí en San Luis y todos los que también se retiran, pues que la semilla que ya quedó en su corazón de mucho fruto, y que estos jóvenes al encontrarse con Cristo lleven a más jóvenes a ese encuentro con Dios. Y también quiero darle bienvenida a nuestra querida Anita. Anita, por favor, buenos días. Anita Morales.
3: Buenos días a todos, paz y bien, deseando que tengan una muy bonita semana, y bueno, aquí estamos con ustedes encargando pilas.
0: Gracias, Anita. Muy bien, entonces vamos a iniciar ahorita con la lectura del Santo Evangelio según San Mateo. En aquel tiempo, Jesús dijo a sus discípulos: el reino de los cielos se parece a un tesoro escondido en un campo. El que lo encuentra, lo vuelve a esconder, y lleno de alegría va y vende cuanto tiene y compra aquel campo. El reino de los cielos se parece también a un comerciante en perlas finas, que al encontrar una perla muy valiosa, va y vende cuanto tiene y la compra. También se parece el reino de los cielos a la red que los pescadores echan en el mar y recoge toda clase de peces. Cuando se llena la red, los pescadores la sacan en la playa y se sientan a escoger los pescados. Ponen los buenos en canastos y tiran los malos. Lo mismo sucederá al final de los tiempos. Vendrán los ángeles, separarán a los malos de los buenos y los arrojarán al horno encendido. Allí será el llanto y la desesperación. ¿Han entendido todo esto? Ellos les contestaron: sí. Entonces él les dijo: por eso todo escriba instruido en las cosas del reino de los cielos es semejante al padre de familia que va sacando de su tesoro cosas nuevas y cosas antiguas. Palabra del Señor. Gloria a ti, Señor Jesús. Pues hoy tenemos un evangelio muy enriquecedor, y los invitamos a que participen con nosotros. Ahorita el licenciado Homero nos va a decir cuáles son los regalitos del día de hoy.
1: Sí, mi querida Araceli, para este domingo tenemos de obsequio de nuestros patrocinadores y bienhechores de KFC y de la Universidad San Pablo. Por parte de KFC, hoy vuelve el pollito con una bandeja familiar como premio para el ganador de hoy, y también el mismo ganador o ganadora de hoy se lleva un rosario hermoso con la imagen del Padre Pío en madera pura. Son rosarios que han sido muy bienvenidos por toda nuestra comunidad. Todo rosario es muy querido, todo rosario, desde luego, lo sabemos. Pero estos están muy bonitos, en madera y con el emblema o una imagen del Padre Pío. Entonces, mi querida Araceli, son esos dos obsequios para la persona ganadora de hoy.
0: Para la persona ganadora del día de hoy. Y bueno, queridos radioescuchas, yo quiero invitarte a que des el nombre de alguna persona que tú creas que necesita que llegue a su corazón el reino de Dios. Cuando experimentas paz a tu corazón, ahí ha llegado el reino de Dios. Cuando experimentas el amor de Dios en tu corazón, ahí ha llegado el reino de Dios. Cuando le encuentras sentido a tu vida, ahí ha llegado el reino de Dios. Cuando hay fuego en tu corazón porque quieres que toda la gente escuche que Jesús está vivo, ese es el reino de Dios. Querido radio escucha, si tú conoces a alguien que necesite tener esta experiencia, pon el nombre de esa persona y a las 3 de la tarde estaremos orando por él y por ella. Te invito también a que te unas si lo puedes hacer, si no, a las 3 de la tarde con la oración del Señor de la Misericordia estaremos orando por él. ¿Por qué este deseo de orar por las personas? En estos últimos, que ni siquiera 15 días o 15 días, se han dado noticias de gente que se ha quitado la vida. Se escuchó de un policía que se arrojó de un puente y se quitó la vida. Se escuchó también de un maestro que fue acusado, ahí en la Ciudad de México, que fue acusado de manera injusta, ¿verdad?, calumniado, y él se quitó la vida. Y en unos pasos de donde yo llego a mi trabajo, en afuera de un edificio estaban más de 6 oficiales de aquí de San Luis Potosí, y resulta que una chamaquita de 20 años se quitó la vida. Se llenó de pastillas y se quitó la vida. Esto fue apenas el jueves o el viernes. Entonces, lo que es el tema del suicidio está muy, muy fuerte. ¿Qué desearíamos? Que estas 3 personas hubiera llegado el reino de Dios a su corazón, y ese reino de Dios, como les comentaba, es sentido a su vida, amor, sentir el amor de Dios, sentir la misericordia de Dios, sentir el perdón de Dios, sentir la presencia de Dios. Entonces, querido radioescucha, si tienes el nombre de alguna persona que quieres que el reino de Dios llegue a su corazón, pon el nombre y a las 3 de la tarde, en la hora del Señor de la Misericordia, estaremos ahí nosotros orando por él. Y lo puedes hacer enviando un mensajito por WhatsApp al 4444-330242. Lo repito, 4444-330242. Lo puedes hacer también por una llamada, y ese teléfono lo tiene Anita Morales al 4442-810761. Lo repito, 4442-810761, y también lo puedes hacer a través de la página de Facebook Cargando Pilas en Imagen, donde el licenciado Homero y Pau estarán muy atentos a sus mensajes. Y bueno, antes de pasar a un pequeño corte, fíjense que en una de las conferencias del CONAJUM estuvo el padre Rubén Pérez Ortiz, y el nombre de su conferencia fue La Iglesia Misionera Comienza Cuando Termina la Comodidad. Y algo que les puso o les dio hincapié nuestro querido padre Rubén, aquí potosino, fue que los primeros misioneros murieron. Muchos de ellos eran jóvenes porque estaban seguros de que seguir a Cristo es sacrificio, entrega, donación y hasta dar la vida por Cristo y llegar al martirio. Vamos a una pequeña pausa y regresamos.

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0: Que siempre reflejemos la alegría de nuestro Señor Jesucristo, porque Cristo ha llegado a nuestras vidas. Les voy a leer una frase de Monseñor, de nuestro querido arzobispo, que mencionó durante este congreso. Tú eres, Señor, el que en todo, en desierto, nos acompaña. Esta frase, nuestro querido arzobispo se las compartió a los congresistas, a los jóvenes congresistas en estos 3 días. Y bueno, vamos a escuchar al licenciado Homero Garza, quien nos va a compartir lo que Dios nos tiene para el día de hoy, lo que el Señor le dio para compartir el día de hoy. Licenciado.
1: Muchas gracias, Araceli. Seguimos en una línea del Evangelio de las ocasiones en que Jesús exhorta a vivir cerca de Él, a escuchar la palabra de Jesús, el mensaje de Jesús, para que estemos siempre lo más retirados posible de la cuestión de la separación de Él. O sea, Él habla, le revisaba yo un poquito, cerca de 30 veces Jesús habla sobre la Gehenna, que es el infierno, sobre allá el horno eterno de fuego, dice Jesús. Y les platicaba el domingo pasado a quienes estuvieron escuchándonos y a quienes no pudieron el domingo pasado y hoy nos escuchan, que fue precisamente en la tercera aparición de la Virgen de Fátima a los pastorcitos, que fue en este mes de julio, el día 13 de julio, cuando la Virgen les reveló a los pastorcitos lo duro que es el infierno. Un mar, dicen los pastorcitos, es como un mar donde veíamos a mucha gente llorar, gritar de dolor, y un fuego impresionante, un fuego, un azufre tremendo, donde la gente también sufre mucho. No nos gusta detenernos tanto, o sea, siempre nuestra fe cristiana va más allá, mucho más allá. No nos basamos en el miedo al infierno, a la Gehenna, pero Jesús la cita, nos la recuerda, y hay que tenerlo presente porque Él habla de este tema, y el Evangelio de hoy es uno de ellos, donde dice que el reino de Dios se parece a una red, donde los pescadores la avientan al mar y les fue bien y pescan mucho, pero hay pescaditos muy buenos y hay pescaditos muy malitos que los tiran. Y esa es la referencia que hoy el Señor nos da, que ojalá no seamos un pescadito que tengan que aventarlo allá al fuego, a la leña, en el sentido de los pescados. Acá la leña pues es algo más duro que la leña normal. Entonces, echarle ganas no es lo más fuerte de nuestra vivencia cristiana en cuanto a estarlo meditando. Tenemos mucho mejores cosas que estar viendo, y siempre también estaba revisando yo el catecismo de la Iglesia. Sí afirma la existencia, desde luego, de la situación de este lugar. Juan Pablo II, el Papa Pablo VI dieron muy buenas referencias de ubicarnos mejor, o sea, muy buenas enseñanzas sobre este tema fuerte, importante, pero también dice que nuestra Iglesia en el catecismo destaca mucho más que la misericordia del Señor es grande, es eterna, y se requiere así como una aversión total a Jesús y su obra, y morir en pecado mortal, que Dios nos libre a todos nosotros, como para estar en ese lugar. Entonces, meditemos con calma, sin asustarnos, nada más tenerlo presente. Hoy lo cita el Señor, hoy lo cita Jesús, pero es más grande su misericordia para quien se acerca a Él. Por eso está esta hermosa devoción, ¿verdad?, que se le aparece a la monjita allá el siglo pasado, a la monjita polaca, Sor Faustina Kowalska, más o menos por ahí va el apellido de ella, y ahí es el gran Jesús de la misericordia que continuamente nos espera con los brazos abiertos. La infinita misericordia de Dios y la inmensa responsabilidad que tenemos de nuestro buen uso de la libertad. Entonces el catecismo también nos orienta en eso. Dios ofrece su gracia, corresponde a cada persona responder libremente a ella. Entonces, Por ahí, mi querida Araceli, me quedaría un poquito con este tema, no sacarle tanto tampoco, porque bueno, es un tema de que el enemigo siempre anda, como dijo San Pedro, como león rugiente, buscando a quien devorar. Entonces, continuamente pidámosle a Dios su gracia. El Padre nuestro dice al final, líbranos del mal, líbranos del mal. Entonces mantengamos una actitud constante de vigilancia, de fe, de búsqueda de Dios, de amor a su palabra, de amor a la Eucaristía. Y cuando nos alejemos, porque a veces sí, pues nos gana la humanidad o nos gana una tentación, etcétera, porque vamos en una peregrinación en nuestra vida, y a veces cualquiera de nosotros nos podemos salir del camino, y a veces puede haber faltas más graves, más delicadas, pues recordar que siempre Jesús nos está esperando con sus brazos abiertos, y en este gran misterio de la fe que Él nos ha regalado, que Él, ese don de Dios de creer en Él, también le dijo, y cómo nos gusta recordar esa frase, cuando Jesús le dice a Tomás, tú crees porque has visto, dichosos los que creen sin haber visto. Nosotros no hemos visto, pero hemos experimentado su amor y queremos permanecer siempre, siempre lo más unidos al Señor. Y les decía, si alguna vez nuestras faltas muy humanas, muy, muy sinceras de lo que patinamos, ahí tenemos ese gran sacramento de la reconciliación. Que no seamos indiferentes, que no seamos fríos a vivir apartados del Señor, y que estemos en vela orando por nosotros mismos y por la gente que puede tener una indiferencia grande hacia Jesús. El reino de Dios, ahorita que comentabas, Araceli, 6,000 chavos honrando 6, a Jesús.
0: 6,500.
1: 6,500 celebrando a Jesús, honrando
0: Gloria
1: a Jesús,
0: a
1: amando a Jesús.
0: Amén.
1: Híjole, qué padre, ¿no? Esos 6,500 predicando la palabra, llevando, ¿a cuántos
0: Amén.
1: Otros miles podrán impactar? Y le damos gracias a Dios por su corazón abierto al Señor.
0: Amén.
1: Terminaría, Araceli, con un comentario de la primera lectura muy breve, de la búsqueda de Salomón por la sabiduría. Salomón le dice a Dios en un encuentro que tiene con él, Dios le dice, Salomón, pídeme lo que quieras y te lo daré. Y Salomón le dice, Señor, soy muy joven, lo más que quisiera pedirte es que me hagas un hombre sabio. Y eso le da mucho gusto a nuestro Dios. Esto es en el Antiguo Testamento, en el primer libro de los Reyes, y le pide sabiduría. Y fue un hombre muy acertado, y todavía de añadidura Dios le da una enorme riqueza, con la cual construyó el gran templo de Salomón, el templo del pueblo de Dios, para honrar al Señor. Y fue un templo que ya no llegó necesariamente a la época de Jesús, pero Salomón en su momento honró muy bien a Dios con su templo. Después, es lo que les digo, el caminar humano, después se olvidó mucho de Dios, después no vivió muy bien, tuvo sus graves faltas a su fe, y bueno, ya el Señor sabe cómo terminó este hombre, que no acabó muy bien, no buscó el arrepentimiento de Dios y sufrió mucho su papá David, pero su etapa inicial fue muy buena. Su etapa inicial nos invita a buscar la sabiduría, y también su vida nos hace reflexionar que con el Señor hay que procurar todo el camino que vivamos, la fidelidad a Dios y al Evangelio. Pidámosle esa gracia en este domingo. Síguenos manteniendo, Señor, cerca de ti, cerca de tu palabra, cerca de tus ambientes, y perdónanos cuando fallemos, perdónanos cuando tenemos alguna falta, pero que viva Jesús y su palabra, y que Él siga habitando entre nosotros.
0: Amén.
1: Listo,
0: que
1: mi querida
0: sea.
1: Araceli.
0: Uh-huh. Y fíjense que ahorita que decía, licenciado, del rey Salomón, también era un joven.
1: También,
0: era
1: claro.
0: Un joven, y él decía, no sé qué pedirte.
1: No sé qué
0: ¿verdad?
1: Pedir.
0: Sin embargo, Dios lo inspiró a pedir sabiduría. No pidió riquezas, no pidió poder, no pidió ser reconocido, no pidió ser el chido Juan de todo mundo, ¿verdad? Que todo mundo lo vea y le aplauda. No. Él solamente le pidió sabiduría al Señor. Sabiduría. Y de ahí todo vino por añadidura, ¿verdad? Entonces, por añadidura. Y no sé, licenciado, si tiene por allí el número de que mencionó el catecismo de la Iglesia Católica, si lo tiene ya a la mano.
1: Sí, sino mi después, querida
0: para
1: Araceli,
0: que lo tengan los radioescuchas.
1: Dame un instante, aquí lo tengo a la mano. Okay. Mira, hay varios referencias, por ejemplo, el número 1034.
0: 1034.
1: Dice, Jesús habla con frecuencia.
0: Nada más los puros numeritos para porque vamos a ir a corte.
1: Okay, 1034, 1035. Y son varios ahí en esa línea.
0: Pero en especial vamos con 1034 y 1035.
1: Claro que sí.
0: Muy bien, licenciado. Y bueno, les recuerdo comunicarse con nosotros. Pueden participar en la rifa de un pollito y de un rosario del Padre Pío. Pero también si deseas que el reino de Dios llegue a alguna persona que tú conoces, que deseas que experimente el amor, la paz, la misericordia y el perdón de Dios, envíanos su nombre y a las 3 de la tarde, unidos en oración, estaremos orando por él o por ella, que es la hora del Señor de la Misericordia, y puedes mandar los nombres por mensajito de WhatsApp al 4444-330242. Lo repito, 4444-330242. También puedes poner el nombre en la página de Facebook, cargando pilas en imagen. Si deseas participar en la rifa, también puedes agregar quiero participar en la rifa para contemplarlo, ¿sale? Y les comento otra frase de nuestro querido arzobispo en el CONAJUM. Él les dijo a los jóvenes: Dios nos espera lleno de amor para restaurar nuestras vidas. Vamos a una pequeña pausa y regresamos, que Jesús está aquí.

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0: Ya estamos de regreso en tu programa Cargando Pilas en Imagen. Gracias por sintonizarnos. Nos escuchas por el 103.1 de FM. Nuevamente les doy una frase del CONAJUM que nuestro querido arzobispo lo mencionó con los jóvenes. Dice: demos abundantes frutos al tener a Dios entre nosotros y corresponder a su amor escuchando su llamado. Qué hermosas frases que estuvo nuestro querido arzobispo ahí mencionando con los jóvenes, participando con los jóvenes. Andaba muy contento, por cierto. Y quiero retomar algo que dijo el licenciado Homero, que debemos amar a Jesús, Eucaristía, unirnos a Él y también al sacramento de la reconciliación, para y que no seamos fríos, ¿verdad? Y que nos acerquemos al sacramento de la reconciliación y busquemos a Jesús, Eucaristía. Y fíjense que ahí en el CONAJUM precisamente adaptaron en la Arena Potosí una capilla, y en esa capilla pusieron una custodia enorme. O sea, la verdad no sé si tú sepas, Pau, el tamaño de la custodia. No sé si estarías enterada.
1: ¿De qué?
0: De la custodia del CONAJUM que, ajá, pusieron en la capilla.
1: ¿Tiene? El tamaño, no sé medidas,
0: pero es una cruz enorme, grandísima, que te paras y la ves para arriba, y ahí el Santísimo, en medio el Santísimo, o sea, está la cruz y en el centro el Santísimo, donde estuvieron adoradores todo el día ahí pidiendo por los jóvenes, pidiendo por el Congreso. Qué bendición. Incluso yo llegué a ver ahí por ahí algunas imágenes y las capillas llenas de adultos, ¿verdad? Yo creo que de gente que incluso pues hicieron ahí su rol para estar ahí por parroquias, la verdad desconozco, pero lo que sí es que quiero honrar a toda esa gente que ha estado orando. Es una manera de participar en este congreso, orando por todos los jóvenes, orando por todos los misioneros, orando por todos los que asistieron, orando por todos los organizadores también. Es una gran bendición y qué alegría. Hermoso, hermoso, hermoso, hermoso el Santísimo. Y vamos a escuchar ahora a Pau, qué es lo que el Señor nos quiere decir a través de ella.
1: Me imagino, Ara, ahorita que decías de esa custodia, que es de la Santa Iglesia Catedral, porque el día de ayer hubo Hora Santa y fue presidida por el Padre Francisco, uh-huh. Entonces de ahí, de Catedral Metropolitana, entonces muy probablemente sea de ahí de Catedral.
0: Ah, ok, en no la he visto Iglesia en Catedral.
1: Pero bueno,
0: está muy hermosa.
1: Esta, lógicamente, va a haber la marcha con el Santísimo. Y recuerden que el punto de partida es la Basílica Santuario de Nuestra Señora de Guadalupe. 10 de la mañana en punto sale la marcha misionera para incorporarse a la Santa Misa a las 12:30 del mediodía. Y ahorita que nos decía el licenciado Homero, esta parte de la búsqueda, creo que es el primer punto más importante para el reino de Dios, para que el reino de Dios exige, que sería la búsqueda. Y creo que estos chicos tienen ya esta oportunidad, ¿verdad?, de buscar al Señor, lo están encontrando. Y una vez que se encuentra, hay que tomar una decisión. Y para ello, pues, ¿qué implica? Implica a lo mejor sacrificios, implica dejar cosas. Y eso nos lleva a otro tercer punto que yo les diría, el compromiso. No solamente es quedarnos con encontrarlo, sino también con tener ese compromiso de vivirlo, tener ese compromiso de testimoniarlo. Y precisamente en el CONAJUM se les hablaba eso a los jóvenes, ¿verdad? No es necesario, cuando se habla de este sexto continente, que es el continente digital, nos hablaban en este caso todos los conferencistas acerca de ello, la mayoría concluía en ello, ¿verdad? Que es necesario que nosotros seamos testigos de ese reino de Dios, que seamos testigos de ese amor de Dios para con los demás. Pero no basta solo con transmitirlo, ni basta a lo mejor con tener likes o con tener muchos seguidores, sino que tú realmente lleves a la otra persona a tener ese encuentro con Jesucristo sacramentado. Entonces, ¿cómo lo vamos a hacer? Pues logrando a través de esto, de que se acerquen a los sacramentos, de que se acerquen al sacramento, ya lo decía el licenciado Homero, al sacramento de la reconciliación, al sacramento de la Eucaristía, donde realmente y está presente nuestro Señor Jesucristo en su cuerpo y en su sangre. Y por eso nuevamente nos damos cuenta cómo en el Evangelio del día de hoy Las parábolas ocupan un lugar central en la predicación de nuestro Señor Jesucristo. Hoy nos habla del campo sembrado, de ese poco de levadura que nosotros necesitamos, de ese tesoro que se encuentra escondido y de esa perla preciosa que también nosotros podemos estar en esa búsqueda, y los cuales necesitan de ese primer paso, que es el descubrimiento, que es la búsqueda y que es el descubrimiento. Ya les decía a ustedes que en cualquiera de los aspectos de nuestra vida, pues implica sacrificios, implica renuncias. Ahorita que mencionaba el licenciado Homero con la situación del mundial, vemos todos esos personajes o todos esos deportistas que tienen que dejar pues muchas cosas cotidianas que a lo mejor no les aportan mucho a su rendimiento físico, o cosas de cuestión de alimentación, ¿verdad? Que tienen que hacer algunos cambios, algunos ajustes de sueño, incluso de rutinas diarias. Entonces, implica todo ello ciertos sacrificios, ciertas renuncias que nos van a llevar a ir encontrando ese caminar, ese camino de la vida donde podemos ir encontrando el reino de Dios. Entonces, si nosotros nos decimos que amamos a algo o que amamos a alguien, pues dejamos de lado muchas cosas para seguirlo, para no perderlo. Lo mismo, exactamente lo mismo sucede con Dios, y lo mismo nosotros debemos de hacer con Dios. Una vez que nosotros lo encontramos, debemos de seguir caminando de manera alegre, de manera concreta, para seguirlo encontrando en esa búsqueda. No solamente a lo mejor ya fui el domingo a misa y ya cumplí con una obligación y entonces no me vuelvo a acordar de Dios hasta el próximo domingo. No, es un caminar mucho más constante. Implica también obviamente esa constancia, esa decisión que pues viene a transformarlo todo, porque pues a muchas cosas no son suficientes, ¿verdad? Podemos hacer a lo mejor pequeñas actividades, pero no son suficientes. Exige de nosotros una respuesta, y como lo vemos en estas parábolas, exige también venderlo todo, desprenderse y también elegir. Entonces, el reino de Dios no es un complemento más en nuestra vida, sin embargo, se debe de convertir en el centro de nuestra vida, que llega a reorganizar toda nuestra existencia. Por eso, este llamado que se hizo a todos estos jóvenes a nivel nacional y que están dando grandes testimonios, hubo un panel de testimonios donde nos decían cómo cada uno de ellos ha estado trabajando desde sus parroquias, en lo que ellos hacen. Pues nos damos cuenta de cómo este mundo necesita construir una comunidad de amor donde el centro sea nuestro Señor Jesucristo, y donde nosotros nos desprendamos de esos egoísmos, ¿verdad? Porque muchas veces podemos querer transmitir a Dios, sin embargo, quien necesita a lo mejor el reconocimiento somos nosotros mismos. Entonces, esto nos va a empezar a desvirtuar y nos va a empezar a desviar del camino del reino de Dios, y por eso es importante que nosotros nos hagamos una pregunta: ¿cómo estamos viviendo nuestro cristianismo? Y creo que hay otras preguntas más que nos van a ayudar en este caso para aterrizar este domingo con una gran reflexión que podemos llevar a lo largo de nuestra semana. ¿Cuál es el tesoro donde tenemos puesto nuestro corazón? ¿Cuál es el tesoro en donde yo tengo puesto mi corazón? ¿Y qué es lo que he dejado para obtener este tesoro? ¿Qué es lo que yo he dejado? Obviamente va a implicar a lo mejor a muchas renuncias, pero sin embargo, eso nos va también a ayudar a reflexionar qué actitudes en nosotros han cambiado. Por eso es importante, y con esto culmino mi participación, no perder lo más importante por lo que vale menos. Y creo que eso lo debemos de llevar a nuestra vida cotidiana. Por ejemplo, cuando nosotros tenemos un vicio, cuando a lo mejor ocurre alguna infidelidad, muchas veces estamos dejando lo más por lo menos. Tal vez estamos dejando un trabajo de atender, tal vez estamos dejando una familia de mantenerla unida, tal vez estamos dejando de lado nuestra patria por algunos otros intereses, tal vez estamos dejando nuestra fe de lado por algo que va a ser efímero y que va a ser temporal. Entonces, sigamos en este caminar. Es difícil, es complicado, implica esa búsqueda, esa decisión y ese compromiso. Así que sigámoslo haciendo de la mano de nuestro Señor Jesucristo y de la mano de la Santísima Virgen María, a quien, por cierto, el día de hoy mando saludos a todos los abuelitos, porque el día de hoy es el día de los abuelitos. ya que recordamos a San Joaquín y Santa Ana, padres de la Santísima Virgen María, y obviamente abuelitos de nuestro Señor Jesucristo. Así que feliciten a su abuelito, a su abuelita, a todos aquellos que lo tengan presente, muchas felicidades, y a todos aquellos que ya estén en el cielo, pues mandamos a ellos nuestras oraciones.
0: Muchísimas gracias, Pau. De muchas de las cosas muy hermosas que Dios te dio para que nos compartieras, pues tener a Cristo en el centro de nuestra vida y que gire todo en Cristo, ¿verdad? Y que podamos lograr tener comunidades de amor, que es muy necesario. A veces se pierde el amor y hay más el protagonismo o miles de cosas que nada que ver con Dios, y se pierde lo principal, que es el amor. ¿Y quién es el amor? Cristo Jesús, ¿verdad? Cuidemos nuestros grupos de oración o en las parroquias donde vas, cuidemos el amor, cuidemos a Cristo mismo. Y ahorita que mencionabas, Pau, por el Día de los Abuelitos, precisamente se hará el próximo sábado 29 de agosto el rezo del Rosario por los Abuelitos a las 7 de la noche. Próximo 29 de agosto, el rezo del Rosario por los Abuelitos a las 7 de la noche en el atrio de la parroquia de Tequis. Si recuerdan, ya anteriormente se había hecho un rosario en los atrios de nuestra Santa Iglesia Catedral, pero se oró por los hombres, ¿verdad? Bueno, pues el mismo, nuestro hermano Ignacio Rico y todo su equipo están ya organizaron ahora un rosario por todos los abuelitos. Quienes puedan llevar a sus abuelitos, llévenlos. Si no los pueden llevar, vayan ustedes, porque de veras, qué bendición. Los que todavía tienen abuelitos, qué bendición de veras. Entonces les repito, el sábado 29 de agosto, rezo del Rosario por los Abuelitos a las 7 horas en el atrio de la parroquia de Tequis. En cuanto ya tengan listos los flyers, bueno, nos los harán llegar y con todo gusto los estaremos compartiendo. Y les recuerdo, ya casi estamos en la recta final, que pueden participar con nosotros en la rifa de un pollito KFC y también de un rosario del Padre Pío. Y también, si deseas que el reino de Dios llegue a alguna persona que tú conozcas, que llegue el amor de Dios, que llegue la misericordia, el perdón de Jesucristo en su corazón, pon el nombre de esa o esas personas y estaremos orando en punto de las 3 de la tarde, que es la hora del Señor de la Misericordia. Puedes enviarnos mensajito al WhatsApp 4444-330242. Lo repito, 4444-330242. También por la página de Facebook, Cargando Pilas en Imagen, o también una llamadita al 4442-810761. Lo vuelvo a repetir, 4442-810761. Y Anita Morales, ¿qué es lo que nos quieres compartir el día de hoy? Por favor, tienes los micrófonos abiertos.
2: Claro que sí. Buenos días a todos. Bueno, a mí me toca compartir un poquito sobre el Papa, lo que habla acerca en el Vatican News, acerca de lo importante de esta semana. Y bueno, nos mencionan que precisamente hoy se celebra la sexta jornada mundial de los abuelos y de los ancianos, la cual fue instituida por el Papa Francisco en el 2021 y se celebra cada cuarto domingo de julio, o sea que nos toca exactamente el día de hoy, y coincide muy lindamente con las fiestas de San Joaquín y Santa Ana, que fueron los padres de la Virgen María y los abuelos de Jesús. ¿Por qué se hace o por qué se instituyó esta jornada? Para reconocer a los abuelos como transmisores de la fe, de esperanza y de los valores. También para acompañar a los adultos mayores, no solamente como personas que ya solamente van a recibir o que son una carga, muchas veces son tomados de esa manera, sino de verdad tomarlos como nos lo pide nuestro Padre Dios, como esas personas que tienen toda la experiencia, todo el amor, toda una vida caminada, y que pueden ser para nosotros grandes guías y para los jóvenes también grandes personas que les muestren cuál es su futuro y cuáles son sus raíces. Ahí nos pide muchísimo el Papa Francisco que los jóvenes se acerquen a sus abuelitos y que desde ahí aprendan cuáles son sus raíces, hacia dónde van también, ¿verdad? Y que vayan también construyendo su propia historia. En esa parte, el encuentro y el diálogo con jóvenes y con mayores adultos, que tenemos de alguna manera que promover más esa relación entre los abuelos y sus nietos. Mm. Es algo como muy bonito que se instituyó y que pues hay que seguirlo viviendo. Exacto. Y el Papa León precisamente ahorita nos pone una frase que dice: la tercera edad no es una carga que gestionar, sino un don que hay que custodiar. Mm. Hay que cuidar a nuestros abuelitos. Y también nos toma una parte del Evangelio, perdón, una parte de la Biblia donde dice en Isaías 49:15, yo en cambio nunca te olvidaré. Es la frase que el Papa les deja a todos aquellos abuelitos que ahorita nos están escuchando. Dios nunca se olvida de sus hijos, mucho menos se olvida de esos hijos tan amados y predilectos que son las personas de la tercera edad. No basta solamente con ayudarlos de manera material. La ayuda más valiosa que les podemos dar a nuestros abuelitos y a nuestros ancianitos es la cercanía, el diálogo, el acompañamiento.
0: Así es, así
2: y
0: es.
2: La mayor pobreza, también nos menciona que la mayor pobreza de un adulto mayor es la soledad. Busquemos maneras y formas de poder llenar esa soledad en nuestras personas mayores. Ellos tienen una misión específica que Dios les ha encomendado y es algo muy lindo porque la misión de los abuelos o de las personas de la tercera edad es que deben orar y transmitir la fe a los jóvenes y compartir toda su sabiduría. Qué bonito, ¿no? O sea, de pasar sí. a ser una persona que está solo recibiendo a lo mejor que lo cuiden porque ya no puede hacerlo muchas veces por sí mismo. Su misión es más importante que nada, o sea, es el estar orando, el estar pidiendo y el estar transmitiendo a los jóvenes esa sabiduría que ellos ya en la vida obtuvieron.
0: Sabiduría.
2: Y bueno, nos deja unas reflexiones el Papa que podamos hacer en nuestras vidas y que las tomemos ahorita en este momento es: ¿cuándo fue la última vez que visitaste o llamaste a tu padre, a tu madre, a tu abuelo, a esa persona de la tercera edad, ¿verdad? A esa persona mayor que está esperando ese momento en el que tú volteas tu mirada y te acuerdes que está ahí, que existe. ¿Hay alguna persona mayor que hoy necesite tu tiempo y de tu compañía? ¿Qué puedes hacer esta semana para que esa persona experimente que Dios no lo ha olvidado, que está presente a través de ti? Entonces llevémonos en el corazón esas reflexiones tan bonitas.
0: Exacto.
2: Y una frase para concluir que nos deja el Papa es: una comunidad que cuida a sus ancianos es una comunidad que reconoce el valor de la vida en todas sus etapas y refleja el amor de Dios que nunca olvida a ninguno de sus hijos. Paz y bien.
0: Qué hermoso, de veras, cuánta sabiduría, como dice la primera lectura del día de hoy que vamos a escuchar, cuánta sabiduría que dijo el Papa. No seas malita, Anita, ¿nos puedes por favor repetir la frase donde dice: la tercera edad no es una carga? Y hasta ahí me quedé. Por si alguien de nuestros queridos radioescuchas, si alguien de ellos también quiere anotarla, la puede hacer y para que nos la hagas el favor de repetir, por
2: sí,
0: favor.
2: Claro que sí, con muchísimo gusto. Es: la tercera edad no es una carga que gestionar, sino un don que hay que custodiar.
0: Qué bonito, si no.
2: Qué hermoso, ¿verdad?
0: Ay, perdón.
2: Un don tan grande, ¿no? Los que tenemos todavía a nuestros papás, a nuestros abuelitos cerca de nosotros. Y qué don más maravilloso, porque ellos al entregarse a Dios, siguen orando y siguen pidiendo por nosotros.
0: Fíjate, ahorita.
2: Hasta el cielo. Un beso muy grande a Rosita, que allá nos está pidiendo y llorando por nosotros cada día.
0: Muy bien.
2: Y aquí a mi mamá también. Y a la mamá de cada uno de nosotros.
0: Fíjate que ahorita que lo que comentas, mi mami pasó en estos días un tiempo muy, muy difícil, ya no la contábamos, pero Dios fue muy lindo, y mamá me abrazaba y me decía: gracias, muchas gracias, porque no me dejaste. Así yo por dentro de mí, pues porque te iba a dejar, ¿verdad? Pero no sabemos ellos cómo se sienten, qué están pasando, qué piensan, no lo sabemos. Y mamá sí me dijo: gracias porque no me dejaste. Y bueno, darle la gloria a Dios por ello, darle gracias a Dios por nuestros padres, por nuestros abuelitos. Y cuánto, ahorita que nos compartiste, de veras, Anita, muy enriquecedor. Es cierto, totalmente cierto, lo que necesita el adulto mayor es que estemos cerca de ellos. Eso es lo que ellos necesitan. A lo mejor podemos poner a alguien que los cuide, alguien externo, alguien que tú pues lo estás contratando, pero ellos necesitan de ti, de hijo, de hija, de nietos, de su familia, necesitan para no sentirse solos. Y bueno, rápidamente ya vamos a terminar, pero si no antes, por favor, si tienen por ahí algún mensajito de Facebook que quieran compartir, y para dar los nombres de WhatsApp.
1: Miguel Delgado nos dice que él pone en oración a todas las familias y alumnos del sistema educativo Avance, claro que sí, y San Pablo, para que busquen el reino de

0: días para orar en acción de gracias por el cumpleaños de María Teresa Portales. Felicidades, Tere, y de todos los jóvenes que asistieron al congreso, que lleven su misión al que lleven en su misión el conocimiento de Jesús. También Marichuy Rodríguez nos dice, buen día, felicidades por el programa, el nombre por quien quisiera que llegara el reino de Dios es para mi mamá Eduarda Torres Rincón, pide oración por ella y su alma. Claro que sí, Dios es muy grande.
1: Yo creo que nuestro querido Guillermo Partida no nos está escuchando, pero sí nos sigue por el Facebook. Entonces yo voy a mencionar aquí a los que son de WhatsApp, que es Juan José Guerrero Cruz. No voy a decir lo que ellos nos compartieron porque ya estamos a punto de terminar, pero todos ellos dan nombres para que estemos orando por ellos y también comparten con nosotros lo que es el reino de Dios. Juan José Guerrero Cruz, María Alonso, Rosa María Rodríguez Ramírez, Juan Manuel Fortuna Trujillo, Fernando Niño, Felipe García, Carmen Villanueva, Alejandro Fernández, María Eugenia Díaz Ortega, Leti Robles Trejo, Lidia Vázquez y Paula Sánchez. Muchísimas gracias por comunicarse con nosotros. ¿Sí, licenciado?
2: Araceli, hubo una llamada. Muy bien. Y entró un mensaje. Uh-huh. Ofrezco una sincera disculpa porque ya no lo encontré. Era mientras Anita estaba platicando lo del Vaticano. Okay. Entonces la persona era una dama que amablemente nos llamó. Le pido una sincera disculpa que no estoy encontrando su mensaje. Mil gracias por la llamada. Y si puede mandarnos su mensajito por WhatsApp, es que creo que lo mandó como por otra mensajería. Pero si le es posible, ¿eh? Okay. Si no, no se puede.
1: Se lo repito, es 4444-330242, 4444-330242. Y también se comunicó ahorita con nosotros Irene Carrera y manda felicitar a los abuelitos. Entonces vamos con nuestra querida Pau, que ella es la mera mera de aquí de las rifas, para que nos diga quién es el ganador o la ganadora del día de hoy, que cuándo podrán pasar por el regalito, licenciado,
0: en lo
1: que
0: Pau hace papelitos.
2: Primero Dios, a partir del miércoles, Araceli. Ajá. Del miércoles al viernes es lo ideal, entre 10 de la mañana y 2 de la tarde con la señorita Pita, por favor.
1: Muy bien, muy bien. Y mi querida Pau, ¿quién es el ganador o la ganadora?
0: Es ganador, artista, nos está escuchando Alejandro Fernández.
1: Muy bien.
0: Alejandro Fernández se llama.
1: Ah, bueno, Alejandro Fernández, ya dijo licenciado Homero, que a partir de qué hora y de cuándo pueden con nosotros participar y ir a recoger más bien sus regalitos con Pita. Vamos a finalizar con una pequeña oración. Padre Celestial, queremos darte gracias por este bendito día. Queremos consagrarte, mi Señor, a todos los jóvenes que asistieron al Congreso. Bendícelos, protégelos. Que tu presencia llegue a cada uno de ellos, que puedan llegar con bien a sus destinos y que esa luz que han recibido el día de hoy la lleven a sus familias, los lleven a los demás jóvenes, los lleven a sus parroquias, los lleven a su lugar de estudios o trabajo. Bendícelos, mi Señor, y llénalos de tu paz, llénalos de tu misericordia. Oramos por los diferentes congresos también que se llevaron a cabo en diferentes estados aquí en México, para que también esos jóvenes que recibieron en esos congresos como en Saltillo sean llenos de tu presencia. Gracias, Padre Celestial. Todo esto te lo pedimos en el nombre de tu Hijo amado Jesucristo, que vive, que vive, que vive, que vive y que vive y que reina por los siglos de los siglos. Amén, amén y amén. Querido Radio Escuchas, Dios los bendiga. Jesús ha llegado a nuestra vida. Jesús ha llegado a nuestra vida. Nos escuchamos el próximo domingo y reciban un saludo de paz y bien.
0: Paz y bien. Bien.
2: 4 de octubre, retiro de los Radio Escuchas. 4 de octubre.
1: Bendiciones. Bien.

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0: Muy buenos días, amigos. Pues estamos en tu programa Cuento Contigo. Yo soy la señora Nina Torres y está con nosotros el doctor Luis Castellanos García. Muy buenos días, Luis. Muchísimas gracias por estar aquí con nosotros en la comunidad Cuento Contigo. Me gustaría que Luis Castellanos García se presentara a la comunidad Cuento Contigo.
1: ¿Qué tal? Muchas gracias, Nena Torres, por la invitación. Gracias a todos los televidentes, oyentes que nos van a escuchar. Espero que disfrutemos un montón y que tengamos una oportunidad inmensa de profundizar en el valor de la educación. Yo me definiría primero como padre, porque fui recientemente padre. Tengo 71 años y tuve una hija hace 2 años y medio, maravillosa y estupenda. Tengo 3 hijos más y bueno, toda la experiencia educativa yo creo que se transforma también con el paso del tiempo y para mí me parece maravilloso esa oportunidad porque me hace reflexionar sobre también mis trabajos, mis investigaciones en el mundo del lenguaje y en el mundo de las palabras aplicadas tanto al mundo de la educación, que para mí me parece importantísimo y vital hoy en día, como en el mundo de la política, de la empresa, de la cultura o de cualquier expresión humana que tengamos alrededor nuestra, ¿no? Pues es una forma de mirar el mundo, pues por eso me interesa ver cómo miramos el mundo para saber qué mundo queremos construir.
0: Muy bien, pero entonces, aparte de ser padre, hace muy poquito tiempo, entonces es doctor en filosofía y ética. Cuéntanos tus logros en el mundo de la, pues del aprendizaje.
1: Hombre, creo que mis logros ha sido una constancia y una perseverancia en buscar algo que tuviera sentido para mí, significado, que hoy se habla mucho de ello. La filosofía fue quizá el primer camino, aunque había mirado el mundo de la psicología, que me apetecía muchísimo y estuve estudiando, pero luego me di cuenta que necesitaba hacerme buenas preguntas y eso me llevó al mundo de la filosofía. Estudié en la Universidad de Navarra y luego hice la tesis doctoral en la Universidad del País Vasco con Fernando Savater, eso ya hace muchísimos años. Y al final de mi carrera educativa, decidí también dedicarme al mundo de la empresa, al mundo de la consultoría, y ahí también obtuve pues, muchas recompensas de todo tipo. Una que yo creo que es a veces interesante, que el mundo te puede dar oportunidades económicas. En mi caso, en aquel entonces me dio oportunidades económicas para invertir en investigación neurocientífica, para invertir parte de ese dinero en la universidad, pues para trabajar las palabras, simplemente el lenguaje en el cerebro, cómo funciona el cerebro a través de las palabras y qué hacen y cómo afectan las palabras en el cerebro. Y eso para mí fue, yo creo, que la clave, es decir, decidir invertir parte de los recursos que yo tenía en investigaciones neurocientíficas que pudiesen aportar un valor añadido a la sociedad. Es decir, las palabras afectan al cerebro, afectan a nuestra forma de entender, vivir y sentir el mundo, pero hay que demostrarlo científicamente. Entonces, eso es lo que me propuse. Trabajamos con Manuel Martín Lueches, que es catedrático de la Complutense, y ahí estuvimos trabajando, pues eso, la influencia del lenguaje positivo, de las palabras positivas, de las palabras negativas y de las palabras neutras en el cerebro. Y yo creo que hubo un punto de inflexión, yo creo que a nivel global, a nivel mundial del ser humano, que llegará poquito a poco, como todas las investigaciones científicas, que llegará poco a poco a implementarse en la sociedad. Descubrimos que el lenguaje positivo afecta de alguna manera en nuestra capacidad de atención, en nuestra memoria, en nuestras respuestas, en la rapidez, es decir, nos regala tiempo de vida. Y el lenguaje negativo, porque las palabras positivas y las palabras negativas afectan, y el lenguaje negativo nos afecta en algo que es tan sencillo como en el retardo y en el rumiar. Cuando alguien está mal, rumía, porque estoy mal, porque me pasa a mí esto, y va dándole vueltas y está mucho en el pasado. El lenguaje positivo te permite avanzar más rápidamente, ganas tiempo, buscas soluciones más eficientes y más eficaces en la realidad. Y eso pues me llevó después a seguir trabajando e investigando, y empecé a publicar libros a través simplemente de la investigación del lenguaje con los años. El primero fue La ciencia del lenguaje positivo, que puse en valor la investigación científica. El segundo fue Educar el lenguaje positivo, que intentamos llevar todo lo que es las experiencias de lo que es el lenguaje positivo a los centros educativos. Estuvimos un año entero trabajando con un centro educativo y viendo cómo afecta el lenguaje positivo tanto al profesorado como al alumnado como a las familias. El tercero fue el lenguaje de la felicidad. ¿Qué lenguaje utilizamos o creemos es el que nos hace más felices? Para quitar un poco esa confusión de lo que es la felicidad. La felicidad tiene que ver mucho con cómo nos hablamos a nosotros mismos y cómo hablamos a los demás. Y el cuarto fue inteligencia bondadosa, que yo creo que es el diccionario esencial del ser humano. Yo elegí unas cuantas palabras porque aquí el lenguaje se trabaja palabra a palabra, y eso ya supongo que hablaremos más adelante. Y esos fueron los logros más importantes. Independientemente de la tesis doctoral o de cualquier otra cosa que una persona haga, yo creo que el logro es cómo le va cambiando la vida a través de sus propias experiencias y cómo tus experiencias pueden cambiar la vida de otras personas.
0: Muy bien, pues entonces vamos a empezar. Mira, doctor, yo estuve estudiando y me comuniqué con un doctor neurocirujano famoso, dijéramos, aquí en el país, y le preguntaba yo sobre esta investigación que se hace del cerebro. Entonces, a través de la neuroplasticidad, cuando una persona utiliza conscientemente un lenguaje positivo, fortalece las conexiones neuronales de la corteza, pues de la corteza prefrontal, de cualquiera que sea izquierda o derecha, al bienestar. La motivación, esto nos hace, pues, que el cerebro esté funcionando en positivo. Eso quiere decir que el cerebro nos está ayudando cuando tenemos un lenguaje como el que tú utilizas. Ahora sí, expándete en todo lo que quieras respecto a cómo funciona el cerebro para nosotros. Y que luego tiene también, se viven más años cuando somos positivos. A ver, platícanos de todo eso, doctor.
1: Sí, hubo una investigación que recojo en el libro que dio origen a lo que realmente a mí me ha llevado a entender qué es el lenguaje positivo. Es una investigación que empezó en los años 80, 86, 87, no me acuerdo perfectamente, sobre el estudio de unas monjas, que eran 180 monjas que cedieron su cerebro después, claro, muertas, no vivas, para el estudio de cómo habían vivido y cómo se había afectado el cerebro durante toda esa vida. El estudio se hizo sobre 680 monjas y el libro se titulaba 680 monjas y un científico, y el autor era David Snowden, un epidemiólogo. Epidemiólogo, fíjate tú, que quería saber por qué hay personas que viven más años y menos años. Aquí para mí fue sorprendente la investigación cuando yo la descubrí y quise seguir con ella. El descubrimiento más preciso, porque se estudió con monjas de Notre Dame, que era, digamos, muy bonito poder investigar no sobre monjas, sino una comunidad tan grande que vive de una manera determinada, que come de una manera determinada, que trabaja de una manera determinada, que hacen muchísimas cosas que realmente forman lo que es esa comunidad. Y eso permite estudiar científicamente el valor, porque todas las muestras son semejantes. A mí lo que más me sorprendió de esas muestras, porque se estudiaba mucho el Alzheimer, mi madre murió de Alzheimer. Se estudia por qué hay personas que realmente desarrollan Alzheimer y por qué hay personas que no. Hay muchos factores, pero uno de ellos fue simplemente algo que se descubrió con 180 monjas, que era lo que al principio decía, porque habían dejado escritos cuando fueron a tomar los hábitos, así a principios del siglo pasado, de 1900, 1900 poco, donde decían o les preguntaban cuál era el día más feliz de su vida y qué significaba para ellos tomar los hábitos. De esos 180 escritos se recogieron algo que pareció sorprendente, y voy a resumir rápidamente, que había monjas que escribían en positivo y hay monjas que escribían en negativo, o que no tenían ninguna emoción positiva expresada, o que tenían varias emociones positivas expresadas. Cuando ese estudio, y eso es un estudio ciego, significa que nadie sabía de esos 180 escritos a quién pertenecían, cuando ya se descubrió a quién pertenecían, se vio que la mayoría de las personas que habían escrito en positivo tenían mayor longevidad, envejecimiento más satisfactorio, es decir, personas que tenían más reservas cognitivas, más reservas físicas, más reservas emocionales. De hecho, había unas cuantas monjas que vivieron más de 100 años, 105, 106, 107 años, con, digamos, con todas las facultades cognitivas digamos, en funcionamiento perfecto, y también las físicas. Y había un caso muy extraordinario de una de esas monjas de nuestros estudios que tenía el Alzheimer, pero no lo había desarrollado. Y estaba en una relación casi directa con el uso del lenguaje positivo, con gran capacidad de memoria, con gran capacidad física, es decir, no había desarrollado los nódulos de Alzheimer o los ovillos de Alzheimer. Para mí eso me supuso un cambio significativo. Si esa plasticidad del cerebro, como hablaba antes el neurólogo, el neurocientífico, el neurocirujano que tú has dicho, no solamente ya es la plasticidad, sino cómo se genera esa plasticidad es muy importante. Es una plasticidad que dure en el tiempo, que permanezca en el tiempo generando nuevas neuronas y nuevas conexiones. Porque lo que sucede con los años es que a veces parece que se van perdiendo conexiones. Y la plasticidad lo que te está diciendo es que no, que se generan nuevas conexiones. Hay como nuevos cambios en la vida. Y eso es esperanzador. Eso a mí me
0: Muy
1: parece
0: bien. Ahorita nos vas a seguir platicando
1: importante.
0: exactamente cómo está funcionando todo eso del cerebro.
1: Pues fíjate. A mí lo que más me llegó fue algo personal. Siempre digo que todo lo que investigas, sobre todo si tienes vocación de aprender, significa que te tiene que llegar al corazón, te tiene que llegar a la mente, te tiene que llegar a tu forma de ser y a tu forma de estar en el mundo. La plasticidad del cerebro me produjo una sensación de que tenemos posibilidades de cambiar nuestra vida hasta el último segundo de la vida, hasta nuestro último segundo. Tenemos posibilidades si somos conscientes de ello. Y yo creo que la tarea del lenguaje es hacernos consciente de nuestra propia vida hasta el último instante. Hasta el último instante en que nosotros ya dejamos. Y que dejamos de respirar, de sentir y dejamos de ver este mundo. Entonces, eso es la reflexión más poderosa. Porque en el fondo también tenía mucho que ver y esto no tenía que ver con la religión, sino tenía que ver con la forma de vida que unas personas habían adoptado a través del lenguaje, que son unas monjas. Y que nos enseñaron que el lenguaje tenía un poder tremendo dentro de la salud de las personas y que tienen un poder tan grande en el bienestar de una comunidad. Y eso para mí fue el bombazo mental. Es decir, el bienestar del lenguaje viene a través de la salud de las palabras y la salud de las palabras hace el bienestar de las personas y tenemos la salud de las personas. Es decir, hay un factor medible, físico, que es nuestra salud. Es decir, el lenguaje afecta a nuestro sistema inmunológico, afecta a nuestra capacidad de estar bien en el mundo físicamente. Si con nuestro cuerpo, caminar, ver, oír, escuchar, razonar, pensar. Y eso para mí me pareció maravilloso y claro, he dedicado desde entonces toda mi vida a estudiar el lenguaje y sobre todo a estudiar palabras una a una detrás de otra. En palabras una a una. Es muy importante eso.
0: Vi en alguno de los videos que tienes tú que ella había una monjita en la que vivió más años, era la que pensaba en Dios, amaba a Dios, quería a Dios en su vida y le hablaba de una manera muy bella. Lo único que quiero es verte, estar contigo, etcétera, ¿no? ¿Eso fue lo que crees tú que le ayudó a vivir más, esas palabras que le dirigía a Dios?
1: Yo creo que hay dentro de la ciencia hay un concepto que es importante. Nos tenemos que alejar un poquito de cuestiones a veces religiosas, porque también ocurre que hay mucha longevidad en países italianos, en Italia, en Japón, con culturas diferentes y con religiones diferentes y con sistemas espirituales diferentes. Yo creo que es como uno utiliza su sistema espiritual y lo utiliza con un lenguaje positivo, es decir, que le afecta a la vida, le afecta a su esperanza, le afecta a la forma de mirar el mundo, a la forma de relacionarse. Y la forma de afectación, hay una forma de afectación directa que es maravillosa, que no es la calidad de vida que la gente entiende, es la calidez. Esa es una palabra que hay que aprender a diferenciar. Podemos parecer que tenemos calidad de vida, pero no calidez. La calidez tiene que ver cómo nos tratamos nosotros a nosotros mismos, la autocompasión, la bondad hacia nosotros y la bondad y la compasión hacia los demás. Cómo nos relacionamos con los demás con amabilidad, con paz, con honestidad, con transparencia. Eso es en el fondo lo que hace. Si eso viene dado por un sistema religioso de creencias diferentes en muchos países, del budismo, del cristianismo, no importa. Lo que importa es que al final esos sistemas religiosos le enseñen a uno a vivir con calidez hacia otro ser humano. Que luego uno desee reencarnarse en el budismo, otro resucitar en el cristianismo, no pasa absolutamente nada. Es decir, es que tenemos culturas diferentes y lo maravilloso es que el lenguaje la utilizamos en todas las culturas y el lenguaje positivo une de alguna manera a todas las culturas con una esperanza de vida totalmente diferente. Esa es la clave. Todas las culturas del mundo, 8.000 millones de personas, pueden utilizar un lenguaje positivo, independientemente de su creencia política, de su creencia religiosa, de su forma empresarial, etcétera. Es algo que está dentro de nosotros y en nuestro cerebro. Es algo que afecta a nuestras propias decisiones para vivir más y mejor. Luego hablaríamos de otras cosas que influyen más también. Pero como principio, eso fue lo que inicié hace ya muchos años.
0: Muy bien, muy interesante. Ya habiendo hecho esta pues para que todo el mundo sepa que todo esto sirve para cualquier cosa, para cualquier persona, no importa religión, no importa creencia, no importa nada. Lo que funciona son las palabras positivas, la forma como tratamos a los demás y cómo nos tratamos a nosotros mismos. Ahora, en cuestión a atención y concentración. La neurociencia cognitiva ha demostrado que el cerebro procesa y reacciona con mayor velocidad ante palabras positivas. ¿Qué sabes de eso, doctor? Eso está muy interesante.
1: Sí, bueno, nosotros en nuestra investigación que realizamos tanto con estudiantes universitarios como en este caso, con campeones del mundo que tenían campeones del mundo de motociclismo, de GP, de París Dakar, bueno, con diversas personas que podía parecer que tenían más facilidad para reaccionar antes ante un estímulo positivo, negativo o neutro, es decir, mejor entre un positivo que un negativo, pues parecía que igual ellos tendrían como un valor añadido, ¿eh? Por eso elegimos personas de élite y personas normales que estaban a nuestro alcance, ¿eh? Luego lo hicimos con estudiantes, con jóvenes, bueno, ya todo eso se fue ampliando. Lo que descubrimos es que simplemente el lenguaje positivo tiene una autonomía independientemente de de las personas que lo utilicen. Es decir, cualquier persona que tenga un lenguaje positivo te hace pensar de alguna manera más rápido sobre las situaciones que tiene. Es decir, te hace discernir, te hace ver. Cosa que es muy importante. Ya lo decía antes, el lenguaje negativo te hace rumiar, masticar y masticar y masticar la palabra, el dolor, el sufrimiento, lanzárselo a otros. El lenguaje positivo te hace pasar rápidamente a lo otro. Ya has tomado una decisión, has aceptado o no has aceptado, no importa, sigo a la siguiente y sigo avanzando. Es decir, es que la capacidad de tener más esperanza sobre uno mismo después de cualquier decisión. Eso es lo importante. Cualquier decisión, sea de un deportista de élite, se ha caído, pues bueno, tengo que tener esperanza para la siguiente carrera. O me he adelantado y tengo que tener. Es decir, yo creo que esa esperanza es la clave que tiene el lenguaje positivo, porque actúa rápidamente. Rumiar te quita mucha esperanza, te quita mucha ilusión, te hace centrarte más en lo negativo. Creo que ahí es la diferencia absoluta, ¿no? Después he trabajado con deportistas de élite, con muchos deportistas, con equipos de élite a nivel mundial, y eso me parece que ha sido ya demostrado. Hemos ganado muchas cosas con grandes equipos y eso me parece sorprendente. A nivel deportivo, me refiero porque a nivel deportivo la gente, pues al final, pues me llamaba muchas veces, pues para demostrar esa velocidad de reacción, en las tomas de decisiones que tenían que hacer y sobre todo la velocidad de recuperación. ¿Cuánto tiempo tarda una persona en recuperarse de un impacto negativo? Eso también lo decía Djokovic, el jugador de tenis. Es decir, ¿cuál es mi ventaja? que si me ganan un punto, pues bueno, ya ha pasado el punto, ahora voy a por el siguiente. Si no, ¿cómo voy a ser campeón tantas veces, no? Tengo que ir a por el siguiente, no puedo estar, oh Dios mío, he fallado, he corrido al lado contrario, mira lo que me ha pasado, le he dado, no, al siguiente. Y por eso dicen, claro, al final ganamos, tenemos esperanza sobre nosotros mismos, sobre nuestra capacidad, sobre nuestra forma de actuar, sobre nuestra forma de ser, sobre nuestra forma de estar en el terreno.
0: Ahora fíjate, las palabras positivas, a ver, tú me vas a decir esto, estimulan la liberación de dopamina. Y al estimular la liberación de dopamina, activan el sistema de activación reticular ascendente. ¿Tú sabes qué es eso?
1: A
0: El
1: ver,
0: sistema de activación reticular ascendente.
1: yo creo que aquí hay una cosa que activa el sistema nervioso central de una manera determinada, que es la clave, donde nosotros nos regimos porque nuestro sistema nervioso central actúa inmediatamente, tanto para movernos como para oler, es decir, actúa para todos nuestros sentidos. Creo que cuando se tienen que agrupar los sentidos de alguna manera, porque nosotros somos seres que no tenemos que olvidar que sentimos a través de nuestros propios sentidos. Oímos, vemos, escuchamos, tenemos paladar, gustamos, tocamos. Y eso es esencial. Es decir, si lo que hace la dopamina, lo que hace un sistema, unas hormonas, lo que hace que algo favorezca al ser humano, es porque al final activa todos los sistemas de percepción. Somos seres de percepción.
0: Sí.
1: El lenguaje negativo impide la percepción porque te la rumía. El positivo no. El positivo te amplía esa percepción, ese horizonte. Yo creo que eso que nosotros creemos que nos pasa, por eso es tan importante el aspecto físico. Mira, hay una investigadora, Lisa Feldman, en Estados Unidos, que ha trabajado mucho el lenguaje, y porque es una de las grandes investigadoras del mundo, a nivel mundial, Lisa Feldman, que habla de ese poder de las palabras de transmisión simplemente, como dicen, mira, los evangelios, ¿cuántos años llevan funcionando en la humanidad? Casi 2000 años. Y sus palabras siguen viviendo hoy. Lo mismo pasa con el budismo, que ya más de 2600 años.
0: Claro.
1: Activar es lo que realmente necesitamos. La clave de un sistema educativo es cómo activamos lo mejor de nosotros mismos.
0: Exactamente. Muy bien,
1: Esa es
0: doctor.
1: la
0: Pues
1: clave.
0: nos vamos a ir a tener que ir a un corte, perdón la interrupción. Nos vamos a tener que ir a un corte y vamos a regresar en unos minutos aquí a este programa Cuento Contigo. Y tengo muchas cosas que quisiera yo que nos explicaras. Porque esto que nos estás explicando ahorita de la liberación de dopamina con las palabras positivas, pues activan cosas interesantes en nuestro cerebro. Regresamos en un momento, amigos, estamos en Cuento Contigo.
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4: Regresamos a tu programa Cuento Contigo, amigos. Yo soy la señora Nena Torres y está con nosotros el doctor Luis Castellanos García. Fíjense, para los que están entrando apenas a Cuento Contigo, él es doctor en filosofía y ética. Es conferencista internacional y consultor de alta dirección. Es considerado el pionero a nivel mundial en la investigación del lenguaje positivo, aplicado a la neurociencia, la educación y el bienestar personal. Muy bien, ¿verdad, doctor? Es considerado el pionero a nivel mundial en la investigación del lenguaje aplicado a la neurociencia, la educación y el bienestar personal. Eso está muy padre, ¿no, doctor? ¿Qué te parece esa manera de expresarnos de ti para que nuestros amigos se vayan dando cuenta con quién estamos platicando el día de hoy? Ahora, yo encontré esto, pero vamos, quiero que lo veamos uno por uno. Encontré que hay diferentes lenguajes, como hay lenguaje corporal, como hay lenguaje de muchas maneras, ¿no? Hay lenguaje positivo, es decir, que estamos hablando, y estamos hablando del lenguaje negativo, que también desencadena respuestas de estrés y cortisol. Eso también a nivel cerebral funciona. Luego hay el lenguaje neutro. Ahorita nos vas a explicar todos esos lenguajes. Y encontré uno que es el lenguaje intrusivo. El lenguaje intrusivo, que es el diálogo interno repetitivo y no deseado, que nos invade sin que nos demos cuenta. Muy bien, me gustaría, no sé qué te parece a ti, doctor, para nosotros es pues muy interesante que vayamos viendo las diferencias en cada uno. El lenguaje positivo activa emociones de apertura. A ver, platícanos eso, confianza. A ver, platícanos, lo haces muy bien, eres muy bueno, te quiero, no sé, a ver, tú platícanos eso.
5: Sí, bueno, eres mi héroe, lo vas a conseguir, tienes mucha fuerza, eres vital. Esa parte, digamos, todavía, fíjate, cuando estamos hablando, todavía estamos hablando de una parte muy básica de lo que significa el lenguaje. O sea, creo que necesitamos profundizar en el uso de las palabras, porque todas las civilizaciones del mundo, los 194 o 96 países que existen en el mundo, todos nos comunicamos entre todos a través de las palabras, a través del lenguaje, sea oral, escrito o gestual. Claro, el lenguaje positivo puede ser oral, escrito o gestual. Podemos hablar hacia afuera y hacia adentro, podemos escribir y escribirnos, Y podemos hacer gestos hacia adentro y hacia afuera. Y eso es muy importante, ¿eh? A veces nos quedamos en la superficialidad del poder del lenguaje, pues como decíamos antes, casi cuando hay una señal que nos pone en alerta, que es una palabra positiva o una palabra negativa, y también una palabra neutra. Armario es una palabra neutra. Bueno, pues también nos pone en alerta. Pero la cuestión está en cómo, de alguna manera, a través de estas investigaciones hemos llegado a profundizar y a diferenciar qué está sucediendo en la sociedad hoy. Porque si lo estamos viendo cómo son nuestros sistemas educativos, cómo son nuestros sistemas políticos, o nuestros sistemas judiciales, o nuestros sistemas económicos y empresariales, cómo son simplemente nuestros sistemas culturales a través de la música, por ejemplo. Y claro, ahora tenemos que tener una visión más profunda, y la visión que el ser humano que posibilita absolutamente ver es el lenguaje. O sea, es la que realmente da lo mismo todo, al final lo vamos a poner en palabras. Vamos a encontrar una palabra para decir cómo queremos a nuestro hijo, vamos a encontrar una palabra para enfrentarnos a alguien, y vamos a buscar razones para mantener igual esa ofensa. Creo que cuando hablamos de lenguaje positivo y la activación que sucede en el cerebro, suceden dos activaciones que yo creo que es muy importante entender el ser humano, que es la atención, que es donde realmente sucede todo, a qué prestamos atención, y cuáles son las palabras que dirigen esa atención, y el tiempo. Es decir, ¿qué consume nuestro tiempo? Y ahí es donde yo he dado ese salto a la pregunta, porque creo que es importante que nos demos cuenta que hay palabras con tanto poder que pueden cambiar sociedades. Hay palabras con tanto poder que pueden cambiar las relaciones familiares. Hay palabras con tanto poder que pueden cambiar las relaciones empresariales, a positivo o a negativo. Creo que esa capacidad de descubrir esas palabras, ponerles nombre, identificarlas, llevarlas a nuestros sistemas educativos, porque es muy importante. Un niño no aprende, no utiliza el lenguaje como una herramienta sin más. El lenguaje es la forma que va a ver el mundo desde que nace hasta que muere, de interpretarlo, de sentirse a sí mismo. ¿Me quiero o no me quiero? ¿Me frustro o no me frustro? O como decíamos antes, las palabras positivas. Eres mi héroe. Sigo confiando en ti. Te abrazo porque te quiero tanto. Y de repente el niño ya sobresale su sonrisa por encima de todo. Me pasa a mí con mi hija. Creo que hay que profundizar en las ideas clave del lenguaje. ¿A dónde hemos llegado después de todo el camino que hemos recorrido con el lenguaje positivo y el lenguaje negativo? Yo creo que hay ahora la posibilidad que se da en la humanidad es de darnos cuenta de cómo podemos rastrear qué sucede cuando hablamos de una determinada manera en una conferencia, en un aula, en casa, en un parlamento. ¿Qué sucede? Y cómo nos afecta a nuestra vida. Y eso es la clave para mí. No tanto ya el lenguaje positivo o negativo como tal, sino cómo afecta a nuestra vida. Todos queremos vivir mejor. Todos queremos tener una buena historia de vida. Todos queremos tener salud. ¿Qué pasa y por qué no lo conseguimos? ¿Y qué tiene que ver el lenguaje en eso? Esa es la gran pregunta.
4: Esto es importantísimo. ¿Cómo afecta a nuestra vida? ¿De qué manera afecta la forma como yo veo, trato y digo a mí y a los demás? Porque es importante, porque esto es vital, dijéramos, doctor. Porque cuando a mí se me cae una cosa, ¿qué me digo? No me digo que linda, no me pasa nada. Nos decimos cosas feas. Y eso afecta nuestra vida. Eso afecta la manera como yo me trato, esa forma como yo me trato, está afectándome a mí personalmente, a mí me afecta. ¿Es verdad o no? Cuando nosotros cometemos errores, cuando nosotros cometemos errores y nos maltratamos, ¿qué está sucediendo en nuestro cerebro? ¿Qué está pasando conmigo? Yo me estoy lastimando a mí mismo. Eso afecta, o los gobernantes, como hablabas, yo soy el jefe del mundo. A mí todo mundo me tiene que hacer caso porque yo soy el hombre más importante del planeta. Eso afecta, porque además él se lo cree y nosotros no lo creemos cuando nos ofendemos a nosotros mismos. Entonces el lenguaje negativo desencadena respuestas de estrés y cortisol.
5: El lenguaje negativo no solamente desencadena respuestas de estrés y cortisol, desencadena muchísimo más. sea, desencadena un mundo entero. Desencadena que, por supuesto, en las grandes empresas las bajas ahora están dadas por situaciones de estrés, ¿eh? Entonces desencadena un declive económico, un perjuicio que se puede causar. Desencadenan perjuicios que cuando uno llega a casa con estrés a casa, estresa o puede estresar a su familia y a sus amigos. Estresa de alguna manera todo lo que con él lleva. Es decir, y además hay una cosa curiosa, como el otro también está estresado y no lo sabe tanto, luego no existe tanta relación y comunicación. Y uno empieza a pensar que el que tiene delante es una persona tóxica, sin saber que uno es el tóxico también. El lenguaje negativo afecta a las sociedades que son capaces de decir que lo más importante es el éxito, el dinero, por encima de otras palabras. Afecta tanto el lenguaje negativo que no sabemos cuál es la jerarquía de nuestro corazón. Y el corazón no, ya no solamente como símbolo, sino como latido y también como sangre y como oxigenación del cerebro. Es decir, afecta tanto que yo creo, aquí es una de las claves más importantes del ser humano. Es decir, ¿por qué existe tanta ambición, tanta ceguera con respecto al otro, tanta guerra, tanta miseria de pensamiento? ¿Cómo nos hemos educado en las palabras y qué jerarquía de palabras son las que han entrado en nuestro corazón? Eso es muy importante. La jerarquía de las palabras es lo más importante que el ser humano tiene. ¿Qué palabra es la que predomina en su mente? Porque con esa va a mirar el mundo y con esa va a actuar en el mundo. Si es el petróleo, si es el dinero, si son las recompensas, si es el poder, con eso va a actuar el mundo. Si es el amor, actuará con el amor. Si es la compasión, actuará con la compasión. Yo creo que por eso cuando se habla de lenguaje negativo no nos damos cuenta que influye no solamente en nuestra vida, sino en la vida de todos los demás. Influye en su longevidad, influye en su corporalidad, influye en su andar, influye en su abrazar, influye muchísimo. Y ahí es donde realmente el sistema educativo tiene mucho que decir. Y tendríamos que empezar a preguntar a los políticos qué personas son las que queremos generar, qué futuro queremos generar en esas personas dentro de su corazón. Un futuro donde ambicionen el poder o un futuro donde ambicionen amar. Y ahí es donde está la jerarquía.
4: Qué interesante estáis. Ahorita nos vamos a ir. Ahorita tú nos contestas esto, la importancia, ¿qué es lo que quiere influir en ellos? ¿Verdad? El dirigente político o cualquiera que lleva a muchos atrás de él. ¿Qué quiero generar a través de mis palabras en todos aquellos que pertenecen a mi país? Porque soy un dirigente importante político en el mundo, a los que pertenecen a mi país o a los que no pertenecen. Porque si yo estoy con agresividad mandando mensajes de odio, de guerra, de todo lo que está sucediendo ahorita en el mundo, ¿qué quiero generar? ¿Quiero generar en aquellos odio, en estos que quiero generar, en estos jóvenes, en esta gente que está iniciando su vida? ¿Qué quiero generar en este país o en los demás o en esta congregación o en este o en esto, en esta asociación a la que pertenezco? Eso que dijiste para mí fue, pues, vital. Platícanos. No es solamente lo que yo me diga a mí, sino qué quiero generar en mi familia. ¿Qué quiero generar en mi país? ¿Qué quiero generar en el planeta? Porque si todo el mundo me oye ahora, si todo está globalizado, pues entonces estoy generando, ¿qué estoy generando a todos los que me están escuchando en este planeta?
5: Esta es una de las preguntas más esenciales porque estamos hablando del destino de la humanidad. ¿Cómo podemos preservar lo humano que hay dentro de nuestro corazón? Eso decía Svetlana Alexievich, que es premio Nobel de literatura bielorrusa. Es decir, cuando le preguntaban, ¿cómo podemos salvar lo humano que hay dentro de nosotros en cualquier situación? Esta es una pregunta clave también de la educación y una pregunta clave que yo dirigiría fácilmente a cualquier persona en el momento dado que tiene un hijo. ¿Qué quieres para tu hijo? Es la primera pregunta que nos tenemos que hacer, porque claro, tú ya fuiste hijo y llegaste aquí. Lo que pasa es que muchas veces cuando ya has llegado a un lugar, ya no miras otras opciones de ese camino. Si uno ha llegado a presidir un país, ya no mira las opciones que hay alrededor, mira el poder en el cual, con el cual ha llegado a ese lugar. Y entonces quiere mantener todo ese poder, sea con mentira, con engaños, con impulsar el odio, el justificarlo, porque esa es la trampa del lenguaje. El lenguaje tiene una riqueza impresionante, pero también tiene una riqueza para la trampa. Ahí hablaríamos de algo que es muy, muy importante. Aquí, por ejemplo, en España, pero también en Estados Unidos, en México, en cualquier lugar que podamos estar, bueno, Alemania, Dinamarca, Suecia, Noruega, con sistemas avanzados educativos, hay una pregunta clave que muchas veces no la hacemos con claridad o para discernir. Creo que uno. Yo no lo sé. Yo miro, por ejemplo, España, que es lo más cercano que tengo, ¿no? Y cuando oigo hablar a cualquier partido político, digo, ¿no os estáis dando cuenta de que cuando estáis hablando, esos niños que van a ver la televisión, que van a hablar con sus padres, van a pensar como vosotros, que todo es justificable, que todo es digno de ser hecho, porque luego no hay ninguna responsabilidad sobre ello, ninguna acción? Y no solamente eso, no hemos hablado de las tecnologías y el uso del tiempo. Ya no tenemos tiempo para pensar ni para contemplar. Para pensar que probablemente un niño, el lugar más seguro que tiene en el mundo es cuando a la noche mi hija se levanta y viene y se acuesta en la cama con nosotros y respira con nosotros, o cuando pasea, o cuando la cogemos en brazo. Y nadie piensa que hay muchos padres en el mundo y muchas madres en el mundo que eso es lo que quieren. Y esos son destruidos por afanes de poder, de riqueza, de avaricia, y llega un momento en que uno no piensa que un día fue niño, o que cualquier niño de cualquier parte del mundo tiene derecho a eso.
4: Claro.
5: Pero también, claro, no piensa por qué, también el propio país, es decir, el que cada uno se encuentra, el que se afecta uno a otro en una guerra, los dos tienen familias, tienen hijos. Yo me imagino a mi hija, yo lo he hecho muchas veces cuando me preguntan, que la tengo que llevar en brazos muerta por alguna causa que alguien ha decidido, me parece horroroso. Y que alguien pueda llegar a eso me parece también horroroso.
4: Claro.
5: Creo que nosotros tenemos que empezar a educar en el lenguaje a las personas. ¿Qué lenguaje es el que decimos y utilizamos para manipular, para generar odio? Y aquí entra un concepto fundamental que yo he desarrollado y llevo trabajando durante muchísimo tiempo, que son las palabras habitadas.
4: A ver, platícanos de eso.
5: Esto para mí me parece la clave del ser humano. Es decir, las palabras no nacen solamente del corazón, ¿eh? Porque algunos ya pueden tener palabras malvadas porque su corazón es malvado. Nacen en el corazón. Echan raíces en el corazón. Son palabras que en el fondo tienen la energía vital cuando nacieron la primera vez. Imaginaros todos los que nos estáis escuchando, la primera vez que alguien dijo la palabra amor, o ternura, o un te quiero, o abrazo, o un beso, el origen. Era porque lo sentía y no sabía cómo explicarlo. Allende, en aquellos lugares y en aquellos tiempos donde nosotros éramos, pues eso, hombres de las cavernas o de la selva, que nos mirábamos unos a otros, o que mirábamos a nuestra pareja, que no le llamábamos pareja ni le llamábamos mujer, no le llamábamos al hijo porque todavía no había nacido el lenguaje, pero habían nacido ciertos sentimientos, sentimientos de protección y de cuidado. Y ese sentimiento de protección y cuidado fue dando origen a la palabra amor, cariño, ternura, y de repente eso ya se ha perdido. Es una inflación del lenguaje, como decimos. Ahora se dice muchísimo amor o confianza, depende en qué país estés, yo que viajo bastante, se oyen muchas palabras, pero todas están tan inflacionadas que no tienen ningún sentido, han perdido el valor. Ahora el hombre tiene que aprender a habitar una palabra, una a una, y empezar a pensar. ¿Cuál es la jerarquía que dirige su mirada? La jerarquía que dirige su mente. La jerarquía que dirige su habla. La jerarquía que dirige sus emociones. La jerarquía que dirige sus acciones. Porque entonces, si no, no vamos a ir muy bien. Y tenemos que pensar en el otro. No vale decir que pensamos. No existe, no es riqueza de pensamiento. Es la capacidad de seleccionar aquellas palabras que hacen que nuestro pensamiento sea un buen pensamiento para el desarrollo, tanto personal nuestro como el de la humanidad, a favor de las palabras más esenciales, que no son tantas, a favor del amor, de la paz, a favor de la confianza, a favor de la honestidad, es decir, todo eso. Y eso en parte se ha perdido, ya no está habitado, se utiliza y se manipula. Y ese es el riesgo de las sociedades, que al final habrá gente que siga una serie de palabras que se han dicho con un sentido que no tiene el original de esas palabras. Y entonces, claro, llegamos al final defendiendo un tipo de nación o un tipo de cultura, sin darnos cuenta que al final yo lo que quiero es que mi hija o mis hijos estén a salvo en mis brazos. Nada más. Yo lo que quiero es que la generación que venga, que va a tener madres y padres e hijos e hijas, puedan vivir un poquito mejor dentro de este mundo. Y un poquito mejor significa un poquito más de paz, un poquito más de amor, un poquito más de compasión, un poquito más de compartir. Pero claro, todo eso no se trata de riqueza de lenguaje. Se trata de elegir palabras que guíen, palabras que orienten el mundo, no que añadan conocimiento. Es verdad que en la educación tenemos palabras que tienen que ampliar nuestro conocimiento y nuestro horizonte. Las matemáticas, la física, la biología, la arquitectura, la poesía, amplía. Pero tiene que haber palabras que orienten la vida. Y esas son las que nos hacen falta. Palabras que orienten de verdad. Porque ya sabemos que las palabras que no orientan de verdad nos van a hacer daño. Ya está.
4: Entonces, la clave está en seleccionar palabras que orienten al mundo. ¿Cómo le
5: Sí.
4: hablarías tú a tu país? Si fueras el jefe de tu país, ¿cómo hablarías sin divisiones, sin odio, sin resentimientos? ¿Cómo hablarías? ¿Cómo les diría? Y ya todos nosotros lo podemos adaptar eso también a nuestras familias, a nuestras casas, a nuestra, pues a nuestros hijos, a los que más queremos en este planeta.
5: A ver, yo dirigente no lo sé, no me veo muy dirigente de un país. Primero porque es muy difícil llegar a ser dirigente, tienes que hacer muchas cosas que nadie se atrevería a hacer para estar ahí. Y esa es una de las claves. Esa es un tipo de valentía, como digo yo, a veces del mal o del poder, ¿no? Hacer lo que nadie se atreve a hacer. Y luego, pues lógicamente, como eso es muy individual, habrá otros individuos con sus individualidades que no permitirán que alguien suba a un poder para decirle, oye, hablemos de la compasión, o hablemos de la amabilidad, o hablemos de la ternura. Eso queda como para otros espacios. Es mucho más complejo de lo que parece, pero hay un pero positivo que siempre me encanta, que creo que la educación tiene un valor tremendo. Un valor tremendo si somos capaces no solamente de enseñar esos conocimientos que son necesarios, porque es esa expansión y ese horizonte, sino enseñar las palabras que nos van a orientar en nuestra vida, en nuestras decisiones. Y ahí es verdad, también hay que añadir que entran las familias y hay que ver las familias.

0: De alguna manera es perder parte de la humanidad y creernos que seguiremos siendo humanos y que lo hacemos bien por nosotros. Creo que ahí es donde está el gran juego de la humanidad. Es un juego poco a poco. Yo como dirigente creo que apostaría por muchas cosas diferentes a las que se apuestan, pero creo que no me dejarían. Apostaría por una mejor educación con esos currículums que tuviesen que
1: Claro.
0: ver con elegir una sola palabra y trabajar. Gratitud. ¿Cómo se habita en el corazón? ¿Cómo entra a ser hogar en tu corazón? Y cuando des gracias, que sean gracias de verdad, no gracias de mentira. Cuando digas abrazo, que el abrazo sea de verdad y no sea mentira. Porque cuando tú dices un abrazo es cuando lo das. Eso es un decir un abrazo. Pero el abrazo que tú lo das, ya has dicho si es verdad o mentira, porque ha nacido en tu corazón o no ha nacido en tu corazón. Entonces, claro, eso hay que enseñarlo. Hay que crear nuevos currículums. Yo les diría que los sistemas económicos, de alguna manera, la meritocracia no está como un valor. No tendría que estar en la sociedad, porque hay mucha gente que trabaja de una manera determinada y puede conseguir grandes éxitos, y hay otras personas que tienen poco y sin embargo dan mucho a la sociedad. Y eso hay que verlo y hay que estudiarlo.
1: Muy bien, nos vamos a ir a un corte comercial y regresamos en un momento, doctor.
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3: Regresamos a tu programa Cuento Contigo, amigos. Estamos con el doctor Luis Castellanos. Él está ahorita, ¿en qué lugar del mundo te encuentras, doctor?
4: Pues me encuentro en un lugar, no lo hemos dicho, pero me encuentro en un lugar que se llama Bielorrusia. Ahora, que es, mi mujer es bielorrusa, de la República de Belarus, y estamos aquí magníficamente observando. Yo estoy frente a unos árboles, al río, una cultura totalmente diferente a la mía. Por eso hablo que he visitado muchas culturas, he pertenecido a algunas de ellas, y creo que todos los seres humanos, de alguna manera, o casi todos, sabemos que queremos otra cosa. Queremos más paz interior, queremos más paz exterior, queremos más tranquilidad. Bueno.
3: Todo eso que nos estás platicando nos está abriendo el corazón. Todo eso lo que nos estás platicando nos está haciendo entender perfectamente bien a lo que tú te dedicas. Es, pues, de lo crucial, dijéramos, doctor, que seleccionáramos las palabras y que van a orientar al mundo, que orienten nuestra vida, que nos lleven a la paz, uh-huh, a la dignidad, al amor. Todo eso es maravilloso, esto que nos estás platicando. Porque de esa manera podemos decir, ¿cómo hago yo para tratar a mis hijos, a mi familia? ¿Qué palabras les puedo decir? No se trata nada más de decirle, tú puedes, eres bueno, camina, progresa, sino se trata de que entre el amor, que entre esa, lo que dijiste ahorita, si te doy las gracias, te las doy de corazón, y ya sabemos que el agradecimiento pues vibra en un muy elevadamente. El agradecimiento y el amor vibran en un nivel idéntico. Si te digo te quiero, te doy un abrazo, pero un abrazo de corazón, un abrazo que te lleve a cambiar tu vida. Esto que nos estás platicando a mí me ha encantado y está abriendo mi corazón y las posibilidades de decir, bueno, pues yo voy a tratar de mejorar mi lenguaje, mi estilo, mi forma, porque no solamente es el lenguaje, no solamente es el lenguaje, sino que también es lo que nosotros estamos observando en el otro, porque yo le puedo decir, te quiero mucho, pero tengo un gesto diferente, ¿no? Aquí el doctor me dijo, pregúntale a este experto si el gesto que nosotros expresamos es una expresión de una intimidad del cerebro. Porque dice, yo estoy acostumbrado a leer cerebros. Yo no veo al paciente, veo su cerebro. Platícanos esto. El gesto es una expresión de una intimidad del cerebro.
4: Interesante. Muy interesante. Sí, hay una intimidad del cerebro que aparece en el gesto. Lo que pasa es que el gesto, saber leer los gestos es más complicado. Como todo, el lenguaje, las palabras gesto, vamos a poner palabras gesto, una mano que se mueve de una manera determinada, unos ojos que se abren de una manera determinada, o se cierran, o miran de un lado a otro. Hay que tener mucho respeto para saber todo eso. Creo que es un gran desconocido nuestros gestos. Y fíjate, cuando tú estabas hablando, se me estaba ocurriendo que yo he hablado mucho de evitar palabras. Si evitas palabras, evitarás gestos. Si evitas una palabra que es compasión, amabilidad, gratitud, generosidad, elige una cualquiera. Generosidad, por ejemplo, que es una palabra muy bonita. O alegría. Mira, voy a elegir la palabra alegría, que quizá sea para mí una de las palabras más esenciales en mi vida. Yo necesito que mi hija sea una persona alegre. Me encantaría y le educo en la alegría desde que me levanto hasta que me acuesto. Habitar la palabra alegría en el cuerpo es que tu cuerpo tiene que ser alegría. Y alegría significa la sonrisa, los ojos con esa sonrisa, los brazos abiertos, extendidos al mundo. Implica de alguna manera agradecer, implica el perdón, implica la amabilidad, implica el sentido de humor, implica tener una perspectiva amplia. Hay muchas cosas. Creo que si uno habita la alegría, el mundo sería diferente. Yo veo a las personas poco alegres. Una cosa es que sonrían haciendo gestos y se sonrían a sí mismos con sus historias. No, eso no es. O que se diviertan o que parezca. La alegría es otra cosa. La alegría tiene que ver mucho también con la generosidad, tiene que ver mucho con la compasión. Es que, claro, una sola palabra es un río de palabras.
3: Sí.
4: Una sola palabra es la sangre de tu cuerpo, que llega al cerebro. Y si llega al cerebro, de repente esa intimidad que tú decías del cerebro aparece como una intimidad verdadera.
3: Exacto.
4: Y entonces, claro, verdadera hacia el bien, porque también hay intimidad verdadera hacia el mal, y hay que saberlo leer, porque uno te puede estar sonriendo y te puede estar dando la puñalada trapera por detrás. O sea, hay muchas anécdotas de la historia de la humanidad en la cual uno sale por una puerta, está en una reunión de negociación, sale por la puerta y lo que dice es machacar ya lo que hay dentro, es decir, todo lo contrario que ha dicho dentro. Creo que hay que aprender a ver, y eso de aprender a ver para mí es sustancial, es muy importante. Aprender a ver a través de las palabras, leer las palabras y si esas palabras están habitadas. Eso sí que tiene una estrategia. Por eso digo que la educación se puede generar alrededor de ese ver las palabras, de ese ver cómo se habitan las palabras, de ese ver los gestos si están habitados también. Es decir, se trata de enseñar a la gente cómo puede pacificar su lenguaje para pacificar la vida. Y creo que eso es lo más importante. La tarea más importante del ser humano, después de habitar las palabras, es que cuando habitas las palabras, quieres pacificar la vida a través del lenguaje que utilizas. Y entonces tenemos que aprender a pacificar nuestro lenguaje, el lenguaje de nuestros ojos, el lenguaje de nuestra boca, y ahí es cuando podemos aprender a leer al otro. Si su rostro es un rostro pacificado, si su respiración está pacificada, si su habla está pacificada, si su mirada está pacificada, si sus brazos están pacificados, si su andar está pacificado, si su respiración está pacificada. Entonces tenemos que aprender a pacificar el cuerpo entero. Y eso forma parte de la educación. Es decir, sí hay un sistema educativo para evitar palabras, sí hay un sistema educativo para crear más paz. Y el sistema educativo tiene que ver precisamente con las palabras y con el lenguaje. Quizá hay dos culturas o dos vocabularios que se utilizan en la educación y la sociedad, ¿no? Una que es para descubrir el mundo, que es maravilloso, pues somos humanos, descubrimos el mundo y descubrimos que podemos ir a la luna. Y descubrimos de repente la penicilina y descubrimos muchas cosas. Un poema bello, una pintura. Y otro que yo creo que para mí me parece es para orientarse dentro de ese mundo. Uno está para descubrir el mundo y otro para orientarse dentro de ese mundo. Y a mí me interesa los dos, porque claro, me gusta la filosofía, me gusta la ciencia, pero me gusta cómo me voy a orientar dentro de ese mundo. Y eso para mí es la clave. Y por eso es lo que yo hablo mucho de pacificar el lenguaje para pacificar la vida. Creo que es la clave. Y cuando hablamos de pacificación del lenguaje, yo lo dije en una reedición que se hizo del libro, del primero, de la ciencia del lenguaje positivo, donde hablo de las investigaciones, la ciencia del lenguaje positivo, hubo una edición especial donde hablé de todas las técnicas para pacificar el lenguaje. Para pacificar el lenguaje, el mindfulness del lenguaje, que hoy en día podría adaptarse y sería muy interesante como clave, pero hay muchas cosas que se pueden hacer. Y creo que sería interesante añadirlo en el currículo educativo. En el currículo educativo, para ver, para que un niño aprenda que igual su padre no está pacificando el lenguaje, pero no tenga ira contra él o no le copie. Para que el niño aprenda a discernir. Y esa sí que es una tarea también de la escuela. Porque los padres no pueden hacer todo. No llegan muchas veces a todo. Y ahora se dice, no, es que la escuela no es un ámbito emocional para resolver los problemas de los padres y de los hijos que llegan al colegio y de los límites que se han puesto. No. También tenemos que enseñar a los hijos y a los que nos llegan a las escuelas a tener lucidez, a tener capacidad de discernir.
3: Qué barbaridad. Muy bien, entonces déjame ver si entendimos qué es una palabra
4: Perdona, me has dicho qué barbaridad, ¿por qué? Me he quedado un poco.
3: que... Qué barbaridad, porque todo el trabajo que tenemos que hacer, porque tenemos que trabajar, tenemos que observarnos, tenemos que cambiar nuestro lenguaje, porque queremos que nuestra vida cambie. Todo eso que nos estás diciendo, bueno,
4: Mira,
3: qué barbaridad fue algo. Algo que dices tú, aquí no estamos hablando de barbaridades, estamos hablando de cosas mucho más bonitas y mucho más mucho más interesantes.
4: elige una palabra. Yo a todo el mundo le digo, hay un libro que fue un bestseller, que era Hábitos Atómicos.
3: Ajá.
4: Y aquí son palabras atómicas, es como de decir, elige una sola palabra, trabájala y que sea guía en tu vida. No hace falta que sean muchas, no se trata de que se escoja todo lo que se dice. Yo me dedico a esto y hablo para que haya diferentes perspectivas. Puedo hablar de educación, puedo hablar desde la política, puedo hablar desde el deporte, pero porque es mi vida profesional también y mi vida personal. Entonces llevo. Pero cuando yo tengo que ponerme a trabajar, y a mí me gusta mucho la meditación, hay que elegir una sola palabra. No abarques mucho, el que mucho abarca, poco aprieta.
3: O sea, perfecto. Elegir una sola
4: Palabra. Y
3: palabra.
4: puedes elegir una palabra que sea la guía. Una palabra guía durante un mes.
3: Muy bien. Nos
4: Falta que
3: vamos
4: sea
3: a ir a
4: útil.
3: la pregunta. Nos vamos a la pregunta y nos vamos a ir con eso. ¿Cómo podemos elegir una sola palabra para que sea nuestro guía?
4: Sí. Bueno, para mí era muy importante cuando escribí el cuarto libro de la inteligencia bondadosa. Ahí aparecen palabras guía, palabras centinelas y palabras habitadas. La primera palabra guía que yo pongo es coraje. O valentía, que de alguna manera van unidas. Y para mí, pero no porque lo dijera yo, sino porque lo dijo una persona que me llegó al corazón, es que la valentía es amor en acción. Creo que las personas valientes son aquellas personas que saben amar. No hay más. Y esa primera palabra sería la que yo elegiría en mi caso. Otros pueden elegir otras, otros pueden decir dulzura, ternura, otros pueden decir lágrimas, porque no. Es decir, no hay ninguna palabra vetada. Es como le das forma en tu corazón para que tu corazón sea un corazón sano, lleno de paz y pueda contagiar paz. Pueda contagiar. Las palabras son contagio. Si yo hago amor en acción porque eso es coraje, contagio el amor y contagio además el coraje. Porque no van a callar mi amor, o no van a callar mi paz, o no van a callar mi serenidad, o no van a callar mi tranquilidad, o no van a callar, iba a decir, la mirada, que quiero extender al mundo. Porque Yo creo que hoy las miradas están muy calladas. Vemos tantas cosas, pero nos callamos tanto. Y necesitamos no callar la mirada. Creo que eso sería una de las cosas más bonitas que podíamos hacer. Cuando dos personas se cruzan y se miran, no hay que callar la mirada, hay que lanzar una mirada dulce, tierna, cálida. Yo creo que las miradas tienen que ser cálidas.
3: Estoy apuntando tantas cosas, doctor. Las estoy apuntando para que las pueda recordar siempre, ¿no? Y tenerlas presentes. Entonces, me gustaría que dijéramos, vamos a ver qué es la palabra habitada, a ver si la entendimos bien, a ver si la entendí yo bien y a ver si la entienden nuestros amigos que nos ven y que nos escuchan. La palabra habitada es cuando pronunciamos una palabra con presencia, con atención, con intención plena. No es decir gracias mecánicamente, sino sentir realmente la gratitud. Eso es palabra habitada.
4: Sí, en el fondo es algo tan sencillo como decir yo soy esa palabra, yo soy gratitud. Mis manos son gratitud, mis oídos son gratitud, mis ojos son gratitud, mi boca es gratitud, mi olfato, lo que huelo es gratitud. Porque puedo oler la vida o el sufrimiento y puedo agradecerlo porque lo huelo, porque lo siento, porque lo veo. Creo que es maravilloso que el ser humano tenga esos cinco sentidos, aunque se dicen que hay más sentidos, pero bueno, yo me quedo con cinco para no complicarme la vida,
3: Exacto.
4: y que una palabra habites que ha nacido en mi corazón, ha hecho raíz en mi corazón, es regada por la sangre y me la lleva por todo el cuerpo. Nuestra sangre recorre todo el cuerpo. Y para mí una palabra habitada es esa palabra que te recorre todo el cuerpo y te hace sentir bien, te hace temblar iba a decir, de compasión por el mundo, y te hace ser valiente para no dejar de ser compasivo. Porque la palabra habitada te tiene que hacer valiente. No vale con decir habito esta palabra. Hay que actuar y actuar. Y luego una cosa que me parece muy importante, fíjate lo que te digo, no hay que ser perfeccionista. La primera clave que yo le digo a todo el mundo, no hay que ser perfeccionista. Lo decía antes con Djokovic, he cometido un error. Pero no me puedo detener el error porque entonces no seguiría jugando. Mi cabeza estaría en otro lugar. Claro que a veces no voy a evitar mi palabra. Claro que a veces igual me enfadaré. Claro que a veces me hundiré en una depresión perfecta que dura un día y no quiero salir de la cama. Claro que sí. Pero lo más importante de una palabra habitada, y lo he dicho antes y lo he mencionado varias veces, es que tengas esperanzas sobre ti mismo, sobre ti misma. Es decir, que yo hoy no haya habitado una palabra no significa que ya me dé por vencido. Y eso es lo que ocurre en la sociedad. Cuando empieza a actuar el mal en ella, la ambición, la codicia, de repente ya no piensan que pueden volver a sentir amor, honestidad, verdad por el otro. De repente se van alejando porque no se dan esperanzas a sí mismos. Y la importancia es cómo me doy esperanza a mí mismo. En el siguiente momento. No voy al pasado, y ese es el lenguaje positivo, sino en el siguiente instante. Y ese siguiente instante me pertenece por esperanza. Ese siguiente instante me pertenece por esperanza, no por desesperanza. Y esa es la clave.
3: O sea, lo podríamos hacer así también, que esta hora que estoy viviendo vaya llevándome a que a la siguiente hora, sea de amor, sea de paz, sea de luz, lo voy a ir haciendo así poco a poco, practicando, porque dices tú, no hay que ser perfeccionista. En algún
4: Claro.
3: momento yo he decidido no atacar, no atacar a nadie. Ya no voy a atacar a nadie, ya no le voy a faltar al respeto a nadie. Muy bien, pero de repente la personalidad brinca y insultas y ofendes. Paciencia. Es lo que nos dices ahora. Ten paciencia, ámate a ti mismo y reconoce que eres un ser humano vulnerable.
4: Exactamente, la vulnerabilidad, sobre todo la autocompasión, que es el movimiento interno para quererte a ti mismo. Es el movimiento que tienen tus palabras, tu lenguaje, tus latidos, tu respiración hacia ti mismo para quererte. Porque no vas a ser perfecto, somos vulnerables, somos seres de carne y hueso que si nos pinchan, pues nos duele. Y si nos pinchan en el alma, también nos duele el alma. Y a veces tenemos reacciones que no queremos. Pero la cuestión está, y por eso elegí la palabra coraje, valentía, en que tengamos coraje sobre nosotros mismos para no abandonarnos. Porque el mayor riesgo que corre el ser humano es que se abandone. Si el mundo es así, hay que seguir siendo así. ¿Qué es lo que dicen todo el mundo? Es que el mundo es así. No, el mundo es como lo vamos haciendo. O es que el mundo es que yo le grite a mi hijo todos los días. O es que el mundo es que de repente quite la comida a otro. O es que no. El mundo es que es la capacidad que yo tengo de decidir. En un momento dado me tienen que enseñar a decidir a través de una sola palabra. Así de sencillo. Una sola palabra que me ayude, que me guíe, que me oriente en la vida. Una sola. Elige una. Si eliges codicia, desde luego vas a ser codicia. Si eliges amor, serás amor. Esa es la diferencia. ¿Cuál vas a elegir? ¿Y por qué vas a elegir una y otra? Y sobre todo, ¿para qué?
3: ¿Qué palabra vamos a emitir? Eso está interesantísimo. Lo voy a subrayar también porque si no, entre tanto apunte, doctor, ya se me van a perder. Muy bien, entonces estábamos en el lenguaje positivo, en el lenguaje negativo, que quiero generar en todos los que pertenecen a mi familia, que quiero generar en ellos, que quiero que ellos aprendan, que quiero que en la familia, en mi familia se viva. Que quiero que se viva, no quiero que se viva el enojo, la ira, la envidia, la traición, nada de eso. Todo eso es lenguaje negativo. El neutro, pues es muy fácil, ¿verdad? Ese nada más es decir las cosas como se llaman o cómo es el neutro.
4: Bueno, en esto son cosas que impactan el cerebro, pero impactan de una manera significativa, pero de perfil bajo. Digamos, un armario, por lo general es de perfil bajo, pero si uno tiene miedo a los armarios, pues puede ser de perfil alto, entonces negativamente te vas a dormir y el armario, si sientes que se abre, te puedes levantar y pegar un susto, pero es de perfil bajo.
3: Sí,
4: Hay
3: claro.
4: una cosa que decías tú antes de que me parecía hacer hincapié. Hay una pregunta que nos podemos hacer. ¿Cómo queremos que nuestra pareja, nuestros amigos o nuestros hijos se acuesten por la noche? ¿Cómo queremos que se levanten? Y es donde el lenguaje tiene clave. ¿Cómo quiero que duerma mi hijo esta noche? ¿Cómo quiero que duerma la sociedad si eres un político esta noche? ¿Con miedo, con temor o con esperanza, con alegría, con ilusión, con entusiasmo? Yo ahí como político, y que lo he pensado mucho porque me lo has hecho esa pregunta, me gustaría saber cómo van a dormir los ciudadanos de los cuales me han elegido todas las noches y cómo se van a levantar. Y eso depende de mí. Y a veces cuando les meto miedo, violencia, que nos van a hacer tanto daño, lo que estamos creando es una inseguridad, una incertidumbre que su corazón no sabe resolver. Y nosotros, si tenemos alguna responsabilidad cuando somos políticos, es que podemos intentar ayudar a resolver y a ver y a discernir qué es mejor para nosotros humanos, salvando lo humano que hay dentro de cada uno de nosotros. Y lo humano dentro, lo que nos ha hecho llegar hasta aquí, es el amor, porque nos amamos y de repente tenemos hijos. Ahora que somos muchos y hay de todo, bueno, vale, lo que queramos decir, pero la palabra amor está en boca de todos, aunque esté devaluada,
3: Exacto.
4: aunque esté inflacionada de alguna manera. Creo que lo más importante es cómo me voy a acostar y cómo me voy a levantar.
3: Claro.
4: Dormir bien.
3: La palabra amor en el lenguaje humano está muy evaluada, evidentemente. Pero amor es lo que somos. Entonces vamos a regresar en un momento. Estamos en cuento contigo, amigos, y nos vamos a ir a unos comerciales.
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7: Regresamos a tu programa Cuento Contigo, amigos. Estamos con el doctor Luis Castellanos García. Y nos está abriendo el corazón este doctor. Qué bárbaro eres, doctor. Nos estás abriendo el corazón y nos estás diciendo, elige una sola palabra para que sea tu guía. Y hablábamos del amor, que está todo manoseado el término, que la gente no sabe, el humano ha desvirtuado totalmente la palabra amor y la utiliza para cosas que no son amor. Pero hay una parte nuestra que reconoce el amor real y que nos habla del amor, porque el amor sin religiones y sin nada es el que nos creó. El amor es el que dirige al mundo, pero aunque nosotros no lo reconozcamos abiertamente, porque ni siquiera nos damos cuenta que está, hay una parte nuestra que sí lo reconoce. ¿Qué piensas de eso que te estoy platicando yo, de lo que yo pienso?
8: Pues me parece, hay una palabra y un verbo, muchas veces nos fijamos en sustantivos, adjetivos, pero no los verbos. Y has dicho reconocer. Fíjate, es un verbo que significa volver a conocer, ¿eh? Como recordar, significa recordis, que es volver a pasar por el corazón. Reconocer. Creo que la labor de que tenemos delante de nuestros, como individuos, los 8.000 millones de personas que estamos en este mundo, es reconocer dentro de nuestro corazón si somos capaces de amar de verdad primero nosotros, y si el que tenemos enfrente nos está amando de verdad o está amando al mundo de verdad. Es reconocer. Reconocer, ver. Separar lo que es esencial de lo que es accesorio. Yo creo que tú has hablado de reconocer, que es discernir, que es ver. Creo que la palabra, hay una palabra muy hermosa y un verbo muy hermoso, que es ver en el ser humano, ¿no? Cuando vemos, cuando se nos ha quitado las tinieblas delante de los ojos, y tinieblas en los dos sentidos, las tinieblas bíblicas, iba a decir las tinieblas, como de repente puede ser una bruma y una niebla que aparece por ahí y no nos permite ver. Cuando vemos, creo que aparece en nosotros algo nuevo. Una forma, hasta te iba a decir, hasta una forma de andar nueva, una forma de mover las manos nueva, una forma de hablar nueva, una forma de escuchar nueva. Para mí eso creo que es lo esencial del ser humano. Nos hemos dejado llevar por nuestro andar, y andar físico me refiero, y andar y el mover las manos de una manera determinada, el escuchar de una manera determinada. Hemos dejado que todo lo acumulado en nuestro cerebro, que hemos hablado mucho del cerebro, de nuestra historia, haya manejado de alguna manera en nuestro andar por el mundo, nuestro estar por el mundo. Creo que cuando uno descubre ese amor en uno mismo, todo o casi todo cambia. Y fíjate que está hablando de andar. Yo muchas veces, cuando me fijo en los políticos, me fijo en cómo andan.
7: Exactamente.
8: Sí, y en cómo mueve las manos. Es decir, algo que parece... Yo siempre digo, uy, no me convence la energía que está teniendo. Digo, no me va.
7: Y con el dedo así.
8: Sí, sí.
7: Yo
8: sí.
7: Les digo que esto les voy a hacer y les va a pasar y los voy a matar. Qué cosa, Dios mío. Pero eso está enfrente de nosotros.
8: Sí, sí.
7: Quiere decir que pues muchos pensamos así. Porque las palabras pues pueden hacernos cambiar todas estas cosas, ¿verdad? Ahora hasta me da pena preguntarte esto, porque tan bonito que estás hablando. ¿Pero qué piensas del lenguaje sarcástico? De ese lenguaje satírico, como por ejemplo los Simpson.
8: Bueno, fíjate, no me preocupa, iba a decir mucho, porque no me preocupa mucho, voy a ser sincero, porque yo creo que cuando al final ya tienes palabras que habitan en ti, palabras que orientan tu vida, palabras que te guían, eres capaz de discernir. Me han preguntado mucho sobre los diccionarios, las palabras. Yo digo que el lenguaje no está para vetarlo, ni para botarlo del diccionario, vamos a echarlo fuera del diccionario. Ha existido por alguna razón o alguna causa y se ha implementado en la sociedad. La clave está en no lo que está existiendo ahí, sino en cómo existes tú dentro de esa sociedad y dentro de ese lenguaje. Yo con alumnos de la universidad me di cuenta que cuando están manejando 8, 11 horas, ChatGPT ya no piensan por sí mismos, con la inteligencia artificial, que creen que se orientan y que les dicen verdades, una inteligencia artificial. que creen que es importante que el teléfono que tienen delante les va a solucionar todo y les va a explicar todo. Por eso ya no es tanto un lenguaje que puedas encontrar que está ahí, que en un momento parezca que es satírico, que tiene una ironía, que penetra de una forma en nuestra mente. Creo que hay algo en un lenguaje cuando se habita, es que crea ya unas barreras invencibles, intocables. Es decir, si yo amo, amo. Y tengo que enseñar a otro amar, pero no a censurar, porque si censuro, tendría que censurar tantas cosas. Que lo que cómo hablan los políticos, cómo se dirigen en el Parlamento unos y otros, cómo en las culturas empresariales se habla, cómo se habla a los clientes, cómo los seguros hablan. Es que tendríamos tanto, que estaríamos tan agobiados, que no amaríamos en ningún instante. Y amar y ver es dejar que las cosas existan en una medida en la que tú no te sientes afectado negativamente, sino que tú actúas para poderlas cambiar. Pero no actuando porque no tienes el poder para cambiarlo. Es decir, yo soy ahora el presidente de Estados Unidos o de China o de cualquier otro país y yo voy a cambiar todo. No. Esto ya se ha dicho mucho. Algo maravilloso de la humanidad es que es humilde. Vive pocos años. Por mucho que creamos que son 100 años, que puede ser mucho, mi madre murió con 102. Por mucho que creamos, son pocos. ¿Qué podemos hacer en este periodo de vida? Lo que te decía antes, ¿cómo quiero que se acueste en mi hijo, mi pareja o mi amigo cuando yo le hablo? ¿Cómo quiero que se levante cuando yo le hablo? Cuando le hablo, y me refiero a hablar con palabras gestuales, con palabras escritas y con palabras orales. Para mí esa es la clave, porque si entramos en el mundo de la censura estaríamos la mente ocupada por lo negativo. Esto no me gusta, esto tampoco, esto no coincide con las creencias, esto no coincide. Y hay un momento en que estás metiéndote en un mundo de no coincidencias que ya no te permites ni a ti mismo amar. Te ocupa tanto lo exterior que no te ocupas de lo interior. Y yo creo que ahí ese es uno de los grandes riesgos que está corriendo la sociedad. Que al creerse uno que igual posee la verdad de una mirada, pues intenta que uniformar la mirada. No vamos a poder hacerlo en cientos de años ni en cientos de miles de años. No se va a poder uniformar porque somos 8.000 unidades ahora de millones de personas con su mirada. Entonces, creo que tenemos que buscar otros caminos, ¿eh? Porque si no, eso entra rápidamente. Hay muchas anécdotas que yo contaría de las miradas y lo que las miradas sorprenden cuando creemos que acertamos en lo que estábamos viendo y cuando llega a nosotros lo que estábamos viendo no hemos acertado. Y esto tiene su aquel, como decimos aquí en España.
7: Sí, o sea, eso es como ese lenguaje sarcástico, es así como microdosis de veneno, ese constante y estar tratando de descifrar lo que se te está diciendo porque no lo entiendes, porque tiene doble sentido, va lleno de va cargado de veneno, o sea, te quiero ofender, pero me estoy riendo de ti. El cerebro primitivo, o sea, el cerebro animal, eso estudié yo, eso no me lo dijo mi doctor. El cerebro primitivo registra, o sea, el cerebro animal registra la burla o el sarcasmo como una agresión real. Eso no lo sabemos, pero a lo mejor sí, el cerebro animal, o sea, el cerebro animal se está defendiendo constantemente, el cerebro primitivo.
8: Puede no sé ser,
7: qué dices de eso, porque ya nos vamos a ir, ¿verdad? No, todavía tenemos 2 minutos.
8: Mira, yo lo diría muy básicamente. A mí me gusta mucho la meditación. La meditación es la capacidad de controlar esa actividad del cerebro inconsciente que se puede apoderar en ciertos momentos de ti para calmarla, ¿eh? Para tener paz interior. A mí eso es lo que más me maravilla. Van a existir muchas cosas que nos podemos sentir agredidos cuando un hijo se enfada porque ha llegado del colegio y de repente descarga todo sobre ti, cuando de repente un jefe... Estamos sometidos a toda la fragilidad y la debilidad del ser humano y de otros seres humanos y de la nuestra. Para que nuestra fragilidad no se convierta en agresión y no nos sintamos agredidos y queramos defendernos mal, creo que meditar de alguna manera, es decir, darle tiempo al cerebro para responder, darle tiempo al cerebro para saber que si hay una palabra que te está guiando, que es amor o ternura o compasión, siga siendo la guía, no otra. Porque claro, si no al final vamos a caer en la cola del banco, en la cola de la compra, en el avión, vamos a estar todo el rato pensando en que no es justo lo que nos está pasando o que realmente nos quieren hacer daño. No, no, no. Yo tendría otra visión y otra calma en el mundo, otra calma temporal, porque es que si no, las palabras agitadas te dan un tiempo que no ha existido nunca. Y ese tiempo es que el tiempo realmente es tuyo porque conoces lo que tú quieres hacer con tu tiempo en tu vida.
7: Muy bien, pues nos vamos a ir a una pregunta que es la que te quiero hacer ahorita. ¿Qué es el lenguaje intrusivo? Ese que llega y no lo que te invade constantemente y te dice constantemente te vas a equivocar, eres muy tonto, no sabes hacer las cosas. Es la rumiación de la que nos estabas hablando. ¿Qué es el lenguaje intrusivo? Es el lenguaje que a las 3 de la mañana te está diciendo que te va a ir muy mal en la junta,
8: Sí.
7: que te van a correr del trabajo, que no puedes porque tú siempre has sido muy mensito. A ver, ¿qué nos puedes platicar de eso?
8: Bueno, el lenguaje intrusivo es aquel lenguaje como, lo podemos poner un ejemplo, cuando alguien entra a tu casa, a tu hogar o a tu corazón o a tu mente, es un intruso y tienes miedo. Ese es el lenguaje del miedo.
7: Exacto.
8: Ese es el lenguaje del miedo al que la sociedad nos ha sometido muchas veces, por activa y por pasiva, desde niños, ¿eh? Ten cuidado, no hagas esto, lo otro, esto te va a pasar si haces esto, esto, no sé cuántos. Y claro, y aprendemos de esa historia y nuestro cerebro reacciona de eso y crea las emociones. Eso es de Lisa Feldman. Eso sería muy interesante, hablar algún día con Lisa Feldman, porque me parece, una persona muy brillante. Cómo creamos emociones, y el lenguaje intrusivo es la emoción del miedo que aparece de repente a las 3 de la mañana, como un intruso que se cuela en tu casa a oscuras, oyes la puerta, sabes que estás tú sola. ¡Ah! Dios, alguien ha entrado.
7: Sí,
8: A la noche te
7: claro.
8: levantas, oh Dios, mañana me van a despedir.
7: Exacto.
8: Claro, alguien ha entrado en mi mente.
7: El ladrón está dentro de tu casa.
8: Exactamente. No hay ninguna fuerza más poderosa que lo que tú acabas de decir. El ladrón está dentro de tu casa. Esa es la fuerza más poderosa. No hay nadie más poderoso que tú mismo. No hay nadie que te pueda perjudicar más que tú mismo a ti mismo. Es decir, ahí está. Y eso es lo que nos pasa muchas veces. Es verdad que acontecimientos, accidentes, muertes, todo lo que queramos, pero diariamente, lo cotidiano, el mayor intruso eres tú. Tus miedos que aparecen, ¿eh? No te das cuenta que el que te está robando eres tú y te asustas de ti mismo, ¿no? Claro, dices, pero bueno, por Dios, ¿quién está entrando en mi mente? Pues soy yo. Soy yo que me estoy diciendo que no lo voy a conseguir. Soy yo que me digo que soy un cobarde. Soy yo que me digo que esto no lo voy a hacer. Por eso es tan importante educar a los niños también en la autoestima, en la motivación. Y sobre todo, yo creo que hemos hablado mucho de
7: La
8: palabras agitadas.
7: meditación que dijiste es importantísima.
8: La meditación es muy importante, pero no todo el mundo puede meditar. Hay que encontrar caminos para la paz interior. Uno puede meditar, otro puede hacer mindfulness, otro puede correr, otro puede pintar, otro puede dibujar. Y luego hay pistas para saber si realmente has conseguido la paz. Es decir, ¿qué te altera? Es la pregunta. Si te altera todo lo que estás viendo, paz no has conseguido, aunque hayas pintado, hayas meditado o cualquier otra razón. ¿Qué es lo que... tiene que ver mucho con lo que acaba de decir. ¿Qué intruso se mete aquí y ahora, por la noche o por la mañana, que de repente altera la paz, aunque yo haya hecho meditación? Entonces tienes que averiguar por qué ese intruso ha estado ahí y le has dejado y le has dado permiso a que entre. Porque en el fondo, el intruso interno es el que le das tu permiso, por tu experiencia, por tus emociones vividas, desde que naces hasta que has llegado a la edad que cada uno tiene. Ese intruso ha ido creciendo y de repente se ha apoderado del jardín. Y claro, entra a casa, claro, pero es que está en el jardín y le has abierto muchas veces la puerta, ¿no te has dado cuenta? ¿O qué? Ha llamado a la puerta y a veces como amigo, porque el miedo se hace muchas veces, como un amigo fantástico. Jo, piensa mal que acertarás. Ya está. Ya con eso, con esa frase dicha que es muy típica española, piensa mal que acertarás. Ya enseguida empiezas a pensar mal. Cuidado, tú tienes el poder de querer pensar como quieras y de elegir y actuar con lo que te encuentras. Eso para mí es lo que realmente hace, en las palabras agitadas, lo que hace la pacificación del lenguaje. Pacifica tu vida porque sabes que tú tienes el dominio. Es decir, eso es cuando al final... aquí hablamos, podemos hablar del Dalai Lama o grandes meditadores que hay por todo el mundo o personas pacíficas. ¿Qué han hecho? Simplemente se dan cuenta que dominan la vida, su vida. Entonces no tienen por qué estar todo el rato pensando que el otro va a ser un agresor de mil formas. No, no. Y te recibo y te abrazo y tendré miedo. Pues sí, claro, también me tocan circunstancias arriesgadas de vivir. Pero un miedo que no es que sea asumible, es un miedo donde tú eres generoso con él, en el sentido de decir, ven, vamos a ser tú y yo amigos, pero de verdad.
7: Te veo, sí, quiero verte.
8: Sí, sí. Sabes que te veo, es una. Significa en Zulú, me parece que es en Zulú, Sabubona, que es te veo, y que aparecía mucho en la película de Cameron, de. ¿Cómo se llama? Las últimas que ha hecho Avatar. Decía te veo. Y te veo es que te veo y te acepto en toda tu realidad.
7: Exacto.
8: Y cuando hay un encuentro en Sabubona significa te veo, y cuando te veo de verdad te acepto. Es mi compañero de viaje. Y muchas veces les enseño a mis alumnos a que vean al otro cuando entran. Te veo, sé quién eres. No te llamas fulano tal. Eres una persona que yo te veo en el corazón, te veo. Y como te veo, te acepto. Es el primer camino de gratitud, aceptar al otro porque es quien es. Le veo, te veo, es muy bonito.
7: Muy bien, entonces habría que buscar muy bien qué es el lenguaje intrusivo y cómo podemos nosotros pues trabajarlo, ¿no? ¿Quién es ese yo que tiene miedo? ¿Quién es ese yo? Y nos vamos por el hilito, y nos vamos dando cuenta que ese yo es un yo frágil, un yo asustado, un yo desesperado, que nos está llevando a tener al ladrón adentro de la casa, ya con la pistola en la mano.
8: Exactamente.
7: Entonces, qué susto, ¿verdad? Muy bien. Entonces, vamos a continuar. Me gustaría, pues de todo lo que hemos visto, yo ya te digo que lo apunté por todos lados, a ver, aquí hay algo, pero me gustaría que nos dijeras algo. Si pudieras borrarle a la humanidad una sola palabra de su vocabulario a partir de este momento, ¿cuál eliminarías y por cuál la cambiarías?
8: Muy, muy bonita pregunta. Pero ya hay la contestación que venía de antes. Yo no eliminaría ninguna palabra del vocabulario humano, porque en parte sería censurar y quitarnos la libertad de poder reaccionar ante esa palabra. Yo no eliminaría, no me dan miedo las palabras que digan todos los vocablos, todo el vocabulario que está dentro de un diccionario y que pertenece a la humanidad. Lo hemos creado por algo y hemos llegado con ese hasta aquí. Si necesitamos crear otra cosa nueva, empecemos a pensar, pero pensemos desde esa libertad interior que nos dice, bien, existe la palabra violencia, existe la muerte de un niño es lo más doloroso que yo creo que puede tener el ser humano por una circunstancia personal o por una guerra, pero no las puedes quitar, no puedes quitar ni el dolor porque no se puede ni explicar. Yo creo que nadie podría explicar cómo alguien de repente que recoge a un niño en los escombros porque ha caído una bomba y es tu hijo y ha muerto, y de repente lo veías hace un minuto jugar y reír y de repente ya no le ves. Eso no tiene palabras. Entonces tienes que dar a las personas esperanza, no cambiar las palabras ni los sentimientos que al final se han volcado en palabras, en ira, en rabia, en venganza, en odio. Creo que al final tenemos que mostrar otra parte del mundo, y sé que va a ser lento, y yo creo que es lo que le quiero decir a las personas cuando me escuchan. Hace falta mucha paciencia. Mi hija, digo paciencia, y mi hija repite paciencia, tiene 2 años y medio, y me repite y le digo, ten paciencia, ¿por qué no lo vamos a lograr? Si no tenemos paciencia nos vamos a angustiar, van a seguir ocurriendo injusticias, dolor, sufrimiento, pero eso no nos tiene que influir en nuestra valentía de seguir amando, tener amor en acción, en nuestras palabras y en nuestros gestos, y no nos va a influir porque un día caigamos, porque perdamos un punto o un set, como decía Djokovic, porque al siguiente ya no estoy pensando en qué he perdido antes, sino en lo que puedo construir ahora. Entonces yo creo que a la gente le diría, ¿qué puedes construir ahora? ¿Has cometido un error? Bien. ¿Pero qué puedes construir ahora? En positivo hacia el otro. No mires con ira, no mires con odio, no mires con venganza. Y va a estar ahí. Muchas veces va a estar ahí. creo que tenemos que empezar a enseñar caminitos humildes de cómo reconciliarnos con nosotros mismos y con el mundo, con el dolor y con el sufrimiento, y mostrarles a aquellos que tienen poder, avaricia, codicia, que han puesto en la jerarquía del lenguaje en primer plano ese poder, ese dinero, esa riqueza, ese poseer que no se van a llevar a ningún lugar, pero que tiene razón, por la razón que sea, en el ser humano, demostrarles que eso no es hacer el mundo mejor, ni por muchas palabras que nos digan, ni por muchas justificaciones que quieran hacer. Y hay que demostrarles para que vean. Aquí la clave que tú has dicho antes, ver. Te veo quién eres como presidente, te veo cómo eres como persona, discernir. Y esas son las palabras que habitan en nuestro corazón, que nos enseñan a ver. Tiene que haber palabras que nos enseñen a ver, pero no a odiar. Eso yo creo que es clave. Porque si el odio nos acoge, ten en cuenta que es acoger, he dicho la palabra acoger, no nos coge, sino nos acoge. Entonces de repente vivimos en el seno del odio, como un abrazo, porque nos ha acogido. Nos ha hospedado. No.
7: Exactamente.
8: Ser huéspedes de futuro.
7: Exactamente. Pues ya se nos está terminando el tiempo. Nos quedan 2 minutitos, doctor. Eso se nos fue muy rápido, ¿verdad? Parecía que iba a ser muy largo, pero no. Entonces, ¿con qué nos vamos? Bueno, danos tus datos de contacto.
8: ¿Datos de contacto míos?
7: Sí.
8: Ah, bueno, pues yo puedo dar el mail si alguien me quiere escribir a mi mail. También palabrashabitadas@palabrashabitadas es el Instagram. Me parece que es. Como yo no lo llevo, no me acuerdo. Okay. Yo sí hablo en Instagram, pero no lo llevo. Pero debe ser para si no, ya os lo enviaré para que lo pongáis. Y mi mail sí que lo puedo dar. Si alguien me quiere escribir al email que yo manejo, yo estoy encantado que me escriba. Es luiscastellanos@eljardindejunio.com.
7: Ah, qué padre está. Sí. Luis Castellanos, el jardín de junio.
8: .com.
7: Muy bien, amigos, pues
8: @eljardindejunio.com.
7: Vamos a despedir al doctor Luis Castellanos García. Muchísimas gracias por haber estado aquí en la comunidad Cuento Contigo. Muchísimas, muchísimas gracias. Y nos vamos con algo muy, pues, ¿qué será? ¿Cómo le puedes llamar? ¿Crucial? ¿Cómo le puedes llamar? ¿Trascendental? Elige una sola palabra para que sea tu guía. Y con esa palabra vive, vive y das que tus hijos, ¿cómo se duerma? Haz que, ¿con qué palabras se acuestan mis hijos? ¿Y con qué palabras se levantan? Muy bien, amigos, pues muchísimas gracias.

0: y nos escuchamos el próximo domingo. Muchísimas gracias.
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1: Una de la tarde en punto, las 13 horas, tiempo del centro en la República Mexicana. Los saludamos con mucho gusto este día domingo, el último domingo del mes de julio, domingo 26 de julio del año 2026. Estamos transmitiendo en vivo y en directo desde Grupo Imagen a toda la República Mexicana. En estos días, pues son los días, casi no se usa ya el término, se usa así en zonas rurales, son días de la canícula, que es el calor más extremo en buena parte de la República Mexicana, no precisamente aquí en el altiplano, en el Valle de México, donde el clima sigue siendo templado. Sí ha habido un poco más de calor en estos días, pero la canícula sobre todo es un término que aplica para zonas rurales donde se vive en esta temporada del año el calor más extremo. Por ejemplo, ni siquiera quiero imaginarme cómo estará el calor, por ejemplo, en Mexicali, en la ciudad de Colima, solo por poner dos ejemplos, ¿verdad? Sí son días de calor extremo en buena parte de la República Mexicana, pero parece ser que por ahí van a regresar ya las lluvias. Hay por ahí dos huracanes, dos fenómenos meteorológicos que volverán a traer en la semana agua y lluvias al país, a nuestro país. Hay temas importantes. El caso de esta niña Dafne, que murió en una escuela militarizada allá en Tamaulipas, por supuesto, sigue siendo un tema de análisis, sobre todo la revisión para estas escuelas militarizadas, cómo operan, cómo funcionan, cómo son los castigos para los niños cuando infringen ahí una norma. Son castigos corporales, castigos físicos, en pleno siglo XXI, cuando se habla de este tipo de cosas, sí es digno replantearse cómo están funcionando. El tema de la UNAM, el ingreso de los estudiantes a licenciatura, los que hicieron precisamente el examen, todo esto que se ha dicho que hubo por ahí, pues, trampas utilizando la inteligencia artificial en este examen que fue el primero en línea, en totalidad, en la UNAM. Tocaremos esos temas, por supuesto, en esta emisión de domingo. Una de la tarde con dos minutos, ¿qué le parece? Vamos ya directamente con un resumen de noticias.
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1: Y como siempre, como todos los domingos, a esta hora de la tarde, a la una de la tarde, los saludo con mucho gusto. Yo soy Héctor Figueroa. Le comento que Jorge Luis N., director de la Academia Militarizada Duenitz y Estrella N., integrante del personal docente, ingresaron esta madrugada al Centro Integral de Justicia de Altamira, en Tamaulipas, por el presunto feminicidio de la adolescente Dafne Zapata Quintos. Ambos fueron trasladados bajo custodia de la Policía de Investigación y puestos a disposición del juez. La Fiscalía Especializada en Feminicidio señala que Estrella N. permanecía oculta para evadir la justicia. Con su captura suman tres detenidos por el caso. Estrella N. era la supervisora de los estudiantes, era quien autorizaba los maltratos o los castigos para los estudiantes en este curso de verano, en esta academia militarizada. En tanto, la audiencia de Yanina, joven de 18 años, acusada de presunta complicidad en el feminicidio de Dafne, fue diferida y continuará mañana lunes a las 8 de la mañana en el Centro Integral de Justicia de Altamira, ahí en la zona metropolitana de Altamira, Tampico y Ciudad Madero, al sur del estado de Tamaulipas. La decisión se tomó debido a que solo acudieron 9 de los 32 testigos convocados por la defensa. En otros temas, este tema de la UNAM, la Universidad Nacional Autónoma de México, suspendió los trámites de entrega documental e inscripciones para el nuevo ciclo escolar 2026-2027 para todas las licenciaturas, que iniciaría este proceso de inscripción mañana lunes 27 de julio. Esto mientras una comisión revisa presuntas irregularidades y posible uso de inteligencia artificial para hacer trampa en el examen de admisión. No obstante, la UNAM informó que la comunidad egresada del bachillerato los que cuentan con lo que se conoce como el pase automático de preparatorias y CCHs de la UNAM hacia licenciatura. Ellos no hacen examen, cuentan con el pase automático para la licenciatura. Este proceso sigue intacto, sigue inamovible. Van, cuando se reanuden las inscripciones en la UNAM, los que gozan del pase reglamentado, pase automático de prepas y CCHs hacia las licenciaturas de la UNAM contarán con esta garantía que tienen, por supuesto, al ser ya alumnos de la Universidad Nacional Autónoma de México. Por otra parte, la presidenta de la República, Claudia Sheinbaum, informó que Estados Unidos reanudará de forma gradual la importación de ganado mexicano luego de las restricciones impuestas por el brote de gusano barrenador. La reapertura comenzará a finales de agosto por la estación cuarentenaria de Agua Prieta, Sonora, y posteriormente se extenderá a otros puntos fronterizos. Hoy, de gira por Morelos, también este fin de semana, la presidenta Claudia Sheinbaum informó que su gobierno implementará una estrategia especial de seguridad en Cuautla, Morelos. Como parte del plan, se realizará un trabajo casa por casa para localizar jóvenes que abandonaron la escuela y reincorporarlos al sistema educativo para que no se vinculen con actividades delictivas. Y sí, este domingo en Acapulco, Guerrero, la presidenta Sheinbaum informó que impulsará un programa de obras para consolidar la recuperación de la zona tras los daños ocasionados por los huracanes Otis y John. Destacó proyectos de agua potable, saneamiento, infraestructura y el abastecimiento desde el río Papagayo con nuevas bombas protegidas. Además, la presidenta confirmó la cancelación definitiva de la presa La Parota por afectaciones a los habitantes, y este terreno de la presa se utilizará para construir pozos y extraer agua potable. Y el huracán Yennef evolucionó a categoría 3 mientras se desplaza sobre el Océano Pacífico, informó el Servicio Meteorológico Nacional. El sistema se localiza a 825 kilómetros al suroeste de Manzanillo, Colima, con vientos máximos sostenidos de 195 kilómetros por hora y rachas de hasta 200 kilómetros por hora. Además, mantiene un desplazamiento hacia el oeste-noroeste a 26 kilómetros por hora, por lo que se monitorea su evolución. Va paralelo a las costas del Pacífico mexicano sin afectación próxima que se vea hacia el territorio nacional. Los desprendimientos nubosos de Yennef reforzarán la probabilidad de lluvias fuertes a muy fuertes en estados del occidente y noroeste del país, así como descargas eléctricas y posibles inundaciones. En temas de seguridad, Omar García Harfuch, secretario de Seguridad, informó de la detención de 6 presuntos integrantes del grupo delictivo La Empresa, identificados como generadores de violencia y relacionados con extorsión, cobro de piso y distribución de narcóticos en el estado de Morelos. La detención se llevó a cabo como parte de la Estrategia Nacional contra la Extorsión. Y le comento que un juez federal dictó sentencia condenatoria contra Santiago Mazarí, alias El Carrete, identificado como ex líder de Los Rojos, organización criminal que opera en Morelos y Guerrero. Este sujeto fue encontrado responsable de delincuencia organizada y secuestro. Además, es uno de los investigados por su presunta participación en la desaparición de los 43 normalistas de Ayotzinapa. Fue cancelada la prisión preventiva justificada que le fue imputada al exprocurador general de la República, Jesús Murillo Caram, y que cumplía en su domicilio como parte del proceso que enfrenta por la desaparición de los 43 estudiantes de Ayotzinapa. Ahora ya no será vigilado permanentemente por elementos de la Guardia Nacional, pero deberá usar un brazalete electrónico. Y solo precisar que Jesús Murillo Caram era procurador. No tanto se le acusa por la desaparición de los jóvenes, sino por fallas en el proceso de investigación para dar con los responsables. El alcalde de Ixhuatlán del Sureste, Raúl González Martínez, difundió un video luego de que la Fiscalía de Veracruz solicitara al Congreso local retirarle el fuero por su presunta vinculación con el secuestro y homicidio de la periodista Roxana Guzmán. En un mensaje, el edil aseguró que ejercerá su derecho de defensa ante el Congreso Estatal y pidió a la ciudadanía evitar juicios anticipados. El presidente municipal de Fresnillo, Zacatecas, Javier Torres, compareció ante la Fiscalía del Estado por la investigación del asesinato de 10 personas ocurrido el pasado fin de semana en los municipios de San Alto, Morelos y Pánuco. Al salir, manifestó su confianza en las instituciones encargadas de las investigaciones y reiteró que permanecerá a disposición de las autoridades en caso de ser requerido nuevamente. el gobernador con licencia de Sinaloa, Rubén Rocha Moya, fue captado en Badiraguato bailando durante una reunión, mientras el Departamento de Justicia de Estados Unidos mantiene una solicitud formal para su detención y extradición por presuntos nexos con el narcotráfico. De acuerdo con el Gabinete de Seguridad, las imágenes fueron captadas el pasado 23 de julio y Rubén Rocha Moya bailando en una fiesta en Badiraguato, la tierra, por supuesto, del Chapo Guzmán. Fuerzas federales aseguraron 109.400 litros de combustible presuntamente robado durante un operativo en una zona rural de Reynosa, Tamaulipas. La octava zona militar informó que también fueron decomisados 18 tanques horizontales, 3 verticales, un fractank, 2 tractocamiones, 2 pipas, motobombas, cámaras de videovigilancia y una antena de radiocomunicación. El aseguramiento ocurrió apenas 48 horas después del decomiso de 3.7 millones de litros de hidrocarburo ilegal en la misma entidad. Un túnel de 6 metros de profundidad y 50 metros de longitud acondicionado para la extracción ilícita de hidrocarburo fue localizado por fuerzas de seguridad en un predio de la colonia El Saucillo, en Mineral de la Reforma, Hidalgo. En el operativo, los agentes capturaron 5 personas que se encontraban en el sitio.
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1: En las imágenes del mundo, el gobierno de Brasil negó las visas solicitadas por 2 funcionarios del Departamento de Estado de Estados Unidos que pretendían viajar al país para reunirse con autoridades electorales y discutir asuntos relacionados con las elecciones presidenciales de octubre. Le comento que los incendios forestales activos en Francia y España mantienen una alerta máxima a las autoridades europeas tras arrasar cerca de 119 mil hectáreas y afectar a más de 325 mil personas, entre personas evacuadas y confinadas. En Francia, el incendio de la región de Gironda permanece a 15 kilómetros de Burdeos, lo que obligó al cierre de una autopista, interrupciones ferroviarias y la evacuación de más de 220 mil habitantes. En España, las llamas han devastado unas 77 mil hectáreas en las ciudades en la región autónoma de Madrid, Ávila y Toledo. El presidente del gobierno español, Pedro Sánchez, advirtió que aún enfrentan horas críticas, aunque destacó el avance de los servicios de emergencia. La Cámara de Representantes de Estados Unidos aprobó un proyecto de ley de autorización en defensa nacional que contempla institucionalizar la cooperación militar con el Estado de Israel mediante una iniciativa de tecnología de defensa. La propuesta prevé integrar desarrollos israelíes en defensa antimisiles, inteligencia artificial, guerra cibernética, computación cuántica y sistemas antidrones. El plan aún debe ser aprobado por el Senado de Estados Unidos. El Papa León XIV exhortó a los jóvenes a utilizar con prudencia las redes sociales y la inteligencia artificial al advertir que pueden sumergirlos en un mundo irreal donde las apariencias desplacen los verdaderos valores. A través de un videomensaje enviado al Festival Aleluya, celebrado en Brasil, el Papa pidió mantener a Cristo en el centro de la vida y también de la tecnología. 1:13 p.m, estamos en la segunda emisión de Imagen Informativa, este día domingo 26 de julio del año 2026. Yo soy Héctor Figueroa, vamos a ir a la pausa, después de la pausa regresamos con todas las noticias.
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14: Una de la tarde con 16 minutos, las 13 horas con 16 minutos, tiempo del centro en la República Mexicana. Jorge Luis N., director de la Academia Militarizada Duenitz, y también Estrella N., que era supervisora de la misma academia, fueron detenidos, ingresados ya esta madrugada al Centro Integral de Justicia de Altamira, ahí en la zona conurbada de precisamente el puerto de Tampico, Altamira y Ciudad Madero, al sur de Tamaulipas, por el presunto feminicidio de la adolescente de 13 años, Dafne Zapata Quintos. Tenemos el reporte de mi compañero Alfredo Peña.
15: Pues te informo que la noche del 25 de julio, agentes de la Unidad General de Investigación de la Fiscalía General de Justicia de Tamaulipas detuvieron a Jorge Luis P., quien es director de la Academia Militarizada Duenitz, acusado del delito de feminicidio por la muerte de Dafne Zapata Quintos, una adolescente de 13 años que participaba en un curso de verano organizado por la institución que se encuentra en la ciudad de Madero, en lo que viene siendo la parte sur del estado de Tamaulipas. La captura se realizó en un cumplimiento de una orden de aprehensión derivada de la investigación por el fallecimiento de la menor que ocurrió el 13 de julio durante un campamento efectuado por la academia. En un comunicado que emitió la Fiscalía, informó que el detenido es investigado por su probable participación en el delito de feminicidio relacionado con los hechos ocurridos en las instalaciones de la institución militarizada. En esta detención, pues ya suman dos procesados dentro de esta investigación. Previamente había sido arrestada Dana Yanina C., de 18 años, quien también enfrenta la imputación por feminicidio. Su situación jurídica continúa en proceso, y la resolución se va a dar este lunes próximo, debido a que los abogados de la jovencita solicitaron la duplicidad del término, ya que consideraron que las pruebas que se van a presentar durante este tiempo pues son demasiadas. Entre ellas, pues estamos hablando que son 30 personas las que tienen que llamar al estrado para declarar como testigos y también peritos en la materia sobre la situación que vivió Dafne. Tras la detención de Jorge Luis P., fue su traslado a las instalaciones de la Fiscalía, donde quedó a disposición de la autoridad judicial, quien determinará su situación legal en una audiencia correspondiente. Al inicio de las investigaciones, el director de la academia había declarado públicamente que el día de los hechos, pues él se encontraba en su casa y no en el plantel. También sostuvo que, a su juicio, la muerte de la jovencita pues no necesariamente estaba relacionada con una presunta novatada, una actividad de inacción, sino que también podía obedecer a otras circunstancias. En este caso, él alegaba que el exceso de ejercicio y otras circunstancias pudieron haber sido la causa. Sin embargo, pues bueno, este caso provocó la amplia atención pública en Tamaulipas y también a nivel nacional y hasta internacional, y dio lugar a una investigación ministerial para esclarecer las condiciones en que ocurrió la muerte de la menor durante este campamento de verano. Hasta aquí nuestra información. Un fuerte abrazo y un saludo.
14: Gracias, gracias a Alfredo Peña por la información desde Tamaulipas. Y luego de que se diera a conocer la detención de Jorge Luis N., director de la Academia Militarizada, también fue detenida, precisamente en este caso de presunto feminicidio, pues Estrellita N., ¿no? Por este caso del presunto feminicidio de la adolescente Dafne Zapata. Estrellita N., o Estrella, es una de las principales sospechosas de la muerte de la jovencita. después de que se realizara una marcha ayer allá en Tamaulipas para exigir justicia por el feminicidio de la joven de 13 años, Dafne Zapata. En la noche se detuvo al director, como ya informábamos, de la academia donde murió la niña, y también esta mañana de domingo, esta madrugada, se dio a conocer la captura de Estrellita, quien ha sido señalada como la principal sospechosa del asesinato. Con esta ya son tres las personas que se encuentran detenidas. Los avances en la investigación por el feminicidio del adolescente ocurrido el 16 de julio de 2026 en una academia militarizada en Ciudad Madero, Tamaulipas, continúan. Agentes de la Policía de Investigación adscritos a la Fiscalía allá en Tamaulipas, pues son los encargados de haber capturado ya a tres personas vinculadas con la muerte de esta adolescente. La detención de la mujer se realizó en los primeros minutos de este domingo en la colonia Monte Alto, en Altamira. La Fiscalía dio a conocer que la orden de aprehensión de Estrellita se deriva de la carpeta de investigación por el delito de presunto feminicidio. 1:21 p.m.
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14: Y vamos ya a la sección de psicología con la psicóloga Nayeli Vázquez. Vamos a seguir tocando el tema del presunto feminicidio de Dafne, el rigor que existe en estas escuelas militarizadas, porque ante la muerte de la niña Dafne Zapata, el Senado va a revisar la regulación y funcionamiento de las llamadas escuelas militarizadas privadas que operan al amparo de un decreto de hace 80 años y que pone en riesgo pues la integridad de las infancias. Así lo anticipó la senadora de Morena, Guadalupe Chavira, al informar que se revisará el reglamento para el funcionamiento de las academias particulares de tipo militar. Este reglamento no ha sido actualizado. Data de 1943, tiene lagunas respecto a la verificación, si corresponde a la SEP o corresponde a la Secretaría de la Defensa supervisar lo que ocurre en estas escuelas militarizadas. Saludo a la psicóloga Nayeli Vázquez. Nayeli, ¿qué tal? Muy buenas tardes.
4: Buenas tardes, querido Héctor. Es un gusto saludarte a ti y al auditorio. Qué lamentable que tengamos que esperar hasta un suceso de este hecho para poner atención en las cosas que necesitan un ajuste.
14: Efectivamente, aquí lo que tenemos que ver precisamente desde luego desde el ámbito legal, cómo funcionan y cómo se permiten este tipo de excesos para niños y niñas, castigos corporales todavía a estas alturas, Nayeli, pero también no sé cuál es la motivación, por ejemplo, de un papá o una mamá para meter a sus niños a estas escuelas de militarizadas, Nayeli.
4: Generalmente, aunque es multifactorial, como muchas cosas, no podemos asegurarlo de manera clara, pero hay varias cosas que podrían llevar a los papás a tener llevar a sus peques a estas escuelas. Uno de ellos puede ser la falta de control, es decir, que sientan que han perdido la autoridad frente a sus pequeños, que presenten rebeldía, que presenten adicciones o que tengamos miedo de que vayan hacia allá. Y suele ser un último recurso, como la última alternativa antes de que mi pequeño o mi pequeña termine más fuera de control. El hecho es que muchas de las familias que vemos hoy en día carecen del tiempo y carecen de las herramientas para poder ser constantes en cuanto a las reglas que tenemos en casa. Y eso hace que no tengamos hábitos firmes. Entonces, lo que buscamos es que la institución le enseñe a nuestro pequeño el orden, la puntualidad, la responsabilidad, lo que no se supo o no se pudo inculcar en casa.
14: Sí, lo que se tuvo que haber trabajado desde que son bebés, ¿no? Ese tipo de cosas se trabajan desde el inicio, pero también yo creo que hay padres de familia que a veces llevan a sus niños a escuelas militarizadas porque quizá ellos tuvieron ese sueño en su infancia y pues quieren meterlos a este tipo de escuelas a sus hijos, a veces sin preguntarles si es realmente lo que desean.
4: Claro, como en todo, muchas veces queremos vivir a través de nuestros hijos. Lo que yo no pude vivir, pues que lo viva él. Y si yo quise ser militar, pero terminé siendo administrador de empresas, pues entonces que mi hijo o que mi hija cumpla el sueño que yo tuve. Y ahí es donde tenemos que echarle un vistazo a por qué estamos tomando las decisiones con nuestros hijos. Si tiene que ver con nosotros o tiene que ver con ellos.
14: Sí, evidentemente los muchachos no van a vivir la vida que uno no vivió, ¿no? Tendrán que vivir su propia vida de acuerdo con lo que les guste hacer. Pero también tocabas al principio, Nayeli, el tema de la disciplina. ¿Hasta dónde es bueno llevar la disciplina con nuestros hijos? ¿Cuáles son las señales también de que quizá nos estamos extralimitando con los pequeños al imponerle medidas disciplinarias tal vez excesivas, Nayeli?
4: La disciplina es buena mientras esté en el límite donde estamos enseñando, estamos guiando a nuestros pequeños, les damos seguridad, tenemos respeto mutuo, nosotros por ellos y ellos por nosotros, y les genera este proceso de hábitos saludables. ¿Dónde o cuáles son las señales de que ya nos estamos pasando? Primero, el miedo. Si mi hijo o mi hija obedece por temor al grito, al castigo, al golpe o al rechazo, o porque no entiende la regla que le estamos poniendo, o sea, no lo hace por conciencia, lo hace por miedo. Cuando ya hay una pérdida de comunicación, cuando tu hijo o tu hija prefiere ocultarte lo que está haciendo, miente para que no lo regañes, o ya no te dice las cosas porque le da mucho miedo tu reacción. Si notas que ya tiene ansiedad o estrés, que tiene cambios físicos, que suda cuando quiere hablar contigo, que tiembla, que le tiemblan sus manitas, que tiene tics, que le cuesta dormir en la noche, o pues si no hay una flexibilidad en su ser, es decir, ya no puede salirse de las reglas, como decimos, colorear un poquito fuera de la línea porque le da mucho miedo, entonces ya te pasaste y ya no estamos hablando de disciplina, ya estamos hablando de violentar a nuestro pequeño.
14: Sí, hay que tener eso muy presente, sobre todo para los papás jóvenes, ¿no?, que están criando a sus hijos. Y en el otro ámbito, por ejemplo, los muchachos que van a escuelas o en este tipo de academias militarizadas, como lo que comentamos, ¿cómo hacer para que nuestros pequeños nos digan si hay compañeros que les están haciendo bullying o hay maestros que los maltratan?
4: La confianza y la comunicación se van construyendo. Yo sé que en este momento que está sucediendo este hecho, lo primero que queremos hacer es interrogar a nuestros pequeños y alguien te hizo algo y me tienes que decir y tenemos que... Y entonces eso, lejos de crear esta sensación de confianza, lo que está haciendo es que se alejen más. Entonces vamos a empezar probando con preguntas diferentes. ¿Qué fue lo más divertido de tu día? Cuando nos cuentan lo más divertido, lo más padre de tu día, bueno, ¿qué fue lo más difícil del día de hoy? ¿Qué fue lo que más te costó trabajo? ¿En qué momento te sentiste triste, te sentiste enojado? Porque entonces vamos a poder encaminar la comunicación hacia allá. Y si te dicen o te comentan que algo en la escuela, un juego, un comentario de alguien más les dolió o los hizo sentir mal, nunca les respondas que no es para tanto, que son bromas, que aguántate, porque solo les va a enseñar a que se queden callados. Vamos a validar la emoción, es decir, entiendo que te sientas así, y luego pasamos al qué podemos hacer para resolverlo. Y de la mano de tu pequeño, más las medidas que tú tengas que tomar como papá, vamos a lograr esta comunicación y este puente de confianza.
14: Sí, sin duda es muy importante el tener este acercamiento y que nos platiquen con toda confianza qué es lo que le está ocurriendo a los pequeños en la escuela o en el ámbito familiar, en la colonia, en el barrio. Nayeli, por ejemplo, el exceso de disciplina que algunos tuvieron en la infancia, ¿qué problemas les puede ocasionar en una persona ya cuando se es adulto?
4: El primero de ellos es la ansiedad constante y un estrés que también es constante o crónico, podemos llamarlo así, que todo el tiempo tienes esta sensación de amenaza constante, de la crítica, del castigo, que todo el tiempo estás alerta, y esto se nota incluso en el trabajo, cuando tienes toda esta ansiedad porque todo salga bien y no puedes soltar las cosas. También hay una represión emocional importante. ¿Qué significa esto? Que les cuesta trabajo el identificar o incluso expresar lo que estás sintiendo, justo por ese mismo miedo a ser juzgado o a ser castigado. Obviamente, una autoestima muy, muy baja. Y si nos vamos como a otro extremo de la misma línea, pero en el otro extremo, pueden tener problemas muy severos con la autoridad, que puede ser una sumisión, o al contrario, pueden ser muy rebeldes y muy explosivos porque no quieren nada que ver con la autoridad. Entonces, nos podemos ir a un lado donde nos volvemos súper sumisos y súper aplastaditos por esta autoridad y por las personas alrededor y este miedo al juicio, o pues este miedo al juicio nos puede llevar al otro lado, a ser explosivos, a tratar de ser dominantes, a tratar mal a los demás. Entonces no nos va a permitir ninguna de las dos un éxito personal.
14: muy interesantes y también los pros y los contras en el exceso de la disciplina. Nayeli Vázquez, psicóloga, por favor, compártenos tus redes sociales.
4: @ psicóloga Naye con doble L. Estamos en TikTok, en Instagram, en Facebook. Les dejo también la página www.psicodescubrir.net, donde pueden encontrar muchísima más información.
14: Perfecto, Nayeli Vázquez, nos saludamos la próxima semana. Muy buenas tardes.
4: Buenas tardes, querido Héctor. Un abrazo.
14: Gracias, gracias a la psicóloga Nayeli Vázquez. 1:30 p.m. Estamos en la segunda emisión de Imagen Informativa este día domingo. Vamos a una pausa, regresamos con más.
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14: Una de la tarde con 33 minutos, las 13:33, tiempo del centro en la República Mexicana. La UNAM anunció la suspensión temporal de las inscripciones programadas para iniciar originalmente mañana lunes. Y esto debido a los problemas que hay con la prueba que hicieron en línea, donde se ha detectado pues que habría habido cuestiones fraudulentas, tal vez utilizando inteligencia artificial. Se mantienen suspendidas entonces las inscripciones para el ciclo escolar 2026-2027 en la UNAM. Tenemos el reporte de Laura Toribio.
19: A solo 48 horas de que miles de jóvenes iniciaran el trámite para convertirse en alumnos de la Universidad Nacional, la rectoría detuvo el proceso. En una decisión extraordinaria que escala la crisis por el primer examen de admisión 100% en línea, la institución suspendió de manera provisional las inscripciones de primer ingreso a todas sus licenciaturas para el ciclo escolar 2026-2027. La medida anunciada este viernes por la máxima casa de estudios frena el calendario previsto para iniciar este lunes 27 de julio y deja en incertidumbre el ingreso a más de 50.000 estudiantes seleccionados, entre ellos 21.962 aceptados mediante el concurso de selección. El proceso permanecerá detenido hasta que la Comisión Técnica de Expertas y Expertos, convocada por el rector Leonardo Lomelí, entregue sus conclusiones y recomendaciones sobre el desarrollo del concurso de selección de ingreso a la licenciatura 2026. La universidad señaló que el propósito de esta medida es salvaguardar la certeza para todas las personas que participaron en el proceso de ingreso, así como garantizar que las actuaciones institucionales se realicen con pleno apego a la legislación universitaria. La suspensión de los trámites marca un punto de quiebre en la crisis por el primer concurso aplicado en modalidad 100% remota. Un proceso que ha estado marcado por impugnaciones de aspirantes, cuestionamientos de especialistas en evaluación educativa y denuncias presentadas por la propia universidad. La controversia escaló en los días posteriores a la publicación de resultados del concurso el pasado 17 de julio, con la difusión de análisis estadísticos independientes que identificaron comportamientos atípicos en el desempeño de los aspirantes y plantearon la necesidad de revisar técnicamente el proceso. Para Imagen, Laura Toribio.
14: Gracias, gracias al reporte de Laura Toribio. Adicionalmente, la Universidad Nacional Autónoma de México está informando que las personas egresadas del bachillerato, es decir, de las preparatorias y los SHs de la UNAM, que cuentan con el pase automático a licenciatura, lo que se conoce como el pase reglamentado para el ciclo 2026-2027, no requieren realizar trámite de entrega de documentos, tienen asegurado su ingreso a las licenciaturas de la UNAM, los que provienen con pase automático de prepas o CCH, y para la asignación también de la carrera que eligieron. En un comunicado, la Casa de Estudios detalló que los alumnos deberán esperar la reanudación del proceso de inscripciones y el inicio de las actividades académicas, cuyas fechas se darán a conocer oportunamente a través de los medios oficiales de la Universidad Nacional Autónoma de México. Pero, ¿por qué se suspendieron las inscripciones en la UNAM? La decisión llega después de que durante los últimos días aspirantes y especialistas señalaron resultados atípicos en el examen de admisión aplicado en línea, especialmente en carreras de alta demanda como medicina y derecho. Uno de los casos que más llamó la atención fue el de medicina en Ciudad Universitaria, donde el puntaje mínimo de ingreso alcanzó 117 aciertos de 120 posibles, dejando fuera aspirantes que obtuvieron entre 115 y 116 respuestas correctas. Es decir, hubo un número totalmente atípico de estudiantes que hicieron el examen en línea y que alcanzaron casi el 120% de aciertos para carreras como medicina o derecho. Las denuncias apuntan a que algunos sustentantes habrían utilizado herramientas de inteligencia artificial y otros métodos para hacer trampa durante la aplicación remota del examen. Presuntas irregularidades que ahora están siendo analizadas por grupos de especialistas designados por la propia UNAM. ¿Qué va a pasar con los estudiantes de nuevo ingreso? Bueno, por el momento quedan pausadas las entregas de documentos y la inscripción que estaban programadas para mañana 27 de julio. La UNAM pidió a los aspirantes mantenerse atentos únicamente a sus medios oficiales, donde informará cuándo se reanudará el proceso de inscripción una vez que la Comisión Técnica concluya la revisión integral del concurso de la selección para el ciclo escolar 2026-2027. Son dos temas: los que tienen el pase automático provenientes de preparatorias y CCHs de la UNAM que van hacia las carreras universitarias de nivel licenciatura siguen contando con esta prebenda, van a ingresar a la UNAM, solo se les pide que esperen tiempo para las inscripciones. Los que hicieron examen para licenciaturas de la UNAM que provienen de escuelas que no son de la UNAM, donde se registraron estas anomalías, ese proceso está en revisión y la UNAM va a determinar qué es lo que va a ocurrir con este proceso de inscripción. Bueno, existen varias hipótesis hasta que se pueda repetir el examen de ingreso a licenciaturas de la UNAM y eso veremos qué ocurre posteriormente. En otras noticias, mire usted, hay casos de denuncia de despojo de casas habitación en la alcaldía Benito Juárez, concretamente en la colonia del Valle. ¿Esto por qué ocurre? Pues hay personas que fallecen, la casa se queda vacía, ¿no? O no hicieron el testamento, quedó como intestado, y luego llegan personas ajenas e invaden esos predios, ¿no? Entonces, vecinos de la colonia del Valle han hecho estas denuncias, las autoridades ya están tomando cartas en el asunto, pero creo que aquí lo importante es, siempre hay que dejar un testamento, ¿no? Siempre hay que dejar a quién se le heredan los bienes inmuebles, las casas habitación, ¿no? Si no hay familiares, pues quizá un sobrino, quizá un amigo, una amiga muy cercanos, ¿no? Pero esto de dejar las casas inhabitadas, abandonadas, se presta precisamente a que lleguen personas foráneas e invadan. Ya hay toda una estrategia de organizaciones delictivas para hacer este proceso de ocupar casas que no están habitadas. Tenemos el reporte de mi compañera Hilda Castellanos.
20: Tras 4 días de protestas, vecinos de la colonia del Valle Centro levantaron la noche del sábado el plantón que mantenían en el cruce de Matías Romero y Coyoacán. La decisión se tomó después de que acordaron con las autoridades establecer una mesa de trabajo el próximo miércoles, que estará encabezada por la fiscal capitalina Berta Alcalde y el secretario de Gobierno César Cravioto. Los habitantes señalaron que retirar el bloqueo es un voto de confianza para las autoridades. Sin embargo, dejaron en claro que esperan resultados en las investigaciones por presuntos despojos e invasiones de inmuebles en la alcaldía Benito Juárez, como ocurrió con la casa marcada con el número 18 de Matías Romero. Además, hicieron un llamado a otras víctimas que ya cuentan con carpetas de investigación a sumarse y presentar sus casos para fortalecer la exigencia de justicia. Asimismo, los inconformes lanzaron una advertencia. Si el miércoles no reciben respuestas concretas ni avances en las indagatorias, volverán a las calles y ahora buscarán afectar vialidades de mayor importancia, como Insurgente Sur y Eje 6 Sur Ángel Urraza, para aumentar la presión sobre las autoridades. Para Imagen, Hilda Castellanos.
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0: Pues escuchando La Bamba, esta canción tan antigua que sigue sonando bien.
1: Efectivamente, Héctor, la verdad. Bueno, es que la original de La Bamba, que puso
0: Richie
1: Valens, efectivamente, en el 58, vaya.
0: Sí, imagínate.
1: Por supuesto, en ese momento supuso para Richie Valens, cantante chicano, hay que decirlo, pues se le ocurre la idea, ¿no? De, como bien versa la película de La Bamba, pues poner un tema en español, grabarlo y darlo a conocer en los Estados Unidos, lo cual en un principio pues supuso algo, pues no, rock en español, pues no le va a
0: gustar,
1: ¿no?,
0: a nadie.
1: Pero resulta en un éxito en 1958, y que después, gracias a la película, vino a tener su segundo aire así de La Bamba, en el que a mediados de los 80s, en el 87 particularmente, pues todo el mundo queríamos escuchar particularmente esta versión de La Bamba, que es no la original de Richie.
0: Es remasterizada.
1: Exacto, bueno, más bien la regrabaron en una versión totalmente nueva, Los Lobos.
0: Ajá.
1: Esta agrupación chicana también, y precisamente todo esto que les cuento es a propósito de que el pasado viernes 24 de julio se cumplieron 39 años, válgame, del estreno de La Bamba. Esta película, pues, que de repente la vemos.
0: Es buena, es dramática.
1: Es muy
0: pero
1: buena.
0: Es que la historia es lo más dramático que pueda ocurrir, ¿no?
1: Pues mira, es una tragedia, hay que decirlo, y es muy lamentable el hecho de que un cantante buscando el sueño de la fama, pues cuando lo logra, pues fallece, ¿no?
0: En un accidente aéreo.
1: Exactamente. Y en esto que fue dado a conocer como el día, la cultura estadounidense lo bautizó como el día en que la música murió, porque pues falleció Richie Valens, sí. Falleció Buddy Holly, que era una de las máximas estrellas en ese momento de los Estados Unidos. Falleció también Bob Hooper, que también era un cantante y locutor.
0: Iban todos en el...
1: Todos en el mismo, así tal cual como lo
0: era un
1: cuenta,
0: charter, ¿no? Habían ido a un concierto, no me acuerdo qué estaba.
1: Estaban exactamente en una gira y por alguna razón de quererse, pues de que el autobús no funcionaba y que lo ideal era dormir en un lugar un poco mejor, porque aparte era invierno.
0: Estaba nevando
1: y todo el asunto, pues allí pues rentan un avión, en este caso Buddy Holly es quien lo renta, y pues fallecen, y es conocido en la cultura de los Estados Unidos, en la cultura musical de los Estados Unidos, como el día que murió la música, porque pues sus máximas estrellas, las tres máximas estrellas de ese momento, mueren de golpe. Entonces, bueno, pues sí, en ese sentido, en lo musical y en lo que tiene que ver con el espectáculo, supone algo pues trágico, ¿no? El caso de que se cumplan 39 años del estreno de esta película, pues hace que en las redes sociales se retome el escuchar canciones como esta. Es muy sabido que durante el rodaje de la película, la familia de Richie Valens, en mediados de los 80, pone varias condiciones, entre ellas que Los Lobos, este grupo que estamos escuchando, sean quienes regraben las canciones originales de Richie Valens. Y decir que el soundtrack de esta película, la verdad es que todo es muy bueno, a mí me gusta mucho. Todas esas canciones que usted va a escuchar en la película, pues son regrabaciones con Los Lobos.
0: Entonces, la pasan en canales de cable, sí, constantemente.
1: Y seguramente este fin de semana la habrán pasado algunas veces. Y entre también las condiciones del rodaje, ahí es muy curioso que en varias partes de la película vemos a los familiares originales de Richie Valens. Hay varias escenas donde sale, hay una muy famosa donde Richie Valens regresa de gira y hacen una pequeña fiesta de bienvenida a Richie Valens y hacen una pequeña filmación con una cámara antigua, y ahí salen todos los familiares de Richie Valens, sale su mamá incluso. Entre las condiciones para el rodaje de la película, me acuerdo muy bien que llevaban a la mamá, o sea, que la mamá estuviera presente, ¿no? En la famosa escena de la película donde Richie Valens ya canta La Bamba en público y todo el mundo le aplaude, la mamá está entre el público. Tiene muchas cosas. Los actores incluso hablan varias veces de que pues era un poco, pues cómo decirlo, si no complicado, era emocionalmente
0: difícil,
1: porque de repente veían que a la mamá pues sí se quebraba un poco, ¿no? Y al ver pues la interpretación de Lou Diamond Phillips interpretando a Richie Valens, y el ver a la mamá muy emocionada, entonces fue un rodaje que tuvo esas cosas emocionales muy muy importantes. Pero en lo estrictamente musical, pues no nos da la oportunidad, Héctor, pues de escuchar esta canción que alguna vez Jaime Almeida, locutor y aparte pues gran conocedor de la música, hace un análisis de La Bamba. Y es muy, muy, muy, muy interesante cómo él, Jaime Almeida, que en paz descanse, pues hace un análisis de la estructura de la bamba que tiene mucha influencia en el rock en general, Héctor. Entonces, pues vaya toda esta información acerca de los 39 años del estreno de la bamba, la película.
0: Ajá, con la música de Los Lobos.
1: Así es, Héctor.
0: Y para recordar a Richie Valens. Gracias, Israel Bermúdez.
1: Buenas tardes, Héctor. Buenas tardes a todos.
0: Vamos a una pausa, regresamos.

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0: 10 minutos antes de las 2 de la tarde, la presidenta de la República, Claudia Sheinbaum, ha estado este domingo en gira de trabajo por Acapulco, Guerrero. Ahí hizo entrega de tarjetas del programa Pensión Mujeres Bienestar. También habló de la renovación del puerto de Acapulco, que ha sido azotado por huracanes, de la del proyecto de la presa de La Parota, que se suspende, pero que va a haber pozos en ese terreno para abastecer de agua potable a las colonias populares de Acapulco. La información con mi compañero Enrique Sánchez. Adelante.
1: De gira por Acapulco, Guerrero, donde este domingo hizo entrega de tarjetas del programa Pensión Mujeres Bienestar, la presidenta Claudia Sheinbaum confirmó que el proyecto hidroeléctrico La Parota, que estaba a cargo de la Comisión Federal de Electricidad, fue cancelado definitivamente por los daños ambientales y sociales que implicaba, y en su lugar la Administración Federal, en conjunto con el gobierno del estado, llevan a cabo una serie de obras para garantizar el saneamiento y abasto de agua potable en esta zona del puerto. En Ciudad Renacimiento recordó que luego del paso de los huracanes Otis y Yun, que causaron severos daños de infraestructura básica, se están realizando nuevos proyectos hidráulicos que tienen que ver con la limpieza y desasolve de ríos a fin de evitar un riesgo ante crecidas y al mismo tiempo la construcción de pozos y una planta de tratamiento para una mayor disposición de agua potable.
2: Vamos a cambiar las redes de agua potable de las colonias de la parte alta, vamos a empezar por Renacimiento, vamos a arreglar esas redes de agua potable y también todas esas colonias. También les quiero decir una cosa, ayer les informé a toda la zona rural de Acapulco, de esa zona, que el proyecto de la presa de La Parota está cancelado, ese ya no lo vamos a hacer, porque afectaba mucho a las comunidades. Y en sustitución de ese proyecto, pues estamos haciendo estos pozos para poder llevar agua a Acapulco. Además, van a ser tanques altos que permitan que por gravedad lleguen, incluso se bombea la parte alta y llegue a las distintas colonias de Acapulco.
1: Acompañada de la gobernadora Evelyn Salgado, la mandataria destacó que a 3 y 2 años de la tragedia que dejaron los huracanes, Acapulco se encuentra en plena normalidad, con el 78% de ocupación hotelera en esta temporada de verano y el pronóstico de mayor turismo en las próximas semanas.
2: Se ha recuperado prácticamente todos los empleos, todos los edificios, y eso pues es gracias al trabajo conjunto que hemos hecho con Evelyn, pero es gracias sobre todo a una cosa. A las y los acapulqueños, a las y los guerrerenses, que son mujeres y hombres de primera, trabajadores que siempre, ante cualquier circunstancia, salen adelante.
1: En el Polideportivo de Ciudad Renacimiento se reunieron unas 1,000 mujeres que recibieron sus tarjetas de Pensión Mujeres Bienestar, que ya beneficia en el país a casi 3 millones, en Guerrero a 70 mil y en Acapulco a 17,955 mujeres de 60 a 64 años de edad que recibirán bimestralmente 3,100 pesos. La presidenta resaltó que a través de la Cartilla de Derechos de las Mujeres, la cual ya ha sido repartida a 25 millones de mexicanas, se reflejan las diferentes acciones del Gobierno de México en favor de este sector de la población, como son el derecho a la educación, el derecho a la salud, el derecho a una vida libre de violencia, plasmadas en la Constitución, pero puestas en marcha en programas bienestar en las 32 entidades de la República. Para Imagen informó Enrique Sánchez.
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0: Y para finalizar el programa, le comento que el Gabinete de Seguridad Federal realizó un cateo en una finca de la colonia Mirador del Sol en Zapopan, Jalisco, donde fueron detenidos al menos 6 presuntos integrantes del cártel Jalisco Nueva Generación. Las acciones iniciaron esta mañana de domingo con un amplio despliegue de las fuerzas federales sobre vuelos en toda la zona metropolitana de Guadalajara, particularmente ahí en Zapopan. En Guerrero, la Fiscalía detuvo a Reinier N., alias Palma, presunto integrante del cártel Jalisco Nueva Generación, por su probable participación en el asesinato del taxista Javier N., ocurrido el 16 de junio en Acapulco. La dependencia señaló que el detenido estaría vinculado con uno de los principales grupos criminales que operan en el puerto de Acapulco. Autoridades estatales y federales aseguraron 691 kilogramos de marihuana y otros narcóticos en 2 operativos realizados en Chiapas, además de detener a 3 personas. El cargamento fue localizado sobre la carretera Tuxtla Gutiérrez Arriaga, presuntamente era trasladado desde la Ciudad de México.

0: resultó herido. Teherán advirtió que la agresión no quedará sin respuesta. El Estado de Israel autorizó el ingreso de la Fuerza de Estabilización Internacional a la Franja de Gaza en Palestina. La misión de paz impulsada por el presidente Donald Trump ocurre previo a la visita del primer ministro Benjamín Netanyahu a Washington. La decisión fue cuestionada por el ministro de Seguridad israelí, Itamar Ben-Gvir, mientras que Hamas reiteró que solo aceptará su desarme tras la retirada total de las fuerzas israelíes de la Franja de Gaza en Palestina y el fin de las ofensivas y la entrada irrestricta de ayuda humanitaria para el pueblo palestino en Gaza. También le comento que la relación entre Brasil y Argentina escaló a un nuevo nivel de tensión luego de que el gobierno del presidente de Brasil, Luis Inácio Lula da Silva, decidiera retirar a su embajador en Buenos Aires, Julio Vitelli, como respuesta a las declaraciones realizadas por el mandatario de Argentina, Javier Milei, durante un acto político celebrado en Sao Paulo. De acuerdo con fuentes diplomáticas, la decisión fue tomada la mañana de este domingo, luego de que el ministro de Relaciones Exteriores de Brasil, Mauro Vilela, consultara el tema con el presidente Lula. La medida fue confirmada posteriormente por la Cancillería brasileña, que informó que el embajador de Brasil en Buenos Aires fue llamado a consultas, una acción diplomática que suele aplicarse cuando un país considera que ha existido conducta hostil por parte de otro estado. En una segunda visita oficial a Brasil, Javier Milei participó el sábado en la presentación de la candidatura presidencial de Flávio Bolsonaro, hijo del expresidente Jair Bolsonaro, quien buscará contender contra Lula da Silva. Durante su intervención, Milei lanzó severas críticas contra el mandatario brasileño y su gobierno. Pues ahí lo tiene usted, Javier Milei, haciendo campaña en Brasil en contra del gobierno de Brasil. Y pues Brasil dice, retiro a mi embajador de Buenos Aires. Llegamos al final del programa, soy Héctor Figueroa. Siga usted con la programación de Imagen Radio, pásela muy bien.
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3: En Global Media queremos cuidar tu salud. Por eso te compartimos lo que hacen los superalimentos por tu cuerpo. Al jengibre, que se le conoce como el medicamento de la naturaleza, mejora la circulación sanguínea. Contiene magnesio y zinc. Inhibe la acumulación del colesterol malo en el hígado. Es antiinflamatorio. Mejora la absorción de nutrientes, baja los niveles de azúcar y disminuye el riesgo de enfermedades cardíacas. Además, tiene propiedades antidiabéticas y es bueno para aliviar el malestar gastrointestinal.

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1: Qué gusto saludarlos a todos. Yo soy Karim Goudiaby, equipo, el conductor de este programa en Inversiones Inmobiliarias. Estamos en Grupo Imagen, por supuesto, en los estudios de la Ciudad de México. Es un gusto poder acompañarlos. Hacemos este programa para ustedes que estén pensando en invertir su capital o bien a

0: están pensando en aprender a comercializar los bienes raíces. Como siempre, los invito a seguirme en mis redes sociales. Me encuentran como @KarimNeximo en Instagram o en X. Arrancamos ya de lleno con una temática que corresponde a los inversionistas. ¿En qué tipo de tierra invertir? Existen diferentes tipos de terrenos, terrenos residenciales, terrenos industriales, terrenos comerciales, terrenos de inversión, estos famosos terrenos de inversión. Muchos de nosotros no tenemos una idea clara de qué son y cómo funcionan. Para platicar de ello, me acompaña Guillermo Esquivel, consultor en inversiones inmobiliarias. Lo encuentran en las redes sociales como @memo.emprende. Guillermo, un gusto saludarte. Yo suelo decir que si inviertes en tierra y le dedicas tiempo, tradicionalmente, pues vas a generar riqueza. Pero hoy quiero que hablemos de algo que sea un poco más puntual, esos terrenos de inversión. Más adelante platicaremos de los otros tipos de inversión que existen, porque yo siento que hay gente que no entiende exactamente qué compran cuando compran esos terrenos y que no saben qué están buscando realizar con él o qué objetivo tienen con él. Platícame un poco de tu experiencia.
1: Karim, muchas gracias por la invitación y un saludo enorme a toda tu comunidad de inversionistas que justamente nos está acompañando en este momento por los diferentes medios. Y sí, fíjate que ese es justo el problema que más veo. La gente compra un terreno pensando que hay solamente una forma de ganar dinero con él, el hecho de esperar años a que suba de precio, y por eso mismo muchas veces terminan comprando el terreno equivocado según sus objetivos de inversión.
0: Estoy de acuerdo. Entonces, ahí vamos a entender que en realidad existen más de una forma de sacarle provecho a un terreno.
1: Justamente, Karim. Y de hecho, hoy te quiero platicar de tres formas concretas, usando como ejemplo un desarrollo que justamente vengo a presentarles el día de hoy, que viene siendo Balance, que está ubicado en la costa oriente de Yucatán y que nos ofrece terrenos de inversión que nos permite las tres rutas al mismo tiempo.
0: Antes de que entremos justamente en estas tres rutas, qué bueno que vengas preparado, me encanta. ¿Por qué crees que a la gente le cuesta tanto identificar cuál es el terreno o qué terreno le conviene más?
1: Fíjate que lo que yo siento que más afecta es el hecho de que nadie se sienta con ellos, con el inversionista, a preguntarles qué es lo que realmente están buscando antes de que les vendan algo. Fíjate que la mayoría de las veces el vendedor solamente te habla de metros cuadrados, de precios y plusvalía, pero nunca te habla de tus objetivos de inversión. Y si nosotros no tenemos un objetivo claro, cualquier terreno pues se va a ver igual de bueno en papel en el contrato, aunque no lo sea para esa persona en particular.
0: Siempre digo, Memo, que si le preguntas al Waze o si enciendes el Waze o el Google Maps, la primera pregunta que te haces es ¿a dónde quieres ir? O sea, ¿cuál es tu objetivo? Si no tienes claro cuáles son tus objetivos en la vida de manera muy específica, o sea, aquí quiero hacer crecer mi dinero en los próximos 5 años sin tener que dedicarle un minuto de mi tiempo a esta inversión. En este caso, pues ya tienes un objetivo claro y puedes decidir qué tipo, obviamente, de proyecto puedes usar. Ahora, sí, podemos empezar con la primera ruta. Explícame.
1: Perfecto, Karim. Claro que sí. Mira, la primera ruta es la que más conocemos todas las personas comúnmente. Es el hecho de comprar y esperar a que el terreno crezca de valor con el tiempo. Fíjate que esta ruta es más para el inversionista con paciencia, y esto es muy importante que las personas lo tengan en cuenta. Para alguien que no tiene prisa y que quiere ver los frutos de ese terreno, de esa inversión a un mediano o largo plazo, dejando que la zona madure sola sin que él tenga que mover un solo dedo.
0: Esto me gusta. A mí me gusta invertir en tierra por esta razón, porque si lo piensas, al final del día, tiempo más tierra genera riqueza. Pero cuando hablamos de tiempo y decimos de esperar, ¿en cuánto tiempo tú consideras que tenemos que esperar para esta primera ruta?
1: Pues realmente hay que ser muy honestos con el inversionista, porque hay inversionistas que se desesperan si no ven movimientos rápido, y esa ruta simplemente no es para ese tipo de inversionistas. Hay que esperar años. Los años es cuando ven reflejado el valor de incremento de precio en sus terrenos. Necesitamos ser muy pacientes, y esto es para quien entiende que el terreno trabaja realmente en silencio, mientras las zonas a su alrededor se van llenando de infraestructura, de servicios y demás personas que también ya decidieron invertir en esta zona.
0: Hay que ser paciente, pero también es donde en realidad, Guillermo, vemos que hay un crecimiento exponencial del valor. Compré muy barato y mi terreno mágicamente vale 5, 10, 15 veces más. Es justamente por la llegada de esos servicios. Si quieres, vamos a la segunda forma, la segunda ruta. Entonces,
1: Claro que sí, mira, la segunda forma sería comprar y vender antes de que tú termines de pagar tu terreno. Y esto llega a sorprender a muchos inversionistas porque no es algo que se suele usar en la práctica, pero el inversionista puede vender un terreno en preventa incluso sin haber liquidado el 100% de su pago. Y esto se hace justo antes de pagar los gastos notariales, y aprovechando que el precio de entrada fue más bajo que el precio actual que tiene la zona en este momento, ¿no?
0: Buena estrategia, pero ¿a quién le conviene esta estrategia?
1: Fíjate que esto le conviene más a un perfil de inversionista distinto, alguien que busca resultados en un plazo más corto, ¿no? Corto, mediano plazo, y que entiende que el mayor margen está justamente en las primeras etapas de un desarrollo, donde los primeros inversionistas llegan y asumen ese riesgo, ¿no? Que confían primero en el proyecto, en el desarrollador, y pues invierten antes de que suban los precios por avance de obra, por la demanda. Y ya después, pues ahora sí, ya que van viendo los otros inversionistas que hay avances de obras, de infraestructura, pues ahora sí llegan y, oye, me interesa tu terreno, ¿no? Oye, pues sí, pero yo confié primero en el desarrollo, en el proyecto, y obviamente yo ya tengo ese beneficio de la plusvalía y te puedo vender más caro en este momento, ¿no?
0: Guillermo, ¿cómo alguien sabe en qué momento le conviene vender bajo esta segunda ruta?
1: Fíjate que ahí está la clave y hay que estar atento a estas dos cosas. La primera es notar cuánto ha avanzado la obra del desarrollo, porque cada etapa que se va entregando va provocando que se incremente el valor de lo que queda disponible en este desarrollo. Y el segundo aspecto sería cuánto ha crecido la zona que está alrededor, porque entre más servicios y más accesos, pues van a llegar también más proyectos a la zona, ¿no? Y esto va a atraer a más personas interesadas que van a querer comprar, que van a querer invertir, y esto es lo que termina empujando el precio hacia arriba de forma natural.
0: Ahora, hablemos de la tercera ruta, por favor.
1: La tercera ruta sería comprar y desarrollar algo propio en el terreno, ya sea una casa para uso personal o lo que a mí me gusta más bien recomendarle a mis inversionistas, algo que las personas puedan rentar como un espacio de hospedaje para publicar en estas plataformas de rentas cortas. Así el terreno dejará de ser solamente un número que sube con el paso del tiempo y también se va a convertir en la base de un proyecto que te genere ingresos pasivos y que tú mismo vas a construir con un propósito en específico. Y por eso volvemos a reiterar la importancia de los objetivos. ¿Cuál es tu objetivo de inversión en este momento? Para que entiendas con qué objetivo, con qué intención estás comprando tu terreno de inversión.
0: Ahora, me encanta que estés hablando de estas tres rutas porque determina y muestra claramente que no hay una mejor ruta que otra. En realidad depende mucho, de nuevo, de tus objetivos. Quisiera que me platiques un poquito de lo que tú harías o cómo acompañas justamente a tus inversionistas cuando les propones un proyecto a elegir cuál es la ruta adecuada para maximizar su patrimonio.
1: Depende exclusivamente del objetivo y de la intención de cada inversionista. Y de hecho, el error más común al momento de invertir en un terreno es el hecho de que la gente busque la mejor inversión sin antes preguntarse qué es lo que están buscando realmente. Por eso es importante encaminar nuestras decisiones hacia nuestros objetivos. Hay que tener en claro si es paciencia y crecimiento a largo plazo, si son ganancias en un corto plazo, o construir algo que nos genere ingresos recurrentes. Y hasta que nosotros no tengamos esa respuesta clara, pues será muy difícil elegir un terreno ganador para que nosotros podamos invertir y colocar nuestro dinero.
0: Oye, quisiera que me platiques un poco de este proyecto Balance. Al inicio me mencionaste que este proyecto era un proyecto interesante que presentamos aquí varias veces en el programa. ¿Por qué piensas que este proyecto es un buen ejemplo para estas tres rutas, una de las tres rutas?
1: Principalmente porque su estructura permite sostener estas tres rutas. Nosotros te manejamos lotes desde 300 metros cuadrados con financiamiento directo de hasta 48 meses sin intereses. Y te estoy hablando de una inversión que puede empezar desde los 110 pesos diarios. Así que el mismo terreno le sirve tanto al que quiere esperar, al que quiere vender antes de terminar de pagar y al que quiere construir algo propio. Porque aparte, las mensualidades, las comodidades con las que tú puedes invertir con nosotros en Balance, pues se ajustan perfectamente a tu presupuesto y de esta forma tú puedes construir algo propio considerando estos tres escenarios para un terreno de inversión.
0: Y Guillermo, ¿y qué pasa si alguien empieza en una ruta y a la mitad del camino decide que prefiere otra?
1: Bueno, eso pasa más seguido de lo que nosotros creemos y no, tú y yo sabemos perfectamente que es de sabios cambiar de opinión. Y la buena noticia es que en un terreno de inversión bien elegido, en una zona de crecimiento real, te permite esa flexibilidad de cambiar la ruta sin que eso signifique una pérdida, porque si el terreno ya subió de valor, pues tú puedes decidir si quieres esperar más, si quieres vender en ese momento o si simplemente empiezas a aprovechar la plusvalía de los otros terrenos que ya adquiriste para empezar a construir algo propio, ¿no? La flexibilidad ahora sí que viene de las bondades de la zona, no de una decisión que vaya a quedar grabada en piedra desde el primer día que tú firmes tu contrato, y pues estas bondades nos las trae Balance y la zona donde está ubicado nuestro desarrollo.
0: Para quien nos está escuchando, justamente nos está viendo y todavía no sabe cuál es la ruta que más le conviene, ¿qué le recomendarías?
1: Ok, Karim, lo que yo les recomendaría es hacerse estas tres preguntas antes de comprar cualquier terreno, no importa el lugar, no importa la zona que tú estés considerando. La primera es: ¿cuánto tiempo estoy dispuesto a esperar sin necesitar ese dinero de vuelta? Es decir, tú no debes hacer una inversión nunca con un dinero que vayas a necesitar en un futuro próximo, y esto debes tenerlo en cuenta con esta primera pregunta. La segunda es: ¿busco esto como una reserva de valor, es decir, como si fuera un ahorro a largo plazo o como algo que yo quiero construir y comenzar a usar? Y el tercero sería preguntarse si la zona donde yo estoy comprando en este momento todavía tiene espacio para crecer o si simplemente ya llegó a su límite, ya llegó a su tope y probablemente también con ello el incremento de precios que ya hayan llegado a su tope, ¿no? Y estas son preguntas muy prácticas porque al final invertir en un terreno no es solamente cuestión de dinero, es cuestión de tener claridad. Y esa claridad es la que evita que alguien compre por impulso, termina con un terreno que no encaja con lo que realmente necesitaban las personas. Y esto, volvemos a lo mismo, sucede cuando el inversionista no sabe cuál es realmente su objetivo de inversión.
0: Queremos invitar a los que nos acompañan, Guillermo, a saber más de este proyecto que se llama Balance. Nos vas a compartir sus características. Nos queda ya poco tiempo, unos minutitos, 2 minutos de hecho, para describir el proyecto. 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Platícame de las características de este proyecto.
1: Claro que sí. Mira, principalmente algo que a mí me gusta es la cercanía con el poblado de Silam de Bravo, que estamos a solamente 15 minutos de la playa y estamos a solamente máximo 25 o 30 minutos de nuestro club de playa privado. Nosotros contamos con amenidades como puentes de madera, nuestros temazcales, tenemos también parques para meditar, tenemos muchas amenidades. Algo que a mí me gusta mucho, que yo quiero ya ver en persona, es el hecho de los miradores, ¿no? Donde nosotros vamos a poder apreciar en la cúpula de los árboles los atardeceres, los amaneceres y, en fin, tener en cuenta que Balance es un desarrollo holístico pensado para el inversionista que quiere estar en contacto con la naturaleza, que quiere desconectarse de la vida diaria para estar cerca de la playa, de los recursos naturales que, por supuesto, nos ofrece Yucatán y de, por supuesto, de quienes están buscando un terreno para inversión.
0: Oye, equipo, para saber más es muy sencillo. De nuevo, les invito a que se pongan en contacto con nosotros al 56 33 12 13 14. Particularmente si no están viendo las imágenes que tienen en la pantalla o pueden escanear el código QR. Tenemos 30 segundos. Recuérdanos precio de financiamiento.
1: Claro que sí, nosotros podemos encontrar lotes desde alrededor de 200,000 pesos, 200,000 pesos de 300 metros cuadrados, pero el día de hoy vamos a tener una oferta exclusiva para quienes se registren a nuestro webinar para inversionistas. El día de hoy les vamos a ofrecer un descuento exclusivo y hasta 48 meses sin intereses de financiamiento directo para que este presupuesto encaje perfectamente con las finanzas de cada inversionista.
0: Gracias, Guillermo. 56 33 12 13 14. Para quien quisiera saber más de este proyecto que se llama Balance. Vamos al corte y continuamos.
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24: Estamos de regreso. Este es Inversiones Inmobiliarias y vamos a platicar un poquito de lo que cuando vemos una nota muy interesante, Ale. Se estima que asistir al Mundial en el 2030, o sea, acabamos de terminar uno. Ya podemos decir la palabra Mundial, no lo podíamos decir. Teníamos que decir justa futbolera por casi un mes y demás. Pero ahora, de cara al 2030, te va a poder costar alrededor de 140 mil pesos por persona. Uh-huh. Y aquí me gusta enlazarlo con la cápsula pasada de cómo planificar, cómo ligar a un sueño y demás. 140 mil pesos sale, considerando boletos, hospedaje, alimentación, transporte. Aquí la pregunta es, ¿cómo puede una persona prepararse desde hoy 2026, que acaba de terminar el Mundial, para que financieramente pueda cumplir ese sueño sin que le cueste lo que nos pasó en el ejemplo de 6 tarjetas de este aficionado, sobregiradas, va a vender el auto y a ver? Pero para eso, quiero que nos platiques, ¿cómo se planifica? ¿Cómo se financia esta parte? Alejandra Padilla, bienvenida.
25: Gracias. Un gusto saludar también a toda la audiencia. Pues de hecho, el Mundial, como vimos en la cápsula anterior, es un claro ejemplo de la educación financiera. Es decir, tienes un objetivo a mediano o largo plazo, pero ¿cómo puedes llegar a cumplir ese objetivo sin descapitalizarte, sin tener que pagar intereses, sin tener a lo mejor que entrar en algún modelo que no entiendes bien, y cómo puedes crear mejor o mayor patrimonio con el recurso que tienes ahorita? De eso se tratan los vehículos de inversión, que es la manera correcta en la cual puedes llegar a ese objetivo que tú tienes a mediano o largo plazo, y con activos, o más bien con esas inversiones que te van a generar ingresos 100% pasivos. Y de hecho muchas personas creen que cumplir un sueño o un objetivo depende de cuánto estoy ganando o cuánto puedo llegar a generar más o cuánto puedo llegar a ganar más. Pero realmente dependen de cuánto tiempo vas a invertir en esta educación financiera para poder apalancarte de estos vehículos de inversión y poder cumplir esos objetivos de manera inteligente. La mejor manera de poder meterte al mundo de las inversiones es evidentemente conociéndolas, capacitándote, acercándote y aliándote obviamente de gente que tiene ese conocimiento, y es que los sueños no se improvisan. Los sueños y los objetivos. Porque yo puedo ahorrar 10 pesos, 100 pesos, 20 mil, 50 mil, 100 mil pesos. Pero ¿qué va a pasar si yo ese ahorro lo tengo solamente en mi cuenta bancaria, solamente lo tengo bajo de mi colchón? ¿Qué va a pasar? Que la inflación poco a poco se va a ir comiendo ese ahorro. ¿Qué va a suceder? Que el valor con el cual yo puedo adquirir bienes, si yo no pongo a trabajar esos ahorros, cada año la inflación en un promedio se va a ir comiendo un 4% de ese ahorro que yo tengo. Y entonces al final del tiempo, posiblemente en 4 años, si yo tengo 100 mil pesos y esa inflación se fue comiendo un 4%, quiere decir que en promedio estuve perdiendo alrededor de 25 mil pesos, más o menos, en un plazo de 5 años. La inflación es ese enemigo oculto que va a hacer que mi dinero no trabaje para mí, vaya perdiendo su valor y que yo pueda adquirir menos bienes o servicios con lo que tengo ahorrado. Entonces, es aquí donde tengo que, de manera estratégica e inteligente, hacer que esos ahorros vayan creciendo por sí solos, ¿no?
24: Y es ahí donde empiezan las inversiones. Ahorrar versus invertir. Hay dos caminos. Ahorras y pones una actitud defensiva, porque es defensiva. Pero quieras o no, la inflación es el impuesto oculto. Cada año pierdes el 4 o 5% de esos. Hoy tienes aquí un cheque de 140 mil pesos. En 4 años ya no te alcanza esos 140 mil, ¿no? O la otra vía es, en lugar de esa actitud defensiva, vas más proactivo, inviertes, que es lo que nos comentas. Aquí empiezan las inversiones. Y siempre, a ver, pero dicen por ahí, el tiempo multiplica el patrimonio. Entonces, ¿qué papel juega aquí el tiempo, ya que no decidimos ahorrar y mejor invertir? ¿Cómo juega en este sentido?
25: Juega un papel muy importante el tiempo. Imaginemos, o vamos a poner el ejemplo de dos personas. Ambas personas quieren reunir recursos para poder cumplir una meta importante, cualquiera que ustedes quieran, que tienes un objetivo a mediano o largo plazo. Una comienza el día de hoy y la otra espera 3 años para empezar. 3 años en los que a lo mejor estuvo esperando ese bono, 3 años en los que a lo mejor estuvo esperando que le aumentaran el sueldo, y cuando se le aumentaron, en vez de ocupar eso que le excedía en ahorrar, decidió pues tener más gastos de los que podía tener. Entonces, aunque las dos personas tengan la misma meta, quien inició antes tiene un margen de tiempo más largo para poder construir su patrimonio con tranquilidad. Lo importante es empezar el día de hoy, porque si lo dejamos para mañana, ese mañana se puede convertir en 2, 5, 10, 20, 30 años, y va a llegar el momento en el que, al no tomar las decisiones correctas en el momento correcto, el tiempo te comió, la inflación te comió, y pues evidentemente ya no vas a poder construir este plan financiero inteligente y tener esta libertad financiera, que es de lo que siempre estamos hablando en el programa.
24: Me encanta la manera, Ale, como lo abordas, esta tesis. Nos has dicho hasta acá el qué. Pero antes de pasar al cómo, que es donde se vuelve más importante, dinos hasta aquí en el qué. Tengo entendido que haces un webinar, uh-huh, donde tienes un cupo finito, hasta 15 personas. ¿Cómo te pueden contactar? ¿En qué teléfono? Para que se puedan conectar y entender hoy esto que lo has llevado de la mano del 0 al 100. ¿Dónde te podemos contactar?
25: Así es, yo tengo sesiones que realmente lo hacemos así para que toda la gente pueda conocer sobre una radiografía del inversionista. Pueden escanear el código QR que aparece en pantalla o mandar un mensaje al 56 33 12 13 14. En estas sesiones te platico qué es Casi Activos, qué es este modelo de inversión, este vehículo de inversión que les venimos a compartir, en donde a través del interés compuesto Casi Activos puede hacer que tu dinero trabaje por ti durante un periodo de 12 meses, un plazo fijo bajo contrato, con un rendimiento o una tasa de retorno que puede ir desde un 10% hasta un 16%. ¿Sabes el día en el que entra tu capital bajo contrato? ¿Sabes cuál es el rendimiento que tú vas a recibir? Y puedes apalancarte de este interés compuesto, es decir, en el plazo de los 12 meses, decides recuperar tu capital más tus rendimientos o todo ese nuevo capital que se generó, volver a reinvertirlo. Para ponerles números muy gruesos, si tú invirtieras con Casi Activos 500 mil pesos el día de hoy a una tasa del 16%,

0: anual, en un plazo de 5 años, estás duplicando, estás llegando a ganar 1 millón de pesos. Y es ahí donde, a través de este vehículo de inversión, puedes cumplir esos objetivos a mediano o largo plazo. 5 años, mucha gente dice, es que falta mucho. Hace 4 años fue el mundial pasado. Claro. Entonces, y pasa así rápido. Y realmente el tiempo, si no lo haces el día de hoy, el tiempo es el peor enemigo. Tienes claro. que actuar, tienes que capacitarte, tienes que conocer estos modelos de inversión. Y gracias a este webinar que yo doy de manera gratuita, vas a poder conocer qué es casi activo y cómo puedes apalancarte para poder cumplir esos objetivos de manera segura, de manera inteligente y apalancado también de bienes activos. Estamos hablando de que este modelo está apalancado de bienes inmuebles, que es uno de los activos, como tú sabes, más estables, que generan mayor plusvalía, que son, digamos, como esos pilares que sostienen cualquier economía, y tú te vas a apalancar de este de estos bienes activos.
1: Invitados a que aparten su lugar. Uno, cómo alcanzar metas de manera financiera. Dos, conocer este vehículo. A mí me encanta este vehículo. Ahorita he estado haciendo unas cuentas. Se va a costar 140 mil asistir al concierto, al concierto, al mundial en 4 años. Hoy con Casia, al 10% en 4 años, si hoy meto 100 mil, voy a tener 145 mil pesos. Dos piezas claves. Me defendí de la inflación, 5% anual, de esa nadie se salva, pero con el ritmo de Casia, en 4 años obtengo mis 140 mil, en este sentido. Entiendo, si bien te estoy entendiendo, mientras más inviertes, llegas a un mayor porcentaje. 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Nos quedan 2 minutos, Ale. ¿Cuál sería el mensaje de cierre? Porque muchas veces creen que las metas es a 20, 30 años. Pero hoy invertir no es para hacerte millonario, sino es también para alcanzar metas más a corto y mediano plazo, como este ejemplo de quieres ir al mundial, listo. ¿Cuál sería el mensaje que compartirías a la audiencia?
0: Así es. La mayoría creo, tenemos esa creencia limitante de que solamente los que tienen muchos recursos se pueden convertir en inversionistas o pueden apalancarse o pueden hacer que su dinero crezca, pero la realidad es que no es así. Puedes empezar con un capital bastante sencillo, bastante accesible, y hacer que el interés compuesto vaya trabajando para ti. Los sueños tienen un costo, pero también tienen una estrategia. Debes de poder tener esta estrategia, definirla, plasmarla con papel y pluma, para que realmente tengas algo documentado para ti de cuál es tu objetivo a mediano o largo plazo y cómo me puedo apalancar de estos modelos de inversión para poder cumplirlos. Ahorrar es el primer paso, pero no es el paso final. Es hacer que esos ahorros se inviertan y vayan generando gracias a este interés compuesto y vayan trabajando para mí para poder cumplir esos objetivos.
1: Me encanta, Ale, me encanta. Financiera, educación financiera, el qué queda claro, el cómo también queda más claro. 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Vamos a un corte y continuamos, porque lo que sigue en el programa también está increíble. Gracias, Ale.
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4: 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Relájate. Intenta conservar la mente relajada y reduce todo aquello que genera estrés. Disfrutar de los hobbies ayuda a mantenerte en calma.
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5: Y regresamos a Inversiones Inmobiliarias, estamos hablando de temas súper interesantes. Yo soy Michelle Arregui y el día de hoy estoy compartiendo este súper espacio con mi gran amigo Genaro. ¿Cómo estás?
6: Muy bien, Mitch.
5: Excelente.
6: Un saludo a todos.
5: Excelente, Genaro. Y hoy tenemos a una gran, gran invitada, que Vane, eres admirable. Vanessa de Ocio es empresaria, inversionista, co-conductora de este programa también de Inversiones Inmobiliarias. Y además, una de las cosas más importantes es que es especialista en guiar a las personas a construir un patrimonio seguro en lugares en donde sí hay plusvalía. Vanessa, ¿cómo estás? Bienvenida.
7: Hola, Mish, muchas gracias por la hermosa presentación. Muy feliz de estar aquí con ustedes. Excelente contigo y con Genaro. Para decirles una joyita que les traigo, Mish. ¿Qué te parece?
5: Excelente, Vanessa. Me gusta mucho. Y hoy, como bien dices, vamos a hablar de algo súper interesante, que es el efecto Telchak y, por supuesto, el auge del turismo residencial de alta gama como los verdaderos aceleradores de la plusvalía en México. ¿Qué opinas, Genaro?
6: Totalmente. Bienvenida, Vanessa. Nos encanta esto, y sobre todo que nos puedas compartir, Vane. Danos datos claves, danos estadística. Siempre hemos escuchado que Yucatán ya no atrae solo, ya nos atrae solo por su tranquilidad, la Costa Esmeralda, se está transformando esta Riviera Maya en un cambio que viene hacia la próxima década, así pero con una planeación urbana de baja densidad. Platícanos al respecto, mi querida Vane.
7: Fíjate que mientras otros destinos compiten o sufren por la sobrepoblación, pues bueno, aquí la costa Telchak, que hoy les vengo a decir, ese efecto que compite mediante únicamente contra exclusividad y la seguridad. Realmente aquí el comportamiento, les voy a platicar el comportamiento del inversionista. Hoy en la capital inteligente pues busca algo muy positivo, tierra con propósito. Por eso les preparé esto, cómo invertir y dónde invertir. A toda la gente que nos está viendo, nos está escuchando, les voy a decir unos tips para que sepan qué plusvalía da cada terreno, porque el proyecto que te voy a hablar yo es un terreno residencial, pero quiero que tengas las bases de dónde invertir. Por ejemplo, terrenos frente al mar, o sea, en la costa, totalmente residenciales, premium, yo les digo, eso te da de un 18 a un 20%. Claro, ¿por qué te da tanto? Porque estás enfrente al mar. al frente, así lo tienes vistita al mar. Pero algo de lo que yo te vengo a platicar es, a 15 minutos de ahí te da entre un 15 y un 18%. Son terrenos residenciales urbanizados. O sea, no semi, no, es urbanizados, con servicios. Así donde tú vives, así exactamente, con servicios, a pie de lote, amenidades, todo. Te da ese rendimiento en un corto plazo o mediano plazo. Bueno, ya te dije dos, el de la costa y el de la zona residencial. Pero ahí te van otros dos. Ahora sí te hablo del semi. Semi urbanizado, chicos, pues nos da entre el 8 y el 12. ¿Qué es eso? Bueno, tiene vías de acceso, pero proyección y servicios, pero ya a más largo plazo. Y los lotes de inversión rústicos, esos son la tierra sin servicios. Mis respetos a donde la gente quiera comprar y todo, sin embargo, yo, Vanessa, que he analizado muchísimo los terrenos, los lotes de inversión, te platiqué de esas cuatro. ¿Dónde quieres? Ah, pues me vas a decir, pues quiero enfrente del mar. Claro, yo también lo diría. Solamente que los terrenos frente al mar, pues, cuestan desde un metro lineal, 1,200,000 hasta más. Yo no te voy a platicar de algo muy interesante que les traigo, pero si deseas continuar, saber más, ahí, Vane, dame una asesoría, dónde invertir, dónde no invertir, estos cuatro puntos, desmenúzamelos mejor. Bueno, te invito a que escanees un QR que está aquí en la pantalla que estás viendo, o me mandes un WhatsApp, nada más deja un hola, quiero saber más de Telchak, quiero saber más de invertir, al 56 33 12 13 14. Nada más si quieres deja una llamada perdida o deja un quiero saber más, y mi equipo o también yo me pongo en contacto contigo para platicarte un poquito más. Esto es la plusvalía que está dando Yucatán, chicos. Hasta aquí, ¿qué les parece para empezar a hablarles sobre lo que hay en Yucatán y en el proyecto?
5: Excelente, Vanessa. Hay algo que a mí me gusta mucho y que yo ya he mencionado en otros programas y que, por supuesto, también siempre hablo con mis amigos y mi familia. En la vida hay una sola cosa que no miente, y eso son los números. No es la historia, no es nada de lo que te puedan contar. Lo único real en esta vida son los números, son las matemáticas. Entonces, vamos a hablar de datos clave muy interesantes sobre Yucatán. En Yucatán hemos tenido una apreciación histórica, ¿no? La zona ha experimentado, fíjate bien, Genaro, fíjate bien, Vanessa, un 56.6% en apreciación del metro cuadrado nada más durante 2025 y 2026. Hay que anotarle ahí qué va a pasar de 2025 a 2030, ¿ok? Ahora, ¿qué pasa con el tema de la inversión gubernamental y todo el tema del nearshoring? Yo durante mucho tiempo, como ustedes bien lo saben, estuve trabajando temas industriales que tenían que ver un montón con el tema del nearshoring, y esto fue lo que hizo que disparara la plusvalía en Yucatán, el tema de que todas las empresas decidieron hacer su producción ahí para estar más cerca del consumidor final. Ahora, ahí les va. Más de 12,000 millones de pesos invertidos en la modernización del puerto de altura de Puerto Progreso. Yo tuve un programa muy interesante sobre esto, me gustó muchísimo hablar de este tema. Y sabemos que en Yucatán tenemos el muelle más largo del mundo, 8 kilómetros nada más de extensión. Ahora el tema de la conectividad logística. Tenemos el Tren Maya, ¿no? Sabemos que se está utilizando, sí, para pasajeros, pero uno de los puntos más importantes es que se está utilizando como punto de carga para importación, exportación, ¿ok? Con una inversión superior a los 25,000 millones de pesos. Ahora, hay que recordar que este destino es exclusivo. Telchak se consolida como el epicentro de marinas, clubes de playa, ¿no? Que son, por supuesto, privados, y desarrollos que atraen al turismo. Esto es muy, muy importante. 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Y si nos están viendo en su pantalla, que escaneen el código QR, Genaro.
6: Claro que sí. A ver, me encanta. Vanessa, Mitch, están platicando una apreciación histórica, más del 56%, una inversión de más de 12,000 millones de pesos y demás. Platícanos, Vanessa, un poquito más del proyecto. ¿Qué encontramos en este proyecto? ¿Dónde está ubicado exactamente? ¿Cuál es el tipo de propiedad, los rangos de precio? Y lo más importante, la fecha de entrega, mi querida Vanessa.
7: La ubicación exacta es, si tú viajas, yo que vivo en Monterrey, viajas de Monterrey a Mérida en avión, perfecto, del avión que te bajas y del aeropuerto directo a Nuevo Telchak es una hora. Pero dice, si estás en el centro, pues son 45 minutos. Entonces, 45 minutos de Mérida a el puerto, a nuestro proyecto. Y luego de ahí dices, Vane, ¿pero dónde está este proyecto que me estás diciendo? Este proyecto está a 15 minutos de la costa. ¿Te acuerdas ahorita que te dije? Mira, aquí estás viendo el mapa. ¿Te acuerdas que te dije que en la costa hay el metro, está lineal en millón, millón, 100, millón, 200? Bueno, aquí, este proyecto, te digo, no te descapitalices, porque a 15 minutos estamos del mar. Estás viendo ahorita la entrada principal. Así es, urbanizado totalmente, porque es en régimen en condominio. Este desarrollo es premium, por eso estás viendo estas imágenes. Esta alberca que estás viendo, así la vamos a entregar. Solamente 200 lotes. Poquito, chiquito, boutique, no más. Va a ser exclusivo. ¿A quién no le gusta tener un terreno en un lugar exclusivo? Ves estos restaurantes, estos, y todo esto es en 8 hectáreas. Así es, va a haber andaderos para que camines, gimnasio al aire libre, mucha área verde, todo lo que estás viendo. Quiero que veas y digas, quiero es tener ahí un terreno. Ok, es muy sencillo tenerlo. La gente piensa, un terreno en Yucatán, a 45 minutos de Mérida, ¿será muy alto el precio? Pues te quiero decir que estamos en una etapa de Family Friends, desde 450 mil pesos. ¿Cómo? Con todas las amenidades, sí, con servicios a pie de lote, con calles pavimentadas y barda perimetral, y a tan cerquita de Mérida. Así es. ¿Y por qué este precio? Porque estamos en la etapa de rampa. Estamos iniciando, bueno, ya tenemos un mes, 2 meses vendiendo, y hemos tenido muchísima aceptación, y seguimos en etapa de Family Friends, y lo abrimos a la comunidad, a ustedes de imagen, para que puedan ser parte de esto. Entonces, dices, a ver, 450 mil pesos, sí, si te comunicas con nosotros, te daremos precios especiales. Si dices que lo viste hoy, aquí, Vane, nos dejas un WhatsApp, lo vi en el programa, hay, por supuesto que para la comunidad hay precios especiales. ¿Cuándo se entrega? La pregunta de Genaro y que nos hacen mucha gente es en el 2029. O sea, hoy estamos en el 26, exactamente en el 2029. Entonces, lo que pasa es que tú vas pagando poco a poco, mensualidades desde 5,500. Así, ¿qué nos gastamos las mujeres en el cabello, en las uñas, en la ropa? 5,000 pesos mensuales, 5,500 mensuales, que tú inviertas ya en un patrimonio donde es exclusivo, con albercas, con el lobby, con aparatos, con gimnasio, con una cancha de pádel, como tan cerquita de Mérida. Así es.
6: Y esto, mi querida Vane, es todo, todo un agasajo. Lastimosamente, el tiempo en radio y televisión es sumamente finito y corto. Pero a ver, ya lo vimos de ahí, de Vane, de Vanessa, de mano de Vanessa de Ocio, un desarrollo que se llama New Telchak, una alianza con Grupo Urbe e IAD, y la pieza clave y muy importante. 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Vamos a un corte y continuamos. Esto es Inversiones Inmobiliarias.
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4: Bienvenidos, Inversiones Inmobiliarias, y queremos platicar justo aquí a la mitad del programa. Nos acompaña Alejandra Padilla, gerente de ventas de Citrus by IAD, este proyecto que ha llamado tanto la atención. Ale, felicidades. Y aquí quiero empezar. Hay una frase que prácticamente todos escuchamos desde niños: el dinero no crece en los árboles. A mí me encanta porque vienes a romper esa idea o ese mito que todos tenemos desde niños. Pero hoy quiero plantearte una pregunta diferente, Ale. ¿Y si esa frase, que parecía enseñarnos prudencia, también hubiera limitado nuestra forma de pensar sobre las oportunidades? Porque a lo largo de la historia, muchas de las ideas que hoy consideramos normales fueron como absurdas cuando nacieron. Para hablar de esto, quiero, Ale Padilla, que nos compartas, además de esta parte que hemos platicado de educación financiera, esta parte de la inversión. ¿Cómo lo ves? ¿Por qué nos cuesta tanto creer en algo nuevo?
5: Así es, Genaro, un saludo a toda la audiencia. ¿Por qué nos cuesta creer en algo nuevo o poder considerarlo o poder darle la oportunidad, aunque sea de poder escucharlo y analizarlo? Porque nuestro cerebro, desde que somos pequeños, busca seguridad, que es prácticamente lo que nos han dado nuestros padres desde el primer momento que estamos en este mundo. Es decir, que lo desconocido nos genera intranquilidad, y lo conocido nos genera esa tranquilidad, esa certeza. Y esa reacción no solamente ocurre con temas tecnológicos, con ir a una escuela nueva, ahorita que, por ejemplo, estamos en etapa de vacaciones, y después a lo mejor nuestros hijos van a cambiar de escuela. Y vamos a compartirles a la audiencia algunos ejemplos. Cuando Thomas Edison hablaba de iluminar ciudades con electricidad, muchos pensaban que era imposible. Muchos lo catalogaron como loco en su época. Y hoy, realmente la energía y la luz es parte de nuestro día a día todo, en todo momento. Cuando, por ejemplo, Marconi dijo que se podían transmitir mensajes sin cables, también fue catalogado como loco, ¿no? Decían, oye, este hombre está loco, ¿cómo que van a andar en el aire mensajes, ¿no? Y tenemos la radio. La gente que nos está escuchando ahorita le tenemos que agradecer a Marconi por inventar la radio, ¿no? Cuando, por ejemplo, también descubrieron los rayos X, hubo quienes pensaban que era magia y ahora es parte de nuestro día a día para poder revisarnos de manera interna. Entonces, vemos también cómo estas ideas, que en su momento parecían locas, diferentes, magia, o que estaban locos quienes lo estaban diciendo, quienes lo estaban sugiriendo, cambiaron el mundo como el conocemos al día de hoy. Entonces, la historia nos demuestra que muchas innovaciones primero van a generar evidentemente duda, porque estamos acostumbrados a lo normal, a lo que, digamos, es tradicional, y después esas ideas nuevas pueden llegar a transformar nuestra realidad. ¿Qué podemos aprender de ellos? Pues evidentemente poder darnos la oportunidad de conocerlos. No, digamos, escuchar algo nuevo y desde el principio poder ponerle una etiqueta de que es algo malo, sino simplemente darte la oportunidad de conocer, de escuchar, de analizar y sobre todo tú tomar tu propio papel y pluma y poder hacer números.
4: Aquí, una idea loca o un loco que creyó nos ayudó a que cambiara y creciera sustancialmente la realidad de la humanidad como la vivimos hoy. Me encantó. Pero a ver, también Ale, hoy es una realidad que las creencias limitantes, esto que te acuñan desde niño, esto que la sociedad, si sale del parámetro, ya eres raro, ya estás viendo algo diferente. Y esto también afecta nuestro dinero. ¿Sucede lo mismo en las decisiones financieras? ¿Qué opinas?
5: Así es. Es que muchas personas no pierden oportunidades por falta de recurso, por falta de dinero. Lo pierden por falta de información, por también no invertir ese tiempo que tienes en conocer oportunidades diferentes, ¿no? El escuchar una oportunidad no implica de que desde ese momento vas a tomar acción, sino simplemente que te vayas capacitando, que vayas analizando, que vayas revisando. Y es que muchos crecimos con frases como eso me suena demasiado raro, mejor ni lo veas, siempre se ha hecho así, o eso realmente, pues como no lo entiendo, simplemente no me doy la oportunidad de poder conocerlo. Y esas son creencias que, aunque nacieron de buenas intenciones, es decir, de que tengamos un poco de precaución, muchas veces pueden impedirnos analizar, simplemente conocer para analizar y después poder tomar una decisión, pero una decisión que realmente ya viene pues con conocimiento, con estar estudiando y estar revisando. No se trata de creer, evidentemente, este programa no está enfocado para que creamos en cualquier cosa que nos pasa por enfrente, pero sí que te des la oportunidad de poder conocer modelos de inversión disruptivos y diferentes, pero apalancados también, y en este caso que estamos hablando de Citrus Patrimonial, apalancados de algo real, algo que ya existe y que ha perdurado a lo largo de décadas sosteniendo cualquier economía. Estamos hablando del tema de la agricultura. En la agricultura, la creación, evidentemente, de productos alimenticios ha estado desde las épocas de los cavernícolas. Todos sabemos que han plantado, sembrado, cosechado y de ahí han vivido. Y lo hemos visto que realmente este sector es un sector sumamente resiliente. Lo vimos durante la época de la pandemia. Vemos que la inflación, en este caso, sí es un tema a favor por el tema del costo de los productos que se van a estar comercializando. Cada vez en el mundo, pues vamos a ver más personas, por ende, va a haber más consumidores, y al haber más consumidores, hay más demanda de estos productos alimenticios. Por ende, entonces, al invertir en un sector agrícola, tú te estás apalancando de un producto de alta demanda, aquí en específico estamos hablando de limón persa sin semilla, te estás apalancando también de la inflación, y con Citrus Patrimonial, además, te vas a estar apalancando también de la exportación. ¿Qué quiere decir? Que tú podrás estar invirtiendo en tu moneda nacional en tu país, pero lo que vas a recibir son rendimientos en dólares.
4: Oye, Ale, a ver, me encanta. Entonces, esto me gusta porque estás rompiendo esa idea vieja de que el dinero no crece en los árboles. Con Citrus Patrimonial nos estás diciendo, sí, Genaro, sí crece en los árboles. ¿Cómo podemos nosotros tener más información? Platícame qué es Citrus, desde cuándo puedo entrar, desde cuánto puedo entrar, en qué periodo lo puedo pagar, facilidades y demás. Quiero invitar a la audiencia que nos está escuchando en este momento, manden la palabra limón. Te hago esta reflexión. El limón está en todos lados. México es líder en la producción de limón a nivel mundial. Si pensabas que el dinero no crece en los árboles, te invito a que lo reflexiones, porque sí es posible y sobre todo te generará ingresos. 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
1: Wow, 54,000 pesos anuales. Buenísimo, Ale. 5633-121314. 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Y rompe ese mito de que el dinero no crece en los árboles. Gracias, Alejandra. Vamos

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3: Hola, estamos de regreso. Esto es Inversiones Inmobiliarias. Te saluda Genaro Jiménez y vamos a ver una cápsula sumamente especial con una invitada que siempre disfruto compartir estos micrófonos. ¿Cómo estás, Mitch Arregui?
4: Muy bien, Genaro. Tú ya sabes, feliz de compartir este espacio. Siempre que vengo estoy contenta, pero cuando estoy contigo, ya sabes, me gusta mucho porque platicamos, experto en Cancún. Me gusta mucho compartir contigo este espacio, Genaro. Gracias.
3: A mí me encanta esto y además que siempre, escuchen muy bien, siempre nos trae una sorpresa que abre nuestra capacidad de asombro. Y esto es lo que se refleja en la cápsula que nos vas a presentar, que se llama Vite Mari. ¿Vale?
4: Así
3: ¿Te
4: es.
3: Parece?
4: Así es.
3: Muy bien, pero bueno, antes de entrar un poquito en materia, ayúdanos a identificar, Mitch, cómo podemos, cómo nuestra audiencia que nos escucha en este momento, cómo puede identificar

0: una zona con potencial antes de que todos quieran invertir. Esa es visión. Y claro, en eso tú te especializas mucho, Mitch.
1: Claro, efectivamente. Fíjate que alguna vez me preguntaron, oye, ¿a qué te dedicas? ¿No? Y yo podría pensar, estoy en radio, estoy en tele, pero lo que más me gusta es dar asesoría, ¿ok? Porque muchas veces pensamos, y lo hemos hablado en otros programas, que la asesoría es cara, que no sirve, me van a querer vender, me van a querer tal. No, la asesoría es simplemente eso, llevar, guiar, atender, apoyar, enseñar cómo sí se puede. Entonces, hay una frase, Genaro, que a mí me gusta mucho, que es la plusvalía no se compra, se anticipa. Y yo te voy a decir qué significa realmente esto. Significa que las mejores inversiones que nosotros siempre hacemos se tienen que hacer antes de que las zonas ya estén en crecimiento, porque desafortunadamente, desde niños nunca nos enseñaron acerca de finanzas, en la escuela no te dan la materia de finanzas, ahorros, ¿no? Te enseñan otras cosas, no sé, biología y el átomo y todo, ¿no? Estas cositas que, bueno, deberíamos, yo creo que, sí están interesantes, por supuesto, pero deberíamos de cambiar la perspectiva, porque lo que hablamos tú y yo antes de entrar al aire fue la diferencia que yo aprendí con un gran gurú, que es la diferencia entre invertir y consumir. Son cosas completamente distintas. Nosotros estamos acostumbrados a que queremos comprar cuando ya está todo explotado, cuando ya está todo grande, cuando ya está todo crecido, cuando, por ejemplo, Cancún, ¿no? Hablando de Cancún, quieres ahí en la mera zona hotelera, cuando hoy sabemos cuánto cuesta un metro lineal de playa en la zona hotelera. Entonces, justamente es lo que no tenemos que hacer. Lo importante, Genaro, es identificar zonas que apenas empiezan a consolidarse. Ahí es donde tenemos que invertir.
0: Y esto, tomando esto, escuchen esto. Puerto Morelos, Cancún. Esto se vuelve clave. ¿Qué hace especial y por qué en este momento se vuelve visionario invertir en Puerto Morelos, Michelle?
1: Mira, hay factores muy importantes acá en Puerto Morelos. Para empezar, yo siempre les digo, cuando quieran invertir hay que checar la ubicación, ¿no? Porque básicamente la ubicación es lo que te da la plusvalía. Es así muy simple, es la suma de dos factores. Ubicación más tiempo, así de simple, ¿ok? Entonces estamos ubicados estratégicamente entre Cancún y Playa del Carmen. Ahora estamos a tan solo 15 minutos del Aeropuerto Internacional de Cancún, que sabemos que tiene gran riqueza cultural, sigue recibiendo inversión en infraestructura, se sigue desarrollando todo el tema inmobiliario y todo eso, por supuesto, lo convierte en una zona muy atractiva para quienes están buscando hoy construir su patrimonio.
0: Hoy, con todos los family offices, con todos los inversionistas que te siguen y que pueden ver en este momento en la pantalla la zona de Puerto Morelos, dinos hoy, Mitch, ¿qué hoy está buscando el inversionista cuando compra un terreno?
1: Claro, esto, Genaro, que dices es muy interesante porque, contrario a lo que muchos de nosotros pensaríamos, los inversionistas ya no buscan costo de inversión, ya no te dicen quiero algo barato, ¿ok? Porque muchas veces antes era así, compra barato y vende los caros, ¿no?
0: Claro.
1: Dicen los árabes, los judíos. Entonces, ¿qué pasa acá? Hoy ya no solamente se busca el precio, se tiene que buscar ubicación, certeza jurídica, que es lo más importante, un pack legal completo, calidad de vida y, por supuesto, lo más importante, potencial de crecimiento. Todos los inversionistas están buscando invertir en un lugar que tenga fundamentos sólidos para seguir aumentando valor con el tiempo.
0: La vida no es solamente buenas decisiones, es de un buen timing. Por eso, si en este momento te estás cuestionando de qué vas a vivir en 10, 20 años o de qué vas a tener ingresos en 15, 20 años, no seas parte de 8.5 de cada 10 mexicanos que no construyen patrimonio. 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Mándanos la palabra Puerto y ahí vamos a hacer un espacio, una reunión exclusiva con Mitch Arregui, donde vas a poder entender por qué esta ciudad, por qué esta parte va a ser visionaria. Ahora sí, platícanos un poquito para adentrarnos en la medicina, ya después de este diagnóstico.
1: Sí.
0: Platícanos, ¿qué hace diferente este proyecto Vitaimare frente a otros desarrollos?
1: Mira, esto que me preguntas, y antes de responderte a la pregunta, Genaro, me gustó algo que mencionaste. 8 de cada 10 mexicanos no ahorran. 8 de cada 10 mexicanos van a llegar a viejos sin un patrimonio. Aguas, porque el futuro llega más rápido de lo que crees. Y si estás preocupado hoy por el futuro, más adelante, si no te pones a trabajar, vas a estar preocupado ya en el presente. Entonces, hay que tener mucho cuidado. Ahora, vamos a hablar un poquito de Evita de Mar. Evita de Mar es un proyecto, ¿ok? Es un proyecto que fue diseñado para ese inversionista que está buscando la manera en el cómo sí pueden invertir, en el cómo sí se pueden comprar un terreno para más adelante revender, incluso al doble, porque las plusvalías en la zona son aproximadamente del 18 al 20%. Lo que quiere decir que si tú hoy inviertes alrededor de $1,000,000, que además es financiado, en 5 años tu terreno cuesta 2,000,000, es decir, el doble. Entonces, esto es un llamado para todas las personas que nos están escuchando, que den el paso a invertir en un proyecto que tiene más de 35 amenidades, que está rodeado de naturaleza, que hoy es el verdadero lujo. Hoy hay que darnos cuenta que el verdadero lujo no es andar en un yate, Genaro, no es traer unos tenis de lujo, no es gastar en cosas caras. El verdadero lujo es ser dueño de tu tiempo, es poder invitar a tu familia a tu casa, que les digas, oye, mira, me compré un terreno, oye, mira, a tus hijos, que les puedas dejar este patrimonio. Este es el verdadero lujo. Ahora, tenemos 35 amenidades, desde el pádel, desde canchas de fútbol, desde la barda perimetral. Vamos a tener seguridad las 24 horas porque es un desarrollo premium, ¿ok? 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
0: Me encanta, 5633-121314, que nos manden la palabra puerto. Y ahí vamos a hacer para que conozcan esta parte. A ver, platícanos un poco de las opciones que tienen actualmente los inversionistas.
1: Excelente. Hoy contamos con terrenos desde 250 metros cuadrados hasta los 750 metros cuadrados, ¿ok? Que te permiten hacerte una casota. Tengo uno de mis últimos clientes que invirtió acá. Le mando un gran saludo. Se llama Job. Anda en Japón. Él se dedica a todo el tema. Habla japonés casi perfecto. Entonces, él invirtió en un terreno de 500 metros cuadrados. Ya me mandó su proyecto arquitectónico porque ya sabe lo que quiere hacer. Entonces, un terreno de 250 metros cuadrados te permite construir una casa, revenderlo más adelante. ¿Y cuáles son los precios? Ya con todo lo que les conté, con ubicación, pensarías que es carísimo, pensarías que es difícil, pero no. Los precios van por ahí, ¿no? Del $1,000,000, ¿ok? Esto es importante. Tenemos esquemas de financiamiento muy accesibles en donde solamente entras con el 20% del enganche, ¿ok? Si tú quieres dar 25, 30, es posible. Vamos desde los 48 hasta los 60 meses sin intereses. Ahora, siempre les digo, a ver, porque he encontrado muchos inversionistas, Genaro, que me dicen, Michelle, yo invierto de contado, a mí no me gusta pagar mensualidades. ¿Pero qué les dirías tú? Si el desarrollador te da la opción de no pagar intereses, ¿qué harías? Pones tu capital en otro lado, ¿no? Y acá pagas a meses sin intereses. Es un proyecto que te permite, como les decía, pagar desde 48 a 60 meses. Tenemos esquemas de financiamiento en donde las mensualidades van por ahí de los $9,000 para invertir en una zona como esta, en donde hay seguridad, en donde estamos hablando de que es uno de los municipios hoy con más crecimiento, con más inversión del gobierno, de empresas extranjeras, en realidad es muy poco. Ahora, hay que recordarle a la audiencia que tenemos un descuento especial, ¿ok? Y esto es muy importante porque este descuento nunca lo habíamos dado, ¿ok? Hemos dado descuento del 5, 8, 9%. Hoy, Genaro, tenemos un descuento para todos los inversionistas que nos dejen un mensaje o que escaneen el código QR del 20% de descuento por terreno, ¿ok? Lo que se traduce por ahí de $200,000 de descuento, ¿cómo ves?
0: ¡Wow! Estamos hablando de $200,000 que ya estás teniendo a la entrada, se vuelve clave. Solo en terreno cerca de Cancún, donde Cancún crece 15% anualizado. O sea, lo que hoy inviertes en 5 años duplica su valor. Esta es la pieza clave. Pero Mitch, muchos que ahorita nos están escuchando dicen, me interesa, pero quiero conocer más antes de tomar una decisión. ¿Qué pueden hacer?
1: Excelente. Primero, que nos dejen un mensajito, una llamada perdida, que escaneen el código QR que tienen en su pantalla. Y lo que vamos a hacer es una asesoría de inversión inmobiliaria, ¿ok? En donde en 4 pasos yo les voy a mostrar desde el tema de hablar de Cancún, vamos a hablar de temas numéricos sobre Cancún, vamos a hablar de Puerto Morelos, vamos a hablar de distancias. Estamos, recuerden que la ubicación es lo más importante y este proyecto está a tan solo 12 minutos del aeropuerto, a 7 minutos de la playa, ¿ok? Estamos detrás del manglar, lo que te va a cubrir perfectamente en caso de que haya un huracán. Estamos a 8 minutos de la famosísima ruta de los cenotes, que tiene alrededor de 30 kilómetros de extensión y un montón de cenotes. En Puerto Morelos tenemos el arrecife de coral, que es el segundo más grande del mundo. El primero está en Australia y este segundo está bellísimo. Yo ya hice snorkel, amigo, no sé si te conté, me encontré unos calamares y por ahí está padrísimo. Ya sabes que a mí me encanta el deporte, andábamos por ahí. Y de verdad, si quieren ir, vamos a verlo con el desarrollador. Los lleva, les da un recorrido, pueden visitar las oficinas. Es un proyecto que tiene toda la seguridad jurídica. Nosotros nos encargamos, por supuesto, de revisar todo el tema jurídico y después lanzamos a radio y televisión. Entonces, en esta asesoría de inversión inmobiliaria, en este webinar que vamos a tener, nos tardamos una hora, hablamos, como les decía, ubicación, desarrollador, cuál es la experiencia que tenemos comercializando, y les platico algunos puntos interesantes sobre este proyecto. ¿Cómo ves?
0: Me encanta. A ver, la idea es siempre tener una inversión con propósito y con gusto, ¿no? No es lo mismo comprar una propiedad en Ciudad de México, que ya no te alcanza para nada con 1,200,000 pesos, okay, y no hay descuentos de 200,000 pesos, y hoy la Ciudad de México crece el 4.8%. Hoy Cancún está creciendo el 15% anual. ¿Qué quiere decir? Tu dinero, cada millón que inviertes, gana 150,000 pesos en Cancún versus 40,000 pesos puestos en Ciudad de México, si te alcanzara algo con 1,200,000 pesos. Número dos, diversión, Cancún, desarrollo, distrito financiero que viene, más de 1,200 millones de pesos en inversión. 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Mitch, ¿con qué reflexión te gustaría despedirte?
1: Mira, Genaro, me gustaría despedirme con esto que a mí me gusta mucho siempre hablarlo cuando vengo al programa de radio, cuando estoy con inversionistas, cuando estoy con el equipo. Siempre les digo que las oportunidades no aparecen cuando todo el mundo habla de ellas, porque nos da miedo. Cuando no escuchamos de algo decimos, híjole, ¿y si no pasa? Pero justo en estos webinars de inversión yo les muestro gráficos de crecimiento, hablamos un poquito de la historia, de qué es lo que ha pasado, de cuánta plusvalía se ha generado. Y hoy Puerto Morelos está viviendo este momento, ¿ok? Está viviendo el momento en donde realmente está creciendo. Tuvimos hace poquito tiempo, Genaro, al ¿quién fue? Alguien de gobierno que vino, quizá el representante de economía de Puerto Morelos, ¿no? El secretario de Economía de Puerto Morelos. Entonces él nos contó un poquito de por qué hoy se posicionó como el municipio más seguro de todo Quintana Roo. Nos mencionó el tema de la seguridad, de cómo la seguridad sí puede respaldar, porque como es un municipio pequeño, es un municipio que se creó en 2016, nos ayudó muchísimo. Entonces me quedo con esto, quisiera que vengan al webinar y que realmente sepan cómo sí pueden invertir en este proyecto.
0: Increíble, me encanta, y viene el sello de la casa, esta nueva joya de inversión. A mí personalmente le ponemos el sello. 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Vamos a un corte y continuamos. Yo soy Genaro Jiménez y esto es Inversiones Inmobiliarias.
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8: Inmobiliarias, te saluda Genaro Jiménez y me acompaña por acá Michelle Arregui. ¿Cómo estás, Mitch?
9: Muy bien, muchas gracias. Tú ya sabes que feliz de compartir este espacio contigo. Siempre. Y por supuesto con Andrés.
8: Tenemos
9: y ya
8: un
9: también.
8: Invitadazo. Andrés Muñoz, ¿cómo estás?
10: Muy bien, muchas gracias.
8: Bienvenido. Andrés Muñoz, director de Home & Bird Real Estate. Y ¿cómo te encontramos en Instagram, mi querido Andrés?
10: Como losmunoz.mx.
8: @losmunoz.mx. Vamos a hablar, platicar, Andrés, de un tema sumamente clave: indicadores financieros favorables para la inversión en México, ¿correcto?
10: Correcto, sí. Y bueno, justamente los indicadores que han salido en las últimas semanas han sido mezclados, ¿no? Tenemos ahí un par de indicadores, un poquito, pues, que no nos encantan, pero hay algunos que llaman mucho la atención. Por ejemplo, hace un par de días la inflación proyectada para México se ajustó a 3.37%. Es una disminución de lo que venía pasando. Oye, ¿por qué me interesa la inflación? Los créditos bajan, las tasas de interés bajan, y eso hace que podamos seguir invirtiendo. También tuvimos un indicador bastante interesante, que fue que hace un par de semanas durante el primer trimestre del año se captaron 23.591 millones de dólares de inversión extranjera directa. Esto tiene un crecimiento de casi el 10% con respecto al año anterior, y esto también viene muy de la mano con que el Banco de México anunció que va a mantener la tasa interbancaria de equilibrio en 6.5%. Entonces, son tres indicadores que nos pueden decir cómo van los créditos, cómo va la inversión inmobiliaria, cómo va la inversión extranjera en México y esta confianza en el mercado.
9: Efectivamente, ahora son noticias súper interesantes, Andrés, pero hace un par de días se ajustó la expectativa de crecimiento para el país durante 2026. Ahora también hay rumores de que la tasa o la calificación de inversión para México ha bajado, dejándola en niveles inferiores a los últimos años.
10: Sí, a ver, sí, son noticias sumamente relevantes y sí, una bajada en el crecimiento del país al 1.1%, pues realmente te indica que no vamos tan rápido como nos gustaría ir, pero también abre la puerta para oportunidades en otros sectores, específicamente como el sector de las inversiones inmobiliarias, porque el mercado se tiene que seguir moviendo, y aquí es donde está muy interesante lo que está pasando en Cancún. Entonces, cuando tú estás hablando de Cancún, que es una ciudad que ha tenido crecimiento sostenido, que tiene crecimiento en plusvalía del doble dígito, y no te necesito decir que ha sido el foco del gobierno en los últimos dos sexenios al menos, con inversiones como el Tren Maya, ampliación de aeropuertos, crecimiento en la zona hotelera, la construcción del puente Nichupté, que finalmente se inauguró, el nuevo distrito financiero y tecnológico, o tecnológico y financiero de Cancún, que completamente cambia la forma en la que nosotros empezamos a ver Cancún como un destino turístico y lo empezamos a ver como un destino que tiene una economía estable y con un crecimiento a futuro muy, muy, muy, muy marcado.
8: Totalmente, Andrés. A ver, esto suena muy, muy alentador, y aquí la parte importante, infraestructura. Sí hay un crecimiento, sí hay importancias, no llueve parejo en todos lados. Y aquí, ¿qué es lo que tú ves particularmente en este destino como Cancún?
10: A ver, lo platiqué hace un par de días y a mí no me gusta hacer esta comparación de que Cancún, Dubái, Cancún, Emiratos, pero sin embargo sí hay que ver en qué sí se parecen y en qué no se parecen. Algo que estos países han logrado hacer es, tienen una economía distinta, tienen un sistema de gobierno distinto, pero han logrado tener un crecimiento sumamente acelerado por políticas acertadas en la captación de capital, en la relocación de empresas, y esto hace que un destino explote. Y con esta explosión de crecimiento, pues podemos ver que las mayores empresas se han ubicado en el Medio Oriente, en estos hubs económicos, y vemos que cualquier inversión de bienes raíces pues tiene una plusvalía, porque aquí es donde la gente quiere poner su dinero. Y justamente pensando en esto, viene un proyecto que tenemos, que estamos haciendo el lanzamiento, que es Sulmare Laguna and Residence, que es un proyecto de departamentos residenciales en preventa en Cancún, que además de que son muy, muy agradables, muy atractivos, tienen una excelente gama de amenidades, tienen una diversidad de tipologías para cualquier persona. Entonces, Sulmare Laguna Residence es un proyecto que está ubicado sobre el Boulevard Colosio, que es la arteria principal de Cancún. Cuando tú llegas a Cancún, pasas por esta arteria, ya sea que vayas a Playa del Carmen o que vayas hacia Costa Mujeres, vas a pasar por el Boulevard Colosio, y esto le da una plusvalía y un plus al proyecto. Estás cerca de la avenida Guayacán, estás cerca de las playas, cerca del aeropuerto y del nuevo distrito financiero y tecnológico de Cancún. Lo que hace que un producto sea sumamente flexible, que tiene un atractivo especial para los residentes, pero que también es un producto atractivo para cualquier persona que quiera tener una propiedad de renta vacacional en Cancún, y sin duda para cualquier inversionista que quiera ver crecer su patrimonio.
9: Excelente, Andrés. Me gusta mucho todo lo que nos cuentas del proyecto, y antes justamente de entrar hablábamos un poquito sobre las amenidades y esto, pero para que la audiencia lo sepa, cuéntanos un poquito más sobre qué amenidades tiene, qué tipologías, cuántas recámaras, cómo se va a construir este proyecto.
10: A ver, aquí yo voy a empezar diferente que como empezamos normalmente. Te voy a empezar con los precios, porque los precios se me hacen espectaculares. Sí. El departamento de una recámara, 3.5 millones de pesos. Departamento de dos recámaras, desde 5.8 millones de pesos. Tenemos penthouse hiper atractivos con vistas 360. Y aquí vas a poder ver tu amanecer y tu atardecer desde el roof garden. Antes de que siga platicándote del proyecto, los quiero invitar a cualquier persona que le interese invertir en un lugar que le va a dar plusvalía, que le va a dejar que su dinero crezca, que se contacten conmigo al 5633-121314. Dejen un mensaje que diga Cancún para que podamos regresar con ustedes y les vaya a poder explicar cómo hacer una inversión en este proyecto o por qué invertir en este proyecto. Primero que nada, amenidades. Sulmare es un proyecto que va a tener 30 amenidades cuando se concrete. Es un proyecto único en Cancún porque tiene simulador de golf. Y ahí vamos a platicarte un poquito más. A ver, tiene cancha de pádel, tiene su business center, tiene una cabina de grabación, sala de podcast, ludoteca, gimnasio, área de yoga, alberca para adultos, chapoteadero. O sea, vas a poder estar tranquilo en la alberca sin que estén los niños alrededor. Y también los niños van a poder estar muy cómodos mientras que los adultos están en su alberca. vas a poder tener una pista de jogging, una pista de bicicletas, un lobby muy, muy bien organizado, estacionamiento techado y además de todas estas bondades que ya te platiqué, bueno, con unos precios espectaculares.
8: A ver, Andrés, me convenciste 100%, me has convencido. A ver, yo conozco Cancún muy bien, veo los proyectos. Está, a ver, para nuestra audiencia, este es el llamado a la acción clave. Estamos hablando de departamentos de lujo, residenciales, con unas amenidades increíbles, en el mejor momento que tú puedes entrar a un bien raíz, en una etapa de preventa. Así es que, obviamente, lo estamos hablando, es Cancún, es un destino de alta inversión, un destino que conocemos ya internacionalmente. Platícanos, vemos muchísimo éxito en este proyecto. Platícanos más, Andrés, ¿cómo ves tú este producto desde esta perspectiva?
10: A ver, la perspectiva que tiene este proyecto, y me encanta cómo lo enmarcaste, es no es únicamente el éxito de un buen producto bien diseñado en una muy buena ubicación. O sea, eso ya lo tenemos, está por sentado, pero también para cualquier persona que invierta en este destino, tiene otros atractivos relacionados con lo que hablábamos, ¿no? Estás a 7 minutos del aeropuerto, estás a 10 minutos de la zona hotelera, de las playas, de poder disfrutar Cancún, y estás a 12 minutos de Puerto Cancún. O sea, ubicación inmejorable. Y todo hace que esto haga que la plusvalía del proyecto sea mucho más alta, pensando que ya empiezas con precios reducidos comparados con el resto del mercado. Entonces, estás comprando barato para tener una plusvalía de doble dígito durante los próximos años y vas a estar ganando fácilmente un 30-40% de plusvalía durante la construcción. Y ahí viene lo que mucha gente pregunta: oye, ¿pero en qué etapa está este proyecto? Y aquí hay que ser súper claros, es una etapa de lanzamiento, es la mejor etapa en la que tú puedes invertir en un proyecto. ¿Por qué? Porque no hay nadie que ya haya comprado antes que tú y no hay una subida de precios que va a ir pasando en los próximos meses. Entonces, estamos en la parte de cimentación, ya está más o menos empezada y se va a empezar a construir el departamento muestra a partir de septiembre de este año. Y aquí viene algo que es sumamente interesante, que es para una inversión como esta, es un proyecto de 2 años. No es un proyecto que va a durar 4, 8, 10 años. Entonces, en 2 años tú vas a ver de inicio a terminada la construcción y estamos siendo con márgenes de seguridad. No es el tiempo más optimista que te voy a decir en un año, pero nos vamos a atrasar un año. No, estamos hablando de que se va a tardar 24 meses en estar listo el proyecto para entregarse con sus 30 amenidades. Y para que vean todos los detalles, yo los quiero invitar al próximo webinar o para que tengamos una llamada con ustedes, contactándonos al QR que se encuentra en la pantalla o si se quieren comunicar con nosotros por teléfono al 5633-121314, ya sea teléfono o WhatsApp.
9: Excelente. Ahora, quisiera preguntarte, Andrés, muchas veces en este programa, y recuerdo que la vez pasada tú y yo platicamos sobre una diferencia muy interesante, que es la inversión y consumir. En este producto, justamente eso es lo que estamos buscando, que los inversionistas entren en etapa inicial porque es cuando realmente se gana la plusvalía. Cuando tú entras después, porque te quieres esperar a que a lo mejor ya esté construido, ¿qué es lo que pasa? Los precios son mucho más altos y ya llegaron al techo de la plusvalía.
10: Totalmente. A ver, si tú entras en esta etapa, tú entras en el grupo de los inversionistas. Eso no quiere decir que no sea un producto de consumo. Va a ser un producto de consumo un poco más adelante, porque todos los inversionistas que entraron ahorita, que van con la inversión y van a multiplicar su capital, dentro de un par de meses o dentro de un par de años van a poder revender con una superutilidad o mantenerlo porque las rentas van a ser tan buenas que van a preferir mantener la unidad como patrimonio.
9: Efectivamente, muchas gracias, Andrés. Antes de mandar a corte el programa, me gustaría que nos digas qué vamos a hacer para poder conocer este programa. Vamos al webinar, ¿qué vamos a aprender ahí?
10: Cuando ustedes entren al webinar o a la llamada que vamos a tener uno a uno, les voy a dar una idea general del panorama que tiene Cancún hoy, por qué invertir, cómo está creciendo y cuál es el potencial que tú puedes tener en una inversión, especialmente en un proyecto de preventa con las características del que te acabo de platicar.
9: Excelente, Andrés. Muchas gracias. Ya saben, este proyecto súper interesante, 3.5 millones de pesos a partir de una recámara. 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Yo soy Michelle Arregui. Gracias, Andrés. Gracias, Genaro. Vamos a un corte. Regresamos a Inversiones Inmobiliarias.
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14: Qué gusto poder acompañaros en otro programa de Inversiones Inmobiliarias Equipo. Los invito, como siempre, a seguirme en mis redes sociales. Me encuentran como @KarimMeximo en Instagram o en X. Hoy vamos a platicar de cuáles son los elementos que hacen de una inversión una buena inversión inmobiliaria. Muchos de ustedes me están contactando regularmente para preguntarme, oye, ¿cómo se elige una inversión inmobiliaria? ¿Cuáles son los grandes principios a tomar en cuenta? ¿Y cómo poder evitar equivocarse? O más bien, lo que ustedes buscan tradicionalmente es cómo entender cómo hacer que esta primera inversión se convierta en realidad en el primer escalón que te permite seguir invirtiendo de manera atractiva. Pues es bastante sencillo, hay algunas reglas claras que yo siempre aplico, y son las reglas que me han permitido alcanzar la libertad financiera. Saben que lo que yo predico y lo que yo les invito a realizar es definir de manera muy clara cuál es su número mágico. ¿Cuánto tengo que haber tenido invertido para poder generar en ingresos pasivos el presupuesto que necesito para poder vivir una vida sin pensar en tener que trabajar? ¿Okay? Y esencialmente esto es lo que llamamos el número mágico. ¿Okay? Es un poco un número de la suerte, porque es el número que te cambia totalmente la vida. Pues este número, para calcularlo, es súper sencillo. Divides en realidad tus gastos. ¿Okay? Imagínate que gastes $1,000,000, por ejemplo, al año, lo divides por una tasa de interés, el 5, 6, 7%, y lo que vas a hacer es que esto te va a dar cuánto deberías de tener invertido. Entonces, si por ejemplo yo necesito $1,000,000 al año para poder vivir y lo divido por 7%, que es el promedio de rendimiento de mis inversiones, entonces yo necesitaría $14,285,000 invertidos y libre de gravamen para poder mantener el mismo estilo de vida de manera eterna. ¿Okay? Esto se llama el número mágico. Primero, tienes que saber lo que quieres para desarrollar la estrategia que permite llegar hasta allá. Dos, tienes que aplicar una serie de conceptos básicos relacionados a la inversión. El concepto más importante que a mí me gusta aplicar es que las inversiones deben de poder dar liquidez y velocidad de retorno. Esencialmente lo que digo es que al dinero le gusta la velocidad y le gusta la liquidez. Hay muchas inversiones que pueden ser muy buenas en bienes raíces, pero son inversiones que a veces tienen casi toda en realidad su potencial de crecimiento en la plusvalía. Es un gran ejemplo de esto, es la inversión en tierra. Yo siempre digo que tierra más en realidad tiempo genera riqueza, tierra más tiempo genera riqueza, pero cuando decides invertir en tierra, lo que buscas es no estar involucrado al 100% en la inversión, esperar que el tiempo pase y hacer que en este momento se genere la plusvalía. En el momento último, en el momento de la salida del trato, recibirás en realidad los frutos que habrás cosechado durante todo este tiempo. Es una buena estrategia de inversión, pero es una estrategia de inversión que representa un poco más de riesgo que una inversión que te va a dar liquidez. Por eso, del otro lado del espectro, encontramos en realidad la liquidez, la gente que está buscando recibir una renta de manera regular. Tradicionalmente, cuando recibes una renta de manera regular, la tasa de retorno es un poco más baja, justamente porque esto representa el hecho de que hay menos riesgo dentro del trato y que entonces al recuperar tu capital un pago todos los meses en que puedes poner a crédito de tu capital, pues esencialmente estás eliminando el reto y el riesgo dentro de esta inversión. Por esta razón, una gran inversión es una inversión que puede ofrecer velocidad de retorno de inversión y liquidez, ¿ok? Digo de nuevo, el dinero ama en realidad la velocidad y el dinero ama la liquidez, ¿ok? Eso es dos elementos, vamos a decir, muy importantes. Otros dos elementos importantes para mí: uno es asegurarte de invertir en un proyecto donde hay mucha certeza legal. ¿Quién es el desarrollador? ¿Por qué desarrolla? ¿Dónde desarrolla? ¿Cuáles son obviamente el racional, la tesis de inversión detrás de este proyecto, que son elementos absolutamente fundamentales? Ejemplo, la tesis es la inversión en una zona turística o la tesis es la inversión más que nada en una zona residencial. ¿Cuáles son los factores de crecimiento? ¿Cuáles son las proyecciones de crecimiento? Y eventualmente lo que vas a buscar es también asegurarte de estar invirtiendo en un producto que conoces. En nuestro caso, siempre estamos recomendando invertir en productos de bienes raíces porque son tangibles, son visibles, son sostenibles y es una clase de inversión que tiene muchos estudios, mucha solidez. ¿Okay? Ahora, ¿cómo aplicamos esto a un proyecto de inversión? Pues hoy les quiero hablar de un proyecto que se llama Zen Equestrian Club. El Zen Equestrian Club es un club social privado de nueva generación que se va a desarrollar en Cancún. Es una ciudad que tiene una conectividad tremenda a través del aeropuerto más importante de llegadas internacionales a nivel nacional y es una ciudad que tiene en realidad una posición estratégica como la capital de las vacaciones. Pues el Zen Equestrian Club es un club social ecuestre muy similar a los clubes deportivos o de negocio que pueden existir en otras ciudades, como por ejemplo en la ciudad de Mérida con el Yucatán Country Club, o en la ciudad de Monterrey con el Club de Golf de Monterrey, o en la ciudad de México con el Club de Golf de Chapultepec, por ejemplo. Esos clubes privados tradicionalmente son espacios de networking, espacios de comunidad, espacios de desarrollo de actividades sociales, son los espacios donde en realidad son espacios que se convierten como la extensión de la casa de las personas. Es el lugar donde las familias crecen, los amigos crecen, los negocios se hacen. Pues en Cancún llega el primer club social privado con una temática hípica, el Zen Equestrian Club. Y el desarrollador pone a disposición de un grupo selecto de inversionistas una oferta de inversión muy atractiva. Esta oferta de inversión atractiva es la siguiente. Se trata de permitir a los inversionistas de poder invertir en este proyecto con un ticket de un valor de 550 mil pesos. El valor de este ticket de 550 mil pesos se liquida de la siguiente manera: un enganche de 30% y 6 mensualidades de 64 mil pesos. 550 mil pesos, un enganche del 30% y 6 mensualidades de 64 mil pesos. A cambio de esta inversión, el desarrollador ofrece a los inversionistas una serie de beneficios excepcionales. Primero, rendimientos. Un rendimiento preoperativo durante el periodo de construcción de un año de 8.5%. Eventualmente, un rendimiento operativo del 100% garantizado durante 4 años, lo que hace que un inversionista que invierte hoy 550 mil pesos recuperará un poco más de 1.147.000 pesos al cabo de estos 4 años por contrato. El rendimiento se paga anualmente con una serie de pagos que se realizan entre el primer año y el cuarto año. Primer año 8.5%, segundo año 25%, tercer año 25%, cuarto año 50% de rendimiento y la devolución del capital. 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A tomar en cuenta que los últimos 10 tickets de inversión tienen un rendimiento un poco inferior al rendimiento que acabo de mencionar. De nuevo, el rendimiento es un ticket de inversión de 550 mil pesos, un rendimiento del 100% garantizado sobre este ticket y además un rendimiento preoperativo del 8%, lo que combina un rendimiento total del 110%, 108.5% durante este periodo de 4 años. Además, el desarrollador decide compartir con estos socios fundadores beneficios exclusivos. Por ejemplo, cada socio recibe una acción de este club privado social ecuestre que va a poder usar, que va a poder traspasar, vender o que podría rentar. Los socios fundadores no pagan mantenimiento durante el periodo de 24 meses y tienen la posibilidad de hacer uso del club una vez el club desarrollado. Su fecha de entrega está planeada para el primer trimestre de 2029, de poder hacer uso de hasta 6 miembros de su familia. Este club está ubicado de manera estratégica en el corazón del crecimiento de Cancún, entre el nuevo Distrito Financiero y Tecnológico de Cancún y entre la zona de la Guayacán y la zona de la Colosio. O sea, una ubicación absolutamente espectacular. 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Gracias por acompañarnos. Vamos al corte y continuamos.
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0: 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Contiene minerales como hierro, calcio y vitaminas A, C, K y B6 que ayudan a reducir la aparición de células cancerígenas.
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1: Estamos de regreso. Esto es Inversiones Inmobiliarias. Te saluda Genaro Jiménez en sustitución de Karim Goudiaby. Y vamos a cerrar fuerte con esta transmisión. ¿Qué pasaría? Y te quiero hacer una pregunta. Si dentro de 5 años descubrieras que tu experiencia ya no vale lo mismo que hoy. Quiero hacerte esta pregunta y no tiene que ver sobre hoteles, no sobre inversiones, es más, ni siquiera sobre dinero. Quiero que esta pregunta reflexiones, ¿qué pasará en 5 años? Porque hoy recibes un cheque por una habilidad o un trabajo que entregas, pero ¿sabías que debido a la inteligencia artificial, que no es algo que vaya a llegar, es algo que ya llegó, vas a recibir la mitad de tu cheque? ¿O va a haber 2 personas, 5 personas que lo van a hacer mejor que tú o más rápido? Esto es justamente la reflexión. Y esto no es porque hayas dejado de prepararte o porque hayas decidido trabajar menos, sino porque la tecnología ha cambiado radicalmente. El mercado cambió, los clientes cambiaron y las reglas del trabajo cambiaron. Contigo dentro de este juego, que te guste o no jugar, tú vas a tener hoy que entender durante generaciones, nos enseñaron una pregunta: ¿en qué vas a trabajar? Pero quizá deberíamos hacernos otra: ¿qué va a trabajar para ti cuando ya no quieras, o peor aún, cuando ya no puedas? Porque tu patrimonio más importante ya no es tu próximo sueldo, sino va a ser qué lograste construir en opciones para ser libre. Y para esto doy la bienvenida a Alejandra Padilla. Ale, bienvenida. Es un gusto tenerte por aquí, una saga completa. ¿Cómo estás?
2: Hola, Genaro, un gusto. Ya estando aquí ya contigo, compartiendo esta información, y lo que mencionas es algo que en la actualidad se debería de discutir en todas las familias, en cualquier familia debería de ser parte de la discusión, parte de esta educación financiera, porque como dices, la inteligencia artificial está haciendo que algunas carreras, algunas negocios, algunas profesiones estén migrando o incluso puedan llegar a desaparecer por esta inteligencia artificial. Y desde pequeños siempre nos enseñaron a estudiar, y estudias para poder tener una profesión, y esa profesión te va a dar un trabajo, y ese trabajo te va a dar los gastos mensuales o quincenales, y hasta ahí. Nunca te enseñaron a realmente cómo puedes construir más allá de tu carrera o de la profesión que tú decidiste hacer. Realmente es importante estudiar, tener bases, una carrera, una profesión, pero ¿qué va a pasar con tu, como tú mencionaste, cuando mi esfuerzo, mi edad ya no me dé para seguir teniendo esa profesión, seguir trabajando al mismo ritmo que hago ahora? Y es ahí donde las inversiones juegan un papel fundamental.
1: Porque al final del día la mente se cansa, el cuerpo se cansa, y aún así que quieras, pues ya no puedes trabajar al mismo ritmo, lo platicábamos en otra cápsula. Y hay algo que nos han compartido mucho en redes sociales. Nos pueden encontrar como Alejandra-Inversiones, Genaro.BienesRaíces en Instagram. Porque hay hoy muchas personas que sienten que trabajan mucho, pero nunca terminan de avanzar. ¿A qué crees que se deba?
2: Es como utilizamos una analogía que es la de la bicicleta y el tren. Una bicicleta, de hecho hoy en la mañana fui a Chapultepec con mis hijitas y mi niña iba pedaleando y de repente agarró ella una subida y le costaba trabajo pedalear, ¿no? Pero cuando dejas de pedalear esta bicicleta, te detienes por completo. Ese es un sueldo. Nosotros cuando somos empleados tenemos un sueldo de manera constante, pero sabemos en un empleo cuándo llegamos, pero no sabemos cuándo nos vamos. Cuando se cierra esa llave es como si dejaras de pedalear esa bicicleta, se detiene. Cuando tú inviertes, se convierte tu dinero en ese carbón que va alimentando un tren. ¿Qué significa? Que poco a poco va agarrando tracción. Entre más carbón le eches al tren, evidentemente va a ir agarrando más fuerza, hasta que de repente solito vaya, porque el carbón lo hizo trabajar. Esas son las inversiones. Tu inversión es ese carbón que metes en el tren y que por sí solo va a ir generando por ti, para ti. No te estoy diciendo que dejes tu empleo, tu generación de ingreso constante. Te estoy diciendo que utilices ese dinero de manera inteligente para tener tu bicicleta, pero también para que vayas construyendo tu tren a largo plazo.
1: Me encanta. Hoy una bicicleta, no vas a trabajar, y lo hablamos a veces del empleado, ya, y tienes una nómina, tienes un salario. Pero también el empresario, el microempresario, el emprendedor. Hoy no hace un proyecto, no avanza y deja de recibir ingresos. No tienes un cliente y dejas de recibir ingresos. Entonces, si el salario o la venta de un empresario sea la bicicleta, el patrimonio del tren, hoy, ¿por qué esta discusión, por qué esta conversación se vuelve más urgente hoy que hace 10 años, Ale?
2: Porque la inteligencia artificial no es algo que está llegando, que nos están avisando que en 5 años y que entonces tienes que modificar la forma de tu profesión y esas actividades o ese plus que tú das, ya es algo que llegó. Y la Organización Internacional de Trabajo estima que aproximadamente 1 de 4 empleos en el mundo tiene algún nivel de exposición a la inteligencia artificial, que quiere decir que posiblemente algunas de esas actividades vayan a reducir en sueldo o vayan a desaparecer. Entonces, significa que muchas tareas por las que hoy pagamos un salario se van a transformar y se van a reducir.
1: Oye, Ale, quiero que invitemos a la audiencia. Estamos hablando de inteligencia artificial, de hoy cómo un salario te puede mantener al día, pero el día de mañana no. Hay profesiones que corren más riesgo. Tenemos un listado de las 15 profesiones. Si tu profesión está en este listado que te vamos a compartir en el webinar, marcando al 56 33 12 13 14, mándenos la palabra hotel al 56 33 12 13 14, o escanea el código QR que está en la pantalla. Te vamos a dar este listado de 15, son 22, lo estoy contando, profesiones. Déjate ayudar, porque hoy tienes tiempo para que no te paguen la siguiente quincena la mitad. Entonces, hay maneras, hay industrias, el turismo, la hotelería, que hoy te pueden permitir que el día de mañana, en 3-5 años, que tu profesión, sí o no, te guste o no, sea sustituida por la inteligencia artificial, puedas tener una opción para salir avante desde este sentido, desde esta perspectiva, cuando tu cuerpo se canse o cuando la inteligencia artificial. Platícanos, Ale, de este proyecto que me has ayudado a acompañar a muchísimos inversionistas, y no lo voy a decir yo como responsable del proyecto, quiero que lo platiques tú desde la tesis. ¿Cuántos empresarios y empleados has apoyado en este proyecto?
2: He tenido más de 100 inversionistas que se han apalancado y que han estado interesados en Can Boulevard. Can Boulevard es la manera de apalancarte de un negocio sin tener que operarlo. Es decir, yo voy a ser propietaria o socia de un hotel, el primer Holiday Inn en Cancún, sin tener que operar el negocio, solamente teniendo este ingreso pasivo. ¿De qué? De la gente que ocupe las habitaciones, de todo lo que se consuma dentro de este hotel, pero aparte apalancándome también de la localidad. Estamos hablando de Cancún, un hotel business que va a estar exactamente ahí en el ojo de todo lo que tiene que ver con el turismo ahí en Cancún.

0: 14 y sean parte de un negocio antes de que sean sustituidos por la IA. Muchísimas gracias. Gracias, Ale. Gracias a todos. Los esperamos. Yo soy Genaro Jiménez, Alejandra Padilla. Vamos hasta aquí en esta transmisión.
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1: 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Bienvenidos al Disco de la Semana con Mariana H. Comenzamos.
3: Muy buenas tardes, bienvenidos al Disco de la Semana de Imagen. Soy Mariana H. y hoy les presento a Angélique Kidjo. El disco se llama Hope. Comenzamos con la canción Bando. Bienvenidos.

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10: Angelique Kidjo. La canción se llama Superwoman, el disco se llama Hope.

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7: Estás escuchando a Angelique Kidjo, la canción Oye Allá.

Angelique Kidjo, la canción Malaika. Y con esto cerramos el disco de la semana de Imagen, que se llamó Hope, gracias a Ulrich Coronado en la producción. Yo soy Mariana H. Hasta el próximo domingo.

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2: 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La calabaza es baja en calorías, rica en fibra y betacarotenos, que se convierten en vitamina A en tu cuerpo, lo que reduce el riesgo de desarrollar cáncer de pulmón. Aporta potasio que puede ayudar a prevenir la presión arterial alta.
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